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1: España ha restablecido desde este sábado los controles fronterizos a los viajeros que llegan desde Italia. También afectará a Canarias, donde más de 60.000 residentes de esa nacionalidad viven en Canarias. Una medida recíproca en vigor desde este sábado que provocará retrasos en las colas. De hecho, ha provocado desde este sábado ciertas colas en los aeropuertos, especialmente en Tenerife Sur. La Agencia Estatal de Meteorología anuncia la bajada de temperaturas en Canarias. Las temperaturas descenderán de forma generalizada a partir de este domingo en Canarias, especialmente en las islas de mayor relieve. El gobierno de Canarias anuncia que activará el próximo miércoles, día 12 de agosto, la situación de prealerta del PLATECA, el Plan Territorial de Emergencias de Protección Civil de Canarias, ante el aumento de la movilidad y las concentraciones de personas previstas con motivo del eclipse parcial del sol. La nueva ley de cabildos deja 15 obligaciones específicas que dejarán ya de ser obligatorias y pasarán a ser recomendadas, entre ellas la publicación de las actas de los plenos. El Partido Socialista de Canarias denuncia que el gobierno de Fernando Clavijo y el Partido Popular mantiene bloqueado el procedimiento que permitiría a cerca de 10.000 familias adquirir en propiedad las viviendas protegidas en las que llevan décadas viviendo en régimen de alquiler. Afectados por la carretera de la costa en La Palma celebran la mejora de indemnizaciones a todos los expropiados por obras de reconstrucción del Valle de Aridane. Anselmo Fariña, sindicalista, miembro de la Asociación de Amistad con el Pueblo Saharaui, ha indicado en Radio San Borondón que el denominado proyecto del Gran Marruecos no se limita al Sáhara Occidental, sino que incorpora reivindicaciones históricas que incluyen Mauritania, Argelia, norte de Mali y Canarias. En ese sentido, denuncia la posición geoestratégica que ocupa a Canarias y critica al gobierno de Canarias de que no sea plenamente consciente de la dimensión de los cambios que se están produciendo en su entorno inmediato. El viaducto del barranco Guiniguada de la circunvalación de Las Palmas de Gran Canaria en sentido norte ha reabierto este sábado al tráfico dos días antes de lo previsto. Vox planta al gobierno y a los vicepresidentes de Aragón, Extremadura y Castilla y León y no irán a la Comisión de la Infancia convocada para el 13 de agosto. Cira Rego, la ministra de Juventud e Infancia, afirmaba este viernes que es incomprensible que 70.000 personas se muevan sin que Marruecos supiera algo. Y este viernes ha tomado posesión como presidente de Colombia de la Espriella, que asume la gobernación del país con la doctrina Trump, la militarización, el fin del diálogo o las megacárceles. Y por otra parte, la Asamblea del ALBA, los movimientos en la Asamblea del ALBA celebrada en Cuba han reafirmado el compromiso con la construcción del socialismo. La Asamblea contó con la participación de más de 400 organizaciones de 25 países.
2: Bueno, tras las palabras del nuevo presidente Facha, y esperemos, como decía Anabel, que de poco tiempo dure, porque se compruebe pues ya lo que es evidente, que es el fraude con el que ha llegado al poder. Pues Iván Cepeda su alternativa, el continuador del...

0: se compruebe, pues ya lo que es evidente, que es el fraude con el que ha llegado al poder, pues Iván Cepeda, su alternativa, el continuador del...
1: Ganamos, no somos visitantes, somos anfitriones. He traído un mensaje para la nación en esta fecha importante y me voy a permitir leer. Dice de la siguiente manera: con el pueblo, con la desobediencia civil, la resistencia activa y el acuerdo nacional, continuaremos el cambio de la sociedad colombiana. Colombianas y colombianos, hoy concluye una primera fase del camino de las grandes transformaciones democráticas y progresistas de nuestra nación. No es un punto final, es una breve pausa que nos permite un momento de reflexión, de gratitud y sobre todo de renovación de fuerzas y esperanza. Quiero expresar en nombre de millones de colombianas y colombianos nuestro más profundo reconocimiento al presidente Gustavo Petro Urrego. En el corazón, a las mujeres y los hombres que sirvieron con compromiso y lealtad desde el gobierno nacional al pueblo, a los movimientos sociales, a las fuerzas progresistas y a cada ciudadano y ciudadana que hizo posible esta fase de cambios históricos. Nada de lo alcanzado habría sido posible sin la voluntad colectiva de un pueblo que decidió creer que Colombia podía y puede ser distinta. Nada de lo alcanzado, que se escuche bien, dejaremos que se pierda. Lucharemos hasta el límite y más si es necesario para preservar las conquistas que hemos alcanzado en estos años.

Hoy, 7 de agosto, decimos, la transformación progresista de nuestra sociedad continúa. Durante estos 4 años, demostramos que las transformaciones de fondo no solamente son necesarias, sino también perfectamente posibles. Demostramos que la reforma agraria podía dejar de ser una promesa incumplida por el Estado para convertirse en realidad cotidiana de las poblaciones rurales. Que era posible redistribuir de manera democrática y sin derramar una sola gota de sangre cientos de miles de hectáreas de tierra para dignificar la vida del campesinado y sembrar las bases de la paz duradera que requiere Colombia. Demostramos que proteger los territorios, las culturas y la autonomía de los pueblos indígenas fortalece nuestra democracia, y que honrar a los pueblos afrodescendientes significa hacer justicia a siglos de resistencia, de memoria y de aportes decisivos a la construcción de Colombia. Demostramos

que sí es posible aumentar el salario mínimo. Gracias, ministro Antonio Sanguino. Demostramos que sí es posible aumentar el salario mínimo hasta convertirlo en ingreso vital digno, así como crear condiciones laborales justas que honren el esfuerzo de los trabajadores y las trabajadoras del país, y que gozar de una pensión no es una gracia del Estado, sino un derecho que tenemos todos los colombianos, comenzando por los adultos mayores que han sido desamparados por el Estado. Demostramos que es necesaria y viable la reforma a la salud, que comience por los territorios y los lugares en donde nunca ha sido posible que llegue asistencia médica para las poblaciones más excluidas. Demostramos que es posible reconstruir la red pública de la salud, cuyo símbolo hoy es el Hospital San Juan de Dios, que logró el presidente Petro abrir para la población más necesitada de la ciudad capital. Demostramos que las fuerzas militares y de policía no solo deben, sino pueden ser al mismo tiempo garantes de la seguridad y no violar los derechos humanos y respetar la protesta y la movilización social. Y así debe seguir siendo, que no vayan a comenzar la represión y la persecución de la protesta social en Colombia. Demostramos que la mejor forma de rendir homenaje a las mujeres y los hombres de la fuerza pública es darles condiciones salariales, prestacionales y pensionales dignas. No los discursos, no las alabanzas, hechos es lo que hemos entregado en estos 4 años. Demostramos que el conocimiento científico y la educación no pueden seguir siendo privilegios reservados para unas pocas élites citadinas. Hicimos posible que cientos de miles de jóvenes accedieran a la educación superior pública y gratuita, y que en regiones abandonadas por décadas se crearan instituciones de educación superior y universidades en el mundo rural y en la periferia urbana. Demostramos que la revolución tecnológica también puede ser una revolución de la igualdad, que la conectividad y el acceso a la inteligencia artificial pueden llegar hasta los rincones más apartados de nuestra geografía y a las barriadas populares de nuestras ciudades. Demostramos que una sociedad verdaderamente democrática reconoce el valor de la economía del cuidado y de los derechos plenos de las mujeres. Demostramos sobre todo que los pobres deben ocupar el primer lugar en las prioridades del Estado. Demostramos que Colombia no puede resignarse a convivir con una opulencia vulgar y agresiva para unos pocos, mientras las mayorías viven en la miseria, la exclusión y la deshumanización social que afecta a millones de personas, muchas de las cuales salieron de la pobreza en nuestro gobierno, hay que decirlo. Demostramos que erradicar la pobreza y reducir la desigualdad
no son ningún obstáculo para el crecimiento material, sino la condición indispensable para una economía sólida y una prosperidad verdaderamente nacional. Demostramos que el desarrollo de los territorios con agua potable, con energía, con vías terciarias, es el fundamento más firme para la paz estable y duradera. Demostramos que es posible proteger nuestra biodiversidad, nuestras selvas, nuestros páramos y nuestra riqueza hídrica, al mismo tiempo que avanzamos hacia una transición energética justa. En fin, hemos comenzado a hacer realidad, no con palabras, sino con hechos, que nuestro país puede convertirse en una verdadera potencia mundial de la vida, como lo proclama nuestro programa. Hoy culmina una fase, pero la historia de las transformaciones no se detiene ni aquí ni ahora. Las conquistas alcanzadas las logramos con el pueblo, pertenecen al pueblo y será el pueblo quien las defienda, las preserve y las lleve todavía aún mucho más lejos de lo que hemos logrado en estos años. Colombianas y colombianos, hoy en la ciudad de Cali,

hoy en la ciudad de Cali se posesiona como presidente de la República el señor Abelardo de la Espriella, cuya legitimidad, para ostentar la jefatura del Estado no reconocemos, que quede claro. Somos una oposición desde hoy responsable. Somos defensores de la democracia y somos defensores de la soberanía nacional. La razón

imparta el gobierno de esa nación. En consecuencia, existe una incompatibilidad insalvable entre esa obligación y el deber supremo de representar con lealtad exclusiva la soberanía y los intereses del pueblo y de la República de Colombia. Abelardo de la Espriella será no jefe de Estado de Colombia, sino un agente al servicio de los intereses de Estados Unidos. Que quede claro. Y eso lo decimos, no ha jurado lealtad a la Constitución y al gobierno de esa potencia extranjera, sino además porque él tiene, lo sabemos bien, cuentas pendientes con la justicia de ese país, al, como lo han dicho numerosas fuentes, haberse enriquecido con dineros y propiedades del intermediario financiero colombo venezolano Alex Saab y de narcotraficantes colombianos cuyos beneficios judiciales ha negociado con agencias de inteligencia de Estados Unidos. Así que, tarde o temprano, el señor de la Espriella tendrá que afrontar sus deudas con la justicia estadounidense. Es él quien tiene que responder ante los fiscales y los tribunales de Estados Unidos. Porque digámoslo con toda claridad, para eso ya hoy somos oposición, nos corresponde hablar claro. De la Espriella, de ser tramitador de narcotraficantes y paramilitares, de cuyos bienes mal habidos se ha lucrado, ha pasado a ser un agente que será presionado por Estados Unidos, por su gobierno, por sus agencias federales, para que permita en Colombia toda clase de intervención extranjera. Lo decimos, repito con claridad, de ser extorsionista en Estados Unidos, ha pasado a ser extorsionado por Estados Unidos. Por eso, el juramento que rendirá en pocas horas es un acto que protocolizará el sometimiento de nuestra independencia a la voluntad y a la dominación del gobierno de Estados Unidos. De la Espriella y su círculo de poder quieren convertir a Colombia en la gran plataforma de intervención militar, económica y política estadounidense en los países latinoamericanos, bajo el plan del escudo de las Américas, la política arancelaria y la nueva doctrina de seguridad hemisférica de Estados Unidos. Desde esta perspectiva, el programa que pretende imponer es una amenaza real para los fundamentos de la democracia en Colombia. Es el programa de la restauración del viejo modelo neoliberal para volver a concentrar la riqueza, ampliar las desigualdades y destruir los avances sociales del primer gobierno progresista, así como destruir la reforma agraria, comenzando por quedarse con 400.000 hectáreas de tierra que están en proceso de entrega de parte de lo que ha sido

nuestro gobierno al campesinado más pobre. Alerta al movimiento campesino, social y popular. No permitiremos que le quiten la tierra entregada al campesinado. Él busca maquillar sus medidas depredadoras y antisociales con anuncios asistencialistas, pero sabemos que en realidad perseguirá hacer más pobres a los pobres y empobrecer a las capas medias. A pesar de que dice que respetará la Constitución y las libertades, trae escondido, como acostumbran los tiranos, el ya conocido modelo de estados de excepción y la aplicación de la doctrina de persecución, represión y terror contra la población, la oposición política y las lideresas y los líderes sociales. Pero lo digo con toda claridad, primer acto que nosotros veamos que viola la vida y los derechos de la gente, vamos a responder pacífica y enérgicamente en todo el país. Que se sepa con claridad, no permitiremos un nuevo genocidio en Colombia. A pesar de

A pesar de que dice que protegerá la naturaleza, abrirá de par en par las puertas para que las empresas transnacionales exploten sin control nuestras riquezas, practiquen el fracking, destruyan los páramos y las selvas, acaben con las reservas de agua y nuestra biodiversidad, que constituye el patrimonio de las generaciones presentes y futuras. A pesar de que quiere presentarse como un gobierno anticorrupción, ese no es más que una vulgar fachada, pues en realidad él y su círculo de poder encarnan la alianza de viejas estructuras de poder ultraconservadoras con las nuevas redes clientelares del narco paramilitarismo. A pesar de que pregona la descentralización a favor de las regiones, en realidad busca fortalecer viejos poderes mafiosos que tanto daño le han causado a las comunidades territoriales y al país, como el clan, hay que decirlo con claridad, el clan Char en esta ciudad. Es el gobierno que proclama

0: que proclama la batalla cultural, que no es otra cosa que una cultura absolutista y totalitaria para promover el fundamentalismo religioso, la misoginia, la homofobia y el racismo. No vamos a ceder ni a esa batalla del odio, ni a ese modelo de la riqueza ambiciosa, egoísta y depredadora que lleva a la muerte a la naturaleza. No cederemos ante el autoritarismo y no cederemos ante un nuevo terrorismo de Estado. Juntas y juntos vamos a defender la vida, la democracia, la justicia, la equidad, las reformas sociales conquistadas, la cultura de la diversidad, la soberanía nacional, el respeto por los derechos humanos, la naturaleza y el agua. La historia de Colombia nos enseña que ningún proyecto construido sobre el privilegio, la exclusión y el autoritarismo puede imponerse indefinidamente sobre la voluntad del pueblo colombiano que ya ha aprendido el camino para ser libre de opresores. Colombianas y colombianos, nuestra bancada parlamentaria no asiste hoy a la posesión de Abelardo de la Espriella porque es ilegítimo y constituye una amenaza para la soberanía nacional y para la democracia. Hemos decidido estar donde siempre hemos estado, al lado del pueblo colombiano, compartiendo sus esperanzas, sus preocupaciones y su determinación de defender la democracia. Esa será nuestra conducta en los años que vienen. Somos la principal fuerza política del país. Tenemos la bancada más numerosa del Congreso de la República y somos la mitad del electorado contado en las urnas el pasado 21 de junio. No abandonaremos a la gente ni a los territorios, ni en sus luchas cotidianas, ni en el cuidado de la vida y de la seguridad. Tenemos confianza en la fuerza moral de nuestra ciudadanía, con organización, con participación democrática, con movilización pacífica siempre, y con la firmeza de quienes saben que defienden una causa justa, el pueblo colombiano sabrá proteger la Constitución, la soberanía nacional y las conquistas sociales alcanzadas durante todos estos años. El país ha cambiado. Ha surgido una nueva conciencia ciudadana. Nuestra campaña electoral así lo demostró. 70.000 personas, óigase bien, de manera autónoma se organizaron para hacer auditoría de los resultados electorales y se autoproclamaron testigos digitales. Atendieron la iniciativa por voluntad propia de hacer respetar la democracia. Los días previos, lo vimos, a la elección, miles de jóvenes, gracias a la juventud colombiana, salieron de forma festiva a apoyar nuestra campaña. En la franja entre 18 y 35 años obtuvimos cerca del 70% del resultado electoral. Somos una fuerza que cuenta de su lado a la juventud. En el mundo rural el 65% salió a votar y muchos de los campesinos, indígenas, afrodescendientes que tuvieron que caminar horas y horas para llegar a una urna, votaron por el pacto histórico y por la Alianza por la Vida. Y por esos ejemplos luminosos y muchos más, estamos preparados para hacer una oposición formidable, responsable, honesta, pacífica, pero resuelta. Protegeremos los logros históricos logrados con el sacrificio del pueblo colombiano en estos años de gobierno. La desobediencia civil pacífica que hoy comienza a expresarse con las concentraciones de Barranquilla, Cali y Bogotá constituyen una respuesta democrática frente a lo que consideramos una grave amenaza contra la democracia. Vamos a crear el Gabinete por la Vida, que con el concurso de los actuales ministros y ministras nos permitirá controvertir con sólidos argumentos las políticas del gobierno de Della Espriella. No responderemos al odio con odio, ni al autoritarismo con violencia. Responderemos con la fuerza organizada y consciente del pueblo. Como lo ha dicho nuestro compañero Gustavo Petro, nos movilizaremos, pero si también se ofrece, estaremos dispuestos al diálogo y al acuerdo nacional. Y sobre todo, compañeras y compañeros, nos preparamos desde ya para ganar el poder local en 2027. Y somos, óigase bien, el gobierno en construcción que volverá en pocos años a continuar el camino de las transformaciones sociales para que Colombia sea la patria digna, justa, soberana y democrática que se merece nuestro gran pueblo. Muchas gracias, compañeras y compañeros.
1: Formidable, formidable.
2: Hola, hola, cordial saludo. Mi nombre.
1: Formidable discurso de Iván Cepeda y contando todos esos grandes avances que ha supuesto el gobierno de Gustavo Petro y en particular mucho énfasis en el reparto de tierras para que todos los... toda la gente del sector primario tuviera su pedazo de tierra y no esté la tierra en poder solo de esos grandes poderes económicos que han ido en los últimos años pues siendo controlados, utilizados, robados y demás por la minoría de grandes poderes económicos. Bueno, a ver, ¿qué nos cuentas, Anabel? ¿Qué te ha parecido?
3: Bueno, pues creo que es un cúmulo de esperanza, ¿no? Un halo de esperanza dentro de estas previsiones de etapa oscura que le resta a Colombia, igual que a tantos países, no solo en América, sino en Europa y en el mundo, que van abrazando la ultraderecha con gobiernos títeres y gobiernos, en cierto sentido, criminales que no tienen nada de humanismo, sino que abrazan el capitalismo más feroz y, desgraciadamente, los primeros que lo van a sufrir son la población. Y bueno, escuchar por lo menos palabras esperanzadoras de candidatos, ¿no? y de líderes de la oposición ahora, a partir de ahora, pues esperemos que continúe con esa convicción y movilizando al pueblo y generando ilusiones y esperanza para esas elecciones que parece que hay ahora dentro de un año y que podrían ser un termómetro de cómo la sociedad colombiana, si realmente está con el capitalismo, el neoliberalismo y la ultraderecha, o está por continuar profundizando pues en el socialismo, ¿no? Así que bueno.
1: Pues sí, formidable, magnífico. Formidable. Pues un poco de música y nos vamos con Enrique de Santiago Romero, que lo entrevistaban en Radio Nacional de España, y queremos hacerles llegar ese cuarto de hora de magníficas reflexiones del representante de Izquierda Unida.

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1: España ha restablecido desde este sábado los controles fronterizos a los viajeros que llegan desde Italia. También afectará a Canarias, donde más de 60.000 residentes de esa nacionalidad viven en Canarias. Una medida recíproca en vigor desde este sábado que provocará retrasos en las colas. De hecho, ha provocado desde este sábado ciertas colas en los aeropuertos, especialmente en Tenerife Sur. La Agencia Estatal de Meteorología anuncia la bajada de temperaturas en Canarias. Las temperaturas descenderán de forma generalizada a partir de este domingo en Canarias, especialmente en las islas de mayor relieve. El gobierno de Canarias anuncia que activará el próximo miércoles, día 12 de agosto, la situación de prealerta del PLATECA, el Plan Territorial de Emergencias de Protección Civil de Canarias, ante el aumento de la movilidad y las concentraciones de personas previstas con motivo del eclipse parcial del sol. La nueva ley de cabildos deja 15 obligaciones específicas que dejarán ya de ser obligatorias y pasarán a ser recomendadas, entre ellas la publicación de las actas de los plenos. El Partido Socialista de Canarias denuncia que el gobierno de Fernando Clavijo y el Partido Popular mantiene bloqueado el procedimiento que permitiría a cerca de 10.000 familias adquirir en propiedad las viviendas protegidas en las que llevan décadas viviendo en régimen de alquiler. Afectados por la carretera de la costa en La Palma celebran la mejora de indemnizaciones a todos los expropiados por obras de reconstrucción del Valle de Aridane. Anselmo Fariña, sindicalista, miembro de la Asociación de Amistad con el Pueblo Saharaui, ha indicado en Radio San Borondón que el denominado proyecto del Gran Marruecos no se limita al Sáhara Occidental, sino que incorpora reivindicaciones históricas que incluyen Mauritania, Argelia, norte de Mali y Canarias. En ese sentido, denuncia la posición geoestratégica que ocupa a Canarias y critica al gobierno de Canarias de que no sea plenamente consciente de la dimensión de los cambios que se están produciendo en su entorno inmediato. El viaducto del barranco Guiniguada de la circunvalación de Las Palmas de Gran Canaria en sentido norte ha reabierto este sábado al tráfico dos días antes de lo previsto. Vox planta al gobierno y a los vicepresidentes de Aragón, Extremadura y Castilla y León y no irán a la Comisión de la Infancia convocada para el 13 de agosto. Cira Rego, la ministra de Juventud e Infancia, afirmaba este viernes que es incomprensible que 70.000 personas se muevan sin que Marruecos supiera algo. Y este viernes ha tomado posesión como presidente de Colombia de la Espriella, que asume la gobernación del país con la doctrina Trump, la militarización, el fin del diálogo o las megacárceles. Y por otra parte, la Asamblea del ALBA, los movimientos en la Asamblea del ALBA celebrada en Cuba han reafirmado el compromiso con la construcción del socialismo. La Asamblea contó con la participación de más de 400 organizaciones de 25 países.
2: Bueno, pues formidable, formidable. Nos vamos con la entrevista que hoy mismo, día 8, le hacían a Enrique de Santiago, máximo representante del Partido Comunista de España, como tal miembro de Izquierda Unida y además representante en el Congreso de los Diputados de Izquierda Unida y, por tanto, de Sumar. Enrique Santiago Romero les habla.
3: 8:18, 7:18 en Canarias. Momento de saludar a Enrique Santiago, portavoz parlamentario de Izquierda Unida. Señor Santiago, buenas tardes.
4: Muy buenas tardes, un placer estar con ustedes.
3: Antes de nada, me gustaría preguntarle por esa última hora con la que empezábamos este informativo 24 horas. Esas 6 denuncias que hemos podido confirmar se han registrado por agresión sexual a mujeres que han entrado en Ceuta hace poco más de una semana. ¿Qué le parece que se haya dado esta circunstancia?
4: Bueno, comienzo agradeciendo a toda la sociedad civil de Ceuta el trabajo espectacular, solidario, desinteresado que está haciendo, el ejemplo que está dando a toda España, y animarles a que sigan, obviamente, con la colaboración de todas las instituciones, que es lo que tiene que ocurrir. También hay que saludar a todos los servidores y servidoras públicas y, en este momento, además, especialmente al equipo del Ministerio de Juventud e Infancia, que se encuentra en Ceuta con su ministra a la cabeza, intentando pues empezar a ordenar esta situación tan grave que afecta a miles de niñas y niños. Es de una gravedad inusitado estas denuncias que se están conociendo, y lo que hace falta es actuar rápidamente para que no se repita una sola situación de peligro de estas. Pero también es importante atender los llamamientos que está haciendo el presidente de la ciudad autónoma y que haya solidaridad del resto del Estado, porque no olvidemos que estamos ante una agresión, un ataque híbrido externo contra nuestro país. Es decir, no corresponde a Ceuta en solitario abordar la reparación de esta situación, abordar las consecuencias de esta situación tan inaceptable, ¿no? Y lo que corresponde es activar ya la solidaridad y comenzar los traslados a la península de todos estos niños, de la mayoría de estos niños y niñas.
3: Nos comentaba hace tan solo unos minutos nuestra compañera Sara Vázquez desde Ceuta que los vecinos están cansados, se están movilizando y piden soluciones cuanto antes. Está la señora Rego, la ministra de Infancia, en la ciudad autónoma. Es verdad que el presidente del gobierno, Pedro Sánchez, y el ministro del Interior, Grande Marlaska, visitaron la ciudad autónoma, no así la ministra de Defensa, Margarita Robles. Pero, ¿usted echa de menos más presencia de la parte socialista del gobierno?
4: Creemos que el gobierno de España está abordando esta tarea con todos los medios de que dispone, y no olvidemos que además hemos tenido al Ministerio de Interior absolutamente ocupado, igual que otras administraciones, con la oleada de terribles incendios forestales, ¿no? Lo que creemos es que ha habido un manejo de la información, una gestión de la información indebido, porque aquí parece obvio a estas alturas que no se ha dimensionado la gravedad de lo que iba a ocurrir. Y a pesar de que el presidente de Ceuta, el señor Vivas, ha estado advirtiendo de ese goteo permanente pues desde mitad del mes de julio, cuando a principios de julio 200 menores no acompañados en Ceuta, pues a finales de julio, el día 28, había pasado la situación a 700 o más. Era evidente que esto podía pasar, y lo que nos sorprende es que no se haya prevenido pues que se haya estado utilizando espuriamente a miles de personas migrantes y refugiados, a los cuales se les han vulnerado los derechos humanos, se les haya utilizado para una operación de agresión de este calibre a Ceuta y a nuestro país, a España.
3: Está diciendo que el CNI debió avisar, es decir, hay dos patas que pueden fallar. El Ministerio del Interior de Grande Marlaska, que no hubiese hecho caso a los informes, si es que los recibió, aseguran que no, del CNI, de la Inteligencia Española, o, por otro lado, que no existiesen esos informes, y entonces también habría una responsabilidad por parte del CNI y del Ministerio de Defensa. ¿Se deben asumir responsabilidades por lo que ha pasado en Ceuta, que estamos viendo que es una situación extremadamente grave?
4: Obviamente hay que asumir responsabilidades, pero primero hay que tener la información, y eso es lo que hemos instado y es lo que hemos solicitado en el Congreso, ¿no? Saber por qué no tenía información el CNI, si es que no la tenía, si la tenía, saber qué documentos, qué información trasladó al resto de departamentos de la administración y cuándo, y sobre todo conocer cómo es que Marruecos no trasladó la información que evidentemente tenía, porque más de 70.000 personas de distintas nacionalidades, mayoritariamente marroquíes, pero de otras nacionalidades, pues es obvio que no pasan desapercibidos cuando se abalanzan sobre una frontera. ¿Hizo lo que debía hacer Marruecos o dejó que sucediera lo que ha pasado? Porque no hay que perder de vista que esto no es potestativo, es decir, la política europea de externalización de fronteras, lo que supone es que la Unión Europea está pagando, dando medios, dando recursos a Marruecos y a otros países para que controlen las fronteras de la Unión Europea. Esto, como se está demostrando ahora, es un gravísimo error. Es la Unión Europea quien tiene que gestionar sus fronteras y no externalizarlo a terceros, que al final pues puede ser, como parece en este caso, que antepongan sus intereses y no los intereses de la Unión Europea. Pero hay que aclarar todo esto. Ha habido una falta de colaboración por parte de los servicios de información de Marruecos. Han colaborado y no se ha gestionado bien la información en lo que correspondía a los servicios españoles. O todo, por decirlo de alguna forma, todo el que podía hacer ha hecho realmente o ha dejado de hacer, porque no olvidemos además que los servicios de información marroquíes son servicios técnicamente muy avanzados, como se vio con la introducción del mecanismo, el software de espionaje Pegasus, a muchos altos cargos y responsables políticos del gobierno español, ¿no? Entonces, es evidente que esto tenemos que saberlo rápidamente, porque nuestro interés es evidente, ¿no? Antes de que en dos entrevistas más el señor Tellado acabe pidiendo la judicialización de todo el gobierno, pues nuestro interés es saber si hay responsabilidades antes que del gobierno, saber si hay de otras personas que tenían que haber informado, de otros servicios, los servicios de información de Marruecos, en sus relaciones con la Unión Europea, en sus relaciones con España, o nuestros propios servicios que, por lo que fuera, no accedieron a la información que debían haber accedido.
3: Señor Santiago, ¿es Marruecos un socio fiable, como dice José Manuel Álvarez?
4: Evidentemente no es un socio fiable porque es un país donde se vulneran los derechos humanos de los nacionales y de los extranjeros, es decir, todos los solicitantes de asilo que llegan a las fronteras de Ceuta, de Melilla, de nuestro país, que han atravesado por Marruecos, lo que relatan son malos tratos y vulneraciones de los derechos humanos fundamentales. La propia población marroquí en muchas regiones, por ejemplo en el norte de Marruecos, permanentemente relata también vulneraciones de derechos humanos. Es un régimen autoritario, autocrático, no es ni mucho menos una democracia, y Marruecos es evidente que lo que antepone son sus intereses geoestratégicos, y en este momento pues no cabe ninguna duda que está sirviéndose de Estados Unidos, de Israel, o no sé si Estados Unidos e Israel se están sirviendo de Marruecos, en todo caso para confrontar con el único país de la Unión Europea que ha defendido claramente los derechos humanos en el escenario internacional, en el caso Palestina. El derecho internacional como mecanismo de relación entre los pueblos, o con ocasión de la discusión sobre el Pacto Europeo de Migración y Asilo, España ha sido el único país que se ha opuesto a la directiva de retorno, porque era también profundizar más en la externalización de fronteras, esta externalización que provoca estas catástrofes humanitarias y estos desavisados políticos, que es absolutamente inaceptable.
3: Le pregunto, como portavoz parlamentario de Izquierda Unida, integrado en Sumar, ¿se encuentran cómodos con la posición del gobierno español respecto a Marruecos?
4: No nos encontramos cómodos. Yo en esto quiero ser claro. Es evidente que España debe mantener las mejores relaciones con todos los países de su entorno, con los que tiene fronteras y con los que tiene una relación histórica. Pero la mejor relación tiene que fundamentarse en una solidaridad y en una empatía entre todas las partes. Y francamente nuestra impresión es que Marruecos permanentemente está causándole problemas a nuestro país. Ya vimos lo que ocurrió con la anterior entrada del 2021 en Ceuta, de más de 10.000 personas, o también cuando ocurrió la avalancha de migrantes en la frontera de las vallas, ¿no? En las vallas de Melilla, en este caso, y también, bueno, se suscitó pues al final también acabó en una situación de violación de los derechos humanos con un número elevadísimo de víctimas, ¿no? Como ahora, que ni siquiera es capaz Marruecos de reconocer el número de víctimas que se han causado en su lado de la frontera. El único país que está dando cifras transparentes es España, que llevamos por más de 80 personas fallecidas, ¿no? Es evidente que hay que mantener buenas relaciones con Marruecos como país fronterizo, pero hay que exigirle a Marruecos también que actúe con corresponsabilidad y respetando los derechos humanos y respetando también los intereses de nuestro país, no solamente anteponiendo los suyos. Eso, en eso se basa una buena relación de vecindad y de solidaridad entre vecinos, como España mantiene con Francia, como España mantiene con Portugal.
3: Por las palabras del señor Álvarez, del ministro de Exteriores, agradeciendo el papel que ha jugado Marruecos tras la entrada masiva de migrantes en Ceuta hace 8 días, diciendo que actuaron en tiempo y forma, que han colaborado en todo lo posible. ¿A usted le parece que el gobierno español tiene miedo a las reacciones que puedan llegar desde Rabat?
4: Hombre, solo faltaba que Marruecos no hubiera contribuido a paliar el inmenso desastre que le organizó no solamente a España, sino a la Unión Europea. Yo entiendo que Marruecos lo que se percató es que se les había ido la mano, ¿no? Que queriendo causar un problema a nuestro país, al final lo que iba a causar era un serio problema a la Unión Europea, y probablemente lo que haya que empezar a ver es si todos los acuerdos de amistad, de preferencia comercial, de preferencia de inversiones con Marruecos y la Unión Europea deben mantenerse en estos actuales términos, porque es absolutamente inaceptable que esto afecte a toda la Unión Europea y que la mayoría de los países de la Unión Europea, no todos, pero la mayoría, se dediquen a criticar a España y a tratar con guante de seda a Marruecos. Eso es algo realmente increíble.
3: Pero también lo hizo Dinamarca, que es socialdemócrata y también cargó contra España. Estaba entre los 22 países firmantes de esa carta en la que se cargaba contra nuestro país y contra las políticas migratorias que implementamos.
4: Sí, es realmente vergonzoso. Han sido 22 países que se han apartado del respeto a los derechos humanos. Yo quiero expresar nuestro agradecimiento a Francia, a Luxemburgo, a Irlanda y a Portugal, que son los países que han mantenido su solidaridad con España ante esta agresión por parte de Marruecos. Y bueno, pues la actitud de Italia, al margen de lo que haga o no Dinamarca, quien ha liderado esta campaña antiespañola ha sido Italia, el gobierno de la extrema derecha de la señora Meloni, que tiene en su haber el récord de entradas de irregulares, de personas en situación irregular el año pasado en sus fronteras, más de 66.000 personas. No está la señora Meloni para dar lecciones a nadie, que ha liderado también la profundización de la externalización de fronteras, pretendiendo enviar a personas que llegaban a las fronteras de Italia a auténticos campos de concentración fuera de la Unión Europea, algo que le han corregido los jueces porque eso no concuerda con la Carta de Derechos Fundamentales de la Unión Europea ni con las leyes italianas, y no deja de llamar la atención la falta absoluta de la más mínima crítica por parte de la derecha y la ultraderecha española ante esta agresión del gobierno italiano y de todos los países que lo han seguido hacia España, en vez de ser serios y reclamarle a Marruecos que si está cobrando por la política de externalización de fronteras, pues obviamente tiene que cumplir, y que si no es capaz de hacerlo, pues que lo diga, y de alguna forma avanzarán otras políticas de control de fronteras, que es lo que hemos defendido siempre, que no pueden ser, tienen que ser unas políticas basadas en los derechos humanos y basadas en la cooperación entre el norte y el sur para acabar con las desigualdades, para acabar con las causas que potencian las oleadas migratorias y con las causas de persecución que posibilitan que haya cada año cientos de miles de personas en el mundo que tienen que refugiarse porque sus derechos fundamentales son violados. Está claro. claro que la política de externalización de fronteras no sirve más que para que pueda ser utilizada en contra nuestra, como acabamos de ver. Marruecos la utiliza, la política de externalización de fronteras, para sus intereses respecto a España cada vez que puede, y en este caso también ha sido utilizada por los gobiernos más conservadores de la Unión Europea. Probablemente también al dictado del señor Trump, que no ha perdido dos minutos también en sumarse a este aquelarre de la ultraderecha contra las políticas de defensa de los derechos humanos y de las políticas sensatas en materia migratoria que hace nuestro país.
3: Para terminar, señor Santiago, en redes sociales está circulando mensajes para que se vuelva a repetir el 15 de agosto, se están barajando también otras fechas, el 10 de agosto, para repetir lo mismo, una entrada masiva de migrantes a través de Ceuta. ¿Le preocupa que pueda volver a suceder lo que sucedió hace 8 días, el pasado miércoles?
4: Nos preocupa que se mantenga la política de externalización de fronteras, porque mientras que se mantenga, por supuesto que puede pasar, puede volver a repetirse. No sé si va a ser el día 10, el día 15 o otro día. Evidentemente, ahí los servicios de información, los servicios fronterizos, tendrán que hacer su trabajo, y la cooperación política y diplomática entre ambos estados pues tendrán que hacer el trabajo que corresponda hacer, y siempre respetando los derechos humanos de las personas que pueden ser solicitantes de asilo. Solo faltaba que ahora, a cuenta de este tipo de amenazas híbridas, quienes salgan perdiendo sean las personas que tienen derecho a la protección que establece la Convención de Ginebra sobre el derecho a asilo de 1951. Pero nuestra posición es clara: no sabemos si el 10, el 15, el 25 o cualquier otro día, pero mientras se mantengan las actuales políticas de externalización de frontera, siempre vamos a tener este riesgo. Y mientras que España no mantenga con Marruecos una relación respetuosa, bilateral, que respete los intereses y los puntos de vista de ambas partes, que no haya que estar permanentemente priorizando los intereses de Marruecos o las presiones de Marruecos, mientras que eso no se solucione, pues tendremos constantemente problemas en la frontera sur de Europa.
3: Enrique Santiago, portavoz parlamentario de Izquierda Pública.
4: Muchas gracias a ustedes, un placer.
2: Bueno, pues acaba aquí esta entrevista muy clara, un poquito de música.

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1: España ha restablecido desde este sábado los controles fronterizos a los viajeros que llegan desde Italia. También afectará a Canarias, donde más de 60.000 residentes de esa nacionalidad viven en Canarias. Una medida recíproca en vigor desde este sábado que provocará retrasos en las colas. De hecho, ha provocado desde este sábado ciertas colas en los aeropuertos, especialmente en Tenerife Sur. La Agencia Estatal de Meteorología anuncia la bajada de temperaturas en Canarias. Las temperaturas descenderán de forma generalizada a partir de este domingo en Canarias, especialmente en las islas de mayor relieve. El gobierno de Canarias anuncia que activará el próximo miércoles, día 12 de agosto, la situación de prealerta del PLATECA, el Plan Territorial de Emergencias de Protección Civil de Canarias, ante el aumento de la movilidad y las concentraciones de personas previstas con motivo del eclipse parcial del sol. La nueva ley de cabildos deja 15 obligaciones específicas que dejarán ya de ser obligatorias y pasarán a ser recomendadas, entre ellas la publicación de las actas de los plenos. El Partido Socialista de Canarias denuncia que el gobierno de Fernando Clavijo y el Partido Popular mantiene bloqueado el procedimiento que permitiría a cerca de 10.000 familias adquirir en propiedad las viviendas protegidas en las que llevan décadas viviendo en régimen de alquiler. Afectados por la carretera de la costa en La Palma celebran la mejora de indemnizaciones a todos los expropiados por obras de reconstrucción del Valle de Aridane. Anselmo Fariña, sindicalista, miembro de la Asociación de Amistad con el Pueblo Saharaui, ha indicado en Radio San Borondón que el denominado proyecto del Gran Marruecos no se limita al Sáhara Occidental, sino que incorpora reivindicaciones históricas que incluyen Mauritania, Argelia, norte de Mali y Canarias. En ese sentido, denuncia la posición geoestratégica que ocupa a Canarias y critica al gobierno de Canarias de que no sea plenamente consciente de la dimensión de los cambios que se están produciendo en su entorno inmediato. El viaducto del barranco Guiniguada de la circunvalación de Las Palmas de Gran Canaria en sentido norte ha reabierto este sábado al tráfico dos días antes de lo previsto. Vox planta al gobierno y a los vicepresidentes de Aragón, Extremadura y Castilla y León y no irán a la Comisión de la Infancia convocada para el 13 de agosto. Cira Rego, la ministra de Juventud e Infancia, afirmaba este viernes que es incomprensible que 70.000 personas se muevan sin que Marruecos supiera algo. Y este viernes ha tomado posesión como presidente de Colombia de la Espriella, que asume la gobernación del país con la doctrina Trump, la militarización, el fin del diálogo o las megacárceles. Y por otra parte, la Asamblea del ALBA, los movimientos en la Asamblea del ALBA celebrada en Cuba han reafirmado el compromiso con la construcción del socialismo. La Asamblea contó con la participación de más de 400 organizaciones de 25 países.
2: Bueno, ¿qué tal, Carmen Delia?
3: Pues preparando indumentaria de color negro.
2: Uy, ¿qué romería hay?
3: Pues no, sería en todo caso una antirromería, porque nos sumamos desde luego pues al esfuerzo organizativo que de manera coordinada o coral muchas organizaciones del mundo de la defensa de la tierra, del medio ambiente, de la naturaleza, el mundo del ecologismo, el mundo sindical, el mundo de las organizaciones políticas. En fin, la sociedad organizada, pues en la isla de Tenerife se autoconvoca o nos autoconvocamos para expresar una vez más, en este caso pues este día 13 de agosto a las 9:30 de la mañana, en Los Cristianos, en Arona, ante los juzgados, pues llevaremos a cabo una concentración, pues desde luego el gesto que se nos pide

0: En este caso, pues un ciudadano belga que ya sabemos lo que hizo la corona belga en el continente africano, pues seguramente que este señor habrá encontrado en su propia historia de su país un ejemplo y una inspiración para venir a aliarse.
1: Igual, señor Philip Host.
0: A aliarse con el alcalde de Adeje. Autoridades que, pudiendo hacer cumplir las leyes, pues lo que hacen es ponerle una alfombra roja para que el poco litoral que va quedando en Tenerife, por ejemplo.
1: Espera un momentito, Delia, porque parece que estamos teniendo problemas para la emisión por el micrófono, como si tuviera algún problema. Vamos a chequear. Un momentito, a ver, Pepe, quizás tocarlo por la parte de atrás, a ver si se conecta bien. Presionar,
0: sí,
1: a ver.
0: Sí, hola, hola.
1: Ya, vale. ya parece estar resuelto el tema.
0: Bueno, pues estaba diciendo que el Cuna del Alma, que es lo que nos, digamos, el motivo que nos convoca el próximo jueves a las 9:30 de la mañana ante los juzgados de Arona y los cristianos, pues. Cuna del Alma atesora pues, vestigios del pueblo guanche, vestigios de siglos después, de valor antropológico, étnico, etcétera, etcétera, ¿no? Y nada, pues sumarnos y desde luego reconocer el esfuerzo que están haciendo pues tantos colectivos. El Tagoror permanente y tantos otros, ¿no? Que se están sumando y todo hace prever que va a haber una masiva representación del deseo del pueblo canario de que no se siga arrasando con la naturaleza, ¿no? Que bueno, pues 8 islas. En este lado del océano, pues lo que siempre nos recordamos nosotros mismos y mismas y es que es un territorio muy frágil y la sobrecarga que ya se le está implementando, pues desde luego requiere un ya está bien, ¿no? Que era el grito de guerra de los movimientos sociales que nos dimos el llamar Asamblea por Tenerife a comienzos de este milenio y que ha ido, digamos, transformándose, modificándose, pero el espíritu es el mismo, ¿no? El ya está bien y hagámonos oír, ¿no? Bueno, pues de manera pacífica, claro que nos vamos a hacer oír una vez más el jueves a las 9:30 ante los juzgados de Arona, donde va a declarar como imputado pues este señor cuyo nombre no lo sé ni me interesa, pero desde luego pues es el que ahora mismo representa los la avaricia más inhumana, ¿no? Y más irrespetuosa con un territorio.
1: Felix Host.
0: Bueno, pues ese mismo. Bien, pues una lectura, César, de un breve artículo que firma Edelberto López Blanche desde Cuba, porque no tenemos que olvidar a Cuba, ¿no? No podemos olvidar a Cuba, ¿no? Y se pregunta Edelberto López Blanche, que es investigador, periodista, escritor, especialista en política internacional, y desde Cuba nos pregunta, ¿permitirán gobiernos amigos un genocidio contra Cuba? ¿Hacer un recuento de la enorme ayuda humanitaria sin remuneración, solo en la esfera de la salud que Cuba ha dado a más de un centenar de naciones del mundo? Sería muy difícil hacerlo en pocas líneas. La práctica de la Revolución Cubana desde 1959 ha sido que si en cualquier lugar del universo acaece un desastre natural de envergadura, el gobierno y su pueblo han estado

0: dispuestos a prestar urgente auxilio sin tener en cuenta el régimen social o el sistema imperante en el territorio afectado.
1: Ejemplos sobran. Brigadas médicas fueron a brindar ayuda al pueblo chileno cuando sufrió los terremotos de 1960 y 1971. En Perú, en 1970, a donde se envió no solo asistencia médica, sino también la sangre donada por 100.000 cubanos. Y después, brigadas de constructores cubanos edificaron 15 centros hospitalarios. En 1963, una brigada médica de la isla llegó a Argelia para brindar apoyo al recién país liberado y del cual se había marchado casi todo el personal extranjero que antes mal atendía a su población.
0: Tras el terremoto de 1972 y pese a la dictadura, a que la dictadura nicaragüense de Anastasio Somoza, apoyada por Estados Unidos, reinaba en esa nación, Cuba envió inmediatamente sangre, personal de salud y medicamentos. La ayuda humanitaria cubana se ha extendido a muchas otras naciones como Vietnam, Centroamérica, cuando las inundaciones en la década de 1980, en Pakistán, cuando el terremoto de 1996, y en la que Cuba llegó con personal de salud, medicinas, implementos y equipos ortopédicos. También han recibido colaboraciones sanitarias la República Popular China y la mayoría de los países africanos. En Venezuela, Brasil, Nicaragua, por citar otras naciones, han laborado decenas de miles de personal de la salud.
1: La Escuela Latinoamericana de Medicina, la ELAM, que abrió sus aulas en septiembre de 1999, ha formado y graduado a más de 12.000 médicos extranjeros procedentes de medio centenar de naciones, incluso de Estados Unidos. Resulta innegable el decisivo aporte del gobierno y pueblo cubanos a la liberación de varios países africanos y la consecuente eliminación del apartheid en ese continente, y por la que ofrendaron sus vidas más de 2.000 de sus hijos.
0: Y ante toda esa ayuda y ante toda esa humanitaria y solidaria política que ha realizado Cuba con numerosos países del mundo sin pedir nada a cambio, podríamos preguntarnos, ¿permitirán gobiernos del mundo que se cometa un genocidio contra Cuba como lo está llevando a cabo la agresiva e inhumana política implementada por el imperio estadounidense contra la isla? ¿Continuará Estados Unidos con su convicto presidente Donald Trump y el mitómano secretario del Departamento de Estado, Marco Rubio, continuarán presionando a diversos países para que no envíen petróleo a Cuba?
1: ¿Hasta cuándo potencias y países amigos como Rusia, China, Brasil, México, Argelia, Angola y otros continuarán obedeciendo las genocidas e injustas acciones de Washington? ¿No se podrán poner todos de acuerdo para enviar el preciado petróleo a Cuba, que está sufriendo una de las guerras más despiadadas por parte de un imperio en decadencia, pero sumamente agresivo? En un reciente discurso durante las celebraciones por la fecha del cuartel de la Moncada, 26 de julio, el presidente cubano Miguel Díaz-Canel Bermúdez expresó:
0: los funcionarios del Departamento de Estado, expertos en redactar sanciones, hacer listas, inventar pretextos, son una versión moderada de los redactores de edictos y bandos militares que tanto se hicieron temer y odiar en los oscuros tiempos medievales o de las ocupaciones nazis en la Segunda Guerra Mundial. Como si el resto del mundo fuera su colonia, ordenan cómo deben hacerse las cosas bajo amenazas de castigo o agresión.
1: Denunciamos que quienes diseñaron esa política de asfixia, quienes la implementan y la sostienen, son responsables del sufrimiento del pueblo cubano. Denunciamos también a quienes callan y toleran los desmanes de la envalentonada ultraderecha fascista estadounidense, que miente, roba, mata y pretende erigirse en Dios de todos los destinos.
0: Y continuaba el presidente cubano Díaz-Canel: el bloque de Estados Unidos solo funciona por la complicidad de quienes temen el poder de Washington más que al juicio de la historia. Esto es un nuevo llamado a la conciencia del mundo. No se conviertan en cómplices de otro genocidio. Y con rotunda afirmación concluía: cada vez que una parte del mundo calla ante la agresión contra Cuba, se debilita el derecho internacional. Cada vez que un gobierno acepta las sanciones ilegítimas de Estados Unidos, se erosiona el principio de no intervención. Cada vez que una empresa es presionada para abandonar sus inversiones en Cuba y otras no se deciden a hacerlas por miedo a represalias, se fortalece la dictadura económica de una sola potencia. Antes fueron Gaza, Líbano, Irán, hoy es Cuba. Mañana puede ser cualquier otra nación.
1: Y este comentarista pregunta como conclusión: ¿decidirán algunas naciones del orbe liberarse del miedo, unirse y desafiar la genocida guerra de Estados Unidos contra Cuba? El autor, como ya dijo Carmen Delia, Edelberto López Blanch, periodista, escritor e investigador cubano, especialista en política internacional.
0: Bueno, pues un artículo publicado el 6 de agosto en el Digital Rebelión.
1: Pues muy buen artículo, ¿verdad, Carmen Delia? Yo creo que hay que dar ejemplo de unidad, y la unidad puede ser a distinto nivel, eso que decimos, unidad de toda la izquierda, pero también de todas las izquierdas de todos los países.
0: Lo tremendamente alucinante y patético es que Cuba tenga que clamar al mundo solidaridad
1: con toda la que ha mostrado.
0: Están mirando para otro lado y olvidando el sacrificio que Cuba sí ha hecho, como detalla el periodista, en tantas catástrofes naturales o del tipo que sea en todo el mundo, en todos los continentes, ¿no?
1: Bueno, pues ayer le dejaste otro artículo que no sé si lo vas a dar, lo dejas para mañana. Ceuta es un síntoma, no la crisis. Pues mañana, vamos, lo celebraremos.
0: Un saludo.
1: Hasta luego.

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1: España ha restablecido desde este sábado los controles fronterizos a los viajeros que llegan desde Italia. También afectará a Canarias, donde más de 60.000 residentes de esa nacionalidad viven en Canarias. Una medida recíproca en vigor desde este sábado que provocará retrasos en las colas. De hecho, ha provocado desde este sábado ciertas colas en los aeropuertos, especialmente en Tenerife Sur. La Agencia Estatal de Meteorología anuncia la bajada de temperaturas en Canarias. Las temperaturas descenderán de forma generalizada a partir de este domingo en Canarias, especialmente en las islas de mayor relieve. El gobierno de Canarias anuncia que activará el próximo miércoles, día 12 de agosto, la situación de prealerta del PLATECA, el Plan Territorial de Emergencias de Protección Civil de Canarias, ante el aumento de la movilidad y las concentraciones de personas previstas con motivo del eclipse parcial del sol. La nueva ley de cabildos deja 15 obligaciones específicas que dejarán ya de ser obligatorias y pasarán a ser recomendadas, entre ellas la publicación de las actas de los plenos. El Partido Socialista de Canarias denuncia que el gobierno de Fernando Clavijo y el Partido Popular mantiene bloqueado el procedimiento que permitiría a cerca de 10.000 familias adquirir en propiedad las viviendas protegidas en las que llevan décadas viviendo en régimen de alquiler. Afectados por la carretera de la costa en La Palma celebran la mejora de indemnizaciones a todos los expropiados por obras de reconstrucción del Valle de Aridane. Anselmo Fariña, sindicalista, miembro de la Asociación de Amistad con el Pueblo Saharaui, ha indicado en Radio San Borondón que el denominado proyecto del Gran Marruecos no se limita al Sáhara Occidental, sino que incorpora reivindicaciones históricas que incluyen Mauritania, Argelia, norte de Mali y Canarias. En ese sentido, denuncia la posición geoestratégica que ocupa a Canarias y critica al gobierno de Canarias de que no sea plenamente consciente de la dimensión de los cambios que se están produciendo en su entorno inmediato. El viaducto del barranco Guiniguada de la circunvalación de Las Palmas de Gran Canaria en sentido norte ha reabierto este sábado al tráfico dos días antes de lo previsto. Vox planta al gobierno y a los vicepresidentes de Aragón, Extremadura y Castilla y León y no irán a la Comisión de la Infancia convocada para el 13 de agosto. Cira Rego, la ministra de Juventud e Infancia, afirmaba este viernes que es incomprensible que 70.000 personas se muevan sin que Marruecos supiera algo. Y este viernes ha tomado posesión como presidente de Colombia de la Espriella, que asume la gobernación del país con la doctrina Trump, la militarización, el fin del diálogo o las megacárceles. Y por otra parte, la Asamblea del ALBA, los movimientos en la Asamblea del ALBA celebrada en Cuba han reafirmado el compromiso con la construcción del socialismo. La Asamblea contó con la participación de más de 400 organizaciones de 25 países.
2: Nos vamos con una entrevista a Pablo Iglesias. El título podía ser Hacer política en los medios de la izquierda y en América Latina. Es un programa de Miralejos que pertenece a Canal Red América Latina. Escuchemos.
3: Hoy Hoy en Miralejos conversamos con uno de los políticos de izquierda que ha entendido, como pocos, que hacer política es también hacer comunicación. Conversamos hoy con Pablo Iglesias.

0: Director de Canal Red, qué gusto tenerte aquí en Miralejos.
1: Un placer estar contigo, Daniela.
0: Pablo, mucha gente, bueno, en España eres muy conocido, fuiste vicepresidente, se ha escrito mucho de ti, se ha escrito muchas mentiras, pero para quienes no te conocen en México, en América Latina, yo quiero empezar por el inicio y preguntarte sobre ti, sobre dónde naciste, cómo fue tu infancia, hijo único, inquieto, cuéntanos.
1: Nací en Madrid, pero me crié en Soria, que es una ciudad muy pequeñita en Castilla, una ciudad conocida porque algunos poetas españoles importantes vivieron allí, como Gustavo Adolfo Bécquer o como Antonio Machado. Y tuve una infancia muy bonita viviendo en una ciudad en la que desde muy pequeño podía salir a la calle solo, con mi bicicleta o yendo a jugar al fútbol y al baloncesto. Y tuve la suerte de que crecí criado por tres mujeres, por mi madre, mi abuela y mi tía abuela. Mis padres se divorciaron cuando yo tenía como 7 u 8 años, y a partir de ahí ya viví con las tres. Mantuve una relación maravillosa con mi padre también, en la que, curiosamente, yo creo que la distancia nos hizo como pues no tener prácticamente ninguno de esos conflictos padre-hijo inevitables, y al mismo tiempo tener como una relación de primero admiración por mi parte y luego poco a poco admiración mutua según me fui haciendo mayor. Y creo que fui un niño muy feliz, y el hecho de que me quisieran tanto y que me atendieran tanto esas tres mujeres, pues como definió, para bien y para mal, mi personalidad, el hecho de ser caprichoso, el hecho de que cuando quiero algo soy impaciente, pues ciertas cosas que tienen que ver con la seguridad en uno mismo, pero que a veces eso se traduce en arrogancia también, pero una infancia de privilegio, muy, muy feliz, fui un niño muy feliz.
0: Llegaste a México en 2002, ahí nos conocimos, venías de Génova, fuiste a Chiapas, estuviste aquí en la UNAM, después regresaste a España, fundaste un partido político, fuiste vicepresidente y luego creaste un medio. ¿Qué cambió de Pablo Iglesias en ese tiempo? ¿Qué diferencia hay entre este Pablo Iglesias y ese Pablo Iglesias de 2002?
1: El Pablo Iglesias de 2002 ya era un militante como el de ahora, con intereses muy parecidos. O sea, ya estaba hecho lo crucial. En 2002, cuando yo estuve acá, tenía 23 años, ya había terminado derecho, ya tenía una experiencia política militante tanto en las juventudes comunistas como en el movimiento contra la globalización económica. Fue mi segunda experiencia en América Latina después de haber estado en Cuba muy jovencito en el año 94, y digamos la experiencia de acá tuvo una dimensión académica en la UNAM. Vine a estudiar derechos indígenas, pero básicamente porque lo que me interesaba a mí era comprender el zapatismo, que se había convertido en un polo de atracción para jóvenes que en todo el mundo formábamos parte de lo que entonces se llamaba movimiento antiglobalización, movimiento de resistencia global, globalifóbicos, les llamaban acá. Y tuve además mucha suerte, porque en Génova conocí a un italiano, se llamaba Pancho, Francesco. Todavía somos muy amigos, su padre falleció hace unos pocos meses. Estuvimos hablando al teléfono hace poco y estuvo en Madrid. Estuvo en la Garibaldi y él entonces era como un militante del área italiana, que era nuestra referencia, de los monos blancos. Él venía del Centro Social Leoncavallo, y resulta que en Génova, que nos conocimos, nos terminamos diciendo que íbamos a coincidir pues como 6 meses en México, porque los dos teníamos becas para estar estudiando acá, y pues casi desde ese momento fue como, bueno, pues buscamos casa juntos. Y recuerdo que vino a buscarme al aeropuerto porque él llegó unos días antes. Él me introdujo en el Frente Zapatista de Liberación Nacional, porque ellos tenían relaciones con ellos del grupo de Ya Basta en Italia. Yo traía mi acreditación de la Red de Apoyo Zapatista en Madrid. Entonces empezamos a conocer a gente del Frente, a gente que estaba en un colectivo que se llamaba Desobediencia Civil, que eran como los monos blancos de México. Ahí conocí a Dasaira Chávez, a los hermanos Borrego, al Prime, a mucha gente con la que he seguido coincidiendo coincidiendo por aquí, a María, estuve en Guadalupe Tepeyac, estuve en La Realidad, conocí a Alicia, conocí a gente que venía del movimiento de la UNAM del 99, empecé a leer La Historia Mínima de México, que he vuelto a leer hace unos meses, y cómo cambian las lecturas de madurez a las lecturas de juventud. Ahora, como comprendo, creo que comprendo algunas cosas más. Y fue un viaje muy importante, pero en el que yo ya tenía claras algunas cosas que han seguido ahí. Por una parte, la importancia de la comunicación a la hora de hacer política. Eso es lo que hacía que me fascinaran los monos blancos y ese tipo de comunicación del conflicto de tipo espectacular, y de lo que representaba la circulación de imágenes, un internet que entonces, o sea, teníamos cosas como Indymedia, que era otra cosa, pero eso ya me interesaba mucho. Y digamos que en aquel contexto operaba como políticamente en el ámbito de los movimientos sociales. También, al alejarme de la juventud comunista, había como un enamoramiento de una praxis de movimiento que era mucho más sexy para mí que la lógica de partido, siempre como dinámicas de luchas internas, de mucha reunión, de mucha cosa, y estaba muy enamorado de lo que los italianos llaman la piazza, que es como pues movilizarse, los choques con la policía, la relación con el EZ, la movilización. Y luego, digamos, tuve como una experiencia después, también a partir de la consolidación de mi trabajo académico, haciendo el doctorado, habiendo estudiado otra carrera, que tiene mucho que ver con algo que viví aquí también, que fue el cambio político en América Latina en un momento en el que Venezuela era el punto de referencia. Qué triste verlo también como desde lo que está pasando ahora. Yo viví en México el golpe de Estado contra Hugo Chávez en el año 2002 y recuerdo perfectamente, estaba con Ada festejando y con otros compañeros. Recuerdo un comunicado del subcomandante Marcos diciendo respeto a la soberanía nacional en Venezuela. Fue como un acercamiento a América Latina más maduro que en la experiencia de Cuba, y después con la Fundación CEPS empezamos a viajar a América Latina. Estuve en Bolivia, estuve en Venezuela, digamos como que nació algo que forma parte de mi identidad política, y es como un español que entiende que su escuela política es América Latina, que de alguna manera aprendimos aquí a hacer política que después tratábamos de traducir a nuestro contexto europeo. Del mismo modo que el EZ era como la referencia para traducir una praxis comunicativa de acción colectiva, el EZ era la guerrilla mediática, la guerrilla que era consciente de que a veces los comunicados del subcomandante y el pasamontañas podían tener tanta o más eficacia política que el uso del arma, y que también el uso del arma tenía algo simbólico. Y después de eso, digamos como la construcción de lo político desde lo nacional popular, que es algo que en las estrecheces de la izquierda europea era difícil de comprender, pues como me hizo fascinarme por realidades políticas que son muy diferentes, la boliviana, la venezolana, la mexicana también, que quizá fue la última en llegar, lo que estaba pasando, lo que pasó después en Ecuador con el presidente Correa, y de alguna forma pues nos quisimos hacer latinoamericanos. O sea, quisimos como que América Latina fuera nuestra escuela y digamos como nuestra patria política. Igual que de algún modo Italia también había sido como una experiencia de formación política crucial.
0: Ahora vamos a América Latina, pero antes te quiero preguntar de Podemos. Podemos lo fundaron hace 11, 12 años. Fue o irrumpió en la escena política de España como una alternativa a la política tradicional después del 15M, y bueno, después de una campaña muy, muy, muy brutal y muchas cosas, también algunos errores propios, hay cosas que cambiaron ahí, ¿no? Ya no está Monedero, ya no está Rejón. ¿Qué cambió? ¿Cuál es el aprendizaje que tienes después de todo este tiempo? Dos cosas que hayas entendido de la política, la real política, como le decimos.
1: Por una parte hay un trauma, como me cuesta leer libros sobre Podemos. Cada vez que me llaman, como que alguien está escribiendo un libro sobre Podemos y quiere entrevistarme, es como me da una pereza enorme, porque ahí hay un trauma. Podemos, desde el principio, supuso para muchísima gente los mejores años de su vida. Años como de ilusión política, de crecimiento personal. Mucha gente que se hizo famoso, se convirtieron en figuras históricas de la política española. Creo que eso también es lo que explica como la caída a los infiernos psicológica de algunas de las gentes que pasaron por el proyecto. Gente horrible, que quizá no siempre fue horrible, pero que terminó sacando lo peor de sí misma. Pero para mí, Podemos fue un trauma personal desde el principio. Y fíjate que me has hecho una pregunta política y respondo con lo personal. Pero como me has preguntado por la infancia, ya estoy así como abierto y ya sale esto. Porque yo era muy feliz antes de fundar Podemos, y desde que armamos Podemos yo empecé a ser un infeliz. Ser una persona que hacía con mucho esfuerzo su trabajo, que ese trabajo le sirvió para aprender muchísimo. Creo que ahora soy mejor profe de ciencia política que nunca, precisamente por la experiencia en Podemos, como secretario general, como diputado, como eurodiputado, como vicepresidente. He aprendido muchas cosas, pero no fui feliz en ningún momento. Y la gente, aparte, no se lo creía. La gente pensaba como que mi máximo deseo era como el poder y yo era un desgraciado, que era muy feliz antes de Podemos, y empecé a volver a ser muy feliz cuando me fui y empecé a hacer lo que a mí me gusta de verdad, que es hacer política desde lo mediático. De hecho, Podemos nace por eso. Hay mucha gente que cree que Podemos fue la institucionalización política del movimiento de los indignados, porque es una explicación como muy mecanicista. Ah, estaba el 15M, entonces los jóvenes del 15M deciden formar un partido político y presentarse a las elecciones. No fue así. Ese movimiento social, el 15M, cambió las condiciones ideológicas sobre las que se podía hacer política. Pero la clave del nacimiento de Podemos tuvo que ver con una apuesta muy personal, en la que muchos compañeros no me quisieron acompañar, con la política en los medios de comunicación. La Tuerca nació para eso. Después llegó Forapache y eso fue un entrenamiento que, cuando abrieron una ventanita de poder ir a algunas televisiones grandes, primero algunas de derechas y luego empezaron a llamarme en los medios de comunicación, una hipótesis que no fue acompañada ni siquiera por parte de algunos de los que después fueron dirigentes de Podemos, de compas, hacer política es estar discutiendo en la televisión. Eso me permitió acumular como un patrimonio mediático personal que, en el contexto de unas europeas muy raras, en un contexto como muy particular, nos permitió meter un gol, nos permitió como dar una sorpresa que además no detectaron los grandes poderes, y a partir de ahí nació un partido político que de repente rompió las encuestas, y luego lo que ocurrió después fue historia. Y es lo que de repente a mí me metió en una cárcel. Es decir, yo me lo pasaba muy bien yendo a ganar peleas en los medios de comunicación y a ir como peleando por la agenda. Había estado toda mi vida preparándome para eso, toda la vida preparándome para ganar debates en la tele. Y era consciente de que eso se tenía que traducir en poder político, porque si no, eso no servía para nada. Conseguí que se tradujera, pero de repente yo me vi atrapado en un partido político, cuando yo lo que quería era dirigir un medio y hacer política desde los medios, y me vi atrapado como secretario general. Y me hubiera ido muy pronto. De hecho, desde el principio yo estuve buscando como fórmulas para irme, y si no me fui fue porque vi a tanta gente conspirando para que me fuera, que ahí quizá el ego resultado de haber sido criado por tres mujeres que me decían lo listo y lo guapo que era, fue como, no, yo me voy cuando toque, pero no porque tú me vayas a echar o me vayas a hacer la guerrita interna o me vayas a hacer trampas. Y a partir de ahí, bueno, pues pasaron muchas cosas que son historia de España. Lo fundamental, yo creo que lo fundamental fue toda la reacción que nosotros provocamos y toda la maquinaria que empezó a operar contra nosotros de una manera bestial. Y eso, además, cuando los periodistas me dicen, no, pero como la autocrítica, autocrítica haga usted, que Podemos demostró la corrupción del periodismo. O sea, Podemos sirvió para revelar que en el periodismo español hay más corruptos que incluso que en el Poder Judicial o que en la política. O sea, es como Podemos sirvió para poner un espejo enfrente del periodismo y revelar la basura que pulula presentándose como una suerte de contrapoder ético o contrapoder a los poderes reales. Eso no quiere decir que nosotros no cometiéramos errores. Lo que pasa es que el error fundamental también vino provocado desde fuera. Enseguida, sobre todo los poderes mediáticos, se dieron cuenta de que podían manejar la interna de Podemos. Los medios de comunicación podían decir públicamente quién es el Podemos bueno y quién es el Podemos malo. Y era como muy evidente lo que querían favorecer, digamos, como un Podemos inocuo que permitiera que el status quo siguiera, frente a los que decíamos no. Nosotros queremos gobernar y se tienen que repetir elecciones que se repitan. Nosotros queremos ir al Estado. Pero éramos una organización muy penetrable por las estructuras de poder mediático. Y al mismo tiempo, el problema de crear un partido a toda velocidad, con las expectativas, además profesionales, que eso genera en mucha gente. Ojo, ese no es un problema solamente nuestro. Es decir, toda la gente que está en un partido cobrando un salario, ¿son abnegados militantes o hay un porcentaje de esa gente que está encantada de vivir de la política, que sería incapaz de los más viles crímenes para mantener su posición y que si ese partido perdiera esa posición dominante podrían cambiar de partido perfectamente? Estoy diciendo esto en México, donde los cambios de partido son una cosa impresionante. O sea, la cantidad...
0: Hubo un partido que creció también como espuma y que también mide y tiene, claro, esas contradicciones.
1: Partido lleno de priistas. O sea, es así. Y eso yo creo que los compañeros que mandan, pues tienen que ser conscientes de que cuando construyes un partido, allí hay buenos compañeros y el enemigo también va a estar dentro siempre. Pero bueno, fue una experiencia histórica en España y yo estoy como muy ilusionado con el equipo que queda. Con el equipo que queda, que es más pequeño, en unas circunstancias como mucho más difíciles, pero que es un equipo fogueado y un equipo con mucha experiencia y con unos mecanismos de lealtad entre los que siguen teniendo responsabilidades políticas que a mí me produce mucha admiración. Tanto Irene Montero como Ione Belarra, si vuelven a tener oportunidades, que habrá que ver si se dan, porque el contexto político es muy difícil, yo creo que estamos en una fase básicamente de resistencia, pero creo que se va a resistir y creo que esos cuadros políticos van a poder construir como una nueva historia de Podemos, que a mí me parece que, o a mí me atrae mucho más, precisamente porque se construye con gente que ha empujado el partido cuando el partido no era una máquina de regalar cargos públicos y de regalar buenos salarios, sino cuando buena parte de los oportunistas saltaban en busca de empleo y en busca de suerte en otros lugares. Ahora mismo nosotros vemos como gente que trabajaba para Podemos ahora trabajan para el PSOE porque son profesionales de la política, aunque lógicamente a ti te decían que estaban enamorados de tus discursos y de tus ideas. Entonces, creo que las experiencias también de las derrotas, de los sinsabores, las luchas internas, las rupturas de los espacios, son terribles, pero también son un aprendizaje que no se puede adquirir estudiando, que no se puede adquirir en la universidad, que forma parte también de las posibilidades de que surjan cosas buenas en el futuro. Yo ahí, una de las cosas que admiro mucho de la izquierda mexicana es lo vieja que es. Y la vejez es un valor. Cuando digo vieja, es como para entender lo que representa a Claudia Sheinbaum, hay que irse a Lázaro Cárdenas. O sea, digamos ese vínculo de lo que representa el cardenismo en la historia política de México, su compromiso con la Revolución Cubana, Movimiento de Liberación Nacional, lo que implica la salida de Cuauhtémoc Cárdenas, que es un apellido que es un significante que refiere una manera de entender la Revolución Mexicana y una manera de entender también la izquierda. Ahí está AMLO, ahí están sectores que proceden del Partido Comunista, de los movimientos sindicales, lo que fue en su momento el PRD, y después del PRD lo que significa Andrés Manuel y Morena, lo que significa la incorporación de otros sectores sociales, lo que implica que alguien que no estuvo jamás en el PRI, como Claudia Sheinbaum, que estuvo en el movimiento estudiantil, es una izquierda muy vieja. Y esa vejez es el venir de atrás, de experiencias que van tan atrás. yo creo es también lo que le da como una consistencia de muchas derrotas de la izquierda mexicana en los últimos 100 años, desde lo que representa el año 88, el apagón, todas las veces que le robaron las elecciones a López Obrador, el neoliberalismo en este país, el crimen organizado operado desde el propio Estado, la subordinación a Estados Unidos. Son muchas las derrotas que jalonan las posibilidades de que las cosas salgan bien en el futuro.
0: Volvamos al tema de los medios. Empezabas con La Tuerca, ¿no? Y de pronto ahora eres el director de un medio que es todavía muy modesto, pero que tiene ya mucho impacto, que tiene una oficina aquí en México para América Latina, que tiene ya un montón de productos. ¿Qué ha implicado esto? ¿Cómo fue? ¿Cómo fue la historia de este Canal Red?
1: Es curioso porque, o sea, yo tenía claro cuando estaba en la vicepresidencia del gobierno que quería montar un medio de comunicación, pero yo me veía incapaz de asumir lo que implicaba la estructura empresarial de eso. Yo tenía claro que una cosa, para que funcione, tiene que haber dinero, tiene que haber profesionalismo. O sea, es como, a mí no me apetecía crear como un nuevo medio militante en el que nos juntamos un grupo de compañeros y vemos cómo conseguimos plata. Me parece muy respetable, me parece genial, pero es que soy muy viejo ya y he visto, o sea, es como, no puedo ya más con lo cutre y con lo pequeño, y nosotros somos algo pequeño y modesto, pero yo quería como algo un poco más grande, y hablé con un amigo que tenía dinero y que había hecho apuestas en los medios de comunicación, que es Jaume Roures, el tipo trotskista que venía de la LCR, que estuvo en la cárcel, que hizo plata con el fútbol y que utilizó su plata para montar una productora y hacer películas de izquierdas. Y también intentó montar medios de comunicación de izquierdas, en particular el Diario Público. Entonces, éramos amigos, somos amigos, yo le dije, yo quiero hacer algo contigo, y ahí surgió La Base, como un podcast asociado a Público. Ahí hubo una primera sorpresa, en la que Robles fue muy honesto, que fue el crowdfunding que lanzamos, y dijo, tienes más dinero del que tú crees, porque ese más de medio millón de euros que viene del crowdfunding, eso eres tú y tu gente. Eso no lo he puesto yo. Eso lo estás poniendo tú. No tienes tú ese dinero en el banco, pero es la gente que, si tú dices pongan plata, la está poniendo. Y él fue muy honesto con eso. La Base fue muy bien. Y
0: ¿cómo la pensaron?
1: Y estuvimos Manu Levín, Sara Serrano y yo en una sede de Podemos muchos días, como pensando qué podíamos hacer. Y yo fui con la idea de un podcast que me dio un empresario con el que cené un día y me dijo, tú deberías hacer un podcast. Entonces yo empecé a pensar, claro, haciendo números de, tenemos dinero para hacer una cosa de tele y no sé qué, un podcast es verdad que puede ser interesante. Entonces Levín, Serrano y yo empezamos a pensar cómo hacer esto. Las primeras pruebas eran un desastre. Sabíamos mucho de comunicación, pero una cosa es saber mucho de comunicación y otra ponerte a hacer un podcast. Ensayamos mucho, mucho, mucho. Contratamos a un tipo que venía a hacer podcast a nivel profesional, que había trabajado con la gente de Carne Cruda. Nos dio algunas claves muy interesantes. Y arranca la Base como podcast asociado a Público. Fue muy bien. Se convirtió quizá en uno de los podcasts políticos más escuchados de España, e inventamos un formato que sigue siendo la base del formato actual, que yo creo que fue un acierto. Es como el editorial, la base de datos, el análisis de los medios de comunicación y luego lo que implicó la incorporación de Inafino Génova con la parte internacional. Entonces, a partir de ahí, nosotros empezamos a ver algo que nos llama mucho la atención, y es que La Base empieza a tener casi más audiencia en México y en otros países de América Latina, pero sobre todo en México, que en España. Entonces fue como, wow, qué interesante es esto. Y empezamos también a pensar en la posibilidad de que La Base fuera algo más. Convertir La Base ya no en un podcast, sino en un programa de televisión para las redes, y hacer alguna cosa más. Algo como una tertulia, como El Tablero, más cosas. Entonces empezamos a armar el proyecto de Canal Red con Roures. Entonces empezamos a dar pasos. Y en un viaje a México, que hicimos acá para tener como algunas reuniones, explorar y demás. O sea, como Robles me dijo, no me necesitas. O sea, no me necesitas. O sea, otra vez se ha planteado el crowdfunding, otra vez ha funcionado. No me necesitas, sigue tú. Sigue tú que tienes la plata, yo te vendo esto por un precio simbólico para él, para mí no era tan simbólico, pero me lo puso fácil y dijo a la tirad. Entonces me veo yo allí con Guillén, que es como compañero, tenemos que montar una empresa, tú y yo, y hacer que esto funcione. Cometimos todos los errores del mundo, o sea, es como podríamos escribir un libro, ¿cómo no montar una empresa? O sea, es como todo lo que no hay que hacer para hacer esto, pero aprendimos mucho. Y, claro, cuando lo tienes, dices, wow, o sea, no tener que ir a pedir permiso a nadie para tomar decisiones es maravilloso. Poder convertir tus deseos en realidad es maravilloso. Luego tiene otro tipo de problemas que es de los que yo me tengo que ocupar y es una desgracia para mí. O sea, como pues tengo que hablar con el gerente, pues cómo están los números, pues no hay dinero, pues esto no se puede hacer, pues hay que pagar a no sé quién. Pues mira, que es que este nos ha denunciado porque no sé qué y hay que ir a un juicio. Pues vas al juicio, ganas el juicio, pero igual te montan el pollo por fuera. Y pues es como todo lo que implica la gestión de algo así, que yo nunca había hecho, que no tenía experiencia, que no es para lo que yo me formé, lo que me haga ilusión, pero que es también la base de que esto funcionara.
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1: España ha restablecido desde este sábado los controles fronterizos a los viajeros que llegan desde Italia. También afectará a Canarias, donde más de 60.000 residentes de esa nacionalidad viven en Canarias, una medida recíproca en vigor desde este sábado que provocará retrasos en las colas. De hecho, ha provocado desde este sábado ciertas colas en los aeropuertos, especialmente en Tenerife Sur. La Agencia Estatal de Meteorología anuncia la bajada de temperaturas en Canarias. Las temperaturas descenderán de forma generalizada a partir de este domingo en Canarias, especialmente en las islas de mayor relieve. El gobierno de Canarias anuncia que activará el próximo miércoles, día 12 de agosto, la situación de prealerta del PLATECA, el Plan Territorial de Emergencias de Protección Civil de Canarias, ante el aumento de la movilidad y las concentraciones de personas previstas con motivo del eclipse parcial del sol. La nueva ley de cabildos deja 15 obligaciones específicas que dejarán ya de ser obligatorias y pasarán a ser recomendadas, entre ellas la publicación de las actas de los plenos. El Partido Socialista de Canarias denuncia que el gobierno de Fernando Clavijo y el Partido Popular mantiene bloqueado el procedimiento que permitiría a cerca de 10.000 familias adquirir en propiedad las viviendas protegidas en las que llevan décadas viviendo en régimen de alquiler. Afectados por la carretera de la costa en La Palma celebran la mejora de indemnizaciones a todos los expropiados por obras de reconstrucción del Valle de Aridane. Anselmo Fariña, sindicalista, miembro de la Asociación de Amistad con el Pueblo Saharaui, ha indicado en Radio San Borondón que el denominado proyecto del Gran Marruecos no se limita al Sáhara Occidental, sino que incorpora reivindicaciones históricas que incluyen Mauritania, Argelia, norte de Mali y Canarias. En ese sentido, denuncia la posición geoestratégica que ocupa a Canarias y critica al gobierno de Canarias de que no sea plenamente consciente de la dimensión de los cambios que se están produciendo en su entorno inmediato. El viaducto del barranco Guiniguada de la circunvalación de Las Palmas de Gran Canaria en sentido norte ha reabierto este sábado al tráfico dos días antes de lo previsto. Vox planta al gobierno y a los vicepresidentes de Aragón, Extremadura y Castilla y León y no irán a la Comisión de la Infancia convocada para el 13 de agosto. Cira Rego, la ministra de Juventud e Infancia, afirmaba este viernes que es incomprensible que 70.000 personas se muevan sin que Marruecos supiera algo. Y este viernes ha tomado posesión como presidente de Colombia de la Espriella, que asume la gobernación del país con la doctrina Trump, la militarización, el fin del diálogo o las megacárceles. Y por otra parte, la Asamblea del ALBA, los movimientos en la Asamblea del ALBA celebrada en Cuba han reafirmado el compromiso con la construcción del socialismo. La Asamblea contó con la participación de más de 400 organizaciones de 25 países.
2: Entonces armamos eso y un día vino una persona a Madrid que conocía muy bien América Latina, latinoamericano, y que nos dijo, yo creo que esto en México se podría armar algo parecido. Y yo le dije, ya, yo he ido algunas veces y me he reunido con gente muy importante. Pues me recibió AMLO, me recibió también Claudia Sheinbaum cuando era la gobernadora de Ciudad de México, pero me faltan otro tipo de... Me dijo, te preocupes, yo conozco gente, vamos a hacer un viaje. Hicimos ese viaje y a partir de ahí como me lo creí. O sea, me creí que se podía, que era posible. Ahora lo miro hacia atrás y digo, qué locura. Y empezamos a venir todos los meses, unos días. Entonces, ahí te busqué a ti. Te dije, mira, esta locura que he pensado. Yo sé que esto es una locura, que nadie creerá que esto puede salir. Pero soy puto Pablo Iglesias. O sea, es como monté un partido político...

0: fue como, pues lo hemos hecho, porque muy poquito después llegó la base. Recuerdo como el día que llegó Ina, que ya vio como toda la oficina, todo tal, como wow, ¿sabes? Como porque nadie sabía en España, o sea, sabían que Ian y yo cogíamos un avión, veníamos a México, ¿qué estarán haciendo? Seguro que están los cabrones bebiendo mezcales en Coyoacán y no, bebíamos algún mezcal en Coyoacán, pero íbamos trabajando y surgió esto y surgió además como un grupo muy bonito de latinoamericanos que vivían en México que empezaron como a acercarse al proyecto y me encanta tener como una redacción en la que hay gente de tantos sitios. O sea, es como gente de Argentina, gente de Bolivia, gente de México, gente de Chile, o sea, gente de Colombia. O sea, es como que sea un espacio mexicano, pero también latinoamericano. Y aquí estamos. Y yo creo que hemos montado algo que a mí me impresiona. En América Latina, a mí ya nadie me para por la calle para preguntarme por Podemos. Toda la gente que me para para hablarme de Canal Red y de la base. Y en algunos países como Chile, que estuve yendo en 2002, en 2002 me reconocía muy poquita gente y toda la gente que me reconocía era por Podemos. Porque Podemos tuvo como su relación con el Frente Amplio y su influencia, etc. Y la última vez que fui, que estuve en la fiesta de los abrazos del Partido Comunista, todo el mundo que estaba en la fiesta me paraba, hablaba conmigo, se querían hacer una foto y era porque veían la base y los programas de Canal Red, porque era como una de sus referencias mediáticas. Entonces creo que hemos construido algo que es modesto, o sea, que no es tan grande como los medios del mainstream, pero que ve muchísima gente. Y que en el terreno de las redes sociales, que es el terreno que se está haciendo dominante y creciente, pues creo que somos de las cosas más fuertes en la izquierda a nivel internacional, en los países de habla castellana. Y aunque somos pues, un equipo de 20 y pico en México, un equipo de 30 en Madrid, más todos los colaboradores, los freelance, etcétera, o sea que no somos un equipo de 1.000 personas o de 2.000 personas, creo que para el tiempo que llevamos podemos estar muy orgullosos de lo que hemos conseguido. El Honduras Gate yo creo que ha sido como una de las cosas que además nos ha hecho saltar, o sea, como que haya habido medios de comunicación, pues como El País, como medios de comunicación, otros medios de comunicación europeos, estadounidenses, han tenido que hacerse eco de una noticia que dimos nosotros.
1: Ya no les quedaba de...
0: Claro, exactamente.
1: Pablo, ¿qué le ha faltado a los proyectos de izquierda? Digo, está por supuesto el proyecto que crearon, no sé, Prensa Latina, Telesur, de Fidel y de que pensaron Fidel y Chávez, AMLO con sus conferencias, pero de pronto parece que siempre nos ha faltado como ese último engrane, a lo mejor, no sé, somos demasiado buenos, demasiado ingenuos en las izquierdas como para no querer rebasar ciertas líneas que en las derechas sí rebasan en términos de comunicación.
0: Fíjate que es como si es que ya no haría falta ni rebasar líneas. O sea, la derecha tiene claro que esto es una prioridad y pone todo el dinero que sea necesario. Y alguien podría decir, ya, pero es que la izquierda no tiene. No, sí tiene. Lo que pasa es que no es tan lúcida como la derecha a la hora de poner la plata que sea necesaria. O sea, Trump tiene claro que Javier Negre le viene de cine en México y en América Latina y no escatima en gastos. Y sin embargo, los gobiernos de izquierda se han caracterizado, con muy poquitas excepciones, con no tratar de alterar la correlación mediática de fuerzas de verdad. En Chile, por ejemplo, nos la tocaron, o sea, con los compañeros de los amigos que tenemos allí, desde Copano, que podía ser como más cercano al gobierno de Boric, como con La Voz de los que Sobran, que podían ser como más críticos, todos reconocen que el gobierno no ha querido dar esta batalla. El gobierno ha querido entenderse con el ecosistema mediático existente, que yo creo que es un error, y lo digo desde la experiencia política enorme. En Argentina sí lo intentaron. Y, pues, lógicamente, fue una guerra, porque cuando te enfrentas a un gran poder, pues hay una guerra, la guerra de los tres tercios. Y otros gobiernos quizá lo intentaron, pero yo creo que no con la intensidad que hay que hacerlo y no siempre con la lucidez que implica dar una batalla que no es una batalla por la propaganda. A mí cuando me dicen Canal Red en España es un medio cercano a Podemos, es como comparte proyecto político.

0: y social y cultural con Podemos, claro que sí. Como La Razón lo comparte con el PP, o no digamos históricamente lo que representó el Grupo Prisa o el Plural, pero hacer un medio de partido habría sido un error. Hacer un medio que digamos haga lo mismo que los equipos de comunicación de los candidatos de los partidos, yo creo que eso no tiene sentido. Creo que un medio tiene que hacer periodismo, y tiene que hacer periodismo con rigor, sin ocultar su línea editorial, sin pretender decir, no, yo soy independiente. Ah, por favor, como usted es independiente de sus anunciantes, independiente de sus financiadores, independiente de sus jefes, como nosotros en todo caso somos dependientes de nuestros suscriptores, pero claro que somos dependientes de nuestros suscriptores que marcan una línea política determinada. Creo que en esto la izquierda va muy por detrás de la derecha. Y pongo un ejemplo como muy evidente. La derecha siempre ha tenido claro que las principales batallas no son necesariamente las electorales. La Iglesia, que es verdad que la Iglesia es una cosa compleja, pero la Iglesia en general es un aparato ideológico conservador. Alguien dirá, bueno, en América Latina no tanto, porque ahora están los protestantes, entonces la... Bueno, rollos. Como la Iglesia es un aparato conservador. Aunque haya religiosos que sean muy buenas personas, que les parezca mal el capitalismo, que nos encantara todo, las cosas que decía Bergoglio, pero la Iglesia es un aparato conservador. Y la Iglesia siempre ha tenido claro que además de dar misa, hay que tener colegios, hay que tener universidades, hay que tener editoriales, hay que tener estaciones de radio, hay que tener estaciones de televisión. Y las izquierdas han desatendido eso. La importancia de que en una sociedad, en sociedades mediatizadas, los sectores sociales organizados de la izquierda, los sindicatos, las asociaciones de vecinos, el movimiento estudiantil, incluso sectores que asumen la pelea en el marco de la economía, en el marco del mercado, en el marco de la empresa, tienen que tener su propia institucionalidad. ¿Se puede cambiar una sociedad sin jueces comprometidos con ese cambio? No, pues entonces tendrás que formar a juristas para que puedan ser jueces. También se puede cambiar una sociedad sin policías y sin militares comprometidos. No puedes regalar la hegemonía ideológica de la policía y del ejército a las derechas. Tienes que pelear ahí, y en el periodismo tienes que pelear. En España ocurre algo que ocurre también en la mayor parte de los países de América Latina, y es que los grandes medios de comunicación son corporaciones privadas, propiedad de bancos, de fondos de inversión, de grandes empresas, con orientaciones ideológicas enormemente conservadoras. Y muchos sindicatos ni siquiera se les ha pasado por la cabeza que ellos pues, tendrían que hacer escuelas para formar diplomáticos, para formar jueces, tener sus propios medios de comunicación, sus propias universidades, sus propios dispositivos para combatir en una sociedad en conflicto permanente. Y la izquierda se ha pensado que el conflicto político en las sociedades democráticas es hacer un partido y presentarte a las elecciones, como si los demás terrenos no fueran terrenos de lucha. Es una ingenuidad enorme.
1: Escribías hace poco una columna sobre el caso de Ferdy Chambers y los ricos de izquierda. Decías muy en esta línea de lo que estás comentando, ¿no? La jalar a, no sé, jueces de izquierda, tener policías de izquierda. Pero la pregunta es, ¿eso es realmente posible cuando pasas una línea, cuando tienes ciertas cosas como resueltas? Ahora que se ha discutido también mucho de los jugadores de fútbol y del fútbol y la política, ¿en dónde es posible también ubicar que si estás de un lado a veces es muy difícil que realmente logres ver?
0: Me gustaría ser provocador en esto. Alguien, o sea, como en la izquierda se nos ha pretendido convencer que las condiciones materiales definen tus valores. No es verdad, no es verdad. El hecho de provenir de la clase trabajadora o de una familia humilde no te hace tener valores de izquierdas necesariamente. Los valores de izquierdas te los da la socialización que tú tengas. Eres de izquierdas si convives con gente de izquierdas, si tienes acceso a lecturas, si tienes acceso a rituales colectivos. Es como alguien es de izquierdas porque encontró al sindicato, porque su mamá y su papá eran de izquierdas, porque iba a las movilizaciones del 1 de mayo, porque estuvo en el colectivo estudiantil, en la asociación de barrio. Las condiciones materiales no te hacen tener unos valores determinados. Es verdad que vivimos en sociedades que están diseñadas para que los ricos mantengan sus privilegios y que, por lo tanto, un rico que defienda sus intereses difícilmente pues, se va a identificar con valores que cuestionan ese privilegio. Si los ricos necesitan que exista la herencia, pues seguramente no estarían de acuerdo con un tipo de sociedad donde se diga, oiga, esto es el fin de la igualdad de oportunidades, se termina la herencia. Pero, aquí viene un pero muy interesante, en las sociedades de libre mercado existen una serie de estructuras jurídicas que hacen que una parte del poder lo tengan los que tienen empresas grandes. Porque además se han encargado de constitucionalizar y de convertir en derecho que para hacer determinadas cosas hay que tener dinero. ¿Cómo se puede llegar ahí? ¿Cómo se pueden tener organizaciones empresariales que son completamente imprescindibles? O sea, en sociedades de libre mercado, donde el libre mercado está protegido por las leyes, es imposible dar la pelea sin tener también instrumentos para dar la pelea en la economía. Lo lógico sería que los sindicatos construyeran su propio tejido empresarial a través de las fórmulas cooperativas, que la gente además se cree que una cooperativa es como una suerte como de institución socialista. Una cooperativa es una empresa que funciona como una empresa con directivos. Lo que pasa es que la propiedad es colectiva y es de los trabajadores. Pero no quiere decir que los trabajadores no tengan que elegir a sus directivos, que no tengan que establecer un sistema salarial que no va a pagar igual a todos los directivos y que no tengan incluso que contratar a otra gente para que trabaje en la cooperativa. Pero una cooperativa es una empresa. Claro, si los sindicatos no han construido su propio sistema económico para intervenir en el mercado, si muchos estados renuncian a tener una red de empresas públicas que permita también intervenir en la política, si incluso en países con gobiernos progresistas el miedo a que se enfade la clase media hace que el impuesto al patrimonio sea como una cosa de la que no se puede ni hablar, estoy pensando en México. O sea, que una de las ministras de la Corte de Justicia diría, no, pues esto de grabar el patrimonio como hacen tantos países civilizados no estaría mal. Y sale hasta el gobierno diciendo, no, vamos a grabar el patrimonio porque entonces se nos vuelve loca la clase media y si se vuelve loca la clase media, esto se ha terminado. Claro, sin estructuras empresariales es imposible competir con el adversario. Entonces, cuando de repente vienen algunos tipos que excepcionalmente, a pesar de tener mucho dinero, se comprometen ideológicamente con causas justas, parece que les tenemos que hacer como un examen y yo creo que hay que darles la bienvenida y hay que pues explicarles que lo mejor que pueden hacer es ser útiles con su patrimonio y con su dinero para cambiar cosas, porque además necesitamos a gente así. O sea, porque en sociedades de libre mercado es imposible operar de otra forma. Algunos que ahora, digamos, se emocionan con China, con el éxito del socialismo chino, dice usted, el éxito del socialismo chino tiene que ver con la existencia de empresas. ¿Empresas subordinadas en última instancia al poder político? Muy bien, pero empresas, ¿eh? Si no, no hay manera de que los chinos puedan competir a nivel internacional, y que implica además asumir como muchísimas contradicciones. Entonces, o sea, creo que en este tipo de sociedades, sin dar también la pelea en el terreno empresarial, es muy difícil ganar.
1: Hace un rato te preguntaba que qué había cambiado de Pablo Iglesias entre el 2002 y el 2026. Te pregunto ahora qué ha cambiado de México y de América Latina. ¿Cuál es el diagnóstico que tienes en estos momentos de la región?
0: Estoy muy preocupado porque nos están ganando en todas partes. Nos están ganando incluso donde parecía que había pelea, perdemos en todas. Los 4 años de Chile acabaron mal, se perdió el referéndum, era evidente desde el principio que iba a ganar la derecha, gana un pinochetista. Se pierde en Argentina y no parece evidente que eso se vaya necesariamente a revertir en el corto plazo. Se pierde en Colombia con fraude electoral, con todo lo que se quiera, pero después de 4 años de buenos resultados económicos y de transformación. En Honduras le dan el indulto a un narcotraficante y se pierde también. En Perú, que parecía que aquí llegamos a decir, se ha recontado el voto, ha ganado el heredero de Castillo, va a ser presidenta la hija de un dictador, de Fujimori. Bukele en El Salvador. El de Venezuela es un gobierno intervenido por los Estados Unidos. Cuba en una situación de agresión sin precedentes, y decir sin precedentes en Cuba, que no tiene más que precedentes de agresión, de guerra económica, de bloqueo, y está en una situación, o sea, como terrible, o sea, de previa al colapso, de lo que le están haciendo a los cubanos, no tiene nombre, y con una impunidad absoluta. Y parece que, bueno, pues de los países grandes con mucha población, con recursos económicos, pues como que queda México y Brasil. Brasil se la juega este año y se la juega con un candidato de más de 80 años, que sí que está muy fuerte, que todas las mañanas sale en el gimnasio, pero que tiene 80 años. En Estados Unidos, todos los que decían Trump se acaba con las midterm, pues ya están viendo que Trump anuncia injerencia china y ya, digamos, prepara el terreno para el fraude electoral. La OTAN sigue siendo el instrumento de dominación de Trump en Europa. Pedro Sánchez, para mucha gente, como la gran esperanza blanca de la izquierda europea. Ningún primer ministro español ha dado tanto dinero a la OTAN como Pedro Sánchez. Se está reforzando la presencia operativa de tropas y tecnología militar estadounidense en las bases que tienen en España, es como el país donde se supone que hay otro gobierno. Estados Unidos sigue humillando a la Unión Europea, pues creo que es una situación para estar preocupados y pensar que los Estados Unidos no van a tratar de disciplinar a México es ingenuo. Entonces, no es un contexto fácil y yo creo que lo primero es prepararse para formas de combate híbridos, donde nuestro papel es en la pelea mediática y ojalá podamos tener más recursos. A mí a veces me desespera como lo difícil que es conseguir recursos para hacer política en el terreno de los medios de comunicación.
1: Bueno, pues esperemos que buena que se entienda pues el papel que están teniendo los medios y Canal Red. Y ya por último, la última pregunta, Pablo. Trump y Marco Rubio, y desde que crearon ahora la Escuela de las Américas, se llevan una racha de ataques a lo que llaman la extrema izquierda, el comunismo, la izquierda radical. Entonces yo no me puedo ir de esta entrevista sin preguntarte qué es la izquierda en este siglo, ¿a qué podemos llamar la izquierda en un contexto en el que parece que cualquier paso del centro al centro ya es echado a la misma bolsa que los narcotraficantes o otras cosas?
0: La ultraderecha, en un proceso de fascistización evidente, tiene clarísimo cuáles son sus enemigos. Y lo nombra y dice, los enemigos son el socialismo, el comunismo y la extrema izquierda. ¿Y qué es la extrema izquierda? Quien yo diga. La extrema izquierda puede ser Cuba, puede ser Claudia Sheinbaum, puede ser una movilización de campesinos, puede ser lo que yo diga, y además son enemigos y por lo tanto pueden ser objeto de nuestra acción militar. Se acabó la democracia liberal, se acabó la competición partidista, esto es una lógica de régimen de guerra y es una lógica en la que se terminó, o sea, como la ficción de los sistemas liberales, del derecho internacional, etcétera. Decía Norberto Bobbio en Destra y Sinistra que después de la caída del muro de Berlín, la izquierda solo puede ser extrema. ¿Por qué? Digamos, ser de izquierdas es desafiar cuáles son las bases de organización del poder sobre las que se construye el mundo. La izquierda, muchos sectores de la izquierda, piensan que la inteligencia política es tratar de acercarse a lo que piensa la gente. Y yo creo que la clave de la acción política es transformar lo que piensa la gente. De nuevo, imitar a una derecha que ha tenido desde el principio claro que el terreno cultural e ideológico de la pelea es un terreno fundamental. Y siendo un poco provocador, lo que hay que decir es como si efectivamente lo que le preocupa a Marco Rubio y a Donald Trump es el comunismo y la extrema izquierda, es que a lo mejor solamente con posiciones que se sitúen ahí se puede acabar con esta gente. Es como decir que Estados Unidos es un peligro para la humanidad, que Donald Trump es un peligro para la humanidad, que el gobierno de los Estados Unidos es un peligro para la humanidad, que son fascistas, que el ICE es la expresión de un proceso de fascistización del Estado, que las redes sociales no pueden estar en manos de tecnoligarcas, que los millonarios son un problema para la humanidad, que el capitalismo es un problema para la humanidad, que la planificación de la economía y que el socialismo es mucho más sensato, dar la batalla ideológica, decir, miren, su sistema económico no funciona, sus representantes políticos fascistas son un peligro. O sea, yo creo que cuando el adversario adelanta líneas, no hay que digamos, como huir hacia la moderación y aceptar que se está moviendo la ventana de Overton, sino que hay que tirar y hay que decir, pues adelantemos líneas ideológicas también.
1: Pablo Iglesias, como siempre, un placer conspirar contigo. Muchísimas gracias por estar aquí.
0: Gracias a ti.
2: Bueno, pues interesante, sin duda, la entrevista. Nada nuevo, pero sí estar ahí. Estar ahí con las ideas tan claras como las tiene, pues es interesante. Bueno, vamos a poner algo de música, decías, ¿no?
3: Decía.

0: Bueno, ¿te gustó este corrido zapatista?
1: Bueno, sí, cómo no.
0: Para ilustrar esa entrevista de la que hablabas. Pues no, nos vamos marchando hasta mañana domingo, ¿verdad?
1: Mañana es domingo, si mañana es lunes.
0: Por cierto que mañana hay que cantarle el cumpleaños feliz a un amigo que se llama Antonio Criado Barbero, con retraso porque el cumpleaños es hoy, así que Antonio, felices, no sé, 70 y pico, y bien llevado.
1: Tiene 28, sí, como mucho.
0: Efectivamente, sí. Pues un saludo y hasta mañana domingo. Vamos a quitar esta musiquita que ya está bien de corridos mexicanos, con uno vale. Un saludo. Bueno, comentamos antes un poquito algunas noticias, César, que básicamente tienen que ver con ese control fronterizo que ha entrado en vigor hoy por parte de España en las fronteras con Italia, el control fronterizo entre España e Italia en respuesta del gobierno español a la medida que tomó, ya saben, Meloni, respondiendo a ese bloqueo impuesto por el ejecutivo de la fachosa, podemos decir, Meloni. Bien, con respecto a los viajeros procedentes del territorio español, bueno, pues ha respondido el gobierno de España, y como Canarias tiene bastantes vuelos directos a Italia, 37 rutas aéreas directas con Italia, tiene 73 vuelos nacionales, y de manera aleatoria, a partir de hoy sábado y hasta septiembre, la policía realizará identificaciones de DNI, pasaporte, permisos de residencia, etcétera. No es que sea nada grave, pero sí engorroso, sobre todo para la gran población italiana que viaja a Canarias, y bueno, y la residente, que hay muchísimos italianos residiendo en las islas, ¿no? Bien. Las temperaturas, según la Agencia Estatal de Meteorología, van a bajar a partir de mañana, así que aquellos que estén sufriendo de calores, pues que sepan que a partir de mañana la AEMET anuncia que descenderán de forma generalizada en toda Canarias, especialmente en las islas occidentales. Luego también el gobierno de Canarias viene anunciando que activará la prealerta por el eclipse ante la previsión de grandes concentraciones de personas el próximo día 13, el próximo día 12, perdón, el miércoles que viene. Bueno, hay una noticia que a lo mejor no se ha comentado mucho, la nueva, que tiene que ver con la nueva ley de cabildos. Se han comentado algunas cosas, pero si bien crece en sentido de aumentar la transparencia en algunos aspectos, incluye 15 obligaciones específicas que dejan de ser obligatorias y pasan a ser recomendadas, ¿no? Y llama la atención de por qué, por ejemplo, pasan de ser obligatorio a ser recomendadas el publicar las actas de los plenos, de los cabildos, el publicar los acuerdos de los plenos, de los cabildos, el publicar los informes de la tesorería, las alegaciones presentadas durante las tramitaciones de ciertas normas, o publicar el grado de ejecución de la oferta pública de empleo. Llama mucho la atención, desde luego, y no habla muy bien de esas decisiones. Bueno, destacaríamos muchas de las afirmaciones que hizo ayer en Radio San Borondón Anselmo Fariña, como pues noticia destacada desde esta emisora de radio. Anselmo Fariña pues ha sido docente, sindicalista y miembro de la Asociación de Amistad con el Pueblo Saharaui, y dejó, pues yo creo que bastantes titulares llamativos. Yo destacaría la referencia que hizo al gobierno de Canarias de no estar atento, de no ser plenamente conscientes, o ser conscientes, pero virar la cara hacia otro lado, en referencia a las aspiraciones de Marruecos, no solo con el Sáhara Occidental, de anexionarse el Sáhara Occidental, sino Mauritania, Argelia, el norte de Mali y Canarias, ¿no? Decía él que Canarias obviamente ocupa una posición geoestratégica de primer orden y que lamenta que no actúen en consecuencia las instituciones canarias y reprochaba que incluso vayan a hacer genuflexión el gobierno de Clavijo en muchas ocasiones a las autoridades marroquíes, ¿no? Incluso a los territorios ocupados. Bueno, los habitantes, los ciudadanos de Las Palmas de Gran Canaria, pues se pueden felicitar porque el ayuntamiento y el cabildo han anunciado, y de hecho ya hoy se está haciendo efectivo que el viaducto del Guiniguada se ha acabado, digamos, esas obras han acabado antes de lo previsto y la circulación en sentido norte se ha reabierto 2 días antes de lo previsto. Bueno, cuando hay buenas noticias y la administración es efectiva, hay que felicitar a la administración, por supuesto, ¿no? Y yo creo que, bueno, de Colombia inicia una nueva andadura, pues que aventuramos negativa y terrible con el nuevo presidente de la Espriella que tomaba posesión ayer, asumiendo la dirección del gobierno de Colombia con una doctrina similar a la doctrina Trump, que incluye la militarización, el fin del diálogo, megacárceles, etcétera, ¿no? Las privatizaciones, ya sabemos la receta. Bueno, pues sin más, nos vamos con la sintonía y con las noticias. Adiós, César.
1: Hasta luego.
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1: España ha restablecido desde este sábado los controles fronterizos a los viajeros que llegan desde Italia. También afectará a Canarias, donde más de 60.000 residentes de esa nacionalidad viven en Canarias. Una medida recíproca en vigor desde este sábado que provocará retrasos en las colas. De hecho, ha provocado desde este sábado ciertas colas en los aeropuertos, especialmente en Tenerife Sur. La Agencia Estatal de Meteorología anuncia la bajada de temperaturas en Canarias. Las temperaturas descenderán de forma generalizada a partir de este domingo en Canarias, especialmente en las islas de mayor relieve. El gobierno de Canarias anuncia que activará el próximo miércoles, día 12 de agosto, la situación de prealerta del PLATECA, el Plan Territorial de Emergencias de Protección Civil de Canarias, ante el aumento de la movilidad y las concentraciones de personas previstas con motivo del eclipse parcial del sol. La nueva ley de cabildos deja 15 obligaciones específicas que dejarán ya de ser obligatorias y pasarán a ser recomendadas, entre ellas la publicación de las actas de los plenos. El Partido Socialista de Canarias denuncia que el gobierno de Fernando Clavijo y el Partido Popular mantiene bloqueado el procedimiento que permitiría a cerca de 10.000 familias adquirir en propiedad las viviendas protegidas en las que llevan décadas viviendo en régimen de alquiler. Afectados por la carretera de la costa en La Palma celebran la mejora de indemnizaciones a todos los expropiados por obras de reconstrucción del Valle de Aridane. Anselmo Fariña, sindicalista, miembro de la Asociación de Amistad con el Pueblo Saharaui, ha indicado en Radio San Borondón que el denominado proyecto del Gran Marruecos no se limita al Sáhara Occidental, sino que incorpora reivindicaciones históricas que incluyen Mauritania, Argelia, norte de Mali y Canarias. En ese sentido, denuncia la posición geoestratégica que ocupa a Canarias y critica al gobierno de Canarias de que no sea plenamente consciente de la dimensión de los cambios que se están produciendo en su entorno inmediato. El viaducto del barranco Guiniguada de la circunvalación de Las Palmas de Gran Canaria en sentido norte ha reabierto este sábado al tráfico dos días antes de lo previsto. Vox planta al gobierno y a los vicepresidentes de Aragón, Extremadura y Castilla y León y no irán a la Comisión de la Infancia convocada para el 13 de agosto. Cira Rego, la ministra de Juventud e Infancia, afirmaba este viernes que es incomprensible que 70.000 personas se muevan sin que Marruecos supiera algo. Y este viernes ha tomado posesión como presidente de Colombia de la Espriella, que asume la gobernación del país con la doctrina Trump, la militarización, el fin del diálogo o las megacárceles. Y por otra parte, la Asamblea del ALBA, los movimientos en la Asamblea del ALBA celebrada en Cuba han reafirmado el compromiso con la construcción del socialismo. La Asamblea contó con la participación de más de 400 organizaciones de 25 países.

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0: quieren robar.
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1: España ha restablecido desde este sábado los controles fronterizos a los viajeros que llegan desde Italia. También afectará a Canarias, donde más de 60.000 residentes de esa nacionalidad viven en Canarias. Una medida recíproca en vigor desde este sábado que provocará retrasos en las colas. De hecho, ha provocado desde este sábado ciertas colas en los aeropuertos, especialmente en Tenerife Sur. La Agencia Estatal de Meteorología anuncia la bajada de temperaturas en Canarias. Las temperaturas descenderán de forma generalizada a partir de este domingo en

La nueva ley de cabildos deja 15 obligaciones específicas que dejarán ya de ser obligatorias y pasarán a ser recomendadas, entre ellas la publicación de las actas de los plenos. El Partido Socialista de Canarias denuncia que el gobierno de Fernando Clavijo y el Partido Popular mantiene bloqueado el procedimiento que permitiría a cerca de 10.000 familias adquirir en propiedad las viviendas protegidas en las que llevan décadas viviendo en régimen de alquiler. Afectados por la carretera de la costa en La Palma celebran la mejora de indemnizaciones a todos los expropiados por obras de reconstrucción del Valle de Aridane. Anselmo Fariña, sindicalista, miembro de la Asociación de Amistad con el Pueblo Saharaui, ha indicado en Radio San Borondón que el denominado proyecto del Gran Marruecos no se limita al Sáhara Occidental, sino que incorpora reivindicaciones históricas que incluyen Mauritania, Argelia, norte de Mali y Canarias. En ese sentido, denuncia la posición geoestratégica que ocupa a Canarias y critica al gobierno de Canarias de que no sea plenamente consciente de la dimensión de los cambios que se están produciendo en su entorno inmediato. El viaducto del barranco Guiniguada de la circunvalación de Las Palmas de Gran Canaria en sentido norte ha reabierto este sábado al tráfico 2 días antes de lo previsto. Vox planta al gobierno y a los vicepresidentes de Aragón, Extremadura y Castilla y León y no irán a la Comisión de la Infancia convocada para el 13 de agosto. Cira Rego, la ministra de Juventud e Infancia, afirmaba este viernes que es incomprensible que 70.000 personas se muevan sin que Marruecos supiera algo. Y este viernes ha tomado posesión como presidente de Colombia de la Espriella, que asume la gobernación del país con la doctrina Trump, la militarización, el fin del diálogo o las megacárceles. Y por otra parte, la Asamblea del ALBA, los movimientos en la Asamblea del ALBA celebrada en Cuba han reafirmado el compromiso con la construcción del socialismo. La Asamblea contó con la participación de más de 400 organizaciones de 25 países.

0: Saludos amigos y amigas. Son las 10 casi en punto de la noche, hora canaria, y les vamos a ofrecer la grabación que hemos hecho de la cadena humana que hoy se ha celebrado en Tenerife. Hoy 8 de julio a las 7 y media comenzó recorriendo la calle Castillo. Pues eso, desde, vamos, desde ahí del ladito del Cabildo hasta la Plaza Weller. Bueno, basta por el genocidio, era el lema, por la liberación de los rehenes palestinos, por la resistencia, por la vida. Tenerife por Palestina, y estaba ahí también, como no, la flotilla global Sumut. Fue nuestra compañera Anabel Leal, que la tenemos con nosotros. Hola, Anabel.
1: Hola, buenas noches.
0: Háblanos un poco de lo que te encontraste y el sentido humanista que tiene.
1: Sí, esta tarde estábamos convocados y convocadas en Santa Cruz.

0: Produce Tenerife por la Global Sumud Flotilla en las calles de Santa Cruz, desde la Plaza de la Candelaria, para formar una cadena humana que llegase pues hasta donde finalizara, ¿no?, por la asistencia de gente, hacia la Plaza Weyler. La verdad es que asistió mucha gente y bueno, al final no llegó la cadena humana hasta la Plaza Weyler, ojalá, ¿no? Pero sí que pues más o menos a la mitad se celebró, se formó una especie de rueda y allí se leyó el manifiesto y pudimos hablar con muchas de las personas que formaron parte, que acudieron a ese llamamiento. Basta por el fin del genocidio. Si te parece, ponemos la grabación que allí hicimos.
1: Muy bien.
0: Hoy, buenas tardes, estamos en Santa Cruz de Tenerife, en la Plaza de la Candelaria, donde está empezando, pasadas las 7 de la tarde, esta concentración que en esta ocasión toma forma de cadena humana, una más por en apoyo al pueblo palestino contra la violencia por parte de Israel y el genocidio que aún no ha terminado. Pues vamos a hablar, como habitualmente hacemos, con Laura Pérez, que es una de las voces en Canarias de la Global Sumud Flotilla. Y bueno, Laura, una vez más, nos invitan ustedes a salir a las calles, esta vez como siempre, porque Israel sigue incumpliendo lo que había prometido y todavía sigue agrediendo al pueblo palestino.
2: Sí, la situación sigue igual, como siempre, no salen los medios, pero sigue habiendo asesinatos, sigue habiendo hambre, sigue habiendo necesidades, sigue habiendo bloqueos, no dejan llevar a las personas a los centros hospitalarios, así que la situación es de la misma línea. Esta vez hemos querido visibilizar ese problema y centrándonos también en el problema de los presos palestinos, que bueno, llamamos presos, pero rehenes palestinos, porque hay como 10.000 palestinos más o menos en las cárceles israelíes, de los cuales más o menos 3.500 no tienen ni juicio ni cargos, e incluso hay 350 menores de lo que sepamos. Cuando están ahí, pues sufren maltrato físico, violencia sexual, tortura, y bueno, pues como en algo hay que centrarse y hay muchos aspectos, esta vez nos queríamos centrar pues en el tema de los presos palestinos, para hacer llegar su voz y también para visibilizar a los que han contado, a los que han conseguido salir.
0: Claro, cuando hablamos de menores, aquí entendemos hasta los 18 años más o menos, ¿no? Pero hemos oído que hasta niños de 12 y 14 años pueden estar en las cárceles.
2: Sí, efectivamente. Allí las leyes permiten detener a los niños, les hacen pasar por tribunales o juicios militares y reciben las mismas consideraciones que los adultos, lo cual aquí sería impensable, pero allí sí que ocurre.
0: La Global Flotilla pues hace una labor importante. En primavera partió y ha habido una serie de incidencias tremendas, como que no sé si todavía están, pero tenía apresadas una serie de activistas. ¿Cómo está esa situación?
2: Pues el Land Convoy, que era la rama de tierra de la flotilla, pues hubo bastantes problemas. A nivel de Libia detuvieron a 10 compañeros y han estado más de un mes, recientemente han podido salir. Algunos están recién llegando a sus casas ahora, después del periplo que ha supuesto salir de Libia. Y la verdad que lo que cuentan es terrible. Ya ahora mismo está todo como en vías internas, pero pronto será público y se sabrá lo que ha pasado y lo que son cómplices los gobiernos de alrededor de frenar la solidaridad con Palestina.
0: Aunque ellos no son los protagonistas, nunca han querido serlo, ustedes los activistas. Pero bueno, concreta un poquito, o sea, supongo que ha habido agresiones,
2: torturas, violencia psicológica, violencia física, sí, la verdad que sí, están todos necesitando bastante ayuda. Sí.
0: Y después del supuesto alto al fuego, ¿se sabe la cantidad de asesinatos que ha habido por parte de Israel?
2: Eso no se puede
0: imposible.
2: Saber. Nunca vamos a saber. De lo poco que sale y conocemos es espeluznante, pero la gran mayoría probablemente nunca lo vamos a saber.
0: Y el tema sanitario que te toca a ti de cerca, supongo que te interesas también especialmente por eso. ¿Qué se sabe? ¿Los hospitales funcionan?
2: Sí, sin haber medicamentos, sin haber anestésicos, sin haber personal, no hay infraestructura. Recientemente vimos en las noticias el bebé que falleció de 4 meses simplemente porque no le dejaron pasar un paso de control. Y eso es así, es una sociedad sometida y destinada al exterminio, o sea, tal cual.
0: Un mensajito al pueblo canario, que bueno, está representado aquí bien, ¿no? Hay un puñado de gente interesante, pero deberíamos ser miles, ¿no?
2: Esta vez quisimos visibilizar lo de los presos, pero también dar como un punto de vista de la esperanza, porque allí la gente sigue siguiendo su vida, intenta salir para adelante, tienen una resiliencia que no deberíamos de aprender de ella. Por eso esta vez la cadena humana la hemos hecho combinando un poco las imágenes de los presos con imágenes también pues de los niños aprendiendo, de la vida que sigue y un poco de la esperanza.
1: Bueno, pues con la esperanza nos quedamos. Muchas gracias, Laura Pérez.
2: Gracias a ustedes, bueno, siempre.
1: Un saludo a la compañera y vamos a seguir por aquí preguntando a la gente que está formando esta cadena humana, a ver si me quieren decir algo. Yo pongo el micro, bueno, nosotros le ponemos el micro y si no quieren hablar no pasa nada. Hola, ¿qué tal? Bueno, dime algo, ¿por qué estás aquí? ¿Qué te llamó a venir?
3: Bueno, pues me llama a venir el genocidio que está sufriendo el pueblo palestino y la poca respuesta que tienen los gobiernos y la vergüenza que estamos pasando con las políticas armamentísticas de Europa. Me parece que es suficiente motivo para mostrar por lo menos el apoyo.
1: Qué memoria tan frágil tenemos, que ya no nos acordamos de esas imágenes horrorosas que seguramente seguirán produciéndose, pero como no las vemos los telediarios y en las redes tanto, no nos afectan quizás tanto.
3: Yo creo que quien no las quiere ver es porque realmente no tiene ganas de verlas, porque verlas se pueden ver todos los días y son espeluznantes. Entonces, bueno, pues al final, seamos muchos o seamos pocos, hay que mostrar el rechazo.
1: Pues muchas gracias.
3: Nada.
1: Seguir por aquí. Hola, ¿qué tal?
4: Hola, ¿qué tal?
1: ¿Qué lema estás cantando o diciendo, coreando?
4: Pues ahora mismo nos referíamos todos a las sanciones que no se han impuesto a Israel de ningún tipo.
1: ¿Qué te parece? Porque Europa parece que es demasiado complaciente, ¿no?, con Israel.
4: Los intereses económicos son demasiado poderosos. La economía al final lo es todo. Y la Unión Europea, pues, prima la economía y aquí se ve el resultado sobre los derechos humanos.
1: ¿Qué informas? ¿Cómo te informas? ¿Qué información tienes?
4: Pues yo la verdad es que me suelo informar, yo suelo ser bastante tradicional, sigo viendo telediario si puedo, un programa de política que dan en la 1 de lunes a jueves y también pues básicamente eso, enlazando datos, que voy viendo, que voy escuchando, básicamente eso, mucho más que por las redes sociales, estoy muy analógica.
1: ¿Y qué es lo más que te preocupa? ¿Siguen habiendo asesinatos realmente?
4: Siguen habiendo asesinatos, eso está claro, lo que pasa que el sistema que tenemos, ahora Gaza no está de moda, entonces ahora lo tapamos, ahora está Irán, ahora está, por no hablar de mil conflictos más que hay en el mundo, ¿no?, que nos olvidamos. Cuba, por ejemplo, que es un conflicto cubierto, entonces, pues, por todos esos motivos, porque además, como decía Hannah Arendt, la banalidad del mal, el que pueda y que tenga ojos, por lo menos que exprese su opinión.
1: Pues muchas gracias. ¿Quieres decirme tu nombre?
4: Sofía.
1: Sofía, gracias.
4: Venga, hasta luego.
1: Hasta luego. Hola, compañera, ¿qué tal? ¿Por qué estás aquí, si me lo quieres decir, para Radio San Borondón?
5: Hola, para recordar que hay un genocidio que sigue existiendo, que no hay una paz, y para recordar que en este momento especial, la liberación de todos los presos palestinos, que hace 2 años y medio que la Cruz Roja no puede entrar a visitarles, que tienen condiciones de tortura, desnutrición y falta de atención, y detenidos sin juicio, incluidos niños y mujeres.
1: ¿Qué información, que parece que estás bien informada, qué información tienes? Porque aquí hablamos de menores y hablamos de hasta 18 años, pero hay niños presos.
5: Sí, no sé la cantidad de niños presos que hay, pero por supuesto hay niños presos. También ahora hay muchos niños que están siendo detenidos en Cisjordania, en ese nuevo avance de los colonos israelíes para recuperar tierras, tomar tierras de Cisjordania, y están deteniendo muchos niños, además de que ya la ONU sacó un informe muy aterrador de cómo han estado disparando francotiradores directamente a extremidades y cabezas de los niños durante estos 2 años de genocidio.
1: ¿Qué esperanza tenemos como pueblo? ¿Qué esperanza hay? El pueblo palestino está condenado por siempre a ser agredido por Israel.
5: El pueblo palestino es un pueblo que tiene una resiliencia y una lucha espectacular, y de más bien nosotros aprendemos de ellos, que seguir manteniendo la voz a pesar de que el mundo quiera silenciar.
1: Muchas gracias. ¿Quieres decirme tu nombre? Gracias.
6: Con el pueblo palestino.
1: Mari, ¿qué tal? ¿Cómo
7: Hola.
1: Estás?
7: Bueno, pues aquí seguimos en la lucha porque esto no se para. Esto sigue un colonialismo bestial desde que se firmó el alto el fuego, tan cacareado alto el fuego, han asesinado, que es la palabra correcta, en torno a 1000 personas. Quieren, ellos no van a terminar hasta no ver liquidado y arrasado a un pueblo que con toda su energía y con toda su dignidad han luchado y resistido por mantenerse y por que se les reconozca sus derechos. Pero como tenemos a unas instituciones que solo reconocen alguna cosita y Europa da la espalda de una forma, y las instituciones internacionales como la ONU y demás no aplican las leyes que ellos mismos tienen aprobadas, pues siguen haciendo impunemente lo que es ilegal y lo que es no cumplir los derechos humanos. Y aquí estaremos, estamos en la calle porque esto no lo podemos permitir. Y esto hoy pasa en Palestina y mañana puede pasar en casa. Y los derechos de los pueblos hay que respetarlos por encima de cualquier régimen, porque esto no es sino un régimen fascista y genocida.
4: Y aquí en España y en Europa se sigue comerciando con las armas en Israel,
7: como si no pasara nada, y encima mintiendo de que están haciendo algo por el derecho del pueblo palestino. Siguen pasando barcos con armamento, siguen comerciando materiales con fines belicistas, con la construcción de armamento, con todo lo que tiene que ver con ciberseguridad, con una serie de cuestiones que está claro que el gobierno, bueno, y no solo esto, sino que incluso estamos viendo en estos días la cantidad de gente que a raíz de la ley Mordaza está siendo condenada simplemente por manifestarse a favor del pueblo palestino. Y esto no puede seguir, esto no es un derecho democrático ni un derecho humano. Y esto hay que pararlo. Cueste lo que cueste.
4: Muchas gracias, Mari. Bueno, y hoy que están reunidos en la OTAN, España, sacando pecho de que está cumpliendo y dedicando mucho dinero a...
7: Mentira, porque vemos que cada vez los servicios públicos están más desatendidos y todo no es sino porque están invirtiendo en armamento, en lo que al pueblo realmente no le interesa. No tenemos necesidad de entrar en guerra con nadie, con nadie. Entonces queremos vivir en paz, queremos vivir con una vida digna y con servicios públicos.
4: Muchas gracias, Mari Guillermín. Hola, ¿qué tal?
8: Hola.
4: ¿Cómo están? Bueno, ¿por qué les llamó a venir aquí hoy?
8: Un pizquito de gramo de humanidad, nada más. Es solamente eso, tener ese mínimo de humanidad. Porque la verdad es que tener la manifestación en la puerta de casa y no venir era...
4: Sí, bueno, aquí somos bastantes, no sé cuántos. Pero en Tenerife hay muchos miles de ciudadanos y ciudadanas.
8: Sí, la verdad es que ante el genocidio que está ocurriendo, bueno, en general el mundo está tan loco que ante estos disparates uno se siente impotente. Y el pequeño grano de arena que una puede hacer, que es venir aquí simplemente con su presencia a hacer bulto, para decir que no estamos de acuerdo con que se convierta esto en un genocidio ante civiles inocentes, pues con las rodillas mal, con la gripe, pero aquí estamos.
4: Pues muchas gracias. Bueno, hola. Gracias. Hola. Buenos días. Hola. Buenas tardes.
9: Buenas tardes.
4: ¿Por qué estás aquí hoy?
9: ¿Qué cadena es?
4: Radio San Borondón. ¿Por qué está usted aquí?
9: Para ayudar al pueblo palestino. Por el que está haciendo los
4: ¿Piensa que se puede resolver esto alguna vez?
10: ¡Europa
9: Esperemos, esperemos, siempre hay que tener fe. Bien,
10: muchas gracias. Hola. Hola, a ver, que te escuche, que te encuentro siempre aquí en las movilizaciones.
11: Yo siempre estoy apoyando a cualquier causa.
10: Bueno, ¿y qué te parece este genocidio que continúa contra el pueblo palestino?
11: Horrible, deberían encerrar a Netanyahu, a Donald Trump y toda la gente que la apoya y esa habla de las piedras, Milei, Abascal, todo ese tipo de gentuza debería... Es que no debería estar ningún tipo de cargo político, porque no, principalmente Israel no es un Estado legítimo y están haciendo una ocupación ilegal, matando a niños, a familia y pues va todo a más, cada día muere más gente y además no coincide, consideraron que esto era un genocidio hasta que murieron 20.000 niños en la ONU, ¿sabes? O sea, es un poco fuerte lo que pasa y esperemos que esto cese en algún momento porque ya han un montón de años y
10: ¿qué opinas de Israel, del sionismo? ¿No hay nadie que lo pare?
11: Es difícil, pero no están moviéndose, no están actuando como tendrían que hacerlo con todo lo que está haciendo este señor, ¿sabes?
10: Te sientes impotente un poco.
11: Claro. Yo soy un individuo que no tiene ningún poder, soy estudiante, no soy un gran cargo.
10: Claro, no eres un ciudadano, una persona sí. que te puedes movilizar y encima joven, o sea que el futuro está en ustedes.
11: Sí.
10: Muchas gracias. Hola. ¿Me quiere decir por qué está usted aquí hoy? No, bueno, no importa. Hola.
9: Sigo
10: para arriba. Hola, ¿por qué estás aquí hoy?
12: Desde el río hasta el mar, Palestina.
10: No, aquí se graba bien.
13: Vale, pues para colaborar, ayudar un poco y estar presente en lo que está sucediendo.
12: Desde el río hasta el mar,
13: la presencia, por lo menos, de querer estar consciente de lo que pasa y ser consciente del sufrimiento y no querer que siga.
10: ¿Te parece que podríamos hacer más como sociedad civil?
13: Muchísimo.
10: ¿Y qué nos pasa?
12: ¡Palestina vencerá!
13: Estamos ahora mismo viviendo la indiferencia.
10: Bueno, el hecho de estar aquí por lo menos.
12: ¡Palestina vencerá!
10: Muchas gracias. ¿Quieres decirme tu nombre?
13: Yolanda.
10: Yolanda, gracias. ¿Qué tal? ¿Qué mensaje das tú como ciudadana a la sociedad canaria hoy, desde aquí, desde esta concentración?
13: Respeto, valentía, libertad, valores humanos, derechos humanos, que estemos todas juntas hacia un destino común y libre.
10: ¿Cómo vive que el genocidio realmente no haya terminado hacia el pueblo palestino?
13: Pues triste, triste por cómo la vida funciona hoy en día y con deseos de cambio.
10: Muchas gracias. Hola, ¿por qué está aquí hoy? ¿Qué mensaje daría usted a la sociedad hoy desde aquí?
14: Bueno, llevamos así mucho tiempo y por lo que me tengo vamos a seguir igual, por otro mucho tiempo. Bueno, estoy en contra absolutamente del genocidio, sea de donde sea y venga de donde venga, y las personas que lo están perpetrando y la gente que lo está haciendo llevar para adelante, y quienes no lo denuncian y están dejando que esto siga así, pues todos tenemos que hablar y luchar y seguir para adelante.
10: ¿Cree que el sionismo no hay manera de pararlo?
14: Bueno, no lo sé. No te digo nada. Ahí me callo.
10: ¿Cómo vive pues las decenas, centenares y miles de víctimas, ¿no?, que caen, que siguen muriendo todavía?
14: Sí, sí.
10: Con un supuesto alto el fuego, ¿no?
14: Sí, no, horrible, horrible. Y mientras pues vendiendo terreno para que se hagan chalets, casas, para... esto está muy loco y hay...
15: hay que denunciarlo, no podemos callar, no podemos seguir así.
16: Muchas gracias por estar aquí.
15: De nada.
16: ¿Usted es de aquí, de Santa Cruz, o viene de otro sitio?
15: No, no, sí. Bueno, vivo aquí hace 20 años.
16: Muy bien, muchas gracias.
15: Nada, a vosotros.
16: Vamos a seguir por aquí. Hola, ¿qué mensaje darías hoy a la sociedad desde aquí, desde esta manifestación en Santa Cruz?
17: Bueno, una vez más estamos aquí apoyando al pueblo palestino porque el supuesto acuerdo de paz no fue más que una cortina de humo, porque el Estado sionista terrorista sigue con el genocidio, sigue anexando territorio en toda la Palestina histórica, sigue el régimen de apartheid. Y estamos aquí a ver hasta cuándo el mundo, que se supone civilizado, va a permitir que Israel siga pisoteando los derechos humanos, no solo de los palestinos, pero de toda la zona, como el Líbano, de toda la zona. Y a ver, ¿hasta cuándo? Nosotros hacemos nuestra aportación, su pequeño granito de arena, y a ver si los políticos nos escuchan.
16: ¿Y qué opinas de esos políticos? Por ejemplo, de España, que sigue comerciando realmente todavía con...
17: Es que lo que dejó claro es que el poder sionista en el mundo está en todos los ámbitos poderosos, lo económico, político, y al final hasta nosotros estamos sumisos a la voluntad del imperialismo y del sionismo. Y a ver si nos despertamos de una vez.
16: Si quieres decirme tu nombre.
17: Diana.
16: Muchas gracias, Diana. ¿Qué tal? Bueno, ¿qué mensaje lanzas desde aquí, desde esta cadena humana hoy al mundo?
18: Que hay que luchar por la humanidad de Palestina, la defensa de gente inocente y evitar que se esté replicando como se está replicando ahora la violencia, la matanza indiscriminada a Irán, Líbano, Siria. Y que no ha acabado las maldades de Israel contra la población israelí, contra la del Líbano, sigue. Por eso estamos aquí, para que no se olviden, ¿no?
16: Claro, porque como sociedad tenemos una memoria un poco frágil.
18: Frágil, ¿no? Y además lo vemos tan lejano, pero es que estamos viéndolo cada vez más cerca, ¿no? Y sobre todo la impunidad con la que se está actuando y cómo Occidente y la comunidad internacional no está haciendo lo que debe hacer, ¿no? Pues entonces la ciudadanía, mejor dicho, pues tenemos que hacer algo, ¿no? Ya que nuestro gobierno...
16: ¿Formas parte de algún colectivo o simplemente vienes porque estás convencida?
18: Estoy convencida, también soy de origen palestino por parte de madre, con lo cual me toca, pero bueno, y apoyo en la medida en que se pueda.
16: ¿Y qué información te llega, si es que te llega algo así más directamente por tus familiares? O
18: familiares ahora mismo no tienes, no tengo allí, sí, ¿no? Sí, sí. Pero sí es verdad que a través de los canales que existen de redes vemos realmente,
16: o sea, no
18: noticias.
16: Siguen llegando ni alimentos, supongo,
18: nada,
16: medicamentos,
18: nada, y además hay atentados con una maldad que yo no sé, digo, esta gente está enferma mentalmente, no es normal que hagan, no sé, desde que devuelven un cadáver con una bomba y explosiona en pleno funeral, como que echan en un coche con una familia una bomba dentro, en fin, cosas que dices tú, esto no...
16: Niños presos,
18: bueno, miles de presos y muchos de ellos, más de 400 niños, ¿no? Qué inocencia, la inocencia que debería estar pensando en un futuro y no sé, realmente es totalmente destructivo, maligna. Yo creo que no existe todavía el adjetivo para calificar tanta maldad, ¿no?
16: Muchas gracias, compañera. Hola, Melu.
19: Hola,
16: Melu. Bueno, otra vez nos vemos aquí en Santa Cruz defendiendo a nuestros hermanos palestinos.
19: Todas las veces que haga falta. Aquí lo que hay que hacer es salir a la calle. Tenemos que tener conciencia. Que le están quitando un país a un pueblo, que los han matado, los han masacrado. Que esto no está tan lejos. Conciencia, lucha de clase. ¿Esto qué es? ¿Espabilamos o no espabilamos? El pueblo palestino tiene que vencer, resiste y tenemos que ayudar. El ser humano tiene que ayudar al pueblo palestino y no está tan lejos lo que está pasando allí. no está tan lejos.
10: Lo que pasa es que nos olvidamos, ¿no? Si no lo vemos en los titulares o en las redes o en las noticias, queremos olvidar.
19: No, estamos entretenidos. Entretenidos con la política que nos mata. No, que no, que hay que haber conciencia, hay que haber humanidad. La humanidad no puede caer en esto. Y Palestina, tenemos que luchar por ello. Cueste lo que cueste, Palestina va a vencer.
10: Muchas gracias, amiga.
19: A ti.
20: Con el pueblo palestino.
10: ¿Qué tal? Buenas tardes. Bueno, si me quiere decir por qué está aquí hoy, ¿qué mensaje le daría a la sociedad?
20: En defensa del derecho a la vida que todos tenemos, en defensa de las leyes internacionales, en defensa de las convenciones de Ginebra, que tienen que estar vigentes en nuestro día. Cuando no existen las leyes y el derecho, no existe nada, existe solo la ley. Debemos de defender nuestra legalidad, el derecho a la vida, lo principal, los derechos fundamentales recogidos en la Declaración Universal de Derechos.
10: Que no se están cumpliendo mucho, ¿no? En este caso.
20: No, no se están cumpliendo ni en Palestina ni en otros lugares del mundo. Debemos defendernos, tanto hoy en Palestina como mañana, quizás aquí o en cualquier lugar.
10: Ese es el tema, ¿no? Que hoy en Palestina y mañana a lo mejor estamos nosotros necesitando el apoyo.
20: En cualquier lugar siempre ha habido el mismo caso. Aquí mismo la propia Canaria somos ejemplo de genocidio, somos ejemplo de colonialismo y de imperialismo. Hoy en día les toca a ellos, estamos en la misma situación. Tenemos que defender los derechos que todos tenemos.
10: En este caso, ¿cómo luchar contra el sionismo, que parece un poder imposible de vencer?
20: Yo pienso que el luchar con el sionismo, contra el sionismo, contra el imperialismo, es lo mismo que les tocó a los pueblos en tiempos de Roma o a otros pueblos en tiempos del Imperio Español, cuando nos atacaron aquí en Canarias. Siempre es la misma lucha. Y esa lucha yo pienso que seguirá con la humanidad, para bien o para mal, siempre la tendremos. Siempre habrá un imperio del que tengamos que defendernos. Siempre habrá el derecho a la vida, que hay que defenderlo.
10: No hay que perder la caña, ¿no? Como ciudadanos debemos expresarnos libremente, ¿no?
20: La vida, la lucha es eterna.
10: Pues nada, si me quieres decir su nombre y de dónde viene.
20: Yo me llamo César Fariña, del Puerto.
10: Muchas gracias, César. Hola. ¿Qué tal? Bueno, en todas las luchas nos encontramos muchas caras conocidas siempre, ¿no? Hay que luchar por la sanidad, pero también por nuestro querido pueblo hermano.
21: Por supuesto, hay que estar aquí porque las cosas siguen mal. Siguen estando mal. Ahora con Líbano, lo de Palestina no ha acabado, sino que ahora tenemos que hacer algo contra este imperio que está aniquilando el mundo entero.
10: Y a nivel de sanidad, que supongo que estará más informada, no llega, siguen sin llegar los medicamentos, los hospitales, supongo que estarán.
21: El sistema sanitario está absolutamente destrozado. Hay más de 14 médicos detenidos, más los que han asesinado. Cantidades sanitarios asesinados, más de 1.700. Y el sistema pues no está funcionando. Las ONG siquiera pueden entrar porque Israel no les deja. Entonces, evidentemente están muriendo ya, no por el sistema sanitario, que mueren de hambre, de sed. No tienen absolutamente nada. Y el mundo sigue cerrando cerrando los ojos, Europa sigue cerrando los ojos. Por eso tenemos que seguir, ya que Palestina sigue, nosotros tenemos que seguir con ellos.
10: Aunque sean medidas pequeñas, pero son muy importantes, pues la de no comprar ciertos medicamentos, no alimentos.
21: Por supuesto, estamos haciendo boicot a nivel cultural, a nivel deportivo, con los medicamentos, el laboratorio Teva, que ya llevamos unos meses con la campaña de no comprar Teva, y que los médicos no prescriban y que los farmacéuticos no dispensen, porque es un laboratorio importante que les puede hacer daño si nosotros cumplimos el boicot.
10: ¿Y sabes si la profesión médica, la farmacéutica y demás se solidariza o hay muchos que no quieren saber nada?
21: Bueno, hay de todo. La población está respondiendo mejor cuando entregamos material informativo, la población está respondiendo mejor. Las farmacias nos están atendiendo bien, hay que decirlo, recogen nuestra información, salvo una farmacia, la de San Benito, que nos
10: hay
21: echó...
10: Hay que decirla, ¿dónde está?
21: Sí, sí, la que está enfrente del Centro de Salud de San Benito, que nos echó de mala manera, sin ni siquiera aceptar la información que le dábamos. Afortunadamente, el resto de farmacias están respondiendo bien, aceptando toda la documentación que les damos, y por lo menos son educados. Sabemos qué pasará en el futuro, si van a seguir dispensándolo o no. Alguna farmacia nos ha dicho que nunca compran Teva, lo cual ya es algo muy bueno.
10: Pues muchas gracias. Pues seguimos. Hola, ¿qué tal? ¿Qué le ha traído usted hoy aquí? ¿Por qué ha decidido venir esta tarde a Santa Cruz?
0: Bueno, pues porque está pasando lo que está pasando ya tanto tiempo.
10: ¿Cómo vive usted ese sufrimiento del pueblo palestino?
0: Lo vivo con mucha angustia, con mucho dolor, porque es algo que nunca pensé que pudiera pasar. Nunca pensé que volviéramos a una situación como esta, que estaba dentro de mi pensamiento.
10: Y es aterrador,
0: es aterrador.
10: ¿Qué llamamiento haría la sociedad para que se conciencie más y para que se movilice más también?
0: Está muy complicado porque yo creo que ya todo el mundo sabe lo que está pasando. Entonces, no sé qué más hay que hacer. Sí, también está que todas las luchas que se han hecho y han sido muy grandes, muy amplias, no han tenido ninguna respuesta, que siguen matando, que siguen aplastando casa, gente, y matándolos de todas las maneras posibles, pero sobre todo desde los aviones, porque es de donde los matan. Y eso desmoraliza y eso.
10: Pero estamos aquí, quiere decir que hay una buena parte de la sociedad, bueno, que no se resigna, ¿no?
0: Es poco, pero lo que podemos, yo creo que en esta causa, en esta, hay que estar.
10: Muchas gracias. Hola, compañera. Hola. ¿Qué tal? Rebelión Científica, ¿qué dice ante esta masacre que no acaba?
2: Pues lo que decimos aquí todos, que... No tiene ningún sentido, una demostración del poder, el poder económico, militar, el poder a todos los niveles, que hace oídos sordos a un pueblo que se está masacrando. No tiene ningún sentido. Y además, potenciar estas guerras también tiene consecuencias ecológicas, ambientales, porque estamos destruyendo un territorio, realmente es un genocidio, ¿no? Pero todos estos bombardeos contaminan un montón, y además estamos creando dos clases políticas, gente muy muy rica, los tecnócratas que quieren dominar el mundo, al fin y al cabo pues están en contra de la democracia, que lo estamos escuchando, y después está la gente que no le importamos nada, ¿no? Entonces tenemos que estar aquí, es importante.
10: Rebelión Científica es un ejemplo de profesionales, ¿no? De la academia, digamos, concienciada, ¿no? Pero no sé qué opinas tú en general, ¿no? De los profesionales, de los técnicos, de los científicos, ¿están concienciados o, bueno, están a sus intereses?
18: Yo creo que hay dos tipos. Hay dos tipos, porque de hecho, rebelión científica, como tú bien comentas, pues está en. Hay un grupo de científicos, de hecho, por ejemplo, en España. Pues hay un buen grupo, ¿no?, de científicos que están defendiendo, pues, el medio ambiente, un modo de vida, pues, más allá de la sostenibilidad, ya se está apuntando al decrecimiento, porque, por ejemplo, lo vemos aquí en Canarias, este modelo turístico devastador que cada vez se quiere traer más turistas, hay que poner un límite, y tenemos que aprender a vivir con menos recursos, porque llega a lo mejor agosto y ya se han consumido todos los recursos planetarios que teníamos que tener para toda la humanidad. Entonces, este modelo de consumo devastador, pues nos está llevando, pues, a un colapso planetario, y encima está incrementado por estas personas que detentan el poder, y en vez de estar buscando una sociedad más justa, en la que se pueda, porque tenemos recursos suficientes para poder vivir toda la humanidad. Entonces, hay una serie de científicos que sí, que están apoyando esto, pero evidentemente hay científicos que están del otro lado y están justificando, pues, otras cosas. No tenemos nada más que ver, por ejemplo, en Canarias, ¿no? Como, por ejemplo, hay gente que está firmando o está oyendo informes, por ejemplo, de impacto ambiental, para autorizar, pues, determinadas barbaridades ecológicas.
3: En el caso de Israel también hay, digamos, la ciencia que está pues, amparando esos asesinatos.
18: Yo la verdad que no estoy informada.
3: Bueno, no, pero, te preocupes, pero bueno, seguro que
18: seguramente
3: son necesarios.
18: Igual que en el nazismo, que ahí sí yo tengo más datos, en el nazismo pues hubieron una serie de científicos que abogaban por una eugenesia, por una limpieza racial. Seguramente en Israel pueda haber ese tipo. Lo que pasa es que reconozco,
3: claro,
18: que no tengo,
3: sin datos,
18: no manejo,
3: no se puede,
18: ese tipo de información, pero es posible, porque justifican, ¿no?, su superioridad, porque está claro que cuando se comete un genocidio es porque no están viendo a la otra persona como un igual. Lo están viendo como un inferior, evidentemente.
3: Terrible.
18: Ni siquiera como, entre comillas, como un animal, porque hay actualmente, a través de movimientos como el veganismo y tal, estamos aprendiendo a ver hasta los animales, que siempre se dice, lo tratan como un animal, ni siquiera eso.
3: Mucho peor. A los animales los tratarán mejor, seguro, a sus mascotas.
18: Y lo que te digo, que a través del bienestar animal nos estamos dando conciencia de que hasta los animales, que otras veces no hemos valorado, son seres sintientes. Cuanto más un ser humano, un niño, una niña, la verdad que no tiene ningún tipo de justificación. Lo que pasa es que mientras ese poder económico, político, mundial los esté amparando y no haya unas sanciones como estamos pidiendo, no haya otro tipo de acciones, pues van a seguir. Y lo triste que si lo hemos escuchado muchas veces, lo triste es que lo que está sucediendo en Gaza es un experimento y estos poderes van a ir avanzando, ¿no? Porque, por ejemplo, ya vemos que van también por el Líbano, es lo que está sucediendo en Estados Unidos con el ICE, con las personas inmigrantes, ¿sabes? Sí, que sí. Estos modelos de ultraderecha están avanzando y muchas veces la gente vota y no es consciente de las repercusiones que sociales que tienen para todos y todas.
3: Está muy bien ese detalle. Muchas gracias, amiga, compañera.
18: Vale, gracias a ustedes.
5: No, pero no, aquí no era algo peligroso, no me había dado cuenta.
3: Mira, tú dime, ¿me coloco bien?
22: Sí, sí, sí.
3: Ah, vale,
22: sí,
3: si no, tú dime, tú me digo que vale. Buenas tardes, hola, perdón que interrumpa, ¿me quieren decir algunas palabritas? Bueno,
10: los que quieran. Empezamos por aquí.
1: Este señor no tiene nada que ver.
10: Que tiene un cartel, como todos llevamos nuestro cartel, ¿no? No sé, ¿qué mensaje darías hoy a la sociedad canaria?
1: Bueno, pues en fin, el mensaje que llevamos repitiendo no solo aquí en Canarias, sino en la península, en Europa también, mucha gente, a veces más incluso de lo que nosotros somos capaces de organizar y llevar a cabo, ¿no? Que Israel está haciendo una actividad genocida y que pues eso tiene que parar, ¿no? Ahora, este tipo de manifestaciones pues lo que hace es alimentar los vínculos que ya tenemos en torno a ese tema, ¿no? Porque en fin, vemos que la gente pasa con total indiferencia ante nosotros, pero eso no nos va a impedir que volvamos a hacerlo siempre que tengamos ocasión y que nos parezca necesario.
10: Como sociedad, ¿cómo podemos estar permitiendo que se esté acabando con un pueblo, ¿no?
1: ¿Cómo? Es la pregunta que todos nos hacemos, ¿no? Pero sin duda habría que remover un poco más a nuestros gobernantes aquí y en el resto del mundo, ¿no? Pero bueno, la sociedad no tiene las energías que tenía pues cuando yo tenía 20 años, es decir, hace 63 años, no tiene las energías que entonces se tenían, ¿no? Salíamos con más facilidad a las calles, creíamos que teníamos menos que perder, y hoy quizá la gente, bueno, están los jóvenes, ¿no?, de los que se habla bastante mal a veces, yo creo, de manera equivocada, ¿no?, que votan a la derecha, que no se ocupan de las cuestiones de los demás. Yo creo que es falso, ¿no? Y en el mundo hay muchos ejemplos que van en esa dirección, ¿no? Se han removido a presidentes en el mundo, en Indonesia, en Nepal, me parece, en Serbia, ahora están en movilización desde hace tiempo, y son los jóvenes los que están en movimiento. Por lo tanto, no, eso yo creo que es un mito, ¿no? Y de hecho, yo creo que esta manifestación la han organizado fundamentalmente personas jóvenes.
10: ¿Esa es la esperanza quizás que nos queda?
1: Bueno, yo creo que sí, nunca hay que desesperar. No sabemos nunca cómo van a ir las cosas, ¿no? Lo que está claro, para mí, yo siempre lo digo, es que ni partidos, ni sindicatos, ni por más que lo intenten, son capaces de movilizar a la gente. La gente se moviliza inesperadamente, ¿no? Este centenario francés que acaba de morir ahora, ¿no? Edgar Morin, decía casi a los 105 años, decía aquello de que lo imprevisible siempre es posible.
10: Bueno, quieren que hagamos una cadena, así que si quieren, métase ahí en la cadena, perdón.
1: Bueno, nada, lo imprevisible siempre es posible, ¿no?
10: Muy bien. ¿Y cómo acabar con este sionismo que tanto poder tiene, que parece que no se puede acabar con él?
1: Bueno,
10: pero déjame seguir hablando, Manuel. Él puede poner.
6: No, pero que no se puede mover la cadena.
10: Pero yo no estoy para nada.
1: Vamos a hablar. Vamos.
10: Sí, hablábamos del sionismo, ¿no?
1: Sí, sí. Bueno. ¿Qué decía Bertolt Brecht? Decía. Y la más hermosa de todas las dudas, pues porque estamos expresando dudas sobre la capacidad, ¿no? Y la más hermosa de todas las dudas es cuando los débiles y desalentados mueven la cabeza y dejan de creer en la fuerza de sus opresores. Pues esa es la cuestión.
10: Muchas gracias por dejarnos ese.
22: ¡La niña!
10: ¿Qué estabas diciendo? ¿Cuál es el lema que están cantando?
22: Los niños de Gaza no son una amenaza, es una pasada, un infanticidio. Más de 20.000 niños asesinados y otros 5.000 bajo los escombros. Y la gente como si oyera llover. y el ya no es noticia. Ahora la FIFA es noticia, es lo que es noticia ahora mismo. No, no sé, la sociedad está en decadencia total. No tengo mucho más que decir.
10: No tienes esperanza.
22: No, pierde uno la esperanza de la humanidad. Y tú ves que la gente hasta hace mofa y hace risa y no lo veo.
10: ¿Cómo acabar con este sionismo que tanto poder tiene, que ni somos capaces de pagar comerciar armas con Israel?
22: En este mundo lo que manda es un dinero. Entonces es lo que le importa. No, a los políticos no le importan los 20.000 niños, ni los médicos, ni los sanitarios asesinados. Le importa el dinero. Entonces lo que hay que es boicotear. Boicotear todos los productos sionistas. Esto hay una aplicación que se llama No Thanks, no gracias en inglés, ¿no? No sé, si te con código de barras te lee cualquier producto que tiene inversión sionista. Y cuando te aplicas el arte, la puedes cargar en el móvil, cuando lo miras te das cuenta que hay muchísimos productos. Y que es difícil seguir el boicot. Pero ¿sabes lo que es realmente difícil? Lo difícil es vivir en Palestina. Es un difícil.
10: Gracias, compañero.
22: Nada.
10: Como tu nombre, si me quieres.
22: Raquel Molina.
10: Raquel, gracias. Juan Jesús. Bueno, hay que estar aquí en esta cadena humana porque...
20: Estamos condenados a estar en todo lo que se mueva por el bien común y por el bien de la humanidad. O sea, no nos queda otro remedio.
10: ¿Qué te parece que si el gobierno siga vendiendo armas y...?
20: Bueno, yo creo que es una muestra más de la hipocresía que hay. Muchos gobiernos que cuando le convienen dicen una cosa y luego practican otra. Yo espero que sean consecuentes, que al final... se rompan todos los lazos, tanto comerciales como a nivel militar con Israel. Es lo mínimo que le debemos pedir a este gobierno, que por otro lado se está presentando en otras partes del mundo como a la luz de los derechos de Palestina y del enfrentamiento con Trump. O sea que yo único es pedir que sean consecuentes con lo que dicen de palabra.
10: Y a seguir en las calles.
20: Sí, sí.
10: Gracias. Bueno, pues ya empezó a moverse esta cadena que es bastante larga. Venga, Manolo, ven. Manolo La Rosa, ¿qué tienes que decir hoy?
4: Mira, hoy como desde hace 78 años tenemos que seguir la humanidad combatiendo el Estado sionista que se ha creado en Oriente Medio, que sigue siendo un problema para toda la humanidad. Hoy hacemos una cadena humana porque hoy en día y desde hace muchos años, casi desde la creación del Estado de Israel, siempre hubo presos metidos en las cárceles de forma arbitraria, incluido niños, y estamos manifestándonos para seguir la liberación de los más de 10.000 presos y presas que hay en las cárceles de Israel, muchas de las cuales pueden ser asesinadas legalmente porque han establecido la pena de muerte para la gente presa en las cárceles. Sabiendo la arbitrariedad y cómo tortura el Estado de Israel, cualquier preso hoy puede ser condenado a muerte en las cárceles de Israel, aparte de que mucha gente aparece muerta o aparece, digamos, casi destruidas como personas durante años que han sido torturadas y salen bastante diezmadas en su salud y en su situación física.
10: Gracias.
7: No bases militares.
8: En hospitales.
10: ¿Qué tal? Pues muy bien aquí, echando fuera todo lo que sentimos, todo lo que se escucha en todos
8: lados.
10: ¿Qué llamamiento harías a la sociedad civil para que se movilice?
8: Que nos escuchen, que escuchen y que vengan y que pregunten. Enseguida responderán y entenderán el genocidio que se está produciendo ahora mismo en Palestina. Y entonces unirán.
10: Nosotros como ciudadanos también podemos de alguna manera boicotear mínimamente, aunque sea.
8: Boicotear la compra de los papas israelíes que están tanto en infernino. Mirar bien los productos de dónde vienen. Si vienen de Israel, no comprarlo, no comprarlo. Porque entonces estaríamos ayudando al genocidio, al asesinato de todo un pueblo palestino, solamente por la avaricia y la trapacería del pueblo, o sea, del gobierno israelí, que no es el pueblo, es el gobierno actual.
10: Gracias. Seguimos.
23: Con el pueblo palestino, pueblo canario, con el pueblo palestino.
10: Hola, ¿por qué está usted aquí hoy?
23: Porque creo en los derechos humanos.
1: el genocidio es algo que no se puede contemplar de ninguna de las maneras. Es que es absurdo. En los tiempos que vivimos no se puede contemplar de ninguna de las maneras. Vamos a atropellar a los pueblos.
10: Realmente el genocidio continúa, ¿no?
1: Hombre, claro, el genocidio será continuo. Cada vez hay menos gente que sea activista de alguna manera,
10: que tanto poder tiene Israel.
23: Palestina vencerá.
10: Tanto poder tiene Israel.
1: Muchos países europeos, es que somos hipócritas.
10: Con una cara apoyamos al pueblo palestino y con la otra vendemos armas.
1: Exactamente. Esta es la política, es una política donde derribo, la cosa de arriba, todo el negocio, donde gente que vea negocio,
10: ¿qué podemos hacer como pueblo?
23: Como pueblo, es una ocupación.
10: De la Candelaria y llega a lo largo de la calle Castillo hasta bastante hacia arriba. Nosotros estamos prácticamente a la mitad y seguimos hablando con la gente que ha venido hoy aquí a manifestarse. Hola.
9: No se puede decir nada, o sea, ¿qué más hay que decir?
10: No, no tienes esperanza.
9: Toda la esperanza del mundo.
10: Sí.
9: Gracias. Pero que más no se puede decir, ¿no? Ya se ha dicho todo.
10: El hecho de estar aquí dice mucho, ¿no?
9: Claro, hay que estar. Creo que es importante.
10: Es la única forma. Que sigan condenando a niños, metiéndolos en presos a niños. Como sociedad no debemos permitir eso, ¿no? Muchas gracias. Hola, ¿qué tal?
11: Hola.
10: Bueno, ¿por qué estás aquí?
11: Primero darle las gracias por ser el único medio de comunicación que está en la manifestación. Los demás están vendidos, descaradamente. Gracias por venir.
10: No hay muchos.
11: No, no, desgraciadamente, y políticos tampoco.
10: Están ocupados en otras cosas, ¿no?
11: Sí. Pensando en las vacaciones, le da igual todo. Una vergüenza.
10: ¿Cómo vives esta situación?
11: Yo estoy metido en las redes sociales y es un sufrimiento ver los vídeos que se ven. Y es todos los días. Todos los días. Y la gente a su bola.
10: No queremos verlo, ¿no? Ya pasó de moda.
11: Eso es racismo. Si fueran niños alemanes, ingleses o italianos, habría ahora mucha más gente en la calle. Mucha más gente. Pero muchas gracias por venir ustedes.
10: Muchas gracias. ¿Cómo se llama? Si quieren decir.
11: Gustavo Alberto Cabrera López.
10: Gracias. Marisa, qué bueno verte por aquí, Marisa. Muy bueno. Hay que estar. Y ahora que está Trana ahí y nos dice que todos los españoles somos muy malos, para que vean lo malos que somos. No sé, ¿cómo acabas con esto, Marisa? ¿Cómo vives tú ese...
12: No, yo no entiendo. No, yo no. Yo tengo 80 años y nunca en la vida pasó nada parecido. Que un presidente de un país, a su mujer le quiten el pasaporte. Que un presidente de un país va a otro país y saca al presidente de ese país. Es que te lo juro que es una locura que donde nació Jesucristo están matando a niños, a mujeres.
19: mujeres, a personas, los están sacrificando y le están robando la tierra. Es una vergüenza tan grande. Lo de Estados Unidos es tanta vergüenza que hay que salir a la calle a protestar, a chillar y hacer todo lo imposible para que ese ido, por llamarlo de alguna manera, que merece mucho más, lo metan en prisión, porque no hay derecho a hacerse. Oye, perdona, es que mire como llevo, es que tengo un calor. Ah,
13: la cadena humana. Sí, muy bien. Pues nada, seguir luchando.
19: A seguir luchando hasta el final. Esto no se puede consentir, por lo menos, como dice el otro, morir matando, ¿sabes? Porque no se puede aguantar, de verdad. Y mira que hace calor, oye.
13: Que no me estaba para estar en la playa, ¿eh? Sí. Muchas gracias, Marisa. Gracias por estar. Hola, ¿qué tal? ¿Por qué estás aquí hoy?
14: Patrocina.
13: A ver, a ver.
14: Europa patrocina.
13: ¿Qué te parece?

0: lucha, no hay que estar siempre.
1: Total, claro, totalmente. Esto es, nos estamos jugando la humanidad. Esto es muy serio. Están pegándole tiros a niños chiquititos. Están jugando el plato con niños chiquititos. Apostando un día de la semana qué parte del cuerpo le disparan a los niños. Es muy fuerte, es que es una bestialidad. Es que esto es lo menos que podemos hacer. Salir a la calle a protestar. Que es lo mínimo.
0: Estamos un poco adormecidos como sociedad también, ¿eh?
1: Sí, sí, yo también lo creo. Un poco adormecidos. Tenemos que protestar muchísimo más. Es mucha la crueldad. Esto es intolerable.
0: ¿Cómo? O sea, el pueblo de Israel, a veces uno se pregunta, pero ¿y el pueblo de Israel cómo ve esto y lo puede...? ¿Todos los israelitas son iguales? Supongo que no, pero...
1: Hombre, vamos a ver, el 100% no, pero la inmensa mayoría está muy bien adoctrinadita, porque lo han contado ellos mismos cuando los que se han conseguido salir de, digamos, de la secta sionista, lo han contado, están muy bien adoctrinados desde chiquititos, hasta el punto de ver bien que se maten a niños pequeños. Es una burrada, es que nos pensábamos que era solo en Gaza, pero no es en Gaza, es en Gaza, es en el Líbano, es en el mundo entero. Esta gente también tiene controlado económicamente, tiene un americano.
0: Claro, eso iba, que el poder sionista está muy implantado.
1: El dinerito.
0: No hay ningún gobierno que acceda en Estados Unidos sin el apoyo del dinero.
1: Exactamente. Eso es lo que tenemos que plantearnos los seres humanos. Si el dinero
0: justifica,
1: vale todo. Si es que el juntar dinero, el acumular dinero, justifica todo. Tan grande es el puto dinero.
0: Pues nada, seguir. Muchas gracias.
1: A ti.
0: Hola. ¿Qué tal? Bueno, ¿qué mensaje darías hoy a la sociedad de lo que está pasando en Gaza y en más sitios, pero en particular en Gaza?
2: Ay, preciosa paz. Que se despierten, que ocupen las calles y que luchen antes de que el sionismo siga avanzando, oscureciendo y destrozando el planeta. Está arrasando el planeta y la gente está dormida. Que no se dejen llevar por los medios tradicionales, porque nos están engañando a todos.
0: Y los gobiernos lo consienten.
2: Los gobiernos lo que tienen que hacer es unirse, porque el mal está claramente identificado. Estados Unidos o Israel. Israel, Estados Unidos. Bloqueo a los dos. Bloqueo, lo mismo que hace Estados Unidos con Cuba. Eso es lo que hay que hacer con Estados Unidos e Israel. Estados Unidos viene desestabilizando el planeta desde hace 78 años, lo menos. Ya está, stop. Ya está, por la vida. Todos a ocupar las calles, por la vida.
0: Muchas gracias.
2: Gracias a ustedes.
0: Gracias.
2: No me hagan esto. ¡No!
0: Venga, no. Estupendo, gracias.
2: ¡Qué horrible que haya salido!
0: Hola. Bueno, bandera palestina en mano hoy, ¿no? Para seguir reivindicando.
3: Es que no para. Llevo 2 años. 9 meses desde que empezó el genocidio por parte del gobierno sionista y no paran. Ayer, mientras la OTAN se reunía en Turquía, Estados Unidos bombardeaba Irán y Israel seguía bombardeando Beirut. Es decir, esta gente no tiene límite, no tiene pudor, no, nadie le pone freno. Viven en la impunidad y en la maldad, ¿no? Porque es maldad lo que hacen con los presos palestinos en las cárceles sionistas, en donde su objetivo es que pierdan la

0: La dignidad, anularlos como personas y como seres humanos, dejarlos convertidos en zombies. Y lo pagan caro porque la tercera parte del ejército sionista, sus soldados adiestrados como sociópatas, porque son lo que son, adiestran a los soldados como sociópatas, ya están agotados después de 2 años y 9 meses de genocidio. Es lamentable que tengamos que seguir saliendo a las calles para denunciar algo que es muy evidente, que esto es un genocidio.
1: Gracias, compañero. Bueno, ya hemos llegado a la calle Robaina, calle Castillo con calle Robaina, y parece que aquí pues se va a dar lectura a un manifiesto. La gente se ha puesto prácticamente en círculo. Y vamos, estamos a la espera de que digan si van a tomar la palabra. Aquí está nuestro compañero Gustavo también. Hola, ¿qué tal? ¿Por qué están aquí hoy?
2: Bueno, pues yo creo que es importante manifestar y que la gente salga a la calle y se queje, y que esto es algo que hay que parar. Yo creo que dentro de 20 años nos estaremos manos a la cabeza y diremos, ¿por qué no estuve ahí?
1: Bueno, uno siempre suele ponerle el micrófono a la gente joven, porque también se suele decir, no, los jóvenes votan a la derecha y están... Pero bueno, como joven que eres, ¿qué dirías al respecto? ¿Crees que la juventud está concienciada?
2: No, y además yo creo que se está confundiendo ser de la derecha o de izquierda con una cosa que es fundamental, los derechos humanos, la dignidad como persona. O sea, no se puede unir una cosa con la otra, y no se puede decir yo soy de derechas y no estoy a favor de esta guerra. No se puede. Entonces es una cosa que creo que se debería, que no entiendo cómo la gente todavía no cae en cuenta, y cada vez estoy más sorprendida de que el mundo no vaya por ese lado.
1: Deberíamos estar todos aquí, ¿no? Gracias. Vamos a ver.
3: La limpieza étnica y la represión contra los palestinos, los habitantes originarios del país. La resistencia del pueblo palestino sigue viva. Continuemos la lucha contra el régimen sionista de exterminio y trabajemos por su boicot y aislamiento internacional total, incluyendo todas las formas de boicot político, económico, cultural y también académico. Apoyamos el derecho del pueblo palestino y de los pueblos de la región a la resistencia y a la defensa propia. Desde las plataformas Global Sumut Canarias y Tenerife por Palestina, hemos querido visibilizar una vez más la crudeza de lo que está pasando en Palestina. Familias enteras asesinadas, un pueblo en ruinas donde sus habitantes sobreviven sin agua, sin alimentos, sin protección, en un lugar que se ha convertido en el mayor campo de concentración a cielo abierto de la historia. Un pueblo privado de su dignidad. Hemos querido compartir imágenes de la desolación, pero también de la esperanza. Un pueblo resistente y resiliente que nos da una lección de vida cada día que logra sobrevivir. Conocemos la capacidad del régimen sionista para deshumanizar, reprimir y someter al pueblo palestino. Un claro ejemplo de ello son los rehenes palestinos. Más de 9.500 palestinos están presos en cárceles de Israel, de los cuales 3.500 sin cargos ni juicio. Hay 350 menores de edad. En esas cárceles, tapados a los ojos del mundo, Israel tortura a las personas y ejerce violencia física y sexual con total impunidad, como todo lo que hace. Que en Israel de forma arbitraria se detiene, encarcela y mantiene en prisión por tiempo indefinido a palestinos y palestinas está fuera de toda duda. Desde 1967, Israel ha encarcelado a más de 800.000 mujeres y hombres palestinos de Cisjordania, incluidos Jerusalén Este y la Franja de Gaza, lo que supone alrededor del 20% de la población total. Sí, en Israel los niños de hasta 12 años pueden ser juzgados y encarcelados, y que a partir de los 14 años la pena puede ser la cadena perpetua. No se esconden, lo hacen a la luz del día. La detención y entrada en prisión de menores viene ocurriendo durante años, donde centenares de ellos pasan por comisarías y cuarteles en un plan programado por el régimen racista y colonial israelí, que mantiene los territorios de Cisjordania y Jerusalén Este bajo una legislación militar y en un estado de excepción permanente. Esto es una práctica sistemática para inocular en la población infantil y juvenil el miedo, para que no protesten por la situación de sufrimiento que vive la población palestina en su propia tierra. En el documental de Al Jazeera, The Body Evidence, se cuentan testimonios directos de los detenidos que han conseguido salir. Y con esta cadena queremos darle voz por lo que han vivido y por lo que siguen viviendo los que siguen ahí. Pero a pesar de todo, el pueblo palestino resiste. Y es por eso, y por la esperanza de que algún día haya una Palestina libre y que los culpables paguen por sus actos, que seguimos aquí y que seguiremos movilizándonos hasta que esto termine. Les haremos ver que el Estado de Israel, por su política de exterminio, es rechazado frontalmente por el resto del mundo. Por eso gritamos cada vez que podemos, boicot, boicot a Israel, y seguiremos organizando campañas que impidan su blanqueamiento social y su impunidad. No permitiremos que la solidaridad se criminalice. Nada va a pararnos. La comunidad internacional es cómplice de la vulneración de las leyes y convenciones sobre los derechos humanos. Hoy denunciamos también esa complicidad. Nos rebelamos y unimos todas las manos por la vida. Visibilicemos el genocidio en Palestina y en Líbano, por la liberación de los rehenes palestinos en cárceles israelíes, por la memoria de los pueblos desaparecidos, por la resistencia no violenta que no parará. Nos gustaría leer un poema que nuestra compañera Bianca escribió a bordo de la última flotilla. Estás loca, me dicen, por mirar y no pasar, por meterme en el fuego cuando todo va a estallar. Pero yo les veo quietos, cómodos, sin presión. Dime, ¿eso es cordura o pura desconexión? Casas en llamas y tú mirando el show. Gente rompiéndose y tú en modo avión. Eso sí es locura, perder la razón, tener frío en el pecho y cero compasión. A mí me llaman loca por no abandonar, por saltar al agua cuando alguien se va a ahogar, por navegar tormentas que nadie quiere ver, por ir donde duele en vez de retroceder. Somos los locos que avanzan sin permiso, los que rompen el miedo, los que pisan el abismo. El amor sigue firme, aunque el mar esté cruel. Si alguien se cae, caeremos con él. Nos gritan, ¡para! No es tu lugar. Pero el silencio nunca fue neutral. Así que guarda tu lógica fría y rota. Si ayudar es locura, entonces sí. Soy esa loca. ¡Viva Palestina libre!
4: ¡Viva! ¡Viva!
1: Bueno, parece que acaba de terminar aquí esta cadena humana, donde mucha gente se ha juntado las manos. Santi Pérez, que ha sido quien ha dado lectura a este texto, que supongo que se habrá leído en otras muchas concentraciones.
5: Pues no sé si el mismo, pero sin duda alguno similar, que reivindique la misma crueldad y la injusticia permanente que entre los ojos de toda la comunidad internacional sigue ocurriendo. Y este es nuestro pequeño acto, porque es pequeño, porque somos los que somos. Pero las revoluciones empiezan así, sumando de a uno y convirtiéndonos en un mucho. En un todo que no permite, que se levanta, que grita y que para y que detiene. Desde luego, quedarnos en casa no es una opción.
1: Quizás en estos pequeños granos de arena está la única esperanza, porque no se ven muchas otras signos de esperanza, ¿no?
5: No, bueno, desde luego el sistema no quiere que lo veamos. Yo estoy convencido de que en todas las sociedades, en todas las comunidades y colectivos, hay una conciencia fuerte de lo que está pasando y la sociedad civil se moviliza. Y habla y comenta, pero bueno, es que el sistema es un sistema, no solo es el genocidio israelí, es el patrocinio de todo el sistema económico, de todo el sistema capitalista, de la impunidad con la que Estados Unidos también actúa y sus socios en los negocios actúan, que permiten todo esto. Las redes están contaminadas, son multinacionales, que nos dicen lo que podemos leer y lo que no. Incluso aquellos que tenemos un discurso contrario, bueno, nos movemos en un gueto cerrado. El algoritmo cierra lo que tú ves y lo que tú lees. Las revoluciones nunca fueron masivas en sus comienzos, ninguna. Cualquiera que visite la historia sabe que, no sé, que la revolución de los claveles, por poner un ejemplo, en Portugal, que los movimientos de descolonización, que la revolución rusa, que la revolución francesa, nunca fueron un movimiento espontáneo, fue algo que se fue cimentando poco a poco y a movimientos a los que se fueron sumando lentamente ciudadanos hasta que eclosionó y se paró lo que se tenía que parar. Y esto pues será igual, o por lo menos esa es nuestra esperanza.
1: Y no es la esperanza. Bueno, estamos hablando con un historiador, así que hay que creerlo. Pues a seguir, ¿no?
5: Sí, a seguir y a hablar, a no parar. a argumentar y a discutir y alzar la voz, por supuesto.
1: La Global Sumo Flotilla supongo que estará organizándose para dentro de un tiempo volver, ¿no?
5: Bueno, después no de la primera, sé. Después sí, después de la primera experiencia, la Global Sumo dejó de ser un movimiento solo vinculado a las flotillas, ¿no? A ese movimiento, llamémoslo marítimo, camino de llevar ayuda y romper el bloqueo en Gaza, y se convirtió en un movimiento global que va a estar detrás de todas las causas injustas que requieran del apoyo de la comunidad internacional, de ese mensaje de no están solos, estamos todos con ustedes, ya sea en Palestina, en Líbano, en Sudán, donde sea.
1: Realmente es un movimiento global.
5: Sí, ahí está la revolución, ahí está, de esa primera experiencia, de repente surge una... Mira, cuando nos fuimos a... Cuando tratamos de ir en la marcha, no en la primera rodilla, que no fue, que no nos dejaron, que Egipto, otro socio colaborador, no nos dejó, pero de repente nos vimos un montón de personas en el aeropuerto, de lejos, de un montón de nacionalidades, y dijimos, oye, no estamos solos, somos muchos. Y de ahí, de esa experiencia frustrante, surge Global Sumo y surge ese movimiento que es una red que se está tejiendo lentamente y que cada vez va a ser más sólida, más grande y más determinante.
1: Nos acabamos con esta esperanza. Muchas gracias.
5: A ustedes.
1: A ver, compañero Santi Pérez. Y pues nos vamos despidiendo. Muchas gracias al compañero Gustavo también, que ha estado aquí recogiendo las imágenes de esta manifestación, nueva manifestación. Un saludo.
4: Bueno, pues acaba aquí la manifestación. ¿Qué te ha parecido oírla ahora, Anabel, en la distancia?
6: Pues mira, no había miles de personas, pero sí había un par de centenares de personas. Gente muy convencida, como se acaba de escuchar, gente con un discurso muy convincente y muy sentido y muy sincero. Y bueno, había mucha gente habitual que suele asistir a casi todas las manifestaciones, gente muy comprometida, muy activista, y ciudadanos simplemente que salieron de su casa, como decía una persona, es que es muy difícil ver que convocan una concentración al lado de tu casa y no ir, ¿no? Es que es lo mínimo, ¿no? Entonces, pues, muy también emocionada, ¿no? Por todo ese sufrimiento que la gente también guarda y no se sabe cómo hacer algo, ¿no? Como ciudadanos a pie, más allá que expresarlo en una concentración. Y bueno, agradecer a la gente de la Global Sumo que nos convoca de vez en cuando, y a todos los colectivos por Palestina, que también hay que agradecer que hay varios colectivos. Pues seguramente habrá ciertas diferencias entre unos y otros, o variables algunas que están más o menos de acuerdo, pero siempre se acompañan, van todos juntos. Cuando convoca uno, van, o yo por lo menos así lo percibo, van todos, y creo que la causa así lo exige, no se entendería. Bueno, pues lo dejamos por hoy, como no podía ser de otra manera, con el libre, Palestina libre, ¿no?
4: Muy bien.
6: Buenas noches.
4: Buenas noches. Saludos.

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1: España ha restablecido desde este sábado los controles fronterizos a los viajeros que llegan desde Italia. También afectará a Canarias, donde más de 60.000 residentes de esa nacionalidad viven en Canarias. Una medida recíproca en vigor desde este sábado que provocará retrasos en las colas. De hecho, ha provocado desde este sábado ciertas colas en los aeropuertos, especialmente en Tenerife Sur. La Agencia Estatal de Meteorología anuncia la bajada de temperaturas en Canarias. Las temperaturas descenderán de forma generalizada a partir de este domingo en Canarias, especialmente en las islas de mayor relieve. El gobierno de Canarias anuncia que activará el próximo miércoles, día 12 de agosto, la situación de prealerta del PLATECA, el Plan Territorial de Emergencias de Protección Civil de Canarias, ante el aumento de la movilidad y las concentraciones de personas previstas con motivo del eclipse parcial del sol. La nueva ley de cabildos deja 15 obligaciones específicas que dejarán ya de ser obligatorias y pasarán a ser recomendadas, entre ellas la publicación de las actas de los plenos. El Partido Socialista de Canarias denuncia que el gobierno de Fernando Clavijo y el Partido Popular mantiene bloqueado el procedimiento que permitiría a cerca de 10.000 familias adquirir en propiedad las viviendas protegidas en las que llevan décadas viviendo en régimen de alquiler. Afectados por la carretera de la costa en La Palma celebran la mejora de indemnizaciones a todos los expropiados por obras de reconstrucción del Valle de Aridane. Anselmo Fariña, sindicalista, miembro de la Asociación de Amistad con el Pueblo Saharaui, ha indicado en Radio San Borondón que el denominado proyecto del Gran Marruecos no se limita al Sáhara Occidental, sino que incorpora reivindicaciones históricas que incluyen Mauritania, Argelia, norte de Mali y Canarias. En ese sentido, denuncia la posición geoestratégica que ocupa a Canarias y critica al gobierno de Canarias de que no sea plenamente consciente de la dimensión de los cambios que se están produciendo en su entorno inmediato. El viaducto del barranco Guiniguada de la circunvalación de Las Palmas de Gran Canaria en sentido norte ha reabierto este sábado al tráfico 2 días antes de lo previsto. Vox planta al gobierno y a los vicepresidentes de Aragón, Extremadura y Castilla y León y no irán a la Comisión de la Infancia convocada para el 13 de agosto. Cira Rego, la ministra de Juventud e Infancia, afirmaba este viernes que es incomprensible que 70.000 personas se muevan sin que Marruecos supiera algo. Y este viernes ha tomado posesión como presidente de Colombia de la Espriella, que asume la gobernación del país con la doctrina Trump, la militarización, el fin del diálogo o las megacárceles. Y por otra parte, la Asamblea del ALBA, los movimientos en la Asamblea del ALBA celebrada en Cuba han reafirmado el compromiso con la construcción del socialismo. La Asamblea contó con la participación de más de 400 organizaciones de 25 países.

0: saludo, amigos y amigas, y bienvenidas y bienvenidos a esta quinta y última, de momento, jornadas del proyecto sociocultural Canarias, Mujeres que recuerdan los oficios tradicionales. Se ha tratado de un proyecto enormemente ilusionante para el Centro de la Cultura Popular Canaria como impulsor y, digamos, gestor de la idea, y que cada día pues ha ido, digamos, dándonos motivos sobrados, digamos, para justificar el haber hecho el esfuerzo de haberlo materializado, y sobre todo nos ha llenado de tanta satisfacción y de tantas expectativas y de tanta responsabilidad también, que nos parece que un proyecto de estas características, en la medida en la que este Centro de la Cultura Popular Canaria pueda, pues debe tener continuidad, porque estamos hablando de recuperación del patrimonio histórico, cultural, intangible, un patrimonio que está en la mente de, pues, de la población en general, pero estamos hablando de una parte de la población, pues de las mujeres nacidas a comienzos del siglo XX, y pues muchas de ellas afortunadamente están entre nosotros y nosotras, y pues algunas están muy dispuestas a hablar y a contar y a ser escuchadas, tal vez alguna que otra no tanto, porque mirar al pasado a veces es un poco doloroso, pero nosotros hemos tratado de, digamos, de que las invitadas nos hayan conducido y nos conduzcan a un pasado, pero desde una mirada, pues con madurez y con, digamos, sin tener por qué sufrir necesariamente, porque bastante han sufrido buena parte de ellas, ¿no? Se trata de unas décadas en las que, pues, Canarias estaba sumida en sequías, en dictaduras, como tantos otros territorios del Estado español, cuando, pues, Venezuela, por ejemplo, estaba, pues, ahí a la sombra de Estados Unidos y de aquel llamado progreso capitalista, pues Canarias seguía en la Edad Media, y eso se notaba, ese contraste se notaba cuando venían los indianos con sus bolívares y traían aquellos coches americanos, en fin, ahí se notaba el, digamos, el atraso, ¿no? Esa autarquía, el precio que se estaba pagando, y cómo las familias canarias pues seguían casi en esa Edad Media, malviviendo de la tierra, si venían años de sequía, pues yendo a los pozos, en fin, de todo eso hemos aprendido bastante esta semana y continuaremos aprendiendo hoy, ¿no? Hoy, como decimos, pues quinto y último de los 5 días de que consta este proyecto. Tenemos que agradecer una vez más al Instituto Canario de Desarrollo Cultural del Gobierno de Canarias el que haya acogido este proyecto y lo haya respaldado, al igual que al Ayuntamiento de La Laguna, a sus concejalías de Bienestar Social y de Fiestas, que se han sumado también para que este proyecto, que es pequeño pero requiere su logística y su esfuerzo de algunas horas y algo de publicidad, en fin, la retransmisión, pues ya no solo en Radio San Borondón, sino también en el canal del Centro de la Cultura Popular Canaria, en YouTube y en Facebook, en el canal de Radio San Borondón, ¿no? Y bueno, pues hoy hemos cometido un pequeño atrevimiento, pero nos parecía que valía la pena. Pues recibimos a la invitada más longeva, nacida en la isla de La Palma, y bueno, pues no sé si va a ser la entrevista más fácil o más difícil. Se trata de Juana Vienes Hernández. ¿Cómo estás, mamá?
1: Bien.
0: Sí, no está muy acostumbrada a esto de los escenarios, como ninguna de las invitadas que hemos tenido estos días, pero bueno, vamos a tratar de pasar un ratito, pues, igual de bien de lo que pasamos durante aquel confinamiento de hace un año, o más de un año, en que aprovechamos también para dedicar algunas horas a conocer, pues, un pasado que a veces los padres y las madres, pues con ese ajetreo diario y ese esfuerzo por sacar la familia adelante, pues no tuvieron pues ese tiempo pues para contarnos esas maravillosas historias, que es el legado que ellas nos están dejando, ¿no? Digamos que la apuesta es por las mujeres, porque pues muchos siglos hay de deuda hacia las mujeres, y no estamos, digamos, negándonos a recibir y a pedir la memoria memoria el legado de los hombres, por supuestísimo, pero lo cierto es que los libros, los documentales, las películas, pues en la mayor parte de las veces las mujeres están un poquito más invisibles, sino del todo invisibles, ¿no? Y bueno, pues Juana Viena Hernández, vamos a preguntarle, como a las invitadas que nos han precedido, ¿en qué año naciste, mamá?
1: 1930.
0: Ajá. Y bueno, pues tienes ahora unos 91. 91 añitos.
1: 91.
0: Sí, señora.
1: Cumplido en junio.
0: Sí.
1: Junio pasado.
0: Ajá. Pues en vez de hablar de la Juanita, que así la llamaban a ella, Juanita, ¿no? En la Cindia.
1: Sí, en la Cindia.
0: Sí, cuéntanos un poquito cómo era el barrio de las Indias cuando tú tenías 5 o 6 años.
1: Pues el barrio de las Indias, a los 5 años, todavía la carretera estaba nada más que empezando a desmontar, como se dice en el... pero ya después, poco a poco, pero con muchos descansos. Al final...
0: Sí, el barrio de las Indias, había mucha chiquillería, tú tenías muchos amigos, iban a la escuela.
1: Ah, sí, eso sí. Y en la escuela también los maestros que tuvimos, ensayaban cositas, ¿no? Versitos y canciones, la que sabía cantar.
0: Sí.
1: No, entretenimiento sí.
0: Sí,
1: ajá. Eso
0: era
1: sí.
0: Un barrio
1: quizás
0: muy animado.
1: Más, cuando tenía esa edad, los maestros que tuvimos, quizás más que después, a los 13, 14 años, ahí ya la cosa cambió un
0: decayendo.
1: Poco. Sí.
0: La guerra
1: Todo se fue acumulando.
0: Se marcharon muchos de los chicos, se tuvieron que ir a la guerra, otros a América.
1: América todavía no tanto.
0: Ajá.
1: Ahora,
0: si quieres beber un poquito de agua, tienes.
1: No,
0: ahí...
1: no, deja ver, no sé, por los nervios, ¿verdad?
0: Sí, bueno, pues no hay que estar nerviosa porque estamos aquí conversando como si estuviéramos en casa.
1: Ya sé que no.
0: Bueno, pues cuéntanos, ¿cómo se llamaba tu madre?
1: Mi madre era Antonia Hernández Rodríguez.
0: Ajá.
1: La madre de ella, Josefa Rodríguez.
0: ¿Y cómo la llamaban en el barrio? ¿A tu abuela cómo la llamaba todo el mundo?
1: ¿A nosotros?
0: No, a tu abuela, ¿cómo la conocían en las Indias? Josefita, me dijo.
1: Josefita.
0: Sí.
1: Josefita, y eran, no sé si por eso el cariño que le tenían los vecinos
0: y
1: los niños.
0: Sí.
1: Ajá. Se mataba un cochino. Y el pedacito de carne primero para Josefita.
0: Sí. ¿Y que a ella lo que más le gustaba, el trabajo que más le gustaba, cuál era?
1: Tejer. Más que hilar. Hilar ya cuando nosotros éramos pues ya granditos. Entonces sí, le gustaba hilar. Uh-huh. Pero pequeñita yo lo... Primero que recuerdo de verla en el telar.
0: Ajá.
1: Y los vecinos, yo creo que todo el que podía pues preparar las tiritas, los trapitos, coserlos y ver los ovillos, la mantita.
0: ¿Se la encargaban a ella?
1: Se la encargaban a ella, aunque había otras también aficionadas, pero...
0: Ella tenía buena fama, digamos.
1: Lo hacía, pues, con gusto, con mucho entusiasmo.
0: ¿Y en el campo no trabajó nunca o sí?
1: No tanto. Mi madre trabajaba más en el campo que mi abuela.
0: Sí.
1: Mi abuela era más al telar y las cosas de su casa.
0: Y tú me has dicho que tu abuela, que nacería en 1860, 70 más o menos, que era muy animada, que le gustaba mucho ir a las fiestas, ¿no? A Josefita.
1: Ah, sí, sí. En las cruces, los vecinos reunían el dinerito, cada uno lo que con arreglo como se podía, ¿no? Compraban la tela, pero ella les daba las explicaciones a dónde la iban a comprar. Ella se iba a Santa Cruz La Palma en ese tiempo, pero no iban en la guagua ni en coche, en un mulo que tenía mi abuelo, el marido de...
0: Sí, sí, sí. Salían de madrugada, ¿no?
1: Sí, claro. De las Indias, usted ha estado en La Palma.
0: Le está preguntando a María Candelaria, que es la siguiente invitada.
1: ¿En las Indias, en Fuencaliente? No creo.
0: Sí, que está en el sur-sur de La Palma. ¿Y cuánto se tardaba en ir en mulo desde las Indias a la ciudad, como se decía antes, ¿no? ¿Cuánto se tardaba más o menos?
1: Pues yo diría que una hora y pico larga, o dos horas.
0: Ajá, sí. Y te preguntaba que Josefita tuvo una vida más agradable que su hija,
1: sí,
0: que podía ir a las fiestitas,
1: sí, sí,
0: ¿no?
1: Sí, sí, sí. Ella peleaba a la chica porque no se arreglaba tiempo para ir a la fiesta, que mi madre después se ponía como a tacharle a... Sí, a recordarle los tiempos. Uh-huh. Dice, sí, porque mi madre tenía siempre prisa para ir a la fiesta, tal o cual.
0: Las principales fiestas a las que podían ir, tu abuela, por ejemplo.
1: La Cruz. La Cruz, eso era lo más a gusto que ella
0: ¿Y dónde,
1: preparaba.
0: ¿Dónde celebraban la fiesta de la Cruz?
1: Pues donde estaban los nichos, en las Indias había... Que yo recuerde así, uno, dos, por lo menos seis.
0: ¿Seis niños?
1: Seis o siete, pero uno a lo mejor pertenecía a Los Quemados porque estaba ahí en...
0: Al barrio de Los Quemados, que estaba al lado, sí. ¿Y cómo se reunían alrededor de una cruz y cómo era la fiesta?
1: Bueno, se reunían, lo primero era... recoger cositas con purpurina.
0: Ajá.
1: Eso
0: para adornar la cruz.
1: Sí, para adornar la cruz. Era un líquido, una cosa. Ajá. Tú sí, lo has visto.
0: Bueno, no, yo he visto. ¿Y lo de las joyas? ¿No le ponían joyitas a la cruz? ¿Joyas?
1: Bueno, joyas, sí, también. Sí. Pero eso ya era una responsabilidad muy grande, entonces ahí
0: pocas
1: ya...
0: joyas. Sí,
1: pero siempre buscaban la forma, cogían una toalla,
0: ajá,
1: una muchachita por un lado y otra por otro, aparte de la que llevaba la cruz, una, ajá, persona llevaba la cruz, no sea que se cayera alguna joya.
0: Ajá, ajá.
1: Porque eso era oro puro.
0: Y si se caía, que se cayera en la toalla.
1: Y estaba la toalla.
0: Sí. Y ahora vamos a hablar de... Bueno, y la fiesta de Corpus, decías tú también, en Fuencaliente ya, se celebraba con...
1: Sí, sí. El Corpus en Fuencaliente. Cada barrio, son cuatro barrios. El Fuencaliente se compone de cuatro barrios. El pueblo, el nombre Los Canarios... El barrio de las Indias, que es donde yo nací, uh-huh, mi familia. Los Quemados, ese es el más joven de todos, de los cuatro barrios. Ese parece que se... Pues no había vecindad.
0: Sí, sí. ¿Y el último barrio, La Fajana?
1: No, Las Caletas.
0: Ah, vale. Sí, sí.
1: Y fue en Caliente.
0: Ajá.
1: La Fajana era una pequeña
0: barrio. No era barrio todavía.
1: Sí.
0: Y bueno, pues vamos a retornar a la vida de Antonia Hernández Hernández, ¿no? El segundo apellido. Hernández Rodríguez, que era mi abuela y no me sé los apellidos. Entonces, Antonia, bueno, nació en casa de Josefita y la ayudaría la comadrona del barrio. ¿Quién ayudó a nacer a Antonia? Eso, no...
1: Eso era un familiar, porque era raro que no hubiera en las familias alguno más...
0: Amañado.
1: Sí, atrevido,
0: sí,
1: era una palabra.
0: Para, digamos, ayudar al parto.
1: Para ayudar
0: sí.
1: a la chica, a la joven, a dar a luz.
0: Sí.
1: Y a ella era una tía, hermana de la madre. No, mi madre tuvo suerte, porque los hijos, pues ella, la tía, la miraba pues casi como la propia madre, porque eran dos hermanas solas.
0: Lo habitual entonces era que siempre hubiera pues un parto que saliera mal y que, o sea, eso era normal entonces, ¿no? Que...
1: Ah, sí, sí. Si sí, se moría el niño.
0: Sí. Sí, sí, no importa, mamá.
1: Que se cayó una cosa.
0: No, no importa, es el cable del... Si se moría el niño.
1: Si se moría un niño, pues fue una casualidad, una desgracia. Eso. Sí. Pues.
0: ¿Y cuántas?
1: Hasta lo echaban aquí. Porque antes.
0: En creencias.
1: Todos lo sabemos, sí. De. Alguna riña, algún enfado entre los vecinos.
0: Maleficios, algo de eso, sí.
1: Sí.
0: ¿Y las familias que tuvieran más de 10 hijos, a cuántas conociste tú?
1: ¿Familias? De muchos hijos.
0: ¿Sí?
1: Muchas.
0: Sí.
1: Lo mínimo, 4 o 5.
0: Como es tu caso, ¿no?
1: Como en mi casa.
0: Ajá.
1: Pero mi madre, es porque se casó 2 veces, enviudó, tuvo un niño, enviudó. Y cuando el niño, pues ya era... La edad no se fijó, tal vez 12 años más o menos. Sí. Mi padre...
0: ¿Ella se volvió
1: se
0: a casar?
1: Fue, estaba en Cuba.
0: Ajá, vale.
1: Fue a Cuba 2 o 3 veces, porque tuvo también muy mala suerte en la vida. Los accidentes, eso era... Sí que Luis viene... se cayó en tal sitio, no me extraña nada, porque era como que pues la gente le miraba que las desgracias lo persiguen.
0: Se cayó varias veces en Cuba, entonces volvía
1: volvía
0: a curarse
1: a la isla.
0: Ajá.
1: Y
0: desde que se recuperaba y volvía,
1: pero luego fue a buscar un barril, tú sí sabes lo que, de agua, a un aljibe que teníamos, porque el aljibe que estaba en la casa duraba poquito porque era muy pequeño. Ese sitio lo compraron ellos a familias.
0: Bueno, sí, para no dispersar mucho, Luis fue a buscar un barril y tuvo un accidente.
1: Se fue a buscar el barril de agua y al soltar el barril se le fue el barril lleno, claro, sí, en la mano, y le partió la mano, la palma de la mano.
0: Sí.
1: Pero es que era una persona... una desgracia o cualquier cosa se... Y no es que fuera muy corpulento, lo contrario.
0: Pero decías tú que tu padre tuvo siempre un sentido del humor.
1: Enseguida, no sé cómo, se envolvió y se aquello.
0: Y tiró para adelante.
1: Y quedó tan cicatrizado que nadie creía que aquella mano fuera partida, como decía él.
0: Ajá. Y que...
1: Sí, tuvo accidentes...
0: Pero que, sin embargo, siempre tuvo muy buen humor y era muy vitalista.
1: Eso es.
0: Pues cuéntanos la historia de los hermanos, digamos, de tu padre, que fueron varios hermanos, y qué ocurrió en esa familia, el padre y la madre de tu padre. El padre, digamos, ¿no? El padre falleció y la madre del disgusto... También, digamos que duró poco de la depresión. Entonces no se conocía la depresión ni no, mucho menos, pero que tú me dijiste
1: de un disgusto.
0: Que quedaron huérfanos, ¿cuántos chicos?
1: Pues...
0: ¿Tu padre, Luis, y
1: no,
0: varias hermanas?
1: 9, me parece que
0: 8 o 9 hermanos, ajá.
1: Eran 6 varones,
0: ajá,
1: y 3 chicas.
0: nueve huérfanos. Y entonces, ¿qué pasó? Que el mayor cogió la maleta y se fue a Venezuela, ¿no? ¿O a Cuba?
1: A Cuba.
0: A Cuba. Que tendría que... sería un muchacho de 13, 14 años.
1: Sí.
0: Sí. Y allá empezó a trabajar. Mucho. Empezó a trabajar y empezó a llamar al siguiente hermano.
1: Ah, sí. Y fue llevando... Ah, porque ellos quedaron huérfanos. Primero se murió la madre.
0: Sí, sí, sí, sí, sí.
1: Y sí, luego que... el padre...
0: Sí. Sí, muy pronto, ¿no?
1: Derricado en el... Sí. Fue palmar con el niño mayor que tenía. Como para que lo ayudara, porque el chico tenía 14 años.
0: Y... Y tuvo un accidente, o sea, que se derriscó y ahí fue.
1: Y se mató.
0: Sí. Y vamos ahora a hablar de ti, para que no se nos vayan los minutos. Bueno, tú pasaste dos enfermedades, pero bueno, digamos que eso casi lo vamos a dejar para no... Porque si no nos daría el tiempo, ¿no? Pero bueno, pues cuando tú tenías 11 años más o menos, te pasaste casi un año en cama, ¿no?
1: Sí, pero yo de muy niña, que apenas caminaba, una mala digestión, me llamaban, se atacó el niño o la niña.
0: Sí, sí.
1: En mi caso, la niña se ha atacado. No sé si habrá oído esa palabra allí, era muy corriente.
0: Sí.
1: Fulana, estaban todos gritando porque creían que el niño se le moría porque era atacado por una mala digestión. Pero no lo conocían eso de mala digestión ahora. Pero porque le hizo daño.
0: Sí, pero
1: bueno. Y los pasados que no estaban bien secos.
0: Bueno, sí.
1: Y claro, el estómago se creció, que parecía, decía mi madre.
0: Vale. Pero bueno, después ya cuando creo que te llevaron a una santiguadora, ¿no? Y te lograron curar, que tu abuela creo que te llevó a una sanadora o santiguadora, en fin. Pero en la escuela, cuéntanos, por ejemplo, cuando tú tenías pues 8 años o 9, ¿a qué horas te levantabas? ¿Qué hacías? ¿Ibas directamente a la escuela o primero había que ir a cuidar las cabras o a... ¿Cómo era un día?
1: Sí. Pues un día normal era para arriba, aquí ya viene el sol alto, porque el barrio de las Indias forma como una...
0: Sí, una ladera.
1: Sí, una ladera, pero más bien aullada. Uh-huh. Y la parte alta, por donde pasa la carretera, para ir a Los Llanos y a Punta Gorda, pero ahora ya... Y ahora la cosa cambia con
0: el volcán. Entonces tu madre te levantaba tempranito.
1: Que viene el sol ya sumando a la montaña. Sí, porque en la montaña, por donde pasaba la carretera Bolollano, y pasa, un monte de pinos. Y claro, el sol es muy bonito. La salida del sol allí en las Indias. Ahora mismo que yo ya casi ni voy, digo, hay quien me pillara a ver la salida del sol entre los pinos, pero era muy bonito el rojo en distintos naranjas.
0: Y entonces tu madre los levantaba y luego, ¿qué había que hacer?
1: Pues lo primero que había que hacer, se calentaba el caldo que sobraba de por la noche, porque la leche a veces alcanzaba, de las cabras y la vaca. Había temporadas que no daba. Usted, si es del campo, lo conocerá.
0: Bueno, y para entonces, eso... Sí, o sea, se desayunaban lo que había, ¿no? Caldo o lo que hubiera. Y luego tenían que trabajar, ustedes, tú, tía Luisa, tío León, los hermanos pequeñitos, ¿trabajaban algo antes de ir a la escuela o directamente iban a la escuela y no había tarea que hacer?
1: No, había que ir a buscar algo que ponerle a los animales para después ir a trabajar.
0: ¿Y la escuela?
1: ¿Cómo?
0: O sea, primero se desayunaban, iban a buscarle sí. comida a los animales y luego iban unas horas a la escuela, ¿no?
1: Sí, claro, ah. pero no, eso sí. En mi sí. casa, la escuela... la
0: era obligada.
1: No como muchos padres, les daba lo mismo. Que los chicos se fueran a jugar, se reunían y se perdían. Sí. pero en casa no, la escuela, eso sí, tempranito a buscar la comida para los animales uh-huh. y ya después...
0: A la escuela.
1: A la escuela.
0: ¿Y qué maestras recuerdas tú con, digamos, con especial cariño?
1: Pues con especial cariño, Araceli, que por edad podía haber sido hija de ella, porque ella tenía niñas, sí. dos gemelas más sí. pequeñas que yo.
0: ¿Y las maestras vivían allí en las Indias? ¿Se quedaban a vivir allí?
1: No, bueno, durante el curso sí. Ajá. Sí, sí. Pero luego se iba a Las Caletas, porque el marido era de Las Caletas, del barrio de Las Caletas.
0: ¿Y doña Marina Cebrián, que tú nos has hablado mucho de ella? ¿Doña Marina?
1: Doña Marina.
0: Sí, ella pues ha hecho... que hay un colegio en La Laguna que lleva el nombre de doña Marina Cebrián y estuvo pues en las Indias, porque tú nos has hablado alguna vez sí. de una gran maestra también,
1: ¿no? Muchas cosas se me pierden ya, pero...
0: Bueno, esos son los nervios, mamá. Ahora sí. vamos a dar un saltito y hablar de algunas cosas que son muy curiosas. Por ejemplo, cuando tú y tía Luisa, las dos hermanas, decidieron... ir a aprender al corte, se decía, ¿no? A coser ropa.
1: A coser.
0: ¿No? Cuéntanos, ¿a dónde iban a coser o a aprender a coser?
1: Iba de Las Manchas una profesora de costura, de corte, profesora de corte, ajá. llamada Eva Fernández. Ajá. Ella se murió hay años ya. Ajá. Pero las hijas son mayores que yo de más edad. Ajá. Y ahora mismo hace poquito que vino una que estaba en Venezuela.
0: Sí, entonces, ¿doña Eva venía de Las Manchas hasta dónde?
1: Doña Eva venía de Las Manchas, en La Fajana. Ajá. Había una casita que era de un tío, hermano de mi padre. Y esa casita no la habitaban porque él... vivía en las Indias. Uh-huh. Era viudo, ajá. pero se volvió a casar y la segunda mujer tenía una casa y entonces ajá. se fueron a vivir abajo, al barrio. Pero arriba en La Fajana, esa casa la alquilaba a doña Eva uh-huh. para dar corte, que yo recuerdo de ir, pero yo era una niña...
0: ¿A qué edad más o menos? ¿Qué edad tendrías tú?
1: Pues 13, 14.
0: Ajá.
1: Como las mucho Indias, 14.
0: La Fajana está, digamos, en lo alto de la ladera y luego en la zona baja, las
1: sí, Indias. La Fajana está, fue en Caliente, el que está en el pueblo fue en Caliente, a poquitos pasos
0: sí, de... Quiero decir que ustedes tenían que subir una cuesta muy
1: teníamos
0: empinada.
1: Teníamos que subir una buena ladera
0: sí.
1: para ir a... Pero luego, eso no lo extrañábamos,
0: sí.
1: porque a todos los sitios que uno pues quería ir,
0: había que ir andando.
1: Visitas de otras personalidades de más sí, sí. categoría que...
0: Bueno, sí. Que doña Eva. Y luego doña Eva, que tú la llamabas doña Herbarista, ¿no?
1: Doña Herbarista.
0: Ajá. Y luego ya era al revés, que las alumnas iban caminando a Las Manchas al taller de ella allá, ¿no?
1: Sí, después, pero pocas. Ajá. Cuatro.
0: Cuatro, cinco.

0: Sí, que una señora de Tazacorte que le traía trabajo a ella, para plisar, lo mismo, cositas de volantes, plisaditos, para niñas, y que la tenía en venta, que la había puesto en el periódico, y nosotros el periódico lo vemos cuando pasamos por delante de correo, pero periódico dice, pues, te recomiendo que te vayas a Tazacorte, y la hija de doña Eva, casi fue la más que me inculcó lo de...
1: Que era importante esa oportunidad.
0: Dice, ahí te puedes hacer, pues, un dinerito, porque en ese tiempo lo único era el bordado, pero el bordado dejaba poco.
1: Sí. Y entonces fuiste a Tazacorte, ¿y qué pasó con la máquina de plisar?
0: Pues fui a Tazacorte, y que está en la parte sur de la isla, y
1: que la confianza, la confianza de asco.
0: Es que no sé el motivo.
1: Es que es graciosísimo el cuento de la máquina, ¿eh? Entonces, tú fuiste a Tazacorte y te ofrecieron la...
0: ¿Qué se estará pensando? ¿Qué estará...?
1: Te ofrecieron una máquina, ¿no?
0: ¿Eso se acordó de algo?
1: Bueno,
0: respira hondo.
1: Bueno, entonces tú llegas a Tazacorte y te dicen que realmente no hay máquina de plisar. ¿Y qué es lo que había?
0: Que máquina no, que no era, pero que yo podía plisar para toda la isla.
1: ¿Y cómo era el truco? ¿Cómo que había?
0: Que la máquina, digo, pero ¿y si se estropea, a dónde la...?
1: Porque no te la enseñaban la máquina.
0: La máquina no... mientras no firmé el documento...
1: No te dijeron
0: nada. No vi la máquina. ¿Y después que firmé... Sí. Y pagué las perras.
1: Sí, ¿y qué máquina había? ¿Cómo era esa máquina?
0: Pues la máquina era un montón de...
1: De
0: tiritas de trapos, de sábanas blancas, de las camas, cuando ya no servían, que estaban rotas por todos los sitios, se aprovechaba las orillitas... Que esa tela estaba ya como gastadita, ¿no? En tiritas. Esas tiritas se humedecían dentro de un cacharro con agua, se apretaban, se escurrían bien, pero con húmeda bastante. Y como no había luz eléctrica, no había corriente en Fuencaliente, en el pueblo sí. Pero los barrios no tenían nada. Tardó mucho para venir
1: la electricidad.
0: Sí.
1: Entonces, las tiritas esas de la sábana.
0: Las tiritas
1: con la
0: de
1: plancha.
0: La sábana. No, es que la cosa era buscar yo algo para calentar las planchas. Porque al no haber corriente, luz eléctrica.
1: Y te falta el truquito, un truquito que era el papel de música.
0: Papel de música. Se doblaba, ella me enseñó, claro.
1: Porque el papel de música ya venía con el doblez hecho.
0: Con las rayitas.
1: Con los pentagramas.
0: Y entonces se doblaba como si fuera una pieza plisada. Se iba doblando sobre una mesa y que quedara tanto a un lado como a otro, ¿no? Había que tener un poquito de arte.
1: Sí.
0: Y ahí se iba colocando la tela en una cocinilla de petróleo.

0: unas planchitas de las planchas que se ponían en los... La miro usted porque me parece que tal vez vivió esa época de...
1: Las planchas de hierro.
0: De las planchas de hierro, porque no había corriente.
1: ¿Y esa era la máquina?
0: Y esa era la máquina. No, la máquina, al fin y al cabo, la máquina era el papel doblado como una pieza pisada. Y entonces iba con una... Deja ver si les voy a explicar. De trabar las señoras de antes, antiguas, el moño... No usaban
1: una horquilla,
0: como una
1: horquilla,
0: gancho.
1: Sí, una horquilla.
0: Una horquilla.
1: Ajá, sí.
0: Pues con esa horquilla se iba colocando en el papel ya plisado y con chinchetas de...
1: De metal,
0: una
1: sí.
0: Cartulina de...
1: Para sí, chincheta, patala, ¿no? Para... chincheta, sí, sí, sí. Total, que ella se hizo... ahorros suficientes para hacerse la dote con lo que ganó plisando a media isla de La Palma, que nadie plisaba porque nadie tenía la máquina. Así, y de eso nos vinimos a enterar las hijas hace un año, un poco más, porque ella guardó el secreto hasta hace un año, ¿no? Y de hecho a nosotras, a las hijas, pues también nos plisaba cuando tendríamos,
0: sí,
1: nosotras
0: como volantitos.
1: 7 años.
0: Volantitos, y no, sí. Y a las vecinas,
1: ahijadas,
0: las ahijadas.
1: Sí, pero ahora, mamá, como los minutos corren, el trabajo en el campo. Tú desde niña, pues ibas a vendimiar, a buscar con la burra, pues a buscarle la comida, en las Indias se llama Ramón, a las ramas,
0: la comida para los animales. Las hierbas, tagazaste, aquí el tagazaste no es muy conocido, ¿verdad?
1: No.
0: ¿O lo conoces? Bueno,
1: menos, pero ya sí.
0: Ah,
1: sí.
0: El tagazaste era, pues, uno de los alimentos principales para los animales allá.
1: Pero bueno, dinos tú ahora todos los trabajos que tú hacías, tú y las niñas de entonces.
0: De mi edad,
1: sí.
0: De mi tiempo.
1: Ajá, todos los trabajos que tú recuerdas que tú hacías. Los boniatos, pues, la cosecha de los boniatos, las papas.
0: Pues si había que cavar papas, se cavaban, no digamos, pues mucha cantidad de terreno, pero 2 o 3 surcos para la comida de 2 o 3 días, sí, con la azada las cavaba. Pero mi madre ayudaba a los vecinos, algunos muchachitos, chicos, jóvenes, les daba una paguita y le ayudaban a...
1: Porque su madre se quedó viuda.
0: Mi madre quedó viuda, enviudó 2 veces. Primero tuvo un niño, que ya lo dije al principio, y después 4. Sí. Uno minusválido.
1: Que lo tenía que cuidar también ustedes, para que tu madre fuera...
0: principalmente.
1: Ajá.
0: Mi madre me sentaba en la cama, que me sentara y me ponía el niño. Decía ella que era para que no, la espalda no se le... Porque entonces...
1: Tenía una discapacidad en
0: no
1: la columna.
0: No había cremas y cosas.
1: Ajá.
0: Las había, ¿no? Pero...
1: Para quien pudiera pagar. Ajá.
0: El niño sentado... Yo entre las piernas lo cogía que...
1: ¿Y tú
0: que
1: qué edad tendrías?
0: Reposara.
1: ¿Qué edad tendrías tú entonces?
0: Pues yo creo que 7,
1: ajá,
0: como mucho.
1: Sí.
0: Porque el niño se murió de 9 años, ajá, con 9 años,
1: sí, sí.
0: Y yo era...
1: Tú eras un poquito más joven, ¿no? Me parece, bueno, es de todas formas eso, ahora total...
0: Yo tampoco... se lo he dicho, pero
1: sí,
0: ahora
1: no
0: mismo
1: recuerdo.
0: Me quedé...
1: Yo lo tengo apuntado en otra libreta, sí. Pero sí. ¿Y qué más tareas hacían ustedes en el campo? La vaca blanquita, que era una vaca maravillosa que dio,
0: sí,
1: leche, y se portó muy bien esa vaquita, ¿no?
0: Sí, no, esa animalito, sí,
1: ajá,
0: ayudó mucho en la casa, sí.
1: Sí. ¿Y qué más trabajos hacías tú y tía Luisa, en fin, toda la... iban a los higos, el millo, el centeno. Por ejemplo, háblanos un poquito de los chochos, que igual aquí no es muy generalizado sí. el cultivo de esa leguminosa, creo que es, ¿no? No. Me parece. ¿Se sembraban los chochos?
0: Los chochos, ¿cuál era el proceso? Aquí no es conocido los bueno, chochos. Para sí, pa sí, hacer gofio, sí, lo conoce. Entonces, ¿qué le explico?
1: No, pues, sí. ¿Cómo se sembraban? ¿Cómo se sembraban?
0: Los chochos, mi padre sembraba en algunas, bueno, a veces dentro de la misma viña, pero los chochos se riegan.
1: Se botaban y así mismo salían.
0: Y ellos, ajá, al caer la humedad, las gotas, las primeras gotas, ya se ve el granito abriendo. Uh-huh. Es muy bonito, gracioso.
1: ¿Y luego en verano se cosecha, se recogen?
0: Sí, pero tiene que estar secos, se recogen, y en una era donde se trilla la cebada o en un aljibe, sobre el aljibe. Ajá. Muy claro, las aljibes, las que son de madera, no, sino las aljibes de losa. Uh-huh. Si había algún hueco, se ponía un rollo de trapos, de sí, ropa vieja, para que no entrara para el agua, porque si no el agua no servía. El agua de... Si le caían los chochos en el agua, el aljibe de agua se perdía.
1: Y entonces se majaban, ¿no? ¿Cómo se hacía
0: y
1: para
0: luego,
1: que salieran?
0: Después de secos, en casa era así, porque no teníamos era. Ajá. Los vecinos, algunos vecinos, pues nos la prestaban y luego, y se majaban en la era, pero sobre de un patio.
1: Ajá. Vale, y luego... Vamos a hablar ahora de cómo se curtían esos chochos.
0: Los chochos, después que estaban ya secos, claro, se majaban, para quitarles la cáscara y a tostarlos en un tostador donde se tostaba el millo y el trigo para hacer el gofio. Ese mismo tostador se tostaban los chochos. Uh-huh. Para ponerlos en el agua salada.
1: Ajá, pero ¿se llevaban en mulos o en
0: bestias o a la cabeza también? Ajá. Como el barrio de las Indias, que el mar sí queda un poco lejos, pero estamos tan acostumbrados a cargar y a que eso sí. No...
1: ¿Los llevaban a los...
0: A los curtidores? Vamos a ver.
1: A la mareta, ¿no?
0: A la mareta, pero dentro de sacos se ponía poquita cantidad, porque cuando se inflan, pues se hinchan y reventaban los sacos. Había veces que se encontraba cuando uno iba con los padres nuestros o con las amigas y los chochos... que el mar lo traía de sacos que reventaban. Ajá. Y los chochos sí. Se perdían.
1: Sí. Y entonces se tenía que tener en cuenta la luna, ¿no? Lo de la luna nueva.
0: La luna, eso era la marea. Ajá. Sí, porque la marea coincide con la luna, con la marea. En la marea baja, cuando baja se colocaban los sacos, pero con poquita cantidad.
1: Ajá.
0: ¿Y cuántos días? Se le ponían piedras.
1: Ajá. Para que no se lo llevara el mar, claro.
0: Para que el mar forma. Y mi padre también solía poner ariques de los plátanos. Hacía como especie de soga, porque ajá, con el agua el arique se hincha y no se rompe. En cambio, si está seco y lo fuerzas... Se parte ya.
1: ¿Y cuántos días estaban a remojo esos chochos?
0: Una semana.
1: ¿Y después qué pasaba con eso?
0: Pues después en mantas que se llevaban.
1: ¿Mantas de trapera o de lana?
0: No, de hilo, de sábana, de tela para sábana blanca, como llamábamos. La sábana de primera que te pones en la cama.
1: Sí. Y ahí se tendían, ahí los tendían al sol.
0: Sí, ¿no?
1: Los chochos, para secarlos, sí. ¿No había unos secaderos?
0: Ah, sí, había en el remo, había un señor que tenía preparado eras de piedras del Callao, de la piedra lavada del mar lisita.
1: ¿Preparada para eso? Secaderos
0: preparados, y le llevaban los sacos de chochos y él cobraba. A la semana iban a recoger los secos ya,
1: sí,
0: porque en esos tendederos que sí, él tenía preparados, se secaban rápido.
1: Ajá. Se los llevaban en barquita por el mar.
0: Por el mar.
1: Ajá. Bueno, pues ahora vamos ya en el último minutillo. Se nos han quedado muchísimas cosas en el tintero, pero bueno, pues por ejemplo, había personajes muy singulares que a ti se te quedaron grabados en la cabeza, de mujeres con mucha personalidad. Pues por ejemplo, vamos a hablar de una señora que tú conociste en Tigalate. Ella se casó a los 26 años y entonces de las Indias pasó a vivir a Tigalate durante 50 años aproximadamente, o más incluso, y en Tigalate ella cultivaba la tierra, criaban animales y los productos, las frutas, básicamente tunos, ciruelas, lo vendían a las revendedoras, que bueno, en Tenerife por ejemplo se llaman gangocheras, pero allá se llaman revendedoras. Pues por ejemplo, de Juana la Boba, que así, bueno, en La Palma es raro que no se le ponga un nombrete a alguien, ¿no? Pero resulta que Juana la Boba era cualquier cosa menos boba, ¿no?
0: De no, la Juana la Boba es que las que éramos bobas éramos los demás, que nos creíamos que ella era boba.
1: Porque era muy lista, ¿no?
0: O sea, que era lo que era pícara, ajá, en las cuentitas.
1: Sí, y por ejemplo, Benita Díaz y Díaz, que pues es, digamos,
0: abuela
1: de su marido, de nuestro
0: bisabuela
1: nuestra, de Anabel y mía. Pero también fue un personaje de esas mujeres valientes, digamos que eran singulares, que ellas que montaban a caballo y que y se cruzaban media isla para cambiar productos.
0: Sí, y lista, que ella veía venir, como dice, la forma que otro trataba, la querían tratar a ella de la vieja, ¿no? La una vieja, eso la engañamos, venía a resultar que era al revés, era ella la...
1: Los ponía en su sitio.
0: La que las ponía... Sí. Donde debían de... Sí.
1: Bueno, pues... habría muchísimas cosas que de los oficios tradicionales, porque claro, pues sabemos un poquito de la historia de nuestra familia, pero el tiempo es muy poco y de hecho pues utilizábamos algunas horas durante el confinamiento para tomar nota de lo mucho que nos iba contando pues Juana Vienes Hernández, que aunque ella dice que la memoria la tiene un poquito así, pero flaqueando, pero ni mucho menos, sobre todo la memoria de la infancia, ¿no? Bueno, pues el padre de ella, pues cuéntanos un poquito del accidente, cómo murió tu padre, ¿no? ¿Y a qué edad? 56 años creo que tenía cuando falleció.
0: Sí, 50 y pico. Sí.
1: Ajá.
0: Mi padre tuvo accidentes infinidad. Se fue a Cuba. Joven,
1: no, pero un
0: chico joven.
1: Yo digo, ya en Fuencaliente, cuando él estaba en el monte solo con que iba a buscar comida para los animales.
0: Sí, sí. No, pero lo que yo voy a decir es que en Cuba el primer accidente fue en una carreta que tenían. La carreta sí la habrá oído, para tirar. O sea, sí. El...
1: Bueno, uno de los accidentes fue una caída, sí. ¿No? Una caída porque trabajaba en tabaco, en curtiendo las hojas del tabaco y preparando el tabaco, ¿no? Y otra vez también fue con que le pasó por encima una carreta o, en fin. Pero no, yo te iba a decir, como ya tenemos poquito tiempo, mamá, el accidente en La Palma.
0: Le volcó y lo trincó
1: sí.
0: Y le partió, ¿no?
1: La espalda. Y luego allá en Fuencaliente, digamos en el monte de Fuencaliente.
0: Después se tuvo que venir para La Palma, para La Palma. Y en La Palma tuvo que ingresar en el hospital. Uh-huh. Y ahí estuvo 40 días, boca arriba, sin moverse. Sí, yo no sé cómo aguantó.
1: Bueno, cuando estaba... No, yo te decía el accidente, cuando el mulo, un mulo un poco rebelde a veces, lo sorprendió y lo tiró y ya quedó inmovilizado y gritaba y unas amigas tuyas que estaban en el monte, que iban también a buscar comida para los animales, lo oyeron y se acercaron con mucho miedo porque no sabían qué estaba pasando.
0: Sí, se tomaron a una lomita, a una montañita, porque oían gritando. Uh-huh. Y dice, ese es Luis, que era mi padre, tirado en el suelo, porque él llegó al monte con el mulo a buscar codeso, que el codeso se da en La Palma, y aquí supongo que también, pero en La Palma antes mucha gente criaba los animales, una vaca o más de una, pero con la mira de nada más que del codeso, los alimentaban. Uh-huh. Y tuneras, las pencas de las tuneras. Uh-huh.
1: Ya Luis ya de ese accidente pues ya no sobrevivió, duró, no llegó a lo mejor dos semanas o tres.
0: Muchos accidentes.
1: Y la medicina tampoco acompañaba mucho, no había tampoco medios y bueno pues hemos dado un repasito, mamá, a una pequeña parte de lo mucho que tienes que contar, pero bueno, una gran parte ya está contada y tomamos nota el año pasado. Pero te traeremos como al resto de las amigas que nos han acompañado estos días para que nos sigas contando, bueno, tantas historias bonitas. Por ejemplo, pues ya para terminar con una historia bonita, ¿no? El primer recuerdo y creo que el último, porque ella recuerda lo que llaman danzas, las danzas de carnaval, que creemos que tienen origen cubano. Y porque no en vano, pues muchas familias, y también la de ella, pues venían de Cuba, emigraron a Cuba. ¿Tú recuerdas un poquito la copla que tú oías a Tío León y a los chicos que cantaban la danza del carnaval?
0: Ah, ¿de los cantos del carnaval?
1: Sí.
0: Pues ahora que quisiera...
1: Bueno, pero si lo recuerdas cómo era, que se pintaban la cara de negro, negrito...
0: Sí, un primo mío, era un muchachito de 13 o 14 años, y lo invitaron porque él de por sí...
1: Era con los ojos azules.
0: Ahora, sí. Los ojos claros, azules, más claros que yo.
1: Sí, y el pelo negro.
0: El pelo negro y él la piel moreno, morena. Pero bastante moreno.
1: Y él hacía del negrito, ¿no?
0: Hacía de negrito. Y, entonces, en la danza, las chicas alrededor cantando las canciones, ¿no? Y él era el negrito. Y cuando ellas decían, dice... el negro negrito de Camagüey se quiso comer un coco y como un loco, entonces entra él alrededor donde están las chicas al centro, ¿no? Y empieza a bailar y tenía un cacho de un palito, que el palito se lo llevó el padre de Cuba. Uh-huh. Y el padre en ese tiempo estaba en Cuba, pero en los otros viajes que había dado, él descubrió el palito ese. Dice, pues este es el que yo voy a para ser de negro. Uh-huh. Y luego teñido de negro. Él tenía los ojos claros.
1: ¿Y con
0: pero
1: qué se teñía? ¿Con qué se teñía? ¿Con qué se teñía de negro?
0: Yo qué sé, con lo que pillaba, a lo mejor hasta con tiznes de...
1: Del carbón.
0: Del carbón.
1: Sí.
0: Y el negro negrito de Camagüey se quiso comer un coco. Y...
1: ella se la sabía bastante la canción, pero bueno, y hasta le hicimos una bella grabación ahí.
0: Lo que canto, él sí que sabía.
1: Sabía cantar. Bueno, pues entonces te dejamos descansar ya para que pueda subir Cande. Y nada, pues ya estarás menos nerviosa, ¿no?
0: Con el canto cualquiera, ¿no?
1: Se le quitan los nervios a cualquiera recordando, cuidado que se te va a caer el pañuelo. A ver. Bueno, pues nada, muchísimas gracias por habernos acompañado y ahora damos paso ya acto seguido a la siguiente invitada. ¿Qué te pareció, Anabel? Porque claro, no, a mí me dio un poco un ataque de risa por lo del misterio de la máquina de plisar, que para nosotros pues tiene una significación porque ella guardó el secreto hasta hace un año. Y bueno, pues ahora la ventaja que tenemos con María Candelaria Díaz Palmero, que ese palmero no sé si también procede de familias de La Palma, porque que sepamos, ubicamos a Cande en Tenerife, ¿no? Y bienvenida, Cande, aunque ahora Anabel te pone el micro y ya pues podemos dialogar, ¿no? Vamos, mientras tanto, pues a recordar que estamos en la Sala San Borondón y en la quinta y última de las 5 jornadas de que consta este proyecto que concluye hoy y que denominamos Canarias, Mujeres que Recuerdan los Oficios Tradicionales. Y por supuesto que recordamos los oficios tradicionales, pero también pues hemos aprovechado para recordar pues cómo era la vida de estas mujeres que, como Juana Vienes Hernández, pues nació en el sur de La Palma, en un barrio, ni siquiera en el pueblo, sino en un barrio. Por cierto, que en aquellas décadas era el barrio más poblado y el barrio más animado y el barrio más divertido, no porque lo diga Juana, sino porque era así, el barrio más joven también, ¿no?
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1: España ha restablecido desde este sábado los controles fronterizos a los viajeros que llegan desde Italia. También afectará a Canarias, donde más de 60.000 residentes de esa nacionalidad viven en Canarias. Una medida recíproca en vigor desde este sábado que provocará retrasos en las colas. De hecho, ha provocado desde este sábado ciertas colas en los aeropuertos, especialmente en Tenerife Sur. La Agencia Estatal de Meteorología anuncia la bajada de temperaturas en Canarias. Las temperaturas descenderán de forma generalizada a partir de este domingo en Canarias, especialmente en las islas de mayor relieve. El gobierno de Canarias anuncia que activará el próximo miércoles, día 12 de agosto, la situación de prealerta del PLATECA, el Plan Territorial de Emergencias de Protección Civil de Canarias, ante el aumento de la movilidad y las concentraciones de personas previstas con motivo del eclipse parcial del sol. La nueva ley de cabildos deja 15 obligaciones específicas que dejarán ya de ser obligatorias y pasarán a ser recomendadas, entre ellas la publicación de las actas de los plenos. El Partido Socialista de Canarias denuncia que el gobierno de Fernando Clavijo y el Partido Popular mantiene bloqueado el procedimiento que permitiría a cerca de 10.000 familias adquirir en propiedad las viviendas protegidas en las que llevan décadas viviendo en régimen de alquiler. Afectados por la carretera de la costa en La Palma celebran la mejora de indemnizaciones a todos los expropiados por obras de reconstrucción del Valle de Aridane. Anselmo Fariña, sindicalista, miembro de la Asociación de Amistad con el Pueblo Saharaui, ha indicado en Radio San Borondón que el denominado proyecto del Gran Marruecos no se limita al Sáhara Occidental, sino que incorpora reivindicaciones históricas que incluyen Mauritania, Argelia, norte de Mali y Canarias. En ese sentido, denuncia la posición geoestratégica que ocupa a Canarias y critica al gobierno de Canarias de que no sea plenamente consciente de la dimensión de los cambios que se están produciendo en su entorno inmediato. El viaducto del barranco Guiniguada de la circunvalación de Las Palmas de Gran Canaria en sentido norte ha reabierto este sábado al tráfico dos días antes de lo previsto. Vox planta al gobierno y a los vicepresidentes de Aragón, Extremadura y Castilla y León y no irán a la Comisión de la Infancia convocada para el 13 de agosto. Cira Rego, la ministra de Juventud e Infancia, afirmaba este viernes que es incomprensible que 70.000 personas se muevan sin que Marruecos supiera algo. Y este viernes ha tomado posesión como presidente de Colombia de la Espriella, que asume la gobernación del país con la doctrina Trump, la militarización, el fin del diálogo o las megacárceles. Y por otra parte, la Asamblea del ALBA, los movimientos en la Asamblea del ALBA celebrada en Cuba han reafirmado el compromiso con la construcción del socialismo. La Asamblea contó con la participación de más de 400 organizaciones de 25 países.

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1: España ha restablecido desde este sábado los controles fronterizos a los viajeros que llegan desde Italia. También afectará a Canarias, donde más de 60.000 residentes de esa nacionalidad viven en Canarias. Una medida recíproca en vigor desde este sábado que provocará retrasos en las colas. De hecho, ha provocado desde este sábado ciertas colas en los aeropuertos, especialmente en Tenerife Sur. La Agencia Estatal de Meteorología anuncia la bajada de temperaturas en Canarias. Las temperaturas descenderán de forma generalizada a partir de este domingo en Canarias, especialmente en las islas de mayor relieve. El gobierno de Canarias anuncia que activará el próximo miércoles, día 12 de agosto, la situación de prealerta del PLATECA, el Plan Territorial de Emergencias de Protección Civil de Canarias, ante el aumento de la movilidad y las concentraciones de personas previstas con motivo del eclipse parcial del sol. La nueva ley de cabildos deja 15 obligaciones específicas que dejarán ya de ser obligatorias y pasarán a ser recomendadas, entre ellas la publicación de las actas de los plenos. El Partido Socialista de Canarias denuncia que el gobierno de Fernando Clavijo y el Partido Popular mantiene bloqueado el procedimiento que permitiría a cerca de 10.000 familias adquirir en propiedad las viviendas protegidas en las que llevan décadas viviendo en régimen de alquiler. Afectados por la carretera de la costa en La Palma celebran la mejora de indemnizaciones a todos los expropiados por obras de reconstrucción del Valle de Aridane.

0: Anselmo Fariña, sindicalista, miembro de la Asociación de Amistad con el Pueblo Saharaui, ha indicado en Radio Zamborondón que el denominado proyecto del Gran Marruecos no se limita al Sáhara Occidental, sino que incorpora reivindicaciones históricas que incluyen Mauritania, Argelia, norte de Mali y Canarias. En ese sentido, denuncia la posición geoestratégica que ocupa a Canarias y critica al gobierno de Canarias de que no sea plenamente consciente de la dimensión de los cambios que se están produciendo en su entorno inmediato. El viaducto del barranco Guiniguada de la circunvalación de Las Palmas de Gran Canaria en sentido norte ha reabierto este sábado al tráfico dos días antes de lo previsto. Vox planta al gobierno y a los vicepresidentes de Aragón, Extremadura y Castilla y León y no irán a la Comisión de la Infancia convocada para el 13 de agosto. Cira Rego, la ministra de Juventud e Infancia, afirmaba este viernes que es incomprensible que 70.000 personas se muevan sin que Marruecos supiera algo. Y este viernes ha tomado posesión como presidente de Colombia de la Espriella, que asume la gobernación del país con la doctrina Trump, la militarización, el fin del diálogo o las megacárceles. Y por otra parte, la Asamblea del ALBA, los movimientos en la Asamblea del ALBA celebrada en Cuba han reafirmado el compromiso con la construcción del socialismo. La Asamblea contó con la participación de más de 400 organizaciones de 25 países.
1: Don Manuel Monereo, Jaén 1950.
2: Ahí está.
1: Oyes, mira, mira, en serio, tenemos, bueno, pues tú sabes que tú estás, y yo soy 47, ¿eh? Yo soy Lanzarote Guatiza 47.
2: No voy a dedicarte de 5 minutos a decir si eres más joven que yo, porque venga, lo eres claramente, sí, tienes la juventud. Oye, está en tu frente.
1: Sí, sí, qué gamberro. Sí, para llamarme calvo, que todavía no tengo pelo. No, no, ya se me fue. Mira, oye, Manolo, en serio. Vamos a hablar hoy de hacer la revolución de una puta vez. ¿Será posible que pase más tiempo, ¿eh? Y toda la gente de nuestra edad, pero y toda esa manada de jóvenes, ¿eh?, que quieren cambiar esta sociedad, hacer una sociedad igualitaria, dejemos esta porquería? Lo que hemos asistido, por ejemplo, que haya tomado posesión el nuevo presidente, por llamarlo, de Colombia, por Dios. Primero, ¿cómo el pueblo de Colombia, después de tener un presidente hasta allá, hasta ayer, como Gustavo Petro, uno de los más grandes intelectuales que se pueden conocer, con una formación espectacular? Pues, además que lo sabe decir, que sabe llegar, que ha cambiado Colombia de arriba abajo, ¿no? Pues que ahora gane en Colombia con, como ya sabes, con el fraude que ha detectado todo el equipo de Gustavo Petro y que lo han dicho en, vamos, no sé cuántas, en dos horas. Nosotros hemos retransmitido la 1:56, donde explicaban todos los pasos del fraude. Y bueno, y sigue y toma posesión este hombre, cuando incluso hasta un juez y tal había declarado que no podía tomar posesión porque... Bueno, pues, pero bueno, se ve que hay jueces y jueces en todo el mundo. Jueces y jueces, me refiero a jueces y imitaciones de jueces. Cuéntanos un poco cómo empezamos ya, de una vez. Yo no me puedo ni imaginar. Yo cumplo 80 en enero del próximo año. Y yo digo, por Dios, que yo siempre digo, ya, vamos. Pues pensaba uno que... Bueno, me voy a estar contando cuestiones. Pero venga, vamos a empezar Venga, porque tú conociste revolucionarios de la talla Julián Guita y tantos en América, en todos lados. Y tú lo eres. Lo eres una pieza fundamental a nivel mundial. Muy difícil encontrar, y no te lo estoy diciendo para halagarte, sino para objetivar lo que la suerte que tenemos con Manuel Monereo. Venga, vamos a hablar de, coño, empecemos ya a construir la sociedad igualitaria. Es que yo primero que haría es coger a toda la gente que ha estado pues a sociedad igualitaria por la Revolución Ciudadana, por, ¿te acuerdas? El compañero, coño, que joder, se cambió a Ecuador de arriba abajo. Y todavía lo marginan y hacen con lo de Lula, lo condenan. Para, es que qué miseria. Cuéntanos.
2: Bueno, el tema que hay de fondo es ser capaces de pensar con un análisis que combine la objetividad con la pasión. Eso no es fácil hacerlo. Pero hay que mantener siempre la capacidad analítica. No dejarse llevar por los deseos. Conocer muy bien la realidad, porque solo conociendo bien la realidad se puede cambiar. Entonces hace falta mucha fuerza analítica, pero también hacerla con pasión, porque la pasión nos da también una visión más completa de la realidad. Dicho esto, el gran problema que tiene el socialismo es que los que han luchado por el socialismo no creen en él, ya. Es decir, vamos a decirlo con toda claridad, ¿no? O sea, yo vengo de un mundo, que era el Partido Comunista de España, desde primeros de los 70. Entonces yo he visto en ese partido, en distintas épocas, gente que nos llevan a este PC y a esta Izquierda Unida, ¿no? Pues la característica más importante de esa historia que yo he visto en el caso del PC, pero hay quien lo pudo ver en el caso del PSOE, quien lo pudo ver en formaciones como el Partido del Trabajo o Liga Comunista Revolucionaria y tantos otros, lo que podíamos ver es cómo generaciones que habían estado combatiendo al PC, diciendo que era un partido reformista, que era un partido traidor, etcétera, pues casi todos los que decían eso, pues hoy están plácidamente o en la apolítica o están plácidamente en el Partido Socialista, bajo el principio del realismo, ¿no? En la historia, para no hablar de los demás y hablar de lo que conozco, mía, del PC y Izquierda Unida, es que desde que tengo uso de razón política, siempre he visto que al lado mío había gente que se reclamaba de comunista, que se decía comunista y que yo no sentía que lo fueran. Y que a su vez, esa misma gente que se sentía comunista, tuvimos que convivir con gente que no, a mi juicio, no lo era, nunca lo fue, y que en determinado momento se levantaron con toda la fuerza que les da el apoyo del sistema contra las políticas que nosotros defendíamos en aquella época, ¿no? Entonces, una de las primeras cuestiones que yo siento en esta larga rasgo peligro militante es justamente eso, que he estado en una organización donde la mitad de mi vida me la he pasado luchando contra una parte de la propia organización que, de una u otra manera, siempre ha estado en posiciones que, a mi juicio, no eran comunistas. Entonces, esa es la primera noticia que quiero dar.
1: Mira, la noticia esa está despertando muchas lágrimas. Ya desde aquí, en la redacción de Radio San Morondón, porque es la objetividad. Esa es memoria indiscutible. No histórica, histórica también, pero indiscutible. Indiscutible, porque tú te acuerdas, tú lo has dicho tantas veces, el partido. ¿Quién era el partido? ¿Quién era el partido? El Partido Comunista de España.
2: Tú fíjate, no voy a dar nombres, porque los nombres los conoces. Pero tú, mira, la dirección del PC en el archipiélago en el año 77, o sea, el día después de la democracia, que nos legalizaron, mira la dirección de Comisión Obrera y la dirección del PC. Y ya está, no digo nada más.
1: Pues sí, suficiente, porque...
2: Pero eso yo lo puedo decir con mucha fuerza también, en mi experiencia. Entonces hubo una experiencia terrible que nos dejó una transición que todo el mundo reconoce que el Partido Comunista tenía un peso fundamental. Estoy hablando del 77. Y acuérdate que unos años después, en el 82,
1: mayoría absoluta de Felipe González.
2: Y nos quedamos con 4 diputados y un partido roto. Un partido hecho pedazo. Luego, algo pasó, ¿no? Eso nunca se ha discutido seriamente en el partido.
1: Pues mira, aquí lo hemos hablado mucho con un personaje que significó pues lo que significó, y cada uno que le califique, que es José Carlos Mauricio. ¿Tú le llegaste a conocerlo?
2: No, yo llegué a conocerlo, ¿no? Yo lo conocí de oída y de su artículo y de su vez, porque todo el mundo reconocía que era un hombre muy capaz, muy inteligente, que era... ¿Eh? Y entonces bien, entonces lo conocí y luego conocí...
1: Sí, pero mira, cambió de repente, pues, Canarias, Singapur del Atlántico Sur. Pues, ¿qué está diciendo, muchacho? No, José Carlos Mauricio fue, para mí, una frustración. Yo te digo, cuando lo conocí en la universidad, bueno, te puedo citar el acto, el día y tal, en la Universidad de San Fernando, aquí en la Laguna, y te quedas maravillado porque el tío tiene un don de palabra, un conocimiento general formidable, pero se hizo pues lo que se hizo.
2: Pero yo con eso ya te estoy hablando de una primera época, ¿no? Eso se acaba en el 82. Prácticamente en el 82, lo que salva a la izquierda fue Comisión Obrera, el peso de Comisión Obrera, y luego la genial idea de Julio Anguita de crear Izquierda Unida. Todo eso lo vivimos desde diversos lugares, de diversas posiciones. Pero en todo ese mensaje que te estoy diciendo, para hablar de la experiencia española, podríamos hablar de Francia, podemos hablar de Italia, que conozco bien, podríamos hablar de Alemania, podríamos hablar de muchas cosas, pero o de Portugal, o de Grecia. Lo que quiero decir es que en lo que hemos vivido, sobre todo, una vez que el Partido Socialista Obrero Español se convierte, entre comillas, en el partido mayoritario de la izquierda, con Felipe González, desde ese momento, todo lo que ha habido a su izquierda ha tenido como un problema estructural. Una parte de lo que estaba a su izquierda se fue al PSOE. Y ahí los tenemos, desde la Cristina Almeida, a Diego López Garrido, a la gente que se fue con Nueva Izquierda. Y algunos que no se fueron, pero trabajaron para el PSOE igual. Simplemente porque no querían, sabían que irse al PSOE viniendo del PC era un mal negocio personal. Y daba la sensación de traición, ¿no? Entonces, alguna gente trabajaron para el PSOE, pero no fueron nunca capaces de dar el salto e irse al Partido Socialista Obrero Español. Y luego hay una segunda etapa, que ya es con Julio Anguita, donde todo es, todo el esquema, desde el año 82 para adelante, ya venía desde antes, era que la posición de la izquierda estaba siempre referenciada al Partido Socialista Obrero Español. Eso nunca nos lo hemos quitado de encima. Nunca nos lo hemos quitado de encima. Es decir, siempre ha habido un sector en Comisión Obrera, un sector en el PCE, que siempre ha mirado para hacer política al Partido Socialista Obrero Español. Y que ha pensado, siempre pensó, que la política correcta es una alianza con el Partido Socialista. Y que nuestro papel era hacer girar algo más de izquierda al Partido Socialista. Eso ha sido una constante del PC desde las primeras elecciones generales. ¿Por qué? Porque la mayoría del PC no entendió por qué después de tantos años, cuando hay una elección, el Partido Comunista saca el 10% y el Partido Socialista más del 20%. Entonces, a partir de ahí, se produce en el equipo dirigente del PC, en una parte significativa de comisiones, una posición cada vez más escorada hacia las posiciones del PSOE. Es más, hubo operaciones para llevarse cuadros del PC al Partido Socialista. Porque el Partido Socialista se había construido prácticamente en los últimos años, en el último año y medio, dos años de la muerte de Franco, de la decadencia de Franco, y que las estructuras que tenía eran muy débiles y de gente que se hicieron socialistas de un día para otro. Esa es una primera parte. Y la segunda parte fue Izquierda Unida, que fue exactamente lo mismo. Exactamente lo mismo. Una parte siempre ha habido en Izquierda Unida, la sigue habiendo hoy, mayoritariamente, en el PC y en Izquierda Unida, siempre una parte que siempre ha dicho, para hacer política hay que situarse en alianza con el PSOE, y el PSOE es nuestro destino. ¿Qué ocurre? Que como somos débiles, como no tenemos mucha fuerza, pues hay que aceptar las condiciones que nos impone el PSOE. Y ha habido un tercer momento, que para mí fue dramático, que es que eso mismo ocurrió en Podemos. O sea, cuando llega Podemos, y con el más de 20% del voto, con más de 5 millones, con más de 70 diputados, de voto y 70 diputados, de un día para otro, alguien decide que hay que gobernar con el Partido Socialista. Entonces, toda mi vida del militante del PC, desde el año 77, está marcado por ese debate. Está marcado por ese debate. Y aquí, en este debate, para no hablar del mundo mundial, sale el tema del socialismo. O sea, para la mayoría de los cuadros que yo he conocido del PC, el socialismo no era una utopía, era una quimera. Algo imposible. Y cuando no, algo aborrecible. Entonces nos pusimos heroicos, pues afeando a todos los demás el tipo de socialismo que construían. Dijimos que Cuba era una dictadura, dijimos que la URSS era una dictadura, decimos que todos los países socialistas eran una dictadura, que China era una dictadura, que Vietnam era una dictadura, y que nosotros somos tan perfectos que nuestro socialismo será mejor que el de ellos. Pero nunca íbamos hacia el socialismo, íbamos hacia un capitalismo más duro. Entonces, no solamente hicimos todo lo posible por denigrar el único poder que se oponía al imperialismo, y a su vez lo hacíamos desde una posición aparentemente de superioridad moral y política, diciendo, nosotros sí queremos el verdadero socialismo, y le pusimos socialismo democrático. Y conforme íbamos diciendo eso, cada vez estábamos más en el territorio de un capitalismo cada vez más duro, que había que aceptar por aquello de la globalización, la Unión Europea, la entrada en la OTAN. Entonces, al final, nuestros cuadros dirigentes, una parte de ellos, lo único que han hecho, lo refleja todo,

la entrada en la OTAN. Entonces, al final, nuestros cuadros dirigentes, una parte de ellos, lo único que han hecho, lo refleja todo.

0: hecho sí lo refleja todo, una parte fundamental de la dirección del Partido Comunista y de Izquierda Unida está en posiciones, lo voy a decir con finura, ¿no? Está en las posiciones que defiende Pedro Sánchez y el Partido Socialista Obrero Español. Punto. Entonces me dice, ¿el socialismo? ¿Qué tiene que ver el socialismo con todo eso? Nada.
1: Pues perfecto. Mira, eso es un libro, lo que has dicho. Yo te lo transcribo y si tú me lo permites, lo edito un folletito imprescindible para que nadie se dé por engañado.
0: Oye, está publicado ese libro ya.
1: A ver.
0: Salió en los años, en el 2015 o 16, se llama... lo sacó Icaria, es un libro de conversación que tengo con Héctor Juanetey, que explico todo esto que estoy explicando.
1: ¿Con quién? ¿Con Héctor?
0: Héctor Juanetey. Juanetey, que fue el que hizo la entrevista, que era un compañero, un periodista. Entonces me hizo, se llama, no me acuerdo ahora cómo se llama el libro, pero es un libro que, por cierto, ni sin pena ni gloria, y luego esto escrito con Héctor y Llueca como... Tres libros, juntos. Hemos hablado de todo esto, además.
1: Sí, en general sí, pero tiene que estar el resumen este que desde la primera etapa...
0: Yo te paso el título del libro, es un libro además que tiene 100, que no llega a 100 páginas.
1: Pues eso.
0: Pero donde explico todo el tema de la unidad y de la...
1: Pues imprescindible en esta etapa de nuevo, que este libro esté en la calle.
0: Sí, pero sobre todo porque... Porque bueno, vamos a ver si ahora vamos a cambiar un poco de dimensión. Vamos a pasar de una dimensión coyuntural española, más o menos histórica, y vamos a hacer una visión globalizadora a nivel mundial. Vamos a ver si lo explico. Es decir, en un momento... Ahora podemos entrar, ¿no? En un momento que yo voy a poner la fecha, ¿no? Coincide con Gorbachov. 89-91. Es el momento álgido donde coinciden dos movimientos. Uno externo, lo que fue la contraofensiva neoliberal, y un segundo movimiento, la crisis de la Unión Soviética. Atención. Fecha 89-91. Gorbachov ya llevaba unos años. Pero ahí ya se puede decir que se acelera el proceso y que convergen dos movimientos. Uno, neoliberalismo. Un ataque feroz contra las conquistas históricas del movimiento obrero, de la lucha de liberación nacional y de la lucha por el socialismo. Y hay un segundo momento, que es la crisis de la Unión Soviética, que estalla en el 89 y que termina en el 91 con la disolución de la URSS y la desintegración del Pacto de Varsovia. Entonces, esos dos momentos que ves tú ahí tienen una palabra, que es la derrota del socialismo, que es una derrota de masas ante eso, de masas, a nivel mundial. Queda derrotado el socialismo y solamente queda el capitalismo triunfante que llamamos globalización. Tres ideas. Neoliberalismo como movimiento contrarrevolucionario mundial, crisis de la Unión Soviética y globalización. Esos tres elementos generan la derrota del socialismo como movimiento de masas. ¿Eso qué significa? Significa que a partir del 91, el capitalismo ya no tiene alternativa.

ti, para mí, que sigue teniéndola, sino para la amplia masa, para la mayoría social. La idea del socialismo que había marcado el siglo XX, de ahí que Hobsbawm llamó el siglo corto, porque empezó el 17 y terminó en el 91, el siglo corto. Bien, pues ese siglo corto termina con la derrota del socialismo. Atención,

0: el 17 y terminó en el 91, el siglo corto. Bien, pues ese siglo corto termina con la derrota del socialismo. Atención, cara, Ronald Reagan. Segunda cara, Margaret Thatcher. Tercera cara,
1: Boric.
0: Juan Pablo II. Cuarta cara, Pinochet.
1: Dios mío.
0: Pues esas cuatro caras.
1: Así es, así es.
0: No, pero eso, eran las cuatro caras del neoliberalismo. Si te fijas bien, es la contrarrevolución, que va desde la contrarrevolución imperial, pasando por la lucha contra el obrero, Margaret Thatcher, y terminando por un golpe de Estado contra el intento de construcción democrática de una sociedad socialista en Chile. Eso cierra una época. Y ahí comienza todo. Ahí comienza todo. Y en segundo lugar, está la crisis del campo socialista, que nos llevaría muy lejos. Que está, la idea final es que en el año 91 se decreta el fin del socialismo y se decreta el triunfo del capitalismo, que ya no tiene alternativa. Entonces, los que seguimos luchando por el socialismo nos fuimos convirtiendo en minoría. En minoría en nuestras propias organizaciones también. Y pasamos a ser como tú y como yo. Nos llamaban dogmáticos, nostálgicos, incapaces de aprender, con una visión equivocada de la historia, estalinistas, rojopardos. Bueno, los nombres podemos ir poniéndole uno detrás de otro. Y durante estos años nos quedó la experiencia contradictoria, compleja y siempre sometida a debate de China, la experiencia de Vietnam e Indochina, la durísima experiencia rusa, sobre todo en la época de Yeltsin, y la experiencia terrible de los países ex-socialistas, todos aliados estratégicos de Estados Unidos y todos neoliberales profundos. Y mientras que se cayó, que se fue cayendo a piezas, se cayó la Unión Soviética, se cayó el Movimiento de Liberación Nacional y se cayó el poderoso Movimiento Obrero Europeo, con 3-4 partidos que tenían una gran influencia de masa, destacadamente el Partido Comunista Italiano, el Partido Comunista
1: Francés,
0: el Partido Comunista en dos versiones griego, el Partido Comunista Portugués y el Partido Comunista de España. ¿No? Esa es la historia real de lo que pasó, a mi juicio. Claro, es real, más compleja, porque la tengo que resumir en 5 minutos. Pero son ideas centrales. Entonces, el problema que hay hoy es que, y ese es el mayor problema que tenemos en la izquierda, es que para las mayorías sociales el capitalismo no tiene alternativa. Para las mayorías sociales no es deseable ni posible las dos cosas, el socialismo. Entonces tú y yo, cada sábado sabadete, nos vemos en esta lucha permanente por levantar banderas que para las mayorías no tienen la misma significación de posibilidad que tiene para nosotros. Ahora bien, ¿qué ocurre cuando las mayorías sociales dejan de

creer en algo alternativo al capitalismo. ¿Qué ocurre cuando se impone la realidad de que el capitalismo no tiene posibilidades de ser superado por un orden, por decirlo así, mejor, no ser superado por un orden nuevo, mejor, alternativo al propio capitalismo? Porque el capitalismo, una vez que no tiene alternativa, el capitalismo se degrada, pierde cualidad porque no tiene espejo donde mirarse. Entonces el capitalismo se va haciendo extremo. La fuerza capitalista cada vez más autoritaria. Las fuerzas que se declaraban a sí mismos socialdemócratas y que apenas eran socialliberales, están siendo eliminadas de todas partes. Y no gobierna Donald Trump. Es decir, no es inocuo que el mismo le perdió el miedo

están siendo eliminadas de todas partes. Y no gobierna Donald Trump. Es decir, no es inocuo. El mismo le perdió el miedo, minoría, pero significativa. No minoría de tres. Somos mucho más de tres. Lo que tenemos que hacer son dos cosas importantes. Una de ellas es pedagogía. Y otra de ellas es un programa de unidad para la acción. Vayamos por partes. Primera parte, pedagogía. ¿Qué significa pedagogía? Significa tomar nota de que somos minoría, que el poder enorme que tienen hoy los medios, que con las redes llega a convertirse en una doble piel, tenemos que, de una u otra forma, con pedagogía, reivindicar la necesidad de una alternativa a este capitalismo depredador, a este capitalismo militarista, a este capitalismo que de una u otra manera nos lleva a la guerra mundial. Entonces, hay que tener la capacidad para saber explicar esto. Obviamente no tenemos las televisiones, no tenemos la radio. Entonces, esto hay que hacerlo en círculo, en células, en comunidades, donde los hombres y mujeres que seguimos pensando en la revolución, en el socialismo, nos organizamos y trabajamos por él. Segundo punto, programa para la unidad de acción. Nosotros somos minoría, pero queremos ser mayoría. Entonces necesitamos un programa que permita luchar por lo necesario, acompañar a la grande mayoría en esa lucha y ir reivindicando con fuerza en cada momento la necesidad de un orden alternativo al capitalismo. ¿Eso qué significa aquí hoy? ¿Qué significa? En primer lugar, la lucha por las libertades públicas. Segundo, la lucha por los derechos sociales. Tercero, la lucha por los derechos sindicales. Que luego hay que concretar. En cuarto lugar, el control público de las riquezas del país. Podemos ir enumerando un programa para la acción. No queremos hacer eso dentro de 20 años. Queremos hacerlo mañana. Sabemos que la defensa de eso llevará tiempo. Claro que llevará tiempo. Por eso nos unimos en torno a un programa común, a una unidad de acción para defender y luchar por los bienes básicos. Y en tercer lugar, y termino, lo que hace falta es que todo eso necesita un mínimo organizativo. A nadie le pedimos que se suicide. A nadie le pedimos que deje de ser lo que es. Lo que pedimos es, oye, vamos a construir una organización

0: donde quepamos todo en torno a un programa de transformación social como el que acabo de definir. Como verá, son tres cosas diferentes, pero que convergen. Nos organizamos la gente que seguimos siendo comunistas o que seguimos estando por el socialismo. Seguimos reivindicando nuestros valores, nuestro programa, nuestro proyecto histórico. Segundo, definimos colectivamente un programa. Un programa común para una acción común. Y en tercer lugar, como eso hay que organizarlo, creamos una forma organizativa, una forma partido, una especie de gran río desde diversas fuentes donde la gente puedan
1: el tema de

0: una forma organizativa, una forma partido, una especie de gran río desde diversas fuentes, donde la gente puedan...
1: El tema de...
0: Punto. Ese es el problema.
1: Pues eso es, efectivamente, ese Marruecos, que es el primería no, para ellos.
0: El problema de fondo que hay es lo que las derechitas cobardes, Vox y PP, y en gran parte las otras, digamos izquierda, no son capaces de decir con claridad la verdad. En caso de un conflicto con Marruecos, que yo no quiero, en caso de un conflicto con Marruecos estaremos solos. No nos servirá ni la OTAN, ni nos servirá la Unión Europea, ni nos servirá el acuerdo bilateral con Estados Unidos.
1: Pues...
0: Es más, muchas de las armas de Estados Unidos no las podremos usar si tenemos un conflicto con Marruecos. Y, sin embargo, sí las podrá usar Marruecos. Y digo esto porque lo que viene ahora, que ya se está viendo en Estados Unidos, el otro día hubo votaciones sobre ese tema y opiniones, lo que hay encima de la mesa es, oye, hay que descolonizar Ceuta y Melilla. Hay que aprobar de una vez por todas el carácter marroquí del Sáhara. Y bueno, a partir de ahí veremos qué pasa con otras pretensiones que tiene Marruecos. Tú estás en una isla pretensión de ese Marruecos.
1: Por supuesto,
0: pero
1: Canarias.
0: Lo saben perfectamente. Sánchez lo sabe perfectamente. Feijóo lo sabe perfectamente. Vox, Abascal. Que ahora, muy machito, dicen barbaridades contra Marruecos, pero ocultando la realidad igual que la oculta el gobierno. Que en caso de conflicto con Marruecos, estaríamos solos. Luego, si estaríamos solos, ¿qué hacemos en la OTAN y qué hacemos en la Unión Europea? ¿Y para qué tenemos bases norteamericanas en nuestro suelo? ¿No sería mejor el no alineamiento activo y que España luchara por un nuevo orden internacional, no basado en el dominio de Estados Unidos?
1: Pues sí, pues sí, pues sí, pues sí, pues sí. Fundamental, fundamental. Y oye, el último minuto tiene que ser ese. Europa, la OTAN, eso que
0: bueno,
1: se llamó...
0: Eso decirte que Feijóo, Abascal, la ministra de Defensa, Pedro Sánchez, saben que estamos preparando una guerra a plazo fijo contra Rusia. Año 29, año 30. Entonces, están preparándose para una guerra al margen de la opinión pública, con un rearme gigantesco y poniendo en peligro nuestras libertades públicas y nuestros derechos sociales. Ese es el debate prohibido.
1: Está
0: el
1: claro.
0: Debate
1: está claro, está claro.
0: Y
1: mira.
0: Que ningún medio serio lo hace, digo, de esto que llaman a sí mismo serio, lo otro ya, ¿para qué hablar? Son puro pornografía. Digo pornografía política. Entonces estamos así, periodos.
1: No, mira, una pregunta que han hecho muchos oyentes, 8 o 9 oyentes de ambos sexos. ¿Qué cambiarías del libro que coordinaste sobre que estamos, en la Tercera Guerra Mundial? ¿Qué cambiarías lo básico?
0: Quitaría el interrogante.
1: O sea, que afirmarías que estamos ya en la Tercera Guerra Mundial.
0: Exactamente. Ahora mismo acabo de... Todavía no ha salido, lo mandaré cuando salga. Un artículo mío que sale...

0: revista latinoamericana, está a punto de salir, en que tomo una fase justamente del Papa Francisco, de Bergoglio, que decía en 2014, con una gran visión geopolítica, el Papa decía que estábamos en una guerra mundial a pieza, por pedazos. Y yo cada vez estoy más convencido que eso es verdad.
1: ¿Cuándo, qué llama, para que no nos llame mucho oyente, a piezas, por parte?
0: ¿Cómo?
1: ¿Qué llama por piezas?
0: Sí, por piezas. Es decir, si te fijas bien...
1: Por trocitos territoriales.
0: Por piezas, pues tiene una pieza en Ucrania, otra pieza es Oriente Medio, otra pieza es el Caribe, otra pieza es el Sahel, otra pieza es el Mar de China Meridional. Y si te das cuenta, todo está conectándose entre sí.
1: Bueno, y mira, última, de verdad. Colombia, ¿cómo es posible que, poniendo clarísimamente demostrado el tema de Gustavo Petro, donde, vamos, se comprueba que las elecciones han sido un fraude?

0: esto, ¿no? Pues...
1: De arrogante. Yo creo que el gran problema de América Latina tiene que ver con esto que empezábamos, que llamaba el socialismo, ¿no? El problema es que el socialismo del siglo XXI con Chávez fue un eslogan, una enunciación de un problema real. Las transiciones llegaron a todas las dictaduras latinoamericanas. Hubo transiciones democráticas, por ejemplo, también la hubo en Colombia, con una excelente constitución, por cierto, que fue la que inaugura un signo constitucional de un constitucionalismo fuerte en América Latina. Y se fueron haciendo experiencias de democratización social. Una más radicales, que fueron de la mano de procesos constituyentes, Ecuador, Bolivia, Venezuela, y luego otros procesos menos potentes, con menos capacidad de movilización social, que hacían referencia a Lula, hacía referencia a los Kirchner, hacía referencia a Uruguay y en cierta medida también Chile. Bien, el problema real es que si bien esos regímenes políticos nuevos, exitosos, consiguieron apreciables conquistas sociales, políticas, culturales y sindicales, pero no fueron capaces de romper los modelos productivos dominantes y la dependencia del imperialismo norteamericano. Es decir, todo ello, con ello mejoraron todas las cifras. Mejoraron las cifras de pobreza, mejoraron las cifras en cuanto a la dignidad del trabajo y a los derechos laborales, mejoró enormemente el estado de bienestar, los derechos de bienestar, la salud, la educación. Unos más, otros menos, pero todos estos países lo hicieron. Ahora bien, en algún momento eso perdió impulso y a la hora de la verdad, ninguno, excepto Bolivia, seguramente, fueron capaces de cuestionar el modelo productivo que condenaba a esos países a la dependencia de los grandes organismos internacionales y sobre todo de Estados Unidos. Ha bastado la reacción de Estados Unidos para demostrar que todos esos países, uno tras otro, ha ido cayendo en lo que ellos llaman ya el escudo de Latinoamérica, que es una alianza de neoliberales con Estados Unidos, de autoritario con Estados Unidos, que es lo que estamos viviendo en este momento. Luego, se puede decir que el impulso de democratización social con Petro se ha terminado en América Latina. Ahora, lo que queda es saber qué va a pasar con Lula, que es la gran batalla que hay ahora pendiente. Y hoy ves el mapa, y excepto dos o tres países, el mapa es neoliberales autoritarios aliados estratégicos con Estados Unidos al poder. Eso es lo que hay.
0: Pues
1: luego, querido camarada, habría que preguntarse

0: ¿por qué no fuimos capaces de romper el modelo que nos ha llevado de nuevo a la dominación de Estados Unidos?
1: La gran pregunta. Oye, un piquito, Álvaro García Linera.
0: Pues de los que saben más de estas cosas,

0: Y Álvaro García Linera fue torturado, tuvo años de cárcel, él y su compañera, tuvieron como 6-7 años de cárcel, en condiciones muy duras, en penales de alta seguridad, y ¿vale? empezaron a repensar la revolución en América Latina. Y a su vez ha tenido una grandísima experiencia como vicepresidente
1: de Bolivia.
0: Yo estuve con él dos o tres veces con él, en actos con él, invitado por él dos veces además, y conozco bien lo que estoy diciendo, ¿no? Entonces yo creo que en este momento, él como Atilio Borón, Emir Sader, una serie de gente, son la gente que en este momento hay que escuchar, tenemos que aprender, el primero yo, precisamente porque en el caso de García Linera tiene tres experiencias importantes. La primera experiencia es la lucha armada y la lucha indigenista en Bolivia. La segunda es una gran experiencia político personal como vicepresidente,
1: publicando muchos libros de interés.
0: Y en un tercer lugar, vivió como nadie el golpe de Estado contra su gobierno y contra Evo Morales y contra él. Tuvo que vivir en el exilio y ha vivido como nadie como un gobierno que llegó con mayoría absoluta se ha ido dividiendo y degradándose hasta que hoy la ultraderecha está gobernando en ese país.
1: Pues formidable. Bueno, no te pregunto la unidad de la izquierda porque ya...
0: No, eso para llorar. Siempre tenemos tiempo. Y como de aquí a las elecciones próximas vamos a llorar mucho, como decía aquel célebre programa, aquí hay que venir ya llorado.
1: Un abrazo muy fuerte, compañero. Ay, qué maravilla contar contigo, Manolo Monereo. Hasta la próxima.
0: Sobre todo, contar con gente como tú. No solamente no pierde la esperanza, sino que machaconamente nos dice una cosa que en política es muy importante. ¿Dónde están los enemigos de verdad? Y segunda cosa, nos dice algo muy importante. Nunca trabajar para el inglés.
1: Ah, bueno, eso lo dice Manuel Monereo. Un abrazote, que yo ya con la colección de libros, de folletos imprescindibles que nos has resumido hoy de nuevo, pues me siento, coño, pues mira, el mejor momento de mi vida. Un abrazo muy fuerte, Manolo. Saludos a Araceli y a todo el mundo. Adiós. Adiós.

0: quieren robar.
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1: España ha restablecido desde este sábado los controles fronterizos a los viajeros que llegan desde Italia. También afectará a Canarias, donde más de 60.000 residentes de esa nacionalidad viven en Canarias, una medida recíproca en vigor desde este sábado que provocará retrasos en las colas. De hecho, ha provocado desde este sábado ciertas colas en los aeropuertos, especialmente en Tenerife Sur. La Agencia Estatal de Meteorología anuncia la bajada de temperaturas en Canarias. Las temperaturas descenderán de forma generalizada a partir de este domingo en Canarias, especialmente en las islas de mayor relieve. El gobierno de Canarias anuncia que activará el próximo miércoles, día 12 de agosto, la situación de prealerta del PLATECA, el Plan Territorial de Emergencias de Protección Civil de Canarias, ante el aumento de la movilidad y las concentraciones de personas previstas con motivo del eclipse parcial del sol. La nueva ley de cabildos deja 15 obligaciones específicas que dejarán ya de ser obligatorias y pasarán a ser recomendadas, entre ellas la publicación de las actas de los plenos. El Partido Socialista de Canarias denuncia que el gobierno de Fernando Clavijo y el Partido Popular mantiene bloqueado el procedimiento que permitiría cerca de 10.000 familias adquirir en propiedad las viviendas protegidas en las que llevan décadas viviendo en régimen de alquiler. Afectados por la carretera de la costa en La Palma celebran la mejora de indemnizaciones a todos los expropiados por obras de reconstrucción del Valle de Aridane. Anselmo Fariña, sindicalista, miembro de la Asociación de Amistad con el Pueblo Saharaui, ha indicado en Radio San Borondón que el denominado proyecto del Gran Marruecos no se limita al Sáhara Occidental, sino que incorpora reivindicaciones históricas que incluyen Mauritania, Argelia, norte de Mali y Canarias. En ese sentido, denuncia la posición geoestratégica que ocupa a Canarias y critica al gobierno de Canarias de que no sea plenamente consciente de la dimensión de los cambios que se están produciendo en su entorno inmediato. El viaducto del barranco Guiniguada de la circunvalación de Las Palmas de Gran Canaria en sentido norte ha reabierto este sábado al tráfico dos días antes de lo previsto. Vox planta al gobierno y a los vicepresidentes de Aragón, Extremadura y Castilla y León y no irán a la Comisión de la Infancia convocada para el 13 de agosto. Cira Rego, la ministra de Juventud e Infancia, afirmaba este viernes que es incomprensible que 70.000 personas se muevan sin que Marruecos supiera algo. Y este viernes ha tomado posesión como presidente de Colombia de la Espriella, que asume la gobernación del país con la doctrina Trump, la militarización, el fin del diálogo o las megacárceles. Y por otra parte, la Asamblea del ALBA, los movimientos en la Asamblea del ALBA celebrada en Cuba han reafirmado el compromiso con la construcción del socialismo. La Asamblea contó con la participación de más de 400 organizaciones de 25 países.
2: Bueno, nos vamos a hablar con Esther García y Maceira, nos recuerda a Benito Maceira, pero es una mujer formidable, Dacil Maceira. Bueno, Nos vamos con el cuestionario de buenas prácticas para una Canarias inclusiva. Esther, ¿nos escuchas?
3: Hola, sí.
2: Hola, a ver, habla un poquito más alto, que se te oye.
3: Buenas tardes, Canarias.
2: Buenas tardes. Oye, Dacil, ¿nos escuchas? Dacil Maceira, a ver si la tenemos la compañera.
4: Sí, hola, estoy aquí.
2: Hola.
3: Bien.
2: Muy bien.
3: Hola, Dacil. Estamos haciendo una experiencia hoy de uniendo Las Palmas, Tenerife y La Laguna, ¿no?
2: Muy bien.
3: Hoy estamos una experiencia nueva.
2: Bueno, pues Esther, de esta Liga Canaria formidable, que está la Liga Canaria de la Educación y la Interculturalidad, está desarrollando el proyecto Buenas Prácticas para una Canarias Inclusiva. Pues háblanos. Tiene el objetivo de promover la inclusión, la igualdad de oportunidades, la cohesión social, mediante la identificación y difusión de experiencias, inclusive reales. Cuenten.
3: Este es un proyecto que hemos presentado a la Federación de Municipios, FECAM, y ya nos los han aprobado, con lo cual estamos muy satisfechos porque es la primera vez que la Federación de Municipios inicia una convocatoria de proyectos sociales. Es verdad que nosotros tenemos aprobado de años anteriores también con la FECAM un proyecto muy, muy interesante que se llama Diálogos entre Jóvenes Canarias África, que si quieres hablamos en otro momento porque también es muy importante. Y este proyecto nosotros le ponemos un título, un subtítulo, para que es Diversidad que Conecta. En realidad lo que pretendemos con el proyecto es crear, tejer alianzas, pero también confianza entre personas migrantes y también con diversidad funcional y la sociedad canaria. Nosotros creemos que es necesario promover la inclusión social y el acceso equitativo a oportunidades en colectivos vulnerables. Y fíjense que ponemos estos dos colectivos porque finalmente lo que sostenemos un poco con una realidad, yo creo que en esto Dacil puede ayudarnos después más a explicar por qué estos dos colectivos a veces, muchas veces están en una situación de especial vulnerabilidad y lo que es peor, un riesgo de exclusión y en muchos casos falta de actitudes de respeto, tolerancia, solidaridad. Y especialmente el proyecto se dirige fundamentalmente para poder tener después unas situaciones de convivencia con gente joven. Por eso es verdad que vamos a recurrir a las personas reales, es decir, vamos a recurrir a personas con diversidad funcional y también migrantes, que son las que vamos a ayudar en una formación especialmente de comunicación para que luego nos acompañen junto con voluntariado de la Liga, nos acompañen a centros educativos, juveniles, universidades, etcétera, como personas, en este caso, prioritarias de actuación, ¿no? Y lo que intentamos crear es conectar y tener confianza con esas personas y, por lo tanto, que se transforme la indiferencia en encuentro y la desinformación, que es lo que sucede habitualmente, en respeto.
2: Pues, a ver,
3: Dacil,
2: que nos pedía, Esther, que tú complementaras. A ver.
4: Nada, que al principio la primera fase del proyecto sería la formación de las personas seleccionadas de estos dos colectivos, ¿no? De las migrantes y de personas con diversidad funcional, pues con talleres de habilidades sociales, con comunicación interpersonal, talleres de liderazgo, o sea, para que se manejen bien en público y sepan, o sea, que el respeto se les, ¿sabes? A través de esa formación el respeto sea más fácil para el resto de la población, ¿no? En este caso para los jóvenes de las instituciones y de los centros formativos. Y después, una vez que estén formadas en ese aspecto, pues ya pueden dar talleres de sensibilización sobre diversidad funcional, migración, igualdad de oportunidades, todo eso. O sea, una vez formadas ya podrían dar ese, ese tipo de talleres para sensibilizar a la, al colectivo de jóvenes en este caso.
2: Muy bien, ¿qué más? ¿Qué más? Sigan, sigan ustedes lo bueno, haciendo, haciendo en San Borondón un proyecto de
3: es un proyecto de, pero de formación que empodera. Fíjate que en la clave intentamos empoderar a todos estos colectivos vulnerables, pero precisamente en lo que acaba de decir Dacil, en habilidades sociales, laborales, digitales y tal, que para que ganen autonomía y confianza. Porque, claro, nosotros partimos de la base de que esas personas actuando como agentes dinamizadores, luego son los que pueden, de alguna manera, llegar con presenciales en los centros educativos, en asociaciones juveniles, etcétera, a través de esas experiencias personales, pues son la mejor manera de crear un puente para la empatía y el entendimiento mutuo. Esa es la clave.
4: Que sean ellas las mismas protagonistas de su empoderamiento, y sabes, que no sean los demás que hablen sobre ellas, sino que sean ellas mismas con su propia experiencia las que puedan transmitir ese respeto y ese conocimiento, en todo caso, porque muchas veces hay mucha ignorancia.
2: Miren, Esther y Dacil, ¿por qué las instituciones públicas, que además se declaran progresistas y tal, como es el caso actual a nivel español, bueno, estas cosas tan lógicas que ustedes plantean no las llevan a cabo de forma determinante, sino amaguito de vez en cuando, de palabrerío, pero hechos pocos?
4: Yo creo porque hay mucha ignorancia.
3: Vamos a ver, para que la gente pueda tener idea, ahora creo que en septiembre Dacil nos puede hablar más de eso. Es la primera vez que se habla en una convocatoria pública de la propia, del gobierno de Canarias, para contratar a personas con diversidad funcional. Fíjese lo que ha tenido que pasar para que se llegue a una cosa tan elemental como es una convocatoria pública, ¿vale? Para la administración pública. Pero, como siempre, los colectivos vulnerables, los colectivos discriminados, son como la cola. Y precisamente el trabajo de las ONG yo creo que es fundamental, no solamente para sacar a la luz las discriminaciones que tienen estos colectivos, sino también para buscar líneas de trabajo. Por ejemplo, todos sabemos a nivel estatal que muchas de las ayudas de los trabajos de contacto y de con colectivos vulnerables son llevados por las ONG. Pero esto enlaza con otro tema que tuve la oportunidad de hablar en este mismo espacio, de cómo digamos los pactos ahora con la extrema derecha, etcétera, están planteando el quitar protagonismo y ayuda a las organizaciones no gubernamentales. Por lo tanto, no solamente estoy de acuerdo con lo que planteas de que como por parte de las instituciones no se han canalizado este tipo de propuestas, sino que encima tenemos ahora a una extrema derecha que está planteando que hay que quitar incluso las subvenciones a las ONG. Es una triste realidad, ¿eh? ¿Verdad?
2: Mira, aprovecho para preguntarle a ambas el mismo tema, que es aquí un tema, una cuestión que se eterniza sin solución aparente, por lo menos, ¿no? Aunque se pueda avanzar. El tema de la unidad de los que queremos, de todas las personas, los ciudadanos, las ciudadanas, que queremos una sociedad igualitaria. ¿Cuándo se va a producir la unidad, coño? Que la unidad que no admita pues cosas tan cachondas como que un grupo nazi como Vox se le legalice cuando hemos luchado contra el franquismo y luchado por una democracia, ¿cómo se puede legalizar a un partido nazi? ¿Qué tiene que ver con la democracia? Si constantemente están diciendo disparates, coño, desde que nacieron ya, sus objetivos los leímos y todos nos llevábamos la mano a la cabeza. Pero ¿cómo puede darse de alta a esto?
3: A ver, lo primero es que la democracia se defiende día a día. Y yo tengo la sensación de que al menos un sector progresista, incluso a lo mejor en el que yo me encuentro, pues como profesora, no supimos concienciar a en este caso a los jóvenes, ese hecho de que al mismo tiempo que la igualdad de oportunidades y la igualdad de las mujeres se defiende día a día, la democracia se defiende día a día, no es una cosa que venga. ¿Por qué digo esto? Porque no es un problema solo de España. Afortunadamente en España ahora tenemos gobiernos en donde todavía se trabaja con impuestos, etcétera, por la igualdad social. Pero es que el problema no es ese, el problema es que a nivel mundial hay un triángulo perverso, porque es que yo no sé cómo llamarlo ya, en que une el que está alimentando ideas en Europa, fíjate, en Europa, la Europa del bienestar, que en ese triángulo Estados Unidos, Israel y la extrema derecha, ¿vale? Precisamente con un fondo y un enfoque de millonarios, porque no hay otra cosa que lo que está debajo, es lo que está generando un problema de falta de confianza, de inseguridad, de decir sálvese quien pueda, de esto es lo mío, me lo van a quitar. Por eso en este proyecto nosotros hablamos no solamente de en este caso que te lo dije, de tejer alianzas, no. Se trata de la confianza. Parece como que una de las cosas que se tiene de la extrema derecha es no, yo no quiero estar con un migrante porque me da miedo, que me va a robar, que me da, etcétera. Entonces, algo como tan simple como generar confianza entre las personas, ¿de acuerdo? Pues eso ya produce indiferencia, produce desinformación y finalmente lo que produce es lo que ese triángulo que estábamos hablando quiere, que es el que las personas le den la razón para que unos cuantos, porque son unos cuantos comparados con todo el mundo, sigan enriqueciéndose frente a los demás. ¿Y eso qué significa? Que la sociedad en esa línea no va a ser igualitaria, por mucho que tú y yo lo digamos, necesitamos ir a las bases, a generar en las bases, en los jóvenes, formas en que vean que si no somos solidarios, si no tenemos claro que para que caber en este mundo todo, pues todos tenemos que apoyar y todos tenemos que ceder, pues mal vamos. Es decir, es una lucha contra un imperio, en realidad.
2: Pues así es. Desgraciadamente. Esther y Dácil, venga, llamamiento, cada una de ustedes, llamamiento para que nos incorporemos toda la gente que queremos caminar por esos objetivos que ustedes plantean de la educación y la interculturalidad. Venga, sí. Llamamiento, coño.
3: Bueno, nosotros llamamos a la acción, claro, y llamamos a crear una red, y creamos a crear una red que apoye lo que estamos planteando con el eslogan: una diversidad que conecta, no una diversidad que nos aleja. Una diversidad que lo que hace es enriquecernos.
4: Si no participamos todos, o sea, en estos valores, que todos salimos perdiendo. Así que es un llamamiento a participar para que toda la sociedad salga ganando y que no, porque si dejamos a gente atrás, a colectivos atrás, en el fondo toda la sociedad pierde. Entonces, es un llamamiento en ese sentido también.
2: Mira, súmenle los peligros, por ejemplo, digamos, se salen encuestas que hablan de que el próximo presidente puede ser Alberto Núñez Feijóo. Es decir, la derecha que pacta con la ultraderecha, con Vox, con normalidad. En todos los sitios donde coinciden, en primera vez se dicen que da que cordón sanitario, pero la realidad al final, que pactan. Pues añadan al llamamiento los peligros que nos esperan, si eso se hiciera posible.
3: A ver,
4: que todo pacto con la extrema derecha es una barbaridad y un peligro enorme. Entonces, un llamamiento a sensibilizarse en ese sentido para que no lleguemos a esos extremos, porque si no va a ser un horror.
3: Pero lo que quiero, complementando lo que dice Dácil, es que la única forma, independientemente de lo que diga la encuesta, independientemente del gobierno que venga, la única manera es que nosotros como personas de una sociedad tenemos, es que podamos establecer confianza, podemos entrenecer cuerdas, colores, manos, que nos vayan definiendo y decir que frente a un diálogo del miedo, es decir, ahí está la clave. La clave es que todas estas personas lo que quieren es generar el miedo entre la población. Y nosotros con experiencias reales, y ahí es donde creo que está el valor añadido que tiene este proyecto, es que con experiencias reales de personas canarias, y de todo el mundo que tengan diversidad funcional, que también están excluidas en la mayor parte de nuestra sociedad. Con esas personas y también con personas migrantes, que son colectivos desfavorecidos, queremos transmitir, llegar a las personas, a las confianzas, cómo todos tenemos un lugar en este mundo, cómo todos podemos participar y cómo todos podemos generar y profundizar en la democracia y, por supuesto, estar con los ojos abiertos, evidentemente, con una participación ciudadana, con un pensamiento crítico, con ver lo que son los derechos humanos, con prevenir los discursos de odio, con promoción, una cultura de respeto y convivencia. Es decir, si no formamos, educamos a la población, y en este caso a los jóvenes, pues esta extrema derecha o los gobiernos arrasarán. Yo lo único que espero es que nos coja por lo menos con formación y con ganas de decir no vamos a tolerar esto.
2: Pues ustedes, vamos, una de las últimas de las notas informativas, hablan de que buscamos visibilizar las iniciativas de empresas, autónomos y autónomas, personas individuales, asociaciones y administraciones públicas que contraten o colaboren con personas con diversidad funcional y personas migrantes. Las experiencias seleccionadas, continúan ustedes, formarán parte de un dossier de buenas prácticas, piezas audiovisuales, entrevistas en medios, redes y charlas comunitarias. Si conoces o eres parte de dichos colectivos, nos gustaría que respondieras al siguiente cuestionario, que solo te llevará, pues bueno, poco realmente.
3: Bueno, como a lo mejor las personas, ha dicho perfectamente la idea que proponemos, como a lo mejor hay personas que no les puede llegar el cuestionario, no pasa nada. Cualquier persona que conozca, tenga una empresa, que conozca gente de estos colectivos que signifiquen generar buenas prácticas, que están haciendo buenas prácticas, lo que le pedimos es que se dirijan al correo ligacanaria@ligacanariadelaeducacion.org. Es muy fácil, ligacanaria@ligacanariadelaeducacion.org. Además de que le pueda llegar ese cuestionario que nosotros vamos a multiplicar por todo el mundo, precisamente para crear ese banco de buenas prácticas en el que la sociedad, ya sean los ayuntamientos, el gobierno de Canarias, lo que sea, gracias a piezas audiovisuales, entrevistas que ya proponemos que también se hagan en la radio de ustedes, pues puedan demostrar o ayudar, en este caso, a la sociedad canaria, cómo esas personas no solamente merecen el respeto, sino merecen la confianza, porque muchas veces ese es el problema de la desconfianza que tenemos.
2: Muy bien, muy bien.
4: Ejemplo, ¿no?
2: Seguimos, sigan, sigan.
4: Nada, que sirvan de ejemplo para que después otras entidades puedan saber las buenas formas de inclusión para repetirlas y que todo se vaya expandiendo, vamos.
2: Pues formidable. Oye, una última cosa para ambas. El tema este que ha alarmado tanto de los migrantes en Ceuta.
3: Bueno, es parte de lo que estamos hablando, es lo mismo. Es decir, es parte de lo que decía antes del triángulo este, Estados Unidos, Israel y la extrema derecha, y ahora nos ha cogido y está cogiendo con una Europa súper débil frente a esta, a estos poderosos, que es que yo, es que es lo que me alucino, porque yo pensaba que teníamos una Europa fuerte, pero es verdad que finalmente contra el genocidio de Israel prácticamente a España se han unido pocos países europeos. Pues bueno, resulta que ahora cuando hay una crisis migratoria o cuando hay, que es lo más importante, la cantidad de muertos que ha habido en este caso en la costa en Ceuta, en definitiva lo que han hecho muchos países europeos, en este caso como es el italiano, es el decir que, y claro, no solamente ha hecho el italiano, sino que ahora como ahora le sigue España. En una cadena de los países europeos de desconfianza y de pensar de cerrar la frontera. Entonces, el tema más gordo que desde nuestro punto de vista va a suceder y está sucediendo, como digo, es lo que este triángulo, como estábamos comentando, está generando en la sociedad el que tenemos que defendernos frente a migraciones en general, en este caso. Hay que decir que dentro de este triángulo, claro, Marruecos se ha alineado, que es el otro problema, que siendo un país donde la pobreza sigue siendo la clave y donde la gente sale a poco que le den una consigna, a poco de que es, porque es verdad que tienen dificultades, sobre todo los jóvenes, para buscar un futuro. Bueno, pues resulta que esto, Marruecos se ha alineado claramente con Estados Unidos y Israel. Entonces, un país donde existe una concentración importante de su capacidad económica en manos de la realeza y de unos cuantos, donde hay mucha gente, pues es verdad que sucede cosas como esto. El otro, esta mañana o algo, oí que cuando el PP gobernaba, todos los veranos aparecía Gibraltar. No sé si te acuerdas, ¿sabes? El problema de Gibraltar.
2: Por supuesto, bueno, pues, con el Reino Unido, que malos eran.
3: Sí, pero lo recuerdo. Bueno, pues ahora el problema es Ceuta y Melilla. Evidentemente, no sé cuándo, pero mira por dónde está caminando o ha caminado el futuro de Gibraltar, donde hay una...
2: Bueno, una ya la verja se cayó.
3: Sí, digo para pensar. Entonces, a mí la sensación que a mí me da, independiente de que Marruecos sabe utilizar, y vamos a recordar la marcha verde contra el Sahara, y no solamente eso, sino que está utilizando películas, está utilizando absolutamente todo para generar ante mundialmente que los saharauis no tienen el derecho, una declaración de las Naciones Unidas, que encima hay una declaración de las Naciones Unidas. Entonces, Marruecos es especialista en utilizar, a las personas, en este caso también. Yo no digo, desde luego, lo que no me creo es que como que no lo supiera que se iba a que iba a suceder ese tema. Pero vuelvo y repito, a mí me preocupa más la soledad de España en Europa, y no es la soledad de España, es el giro de países europeos frente a lo que estaba diciendo Estados Unidos e Israel. Me preocupa más que el hecho del otro día. Y entre otras cosas, eso me preocupa. Y lo segundo que me preocupa es que se mueran las personas en el Atlántico. Y en este caso, igual que se han muerto ahora con el rodeo de Ceuta, y prácticamente ni nos acordamos de los muertos que han habido. ¿Entiendes? Es decir, eso es lo que verdaderamente a mí me hace decir, Dios mío, y esa unidad europea que teníamos, ¿dónde está? ¿A dónde va?
2: Pues sí. Oye, la compañera, a ver si nos responde una variante de esto, que es, ¿cómo en Canarias, que hemos sido migrantes durante décadas en Argentina, en Uruguay, en tanto? Bueno, yo siempre cito la emoción cuando fui la primera vez a conocer Uruguay y pasé por una región que me dijeron, esta región se llama Canelones. Y dije, ¿por qué se llama Canelones? En honor a los canarios, me emocioné mucho. Pues, digamos, como una población como la canaria, con décadas de labor emigrante. Yo tengo por la familia, se fue un hermano de mi abuelo a Argentina, incluso pues allí murió y tal, y bueno, y la familia heredamos, digamos, unas tierras allí en, vamos, que nos emociona siempre, la zona de Carlos Tejedor, en Timote. Bueno, pues hable, a ver, la compañera o las dos, lo que quieran, sobre qué nos pasa a los canarios para estar con nuestro olvido de nuestra historia y estar machacando a los migrantes que hicieron lo mismo que hicimos nosotros, coño.
4: Yo creo que en el fondo es una cuestión de clasismo, ¿sabes? Que en cuanto ya mejoramos y no estamos en esa situación, pues ya que como nos ponemos por encima y nosotros somos mejores que ellos y ya es son una manera de desprecio, ¿sabes? Una población que ya, como no está en nuestra clase, porque nosotros hemos mejorado gracias también a esa misma inmigración, pues ya como que nos ponemos por encima y lo miramos por encima del hombro. Es una forma de falta de sensibilización en el fondo, que es lo que hay que recuperar.
2: Pues que todos los canarios le escuchemos muy claramente, que creo que ha sido una cosa muy, muy, muy acertada. Y ya saben, tienen los micrófonos de Radio San Borondón, de ustedes también, por supuesto. Cuando quieran, nos llaman y para adelante. Un abrazote. Muchas gracias.
3: Igualmente. Muchas gracias a ustedes por el compromiso. Muchas gracias.
2: A ustedes. Exacto. A ustedes. Adiós.

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1: España ha restablecido desde este sábado los controles fronterizos a los viajeros que llegan desde Italia. También afectará a Canarias, donde más de 60.000 residentes de esa nacionalidad viven en Canarias. Una medida recíproca en vigor desde este sábado que provocará retrasos en las colas. De hecho, ha provocado desde este sábado ciertas colas en los aeropuertos, especialmente en Tenerife Sur. La Agencia Estatal de Meteorología anuncia la bajada de temperaturas en Canarias. Las temperaturas descenderán de forma generalizada a partir de este domingo en Canarias, especialmente en las islas de mayor relieve. El gobierno de Canarias anuncia que activará el próximo miércoles, día 12 de agosto, la situación de prealerta del PLATECA, el Plan Territorial de Emergencias de Protección Civil de Canarias, ante el aumento de la movilidad y las concentraciones de personas previstas con motivo del eclipse parcial del sol. La nueva ley de cabildos deja 15 obligaciones específicas que dejarán ya de ser obligatorias y pasarán a ser recomendadas, entre ellas la publicación de las actas de los plenos. El Partido Socialista de Canarias denuncia que el gobierno de Fernando Clavijo y el Partido Popular mantiene bloqueado el procedimiento que permitiría a cerca de 10.000 familias adquirir en propiedad las viviendas protegidas en las que llevan décadas viviendo en régimen de alquiler. Afectados por la carretera de la costa en La Palma celebran la mejora de indemnizaciones a todos los expropiados por obras de reconstrucción del Valle de Aridane. Anselmo Fariña, sindicalista, miembro de la Asociación de Amistad con el Pueblo Saharaui, ha indicado en Radio San Borondón que el denominado proyecto del Gran Marruecos no se limita al Sáhara Occidental, sino que incorpora reivindicaciones históricas que incluyen Mauritania, Argelia, norte de Mali y Canarias. En ese sentido, denuncia la posición geoestratégica que ocupa a Canarias y critica al gobierno de Canarias de que no sea plenamente consciente de la dimensión de los cambios que se están produciendo en su entorno inmediato. El viaducto del barranco Guiniguada de la circunvalación de Las Palmas de Gran Canaria en sentido norte ha reabierto este sábado al tráfico dos días antes de lo previsto. Vox planta al gobierno y a los vicepresidentes de Aragón, Extremadura y Castilla y León y no irán a la Comisión de la Infancia convocada para el 13 de agosto. Cira Rego, la ministra de Juventud e Infancia, afirmaba este viernes que es incomprensible que 70.000 personas se muevan sin que Marruecos supiera algo. Y este viernes ha tomado posesión como presidente de Colombia de la Espriella, que asume la gobernación del país con la doctrina Trump, la militarización, el fin del diálogo o las megacárceles. Y por otra parte, la Asamblea del ALBA, los movimientos en la Asamblea del ALBA celebrada en Cuba han reafirmado el compromiso con la construcción del socialismo. La Asamblea contó con la participación de más de 400 organizaciones de 25 países.
2: Bueno, nos vamos a Tigalate, que creo que está por allí Meme en su barrio natal. Hola, Meme.
3: Hola, César.
2: ¿Pero estás en Tigalate o es una broma?
3: Yo no soy de Tigalate, yo soy de la otra banda.
2: Ah, tú eres de la otra banda. Venga, tira para adelante, cuéntanos.
3: Pues vamos a contar historias, esos grandes libros que afortunadamente pues la gente puede encontrar a cualquier librería que visite, y yo les recomiendo que sea pues la del Centro de la Cultura Popular Canaria. Y hoy pues vamos a hablar de libros que nos emocionan y de lecturas que todas y todos deberíamos de hacer, pues para conocer momentos difíciles que se ha pasado. Hay un libro que es Los Barrancos del Silencio, que son relatos de la represión franquista en Gran Canaria. Dice, la represión fue tortura ritualizada, un sadismo institucionalizado, una maquinaria de sufrimiento que convirtió a Gran Canaria en uno de los escenarios más oscuros de la barbarie fascista en España. Este libro contiene una selección de relatos escritos por Francisco González Tejera y a partir de testimonios recogidos pues, a lo largo de 30 años. En Los Barrancos del Silencio se despeñan las reconciliaciones que nunca existieron. Los relatos del regreso de una democracia que excluyó a quienes más la defendieron, a quienes la habían conocido y ya no querían vivir sin ella. Desterrados de los medios de comunicación, de los parlamentos, del repertorio de los ejemplos a seguir, de cientos de libros de texto, en los que quienes recuerdan y son recordados en estas páginas nunca tuvieron un espacio que los diera a conocer. La recuperación de la memoria es fundamentalmente una conversación en la que toman las palabras, la palabra quienes nunca subieron a una tribuna o accedieron a un juzgado para testificar contra los perpetradores de todos sus sufrimientos. Tenemos que conocer sus vidas para saber que hay otros caminos, otras rutas en las que entretejer el destino de una sociedad más justa, más libre, como la que ellos estaban construyendo y defendieron, en las que sus voces, en las que estas voces nunca habrían corrido el riesgo de caer en el olvido. Entonces, pues son el... Si quieres, podemos leer algún relato, si te parece.
2: Venga, lo que quiera, lo que vea oportuno.
3: Lápices de colores. Apareció hace unos años el libro inédito en España, Un Mundo Feliz, publicado en Estados Unidos para apoyar a la República, dibujada por Aldous Huxley, por los niños que sufrieron la guerra y que fue pionero en terapia psicológica sobre traumas bélicos. Diego González.

0: persona. Ya de mayor imaginé que dibujaba tras aquel 24 de diciembre de 1936, cuando los pistoleros de Falange entraron en tropel en la humilde vivienda familiar de Tamaraceite, buscando a mi abuelo Pancho, evadido. Mi padre y sus hermanos fueron testigos directos del asesinato del bebé Braulio, cuando uno de los sicarios sacó a su hermanito más pequeño de 4 meses de la cuna colgante y le destrozó la cabeza contra la pared. ¿Qué dibujaría Diego a sus 11 años con su mano pequeñita y delgada por el hambre? ¿Cómo reflejaría en el papel ese acto tan terrible que, a pesar de la avanzada demencia, lo acompañaría hasta sus 92 años? Las niñas y los niños dicen la verdad en sus simbólicos dibujos, definiendo mejor que nadie el horror, apenas casi sin darse cuenta, como el pequeño Dieguito. Lo que daría, aunque sea muy triste, por tener los dibujos de mi padre tras esa Navidad luctuosa, la que dejó sin poder articular palabra durante casi 6 meses, después del brutal asesinato de la inocencia. No había nada que decir, tal vez tan solo dibujar. Pues son relatos cortitos y vamos a leer otro que es Azul Marino. Dice, lo difícil era introducir a los hombres en los fardos. Lo fácil hubiera sido meterles una bala en la cabeza, como hacían en los pozos y agujeros volcánicos de cada isla. El caso era que este tipo de crimen, al que alguien un día llamó apotalamiento, conllevaba el máximo sufrimiento. Percibir el agua salada y fría del archipiélago con las manos y los pies amarrados, entre el peso de las piedras que ejercían de lastre para hundir aquellos cuerpos magullados por la tortura hasta el oscuro abismo salado. Se precisaba cierta experiencia para, desde que partía de la barquilla de la costa, preparar el material de aquella especie de ritual nocturno: soga de pitera, sacos de plátano, roca de barranco y gatos vivos para los que más se resistían. Luego, en alta mar, todo era sencillo. Los gritos eran devorados por el viento y el tumultuoso batir de las olas. Muchos de los falanges disfrutaban sádicamente al sentir el pánico de quienes sabían que en unos minutos tendrían todos los pulmones inundados de agua. Una muerte lenta y agónica, de apenas unos segundos que parecían horas, hundiéndose con los ojos abiertos, irritados por la salinidad del Atlántico. Algunos, enterrados después de ver cómo eran arrojados por la borda un compañero tras otro. Otros, en silencio, saboreando cada sorbo sagrado de oxígeno, mientras los gatos esperaban en las jaulas de madera, sin entender la extrema crueldad de aquellos seres azules demoníaco. Pues este es un libro que tiene pues 200 y pico páginas, todos estos testimonios, cada uno más espeluznante, y de verdad que merece la pena pues leerlos, para que todos estos asesinatos, pues que no lo olvidemos, para que nunca más se vuelvan a repetir. Así que son pues más de 100, y el libro se divide en El niño que no amaneció, El eco de las palomas, Resistir hasta el último viento, Claveles sobre la cima. Así que les recomiendo este libro, Los barrancos del silencio.
1: Pues muy bien, Los barrancos del silencio. Meme, hasta luego.
0: Adiós.
1: Adiós.

0: Bueno, ¿qué tal, Carmen Delia?
1: Pues preparando indumentaria de color negro.
0: Uy, ¿qué romería hay?
1: Pues no sé. Sería en todo caso
0: Un
1: una
0: luto.
1: antirromería, porque nos sumamos desde luego pues al esfuerzo organizativo que de manera coordinada o coral muchas organizaciones del mundo de la defensa de la tierra, del medio ambiente, de la naturaleza, el mundo del ecologismo, el mundo sindical, el mundo de las organizaciones políticas, en fin, la sociedad organizada, pues en la isla de Tenerife se autoconvoca o nos autoconvocamos para expresar una vez más, en este caso, pues este día 13 de agosto a las 9 y media de la mañana, en Los Cristianos, en Arona, ante los juzgados, pues llevaremos a cabo una concentración. Pues desde luego el gesto que se nos pide a la ciudadanía es pues ir con una camiseta negra o algo de ropa negra, pues como símbolo de esa muerte a la que quieren condenar el presente y el futuro de Canarias. Y estamos refiriéndonos pues a esa élite de la especulación, en este caso pues un ciudadano belga que ya sabemos lo que hizo la corona belga en el continente africano, pues seguramente que este señor habrá encontrado en su propia historia de su país un ejemplo y una inspiración para venir a
0: Para seguir igual, señor Filihost.
1: aliarse con el alcalde de Adeje, autoridades que pudiendo hacer cumplir las leyes, pues lo que hacen es ponerle una alfombra roja para que el poco litoral que va quedando en Tenerife, por ejemplo,

0: autoridades que, viendo hacer cumplir las leyes, pues lo que hacen es ponerle una alfombra roja para que el poco litoral que va quedando en Tenerife, por ejemplo, juzgado de zona y los después de, pues, de valor, tacoror permanente y tantos otros, ¿no?, que se están sumando, y todo hace prever que va a haber una masiva representación del deseo del pueblo canario de, pues, de que no se siga arrasando con la naturaleza, ¿no? Que, bueno, pues, 8 islas en este lado del océano, pues lo que siempre nos recordamos nosotros mismos y mismas, y es que es un territorio muy frágil, y la sobrecarga que ya se le está implementando, pues desde luego requiere un ya está bien, ¿no?, que era el grito de guerra de los movimientos sociales que nos dimos en llamar Asamblea por Tenerife a comienzos de este milenio, y que ha ido, digamos, transformándose, modificándose, pero el espíritu es el mismo, ¿no? El ya está bien y hagámonos oír, ¿no? Bueno, pues de manera pacífica, claro que nos vamos a hacer oír una vez más el jueves a las 9:30 en el ante los juzgados de Arona, donde va a declarar como imputado pues este señor cuyo nombre no lo sé ni me interesa, pero desde luego pues es el que ahora mismo representa los la avaricia más inhumana, ¿no?, y más irrespetuosa con un territorio.
1: Felix Host.
0: Bueno, pues ese mismo. Bien, pues una lectura, César, de un breve artículo que firma Edelberto López Blanch desde Cuba, porque no tenemos que olvidar a Cuba, ¿no? No podemos olvidar a Cuba, ¿no? Y se pregunta Edelberto López Blanch, que es investigador, periodista, escritor, especialista en política internacional, y desde Cuba nos pregunta: ¿permitirán gobiernos amigos un genocidio contra Cuba? Hacer un recuento de la enorme ayuda humanitaria sin remuneración, solo en la esfera de la salud, que Cuba ha dado a más de un centenar de naciones del mundo, sería muy difícil hacerlo en pocas líneas. La práctica de la Revolución Cubana desde 1959 ha sido que si en cualquier lugar del universo acaece un desastre natural de envergadura, el gobierno y su pueblo han estado dispuestos a prestar urgente auxilio sin tener en cuenta el régimen social o el sistema imperante en el territorio afectado.
1: Ejemplos sobran. Brigadas médicas fueron a brindar ayuda al pueblo chileno cuando sufrió los terremotos de 1960 y 1971. En Perú, en 1970, a donde se envió no solo asistencia médica, sino también la sangre donada por 100.000 cubanos. Y después, brigadas de constructores cubanos edificaron 15 centros hospitalarios. En 1963, una brigada médica de la isla llegó a Argelia para brindar apoyo al recién país liberado, y del cual se había marchado casi todo el personal extranjero que antes mal atendía a su población.
0: Tras el terremoto de 1972 y pese a la dictadura, a que la dictadura nicaragüense de Anastasio Somoza, apoyada por Estados Unidos, reinaba en esa nación, Cuba envió inmediatamente sangre, personal de salud y medicamentos. La ayuda humanitaria cubana se ha extendido a muchas otras naciones como Vietnam, Centroamérica, cuando las inundaciones en la década de 1980, en Pakistán, cuando el terremoto de 1990.

0: 36, y en la que Cuba llegó con personal de salud, medicinas, implementos y equipos ortopédicos. También han recibido colaboraciones sanitarias la República Popular China y la mayoría de los países africanos. En Venezuela, Brasil, Nicaragua, por citar otras naciones, han laborado decenas de miles de personal de la salud.
1: La Escuela Latinoamericana de Medicina, la ELAM, que abrió sus aulas en septiembre de 1999, ha formado y graduado a más de 12.000 médicos extranjeros procedentes de medio centenar de naciones, incluso de Estados Unidos. Resulta innegable el decisivo aporte del gobierno y pueblo cubanos a la liberación de varios países africanos y la consecuente eliminación del apartheid en ese continente, y por la que ofrendaron sus vidas más de 2.000 de sus hijos.
0: Y ante toda esa ayuda y ante toda esa humanitaria y solidaria política que ha realizado Cuba con numerosos países del mundo sin pedir nada a cambio, podríamos preguntarnos: ¿permitirán gobiernos del mundo que se cometa un genocidio contra Cuba, como lo está llevando a cabo la agresiva e inhumana política implementada por el imperio estadounidense contra la isla? ¿Continuará Estados Unidos con su convicto presidente Donald Trump y el mitómano secretario del Departamento de Estado, Marco Rubio, continuarán presionando a diversos países para que no envíen petróleo a Cuba?
1: ¿Hasta cuándo potencias y países amigos como Rusia, China, Brasil, México, Argelia, Angola y otros continuarán obedeciendo las genocidas e injustas acciones de Washington? ¿No se podrán poner todos de acuerdo para enviar el preciado petróleo a Cuba, que está sufriendo una de las guerras más despiadadas por parte de un imperio en decadencia, pero sumamente agresivo? En un reciente discurso durante las celebraciones por la fecha del cuartel de la Moncada, 26 de julio, el presidente cubano Miguel Díaz-Canel Bermúdez expresó:
0: los funcionarios del Departamento de Estado, expertos en redactar sanciones, hacer listas, inventar pretextos, son una versión moderada de los redactores de edictos y bandos militares que tanto se hicieron temer y odiar en los oscuros tiempos medievales o de las ocupaciones nazis en la Segunda Guerra Mundial. Como si el resto del mundo fuera su colonia, ordenan cómo deben hacerse las cosas bajo amenazas de castigo o agresión.
1: Denunciamos que quienes diseñaron esa política de asfixia, quienes la implementan y la sostienen, son responsables del sufrimiento del pueblo cubano. Denunciamos también a quienes callan y toleran los desmanes de la envalentonada ultraderecha fascista estadounidense, que miente, roba, mata y pretende erigirse en dios de todos los destinos.
0: Y continuaba el presidente cubano Díaz-Canel: el bloque de Estados Unidos solo funciona por la complicidad de quienes temen el poder de Washington más que al juicio de la historia. Esto es un nuevo llamado a la conciencia del mundo: no se conviertan en cómplices de otro genocidio. Y con rotunda afirmación concluía: cada vez que una parte del mundo calla ante la agresión contra Cuba, se debilita el derecho internacional. Cada vez que un gobierno acepta las sanciones ilegítimas de Estados Unidos, se erosiona el principio de no intervención. Cada vez que una empresa es presionada para abandonar sus inversiones en Cuba y otras no se deciden a hacerlas por miedo a represalias, se fortalece la dictadura económica de una sola potencia. Antes fueron Gaza, Líbano, Irán, hoy es Cuba. mañana puede ser cualquier otra nación.
1: Y este comentarista pregunta como conclusión: ¿decidirán algunas naciones del orbe liberarse del miedo, unirse y desafiar la genocida guerra de Estados Unidos contra Cuba? El autor, como ya dijo Carmen Delia, Edelberto López Blanch, periodista, escritor e investigador cubano, especialista en política internacional.
0: Bueno, pues un artículo publicado el 6 de agosto en el Digital Rebelión.
1: Pues muy buen artículo, ¿verdad, Carmen Delia? Yo creo que hay que dar ejemplo de unidad, y la unidad puede ser a distinto nivel, eso que decimos, unidad de toda la izquierda, pero también de todas las izquierdas de todos los países.
0: Lo tremendamente alucinante y patético es que Cuba tenga que clamar al mundo solidaridad.
1: Con toda la que ha mostrado.
0: Están mirando para otro lado y olvidando el sacrificio que Cuba sí ha hecho, como detalla el periodista, en tantas catástrofes naturales o del tipo que sea en todo el mundo, en todos los continentes, ¿no?
1: Bueno, pues ayer le dejaste otro artículo que no sé si lo dejas para mañana. Ceuta es un síntoma, no la crisis. Pues mañana, vamos, lo celebraremos.
0: Un saludo.
1: Hasta luego.

0: Bueno, nos están pidiendo muchos y muchas oyentes las palabras que dio al despedirse de su presidencia el Gustavo Petro, y las palabras también del que tomó posesión, el chiquito de la Estrella, Abelardo. Bueno, pues que bueno, que como ya creo que ya tienen más que demostrado, fue un fraude su victoria. Pero bueno, ahí vamos con las palabras, unos minutitos de las últimas palabras como presidente de Gustavo Petro, que bueno, que afirmaba cómo me despiden con honores militares en la Casa de Nariño, que es el Palacio Presidencial colombiano.
1: Batallón Guardia Presidencial, atención, ¡fire!
2: Dejo aquí mis últimas palabras. Dijeron que me quedaría en este edificio. Y no, aquí cumplo, lo dije desde un principio, el mandato popular se respeta. Y hasta aquí llega los 11 millones y medio que decidieron votar por mí como mayoría nacional. Dijeron que iba a cerrar el Congreso de la República. Ni un día. Hoy está cerrado. Pero ya no seré el presidente que haya cerrado ese Congreso de la República. Y todo lo que hicimos aquí fue en función del pueblo. En función de la nación, que no es más sino cielo, tierra, mar y sobre todo pueblo, el pueblo colombiano. Espero que nos recuerden. Hasta siempre, libertad y vida. Siempre, siempre y siempre. Gracias por haberme acompañado, soldados, por haberme cuidado. Creo que ustedes salen mejor que cuando yo entré. Así que viva Colombia Libre.
1: Batallón Guardia Presidencial. ¡Oh, al hombro! ¡Corre!
0: Pinata de la sala presidencial.
1: Al señor presidente de la República de Colombia saliente. ¡Atención, presenten! ¡Arre!
0: Está toda la plaza llena de militares rindiendo honores a Gustavo Petro, presidente saliente.

0: están paseando pues el equipo de gobierno y presididos por Gustavo Petro y su acompañante. Van paseando por toda la plaza, llena, como dije, de militares rindiéndole pues honores al presidente saliente Gustavo Petro. Sin duda el mejor presidente que ha tenido Colombia hasta el momento. Va todo el equipo de gobierno saludando hasta que llegan al coche en el que entra su acompañante Gustavo Petro, y que, como ya dijo en sus primeras palabras, pues dejó el palacio presidencial y no lo que aventuraban sus enemigos.
1: Presidencial, al hombro, ¡hurre! ¡Hurre! Batallón a discreción.
0: Bueno, las puertas de la Casa de Nariño, del Palacio Presidencial, están siendo cerradas en este momento, y todo el equipo presidencial anterior va pues buscando los vehículos que le permitan pues volver a donde cada uno quería. Bueno, pues un tema musical le iría muy bien.

0: quieren robar.
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0: Saludos, amigos y amigas. Mira, no le digas eso a Antonio, que Esperanza le tira de las orejas, porque él dice siempre que tiene 3 años menos. Así que no digas que nació el 8 de agosto, tal día como hoy, del año 48, porque nos mata.
1: Buenos días.
0: A mí de paso.
1: Ahora lo felicitaremos, Antonio Criado, con el que vamos a hablar en unos instantes. Y efectivamente lo vamos a felicitar, que ayer cumplió añitos. Y luego hablaremos.
0: Que no cumplió años, pues tú eres boba. 48 va a tener él ya. Mira, a ver.
1: Bueno,
0: tú,
1: ya eso lo discutimos.
0: Va a tener 78 años ya cuando se pasa por 18 añero.
1: Y luego nos vamos a ir a hablar con también José Manuel Rivero, habitual compañero analista de los domingos, y hoy contaremos también con José Manuel para hablar de muchas cosas. Y bueno, quizás de su último artículo que tenemos en nuestra revista digital San Borondón, a la que los invitamos a que consulten, visiten y lean los artículos de opinión y noticias que publicamos modestamente, pero bueno, intentamos mejorar un poquitín cada día. Y el último artículo publicado por José Manuel Rivero se titula La bancarrota del capital financiero y la reacción neofascista, la barbarie fronteriza frente al colapso imperial.
0: Mira, tú puedes creer que José Manuel no se creyó que aquí, donde compramos los periódicos todos los días, nos regalaron un MIA, que es de esto de revista de chicas, como se decía antes.
1: Bueno, por favor, Plan César, eso no lo repita.
0: Mira la alusión, a ver si sabes por quién va. Plan para perder volumen en 7 días. Consigue afinar la silueta para sentirte más segura y estilizada. A ver.
1: Bueno, de machismo del siglo XIX, mejor no hablemos.
0: Sí, porque después, eso parece. Después me regalaron otro que es un pronto, donde se ve a futura reina. Las vacaciones secretas de Leonor. No me he atrevido a leerlo, por si acaso es que le gusta el cachondeo. Ay, mi madre.
1: Bueno, pues ya tenemos por aquí a Antonio Criado Barbero.
0: Antonio.
2: Dime.
0: Yo no le he dicho nada a Esperanza, eso de que tú cumples años. El 8 del 48, cuando ya nos pusimos de acuerdo hace mucho tiempo, que cumplíamos los dos en el 52.
2: Sí, claro. Ayer fue un día memorable, César. Disfruté como un cosaco.
0: Me trajeron
2: a mis tres chiquitillos, los nietos últimos de mi hijo pequeño, y los tuve todo el día en la playa y bregando con ellos, y de verdad que acabé reventado. Sí, cerradito y loco, porque si uno salía corriendo tenía que buscarlo, el otro corría para el otro lado. Bueno, tres fieras, vamos, qué lote de disfrutar me pegué.
0: Mira, esto... pero vamos a ver, confiesa esto, que me lo dijo Anabel, y como ella media mentirosilla,
2: sí.
0: La princesa Leonor, futura reina Leonor, ¿te felicitó?
2: No, me parece que ha sido la única de los mortales que no me ha felicitado.
0: Porque,
2: pero bueno, ni falta que ha hecho, ¿eh? O sea que el tema yo creo que es más de los que me merezco, seguro. Fue una avalancha, un tsunami de felicitaciones de toda España, ¿eh? Bueno, y de fuera, de Francia me vinieron algunas también. Pero fue increíble, yo de verdad agradecido, encantado y además sorprendido. Sorprendido de que haya tanta gente que al menos, mira, pierde un segundo de su vida en decirte felicidad, Antonio, ¿no? Y además lo decían todo así, no ponían felicidades solo, sino que siempre ponían Antonio o cualquier leyenda que es de agradecer, ¿no? Yo de verdad que lo agradezco de corazón. Yo soy muy humilde y reconozco que es demasiado, ¿no? Demasiado las personas que están preocupados de que, mira, que este mortal, este humilde personajillo, haya cumplido 78 años, ¿no? Bueno, ya me meto en los 79 y...
0: ¿Cómo que 78? Pero mira, ya me está mandando, a ver qué dice este correo, Esperanza. Mira que eres mentiroso, César. Mira, ahora el mentiroso soy yo.
2: Claro. El tema es importante, César, es importante estos detalles. Aunque no nos creamos, uno es un mortal, uno no es de hielo, ni uno es de cemento. Y uno también agradece que se presenten los nietos, que se presenten los hijos, que te digan te quiero, que te digan cómo estás y te quiero mucho. Eso es muy importante, por lo menos para mí, César. Y de verdad que es enternecedor, ¿no? Es enternecedor que uno haya creado esta vida tan maravillosa, este espacio tan maravilloso y que lo podamos disfrutar con ellos, ¿no? Ellos son la base de todo, los hijos es la base de todo y es la base de prácticamente de que tú sigas y puedas ser feliz, ¿no? Tú si ves a tus hijos navegar y los ves avanzando y los ves creciendo, eso es muy importante, ¿no? Por lo menos para mí, porque yo soy una persona que siempre lo he disfrutado mucho. Yo nunca he ido a ningún sitio sin mis hijos. Yo cuando eran pequeños, hay personas que les gusta dejarlo con los abuelos, les gusta dejarlo. Yo nunca. Yo, Esperanza y yo, a nuestros hijos lo hemos llevado siempre a todos sitios. Siempre, siempre lo hemos tenido disfrutando de ellos, ¿no? Y para mí es una cosa muy grande. Y para mí que ayer nos reuniésemos y estuviésemos todos juntos y que me cantasen, es una tontería, ¿no? Pero no lo es. Es una gasolina extra, como si te echaran en vez de gasolina queroseno, ¿no? Sales con una potencia tremenda y con el pecho totalmente hinchado, henchido de felicidad. Es bonito, es muy bonito, César. Pues, y perdona que sea una
0: simpleza. No, me parece formidable.
2: Yo soy así, ¿no?
0: Pero mira, hay oyentes, mira, tres oyentes, dos chicas y un chico, dicen que cuentes, aprovechando el cumpleaños, los mejores momentos de tu vida.
2: Hombre, los mejores momentos de mi vida prácticamente son ahora. Yo casi no me ha dado tiempo a... Yo sí he disfrutado mucho porque siempre he estado... Esperanza ha sido una persona que nunca me ha dejado, ¿no? Nunca me ha dejado solo, nunca me ha dejado vivir problemas solo y entonces es una ayuda tremenda, ¿no? Pero los mejores años de mi vida son ahora. Estoy muy, muy, muy centrado, estoy muy, muy, muy en lo que quiero hacer, porque eso es lo más importante de una persona, lo que tú quieres ser y lo que has luchado para hacerlo, ¿no? O sea que yo a mí no me gustan los lujos, a mí no me gustan los coches grandes, a mí no me gusta lo superfluo, a mí me gustan las cosas de verdad, los valores de verdad, ¿no? Y los valores de verdad son eso, ¿no? Tú, con mil esfuerzos, sin ayuda prácticamente, porque yo he sido un trabajador, un yesero de toda la vida, ¿no? Que ha ido con su talocha y su palaustre y su llana de capital en capital, de pueblo en pueblo y de ciudad en ciudad, buscándose la vida, ¿no? Y que un día decidió de que era muy importante, tan importante como ganar dinero, que lo ganaba porque era un yesero largo, tan importante como ganar dinero era formarse y ser persona, ¿no? Y que te importase lo más importante, ¿no? A mí mi padre me decía, Antonio, no te metas en lío, chiquillos de ti no te... Igual, me lo decía prácticamente lo que me decían los empresarios, ¿no? No te metas en lío, si a ti no te hace falta, si tú ganas mucho dinero... Y yo pensaba, mire, sí, yo gano dinero, pero y aquel, y el que no tiene habilidad para pegar eso y pegar, la criatura pega muy poquito y gana muy poco dinero, esa criatura cómo se defiende, ¿no? Y eso ha sido la impronta de mi vida, ¿no? Ya te digo, crear una familia, posicionarla y ayudar en todo lo que podía a los hijos, que aún se les sigue ayudando, ¿no? Yo a lo mejor hoy me puedo ver más corto, porque hemos puesto a nuestros hijos todo lo que les han hecho falta y todo lo que hemos podido ayudar, les hemos ayudado. Y yo creo que eso es lo más grande, ¿no? Crear una familia, ayudar a la familia a establecerse y ser feliz y crearse una vida. Y ahora desde la mayoría de edad, desde la ancianidad, desde la vejez, desde la tercera edad, de lo que se le quiera llamar, ¿no? Ve cómo tiene tus hijos bien posicionados con su casa cada uno, con sus oficios y sus carreras, y viendo cómo los nietos ya también se están haciendo hombres, ya tienen también su... Yo tengo ya nietos abogados, nietos a ingenieros, o sea que han avanzado rápido, ¿no? Y eso para mí es un orgullo, ¿no? Salir de la miseria más absoluta, como decía aquel, ¿no? Y llegar a estos niveles de angustia, pues está bien. Yo me conformo, César, yo me conformo que podría haber sido más, que podría haber sido diputado, que podría haber sido senador, que podría haber sido... Bueno, ¿y qué? He sido Antonio Criado, que ya es algo, ¿no? Que ya es algo importante, ya está. He creado un nombre, he creado una figura, he creado un trabajo, he creado una senda. Y esa senda, ya lo decía hace dos semanas yo aquí, que yo siempre lo que he tratado es... Yo nunca he tratado de ser puro de sangre y comunista, ni rojo, ni... Sí, soy rojo, soy republicano, soy socialista, pero eso. No soy de esos que dicen pureza de sangre y decía Lenin, o decía Maro, o decía tal, ¿no? Yo digo, esto hay que hacerlo y esto se hace y está hecho, ¿no? Eso sí que es importante, César.
0: Mira, ¿tienes esperanza por ahí?
2: No, o sea, está trabajando, preparando, que nada más que acabe me voy a mojarme en la agüita.
0: Pues nada, yo era para que te felicitase ella en nombre de todos, pero venga.
2: No, ya lo felicitas mayo, ya lo celebras mayo bastante, de verdad que fue bastante, ya te digo.
0: Pues oye, pues tira para adelante y felicita, pues, compañeros y compañeras que has conocido en tu vida. No los de memoria histórica, de la casita y tal, pero los esos, todos esos cercanos.
2: Sí, esta noche me desperté tempranito por la euforia de los momentos. Y sin que tú me dijese nada que ibas a preguntarme, todo desde las 6, por ahí estaré repasando. Hitos importantes que sin darme cuenta, ahora cuando lo revives en tu mente, tú dices, hostia, ¿cómo he llegado yo a esto? ¿Cómo he pasado por esto? ¿Qué tema más importante? ¿Qué cosa más grande, más fuerte, ¿no? Y te das cuenta de que, quiera o no quiera, uno ha pasado por mil y una historia, ¿no? Yo me he visto muerto muchas veces, yo me he visto con un fusil en el cerebro muchas veces, yo me he visto en momentos de peligro y mira, hoy en día lo puedo contar, lo puedo saborear y decir que no solamente de escribir el hombre, sino que de los hechos donde se tiene que vivir, ¿no? Es muy importante acompañar los hechos con lo que tú dices y con lo que tú te etiquetas o con lo que tú te propones, ¿no? Es más importante todavía, ¿no? Cuando tú miras hacia atrás y tú dices, hostia, hice las cabezas de San Juan, hice esto. En la tal marcha rota hice lo otro. Y son hitos que se van quedando, ¿no? Me fui a Bruselas y mira lo que me pasó. Me fui a Orán, a Argelia, y igual, ¿no? O sea, te vas rememorando esos pasajes de tu vida y parece que parece mentira que una persona que, hombre, que no voy a no voy a decir que sea, no, o sea que es muy importante para mí, por lo menos, a lo mejor para otras personas no, pero una persona que no, prácticamente no ha tenido estudio, que no ha tenido escuela, no estudio, escuela, que prácticamente a eso a sí mismo, porque cuando te digo que se dio cuenta de que en la vida era más importante la formación y el fondo de cultura que tú tengas que tener tres duros y tener un televisor grande o un coche más potente, pues muy importante para mí, muy importante, ¿no? Yo, sabiendo de dónde vengo y dónde estoy, pues lo que ha sido la trayectoria de mi vida para mí es muy, muy importante. A lo mejor para otros dice, mira, pavo ese.
0: Okay, okay. Mira, no, pues a mí, yo te digo una cosa, Antonio. Vamos, lo disfruté, coño, como si me hubiera pasado a mí, pero fue en Moscú. Cuando te nombran, mira que estaban pasando, desfilando y hablando, pues una selección de los activistas, de la gente de izquierda más importante de todo el mundo. Bueno, sí, pues te nombraron Antonio Criado, se pusieron en pie prácticamente todo el mundo, ¿eh? Y vamos, y hablaste, y no sé cómo pudiste hablar, ¿eh? Porque yo digo, tiene que estar llorando.
2: Yo soy muy tranquilo, César, hombre, la experiencia mucho, ten cuidado que yo llevo prácticamente desde los años, a principios de los 70, último de los 60, ¿no? 79, 70, son muchos años, y verte en muchas circunstancias, muchos problemas, ya te lo he dicho antes, ¿no? Yo, anécdota te puedo contar, yo esta noche pensando, yo decía, bueno, el tema, a mí entra una persona, bueno, yo he sido organizador de la Marcha Rota durante 10 años.
0: Coño.
2: Y
0: que no sé, mira, pues cuéntanos por qué no sigue la marcha a Rota.
2: Porque se desapareció la figura que argumentaba y ponía el cemento de unidad para hacerla. Ahí cada uno la quiere hacer como quiere, cada uno quiere decir una cosa. Bueno, pues yo conseguí unificar el tema del criterio de que la Marcha Rota era una lucha de Andalucía por no ser la estancia de los yanquis aquí, donde salen aviones para ir a bombardear a otros pueblos, ¿no? Y eso lo conseguí, ¿no? Yo he hecho marcha, por ejemplo, cuando la guerra de Yugoslavia de 100.000 personas, ¿no? Una manifestación que es andar en un montón de kilómetros, ¿no? Bueno, pues eso lo consiguió Antonio Criado, ¿no? Y es el tema, ¿no? Lo que estamos hablando, ¿no? Son cosas que te se viene a la mente, ¿no? Bueno, pues como yo era el organizador y responsable y el que pedía los permisos y el que tenía que hablar con la Junta y el que tenía que hablar con los oponentes que venían, Luis García Montero, Almudena Grande, Michel Colón, o sea, yo he traído personas ahí de todos los colores, ¿no? Entonces, claro, como yo era el organizador, pues a mí la policía pues me requería, ¿no? Antonio, pásate por la comisaría. Pues Antonio Criado pues iba a la comisaría sin ningún problema. Yo no tengo nada que temer, pues allí estaba Antonio Criado. ¿Qué es lo que queréis? Mira, no, que quiero que estos queremos que salga bien, nosotros sabemos que tú organizas, nosotros sabemos que tú eres capaz, la gente te sigue. Bueno, pues vale, pues ¿qué es lo que queréis saber? No, los itinerarios, si después la gente van a obedecerte y van a seguir el itinerario, van a poner violentos y van a atacar el tema este. Bueno, pues yo llegaba a acuerdos con ellos, ¿no? Yo decía, no, mira, ustedes respetáis y que no se vea un policía por ningún lado, respetáis quitarse del medio, respetáis lo que nosotros hagamos, respetáis lo que nosotros digamos, y yo te aseguro a ti que si yo te he dicho que yo voy por esta avenida, por la otra avenida, yo voy a ir por esta avenida. Bueno, y había un importante, ¿no? Yo me acuerdo que una de las marchas importantes fuertes que yo juntaría allí, bueno, yo, los compañeros que estaban conmigo, ¿no? Había muchos compañeros, a Jesús Lara, a Jesús Marín, o sea, gente de Ustea, gente de ecologistas, la gente que yo me revolvía, ¿no? Entonces yo me acuerdo una de esas marchas fuertes, potentes, que cuando llegamos a la puerta de la base militar, la gente le querían ir a pegarle broncas en la misma valla a los soldados que allí había, ¿no? Los yanquis que había allí, ¿no? Entonces, yo me acuerdo que venía conmigo en la cabeza, venía Centella, el secretario general del Partido Comunista, Felipe Alcaraz, Antonio Romero, o sea, venía una serie de gente importante, ¿no?, en la pancarta conmigo, ¿no? Y yo me acuerdo que me dicen la gente, Antonio, vamos a llegar hasta la valla a bronquear a los yanquis. Y yo le dije, pero cuando yo diga para atrás, y me dice la gente, vale, y me dice, y además lo dice en voz alta, ¿no? Dice Centella, ¡ea, pues ya se te perdió la marcha! Digo, bueno, eso será contigo, ¿no? Irse a la valla. Se fueron a pegar la bronca, estuvieron allí 5 minutos desahogándose, y a los 5 minutos por el micro digo, compañero, por favor, otra vez a la mami. Y hace la gente así, y se quedó el tío blanco.
0: ¡Joder! ¡Qué bueno!
2: Ha dicho que no hay problema, tío. O sea, que eso será contigo, a menos que la gente no te eche en mi puto caso, ¿no? Pero si yo soy consciente y yo acuerdo con la gente una cosa y yo soy una persona que cumple, yo digo, vamos a hacer esto, y se hace. Y porque yo ya lo tengo negociado y organizado, ¿no? Bueno, pues son anécdotas que te van ocurriendo, ¿no? Y ya te digo, con esto no quiero decir que sea, sino una persona normal que lleva muchos años en el tema de la experiencia de organizar cosas, de negociar convenios, de pelear y de estar presente, ¿no? Yo no sé si yo lo he contado, me parece que sí lo he contado, ¿no? por ejemplo, manifestaciones grandísimas de la construcción. Yo era secretario de la construcción de UGT, fui un tiempo secretario de la construcción de UGT, ¿no? Bueno, pues esas marchas que se hacían, esas manifestaciones que se hacían, eran extraordinarias, ¿no? Hoy lo echamos en falta porque hoy no se hacen, ¿no? Y son cosas que...
0: Mira, una cosa que me ha llamado mucha gente, y supongo que algunos te han llamado, es lo de Irene Montero cuando ha dicho que no entiende que en los últimos 15 años no se haya hecho una huelga general.
2: Claro. Pero porque no hay gente que sea responsable para hacerla, César. Ya te digo, porque cuando tú organizas, cuando tú metes a la gente en un lío de una huelga general o una huelga parcial o técnica de construcción, del meta, de la madera, de lo que sea, ¿no? Tú tienes que tener una salida, ¿no? Y yo siempre lo que he tenido, la ventaja que he tenido ha sido eso, que yo, el tema de planificar, el tema de la salida negociada, de la salida preparada para una cosa de esta, yo no metí a la gente en una huelga de 3 meses, por ejemplo, una huelga que se hizo en Sevilla, que se cogió en la coletilla, que se decía, porque no lo fuimos a negociar, pedíamos el 15%, me parece que eran, yo qué sé, unos 300 euros al mes, una cosa así. Bueno, y la patronal se descolgó con 15 pesetas, ¿no? Estamos en la peseta, ¿no? Y no, aquello se hizo famoso, las 15 pesetas, las 15 pesetillas que no sean para Sevilla, ¿no? Se decía en la calle, ¿no? Bueno, pues aquello fue bestial, ¿no? Y yo me acuerdo que entonces, como era la pesetilla, a la construcción se llevaban los materiales con un carro, con burro, con mulo. Y yo me acuerdo de en una obra pillar a uno llevando materiales con un carro con dos mulos enganchados y lo paramos, ¿no? Hombre, es que los mulos van a llevar, y le dijimos, nada, aquí están en huelga hasta los mulos, o sea, hasta los mulos están en huelga. Y son cosas que te las recuerdas y son importantes, ¿no?
0: Sí, porque emocionante, es que emocionante.
2: Es una organización
0: emocionante.
2: Tremenda, ¿no? Nosotros hacíamos cajas de resistencia, nosotros hacíamos peticiones por los establecimientos, juntábamos comestibles, juntábamos comida, juntábamos dinero, de todo, y o sea, era cajas de resistencia como se ha hecho siempre al uso, como mejor lo hicieron los anarquistas y los socialistas antiguos, ¿no? Pues eso yo estoy capaz de hacerlo, no. Y eso es lo que te da crédito, ¿no?
0: Sí, no, mira, han llamado muchos oyentes, pero siete en particular con pregunta incluida, te la quiero preguntar,
2: pásala.
0: Venga, pásala. Una, si conociste a Dolores Ibárruri, la pasionaria.
2: La he conocido, pero no he podido mantener ninguna relación de amistad porque fueron muy cortos, ¿no? Alberti sí lo he conocido, y a la viuda de Alberti sí tengo muchas amistades, porque me ha prestado materiales para hacer exposiciones y tal, pero Dolores fue solamente verla y no verla, o sea, porque Dolores vino ya muy tarde, vino... de diputada, cuando el tema de los diputados y
0: cuando la elección aquella inicial,
2: eso es, vino, y yo poquito la pude tratar, ¿no? Marcelino Camacho.
0: Sí, segunda pregunta, Marcelino Camacho, que a mí me impactó mucho cuando lo conocí en el Congreso del Partido Socialista Popular. Fue Esperanza, invitado, y estuvo allí con la compañera habitual de siempre,
2: sí,
0: ¿no?
2: Sí, Josefina,
0: qué maravilla.
2: Esperanza se hizo muy amiga de Josefina, porque nosotros hemos convivido juntos, y además una cosa muy penosa, ¿no? Yo me acuerdo en un pueblo, que no lo voy a decir porque entonces sabes quién es, pero bueno, lo voy a decir lo que hicieron, ¿no? Yo me invitan a un acto para que haga una ponencia y tal, ¿no? Y yo me voy al acto y hago la ponencia, ¿no? Allí me encuentro que está Marcelino y Josefina, ¿no? Para hacer una ponencia detrás mía. Y a la criatura la abandonaron, lo dejaron solito. Y Esperanza y yo nos ocupamos de ellos y estuvimos 2 días con ellos. Y cogimos una amistad tremenda, porque yo no entiendo de que una organización pueda abandonar a sus líderes de esta manera, ¿no? Mira, si no te vale, no lo traiga. Y si estás viejo y está que dice que es que repite lo mismo, que pues no, a invitarlo, ¿no? Pero a Marcelino hay que respetarlo. Y mira que yo no soy comunista, o sea, yo lo he dicho muchas veces, pero respeto total y absoluto a Marcelino y a Josefina, y son personajes que hay que respetar y hay que querer. seas como sea.
0: Está claro, está claro, está claro, está claro.
2: Con Josefina y...
0: Mira, yo, por ejemplo, Antonio, cada vez que voy a Madrid, intento ir como sea al auditorio Marcelino Camacho.
2: Sí, allí tiene actos buenos Allí sí, hemos tenido actos importantes, allí hemos tenido a cada bronca que no me vea. Porque lo que he estado siempre en torno a nuestro ha sido eso, que es una lástima, ¿no? Lo que hoy sigue siendo, ¿no? Nosotros hay gente que necesitan enemigos como sea para. Son tácticas, ¿no? Hay gente que necesita un enemigo para aglutinar fuerza y decir ese es el enemigo y ese es el objetivo, y gente que no necesitamos eso. Nosotros lo que necesitamos es diálogo, hablar, respeto, tolerancia. Eso es lo importante.
0: Sigue nombrando, porque es la pregunta de los siete compañeros. Esto básicamente va por eso, por personalidades, personas, sí, personalidades que has conocido. Sea personalidades mucho. O sea...
2: Muchísimas. Personas... Yo te digo, yo personas que han estado conmigo en la lucha del día a día, en el pulso del día a día, son tan importantes o más que cualquier personajillo, ¿no? O personaje, ¿no? Pero bueno, sí, el personaje es muchísimo, ¿no? Muchísimo, muchísimo. Hombre, me ha tocado... Yo he intervenido delante prácticamente de yo he intervenido en el Parlamento de Europa, en la sala aquella grande, en la sede del Parlamento.
0: Sí, sí, la más grande de toda Europa.
2: Sí, sí, he intervenido creando la fuerza de la izquierda europea, ¿no? He estado allí, han estado personajes de todo Cuba, de Grecia, de todo sitio, ¿no? De Chipre, todo lo que pertenecía a la izquierda europea, ¿no? Yo he estado intervenido delante de Jaime Alassi. Yo he estado con la familia del Che Guevara, he mantenido muchas buenas relaciones con la familia del Che Guevara, tanto con Camilo, como Aida, como su madre, ¿no? O sea, que son personajes que tú vas conociendo la vida. Yo he estado con Fidel Castro en el auditorio de Carlos Marx, Teatro Carlos Marx.
0: Con capacidad para 2,000-3,000 personas, era monstruoso, de grande.
2: O sea, que yo codearme con gente, ya te digo, importantísimo. Hombre, y lo más importante para mí, que yo no sé, yo por lo menos lo valoro, ¿no? Esta noche lo pensaba, ¿no? Porque yo fíjate que el ojito que busco y que me importa son los más livianos, ¿no? Por ejemplo, yo me acuerdo de que yo le tengo mucho que agradecer a Antonio Romero, porque creyó en mí

0: Bueno, y pues me mete en la cabeza de que yo tengo que ir a un debate a la Universidad Pablo de Olavide sobre la educación.
1: Y yo, no, Antonio, maravilloso, Antonio, maravilloso.
0: Busca a alguien que tenga al menos el bachiller, ¿no? Y me dice, no, vas tú. Y digo, bueno, pues voy. Llegué tarde. Fíjate la mala suerte que tuve. Llegué tarde, ya que, bueno, un minuto antes de empezar, nos sentamos y, claro, yo digo, no, esta gente van a empezar, yo escucho lo que van a decir y después hago una lectura yo a mi forma y me salvo, ¿no? Que va, tuve la mala suerte y me dice, tío, bueno, y va a empezar la propuesta Antonio Criado. Digo, ay, mi madre, que yo no he escuchado a nadie y no sé ni qué decir. Bueno, pues yo me defendí y al final la gente se quedó con lo que yo decía, tú, César. Son, ya te digo, son experiencias que a lo largo de la vida te van dando un pozo de seguridad y de tranquilidad y de experiencia que es muy, muy, muy importante. Por lo menos para mí, César, porque mira, a lo mejor, yo qué sé, yo soy catedrático, ingeniero, y tú tienes una formación y tú tienes un saber que a lo mejor yo no puedo llegar, ¿no? Pero la Universidad de la Calle es muy importante. Y si tú la sabes leer y si tú la sabes interpretar, ahí está todo.
1: Está claro.
0: Está la envidia, están los celos, están las puñalas traperas, está la buena gente, está el cariño del que verdaderamente es tu amigo. O sea, la calle te enseña mucho, César. Y te
1: está
0: enseña
1: claro.
0: A detectar rápidamente el que no te quiere. ¿Me entiendes? Sí, del que sí, te sí, tienes sí. que cuidar. Y eso es muy importante.
1: Mira, pero coge antes que me lleve la bronca a los 7 compañeros estos que además han insistido y algunos han seguido insistiendo. Venga, haz un recorrido por esas figuras que te han marcado la vida, que han sido pilares para ti, para toda
0: pues
1: la vida.
0: Pues mira, yo
1: cuéntanos uno a uno cuando... y háblanos, aunque sea medio minutito de cada uno.
0: Mira, yo cuando me... al principio de mi carrera, ¿no? Que empiezan a confiar en mí, a mí me mandan a un seminario a socialista a un pueblo de, creo que fue Móstoles, a un seminario de verano. Y allí conocí prácticamente a todos, a Sorchaga, a Barrio Nuevo, a todas las plebestas que había ahí metidas, había morralla y había muy buena gente, ¿no? Entonces yo me acuerdo que una de las tardes fuimos con Ignacio Bustelo, ¿no? Que nos hizo como un examen de conciencia a todos, ¿no? Prácticamente tuvimos que contar nuestra vida en 3 minutos y después decir, era un experimento sociológico, ¿no? Y claro, cuando me toca a mí decir yo cómo me consideraban, yo dije, bueno, pues yo a lo mejor soy tu corazón, ¿no? Y entonces el tío coge y hace el experimento, ¿no? Y hace que la gente que está a tu alrededor, que te han escuchado y que te conoce, hagan la valoración tuya, ¿no? Bueno, yo para mí fue sorprendente. Ignacio Bustelo era tremendo. Y en aquel seminario conocí yo, ya te digo, conocí a Música Herzo, conocí a toda la plebe que estaban de ministro, que fueron ministros con Felipe González, ¿no? Y de verdad que yo me quedo con la experiencia de la gente, ¿no? Hay gente que yo he conocido dentro de lo que es, hombre, como orador, Gómez Llorente, ¿no? Gómez Llorente para mí es un orador bestial. Tú te llevabas 2 horas escuchándolo y era increíble, ¿no? Hombre, y sobre todo me quedo con mi maestro de verdad, que fue Pablo Castellano, ¿no? Yo he estado conviviendo con Pablo Castellano una campaña entera, pueblo a pueblo, y para mí era sorprendente, hombre, tú sabes que he conocido a buenos oradores, ¿no? Yo me acuerdo, por ejemplo, Antonio Romero, ¿no? Era buen orador, pero Antonio Romero cogía y se aprendía un texto y ese texto es el que iba repitiendo pueblo a pueblo, ¿no? O sea, a lo mejor metía algunas cosillas, pero muy pocas, ¿no? Bueno, pues Pablo Castellano, yo estuve, ya te digo, 20 o 30 días con él, haríamos 50, 60 actos, mítines, y no le vi nunca repetir una palabra, César.
1: Coño, qué bueno.
0: Es horroroso. Era una fábrica de hacer palabras. Y qué adecuada palabra y qué bien en el contexto que la decía. Yo me admiraba, ¿no? Me sorprendía, ¿no? Y ya te digo.
1: Y mira que lo atacaron mucho, ¿eh?

0: Lo atacaron mucho.
1: Sí, los últimos años perdió un poquito el norte, se casó con la juez de Mallorca y ahí estuvo en Mallorca, fue de aquella época de la televisión esta nefasta de la derecha y ahí lo conchavaron y ahí estuvo como Tamame, ¿no? Básicamente hizo el mismo recorrido que Tamame, ¿no? Bueno, no tan arrastrado como Tamame al final, pero bueno, yo creo que lo quitaron rápidamente del medio porque ya el hombre perdió un poco el norte, ¿no? Pero para mí, cuando ha estado activo, ha sido uno de los grandes, grandes, grandes. Yo he convivido mucho con él, a mí me ha enseñado mucho y además me ha dado mucha confianza, ¿no? O sea, que son gente...
0: Venga, Santiago Carrillo, que es una de las preguntas...
1: Santiago Carrillo es una persona que a mí no me gustaba, que yo siempre he ido a ver, porque a mí el eurocomunismo no me gustaba, por aquello de Gorbachov y la forma que se hizo, la entrega que se hizo de las ideas y tal, y forma que yo le vi. Pero bueno, después te digo que yo he estado con él, he convivido con él dos días en dos actos o tres aquí en la Universidad de Sevilla. ¿Y será que los falangistas vinieron a atacarle, será lo que sea? Que yo al final le cogí mucho cariño. Una persona así no se merece esos ataques que le hicieron a él tan desaforado, ¿no? Es una persona que es muy un buen intelectual de la política, una buena persona en el tema de la creatividad, de los discursos y tal. Y ya te digo, los últimos días que yo lo conocí, yo le cogí un cariño y ya no le ataqué más. Ya lo entendía perfectamente porque las personas también hay que conocerlas, ¿me entiendes? Hay
0: pues
1: que conocer
0: sí, pues
1: sus
0: sí,
1: pormenores,
0: pues
1: hay que conocer...
0: No, es que hay gente, nombres que has dicho, Gómez Llorente, por ejemplo, es una cosa que tuvo, no, era mucho más valioso que Felipe González, en mi opinión.
1: Sí,
0: vamos.
1: Como orador no escucha a otro. Esa versatilidad de hacer un discurso... A lo mejor, bueno, y otro tío que conocí también, ahora porque te iba a decir un tema, uno que yo he conocido que era el marido de Amparo Rubiales, esta que era del PSOE que después se fue al Partido Comunista, esta tenía de compañero a un abogado que es catedrático, igual que a la Uría, este que es amigo mío también, pues el catedrático este era el Gómez Alarcón y estaba casado con la Amparo. Este era otro que yo aprendí mucho, este cogía... Y venía a los actos, venga, vamos a un acto. Venga, tú estás preparado, ¿qué vas a hablar? Ah, no, yo no, da igual, yo ya lo veré. Llegaba al acto, sacaba un periódico, leía un encabezamiento de cualquier noticia y de ese encabezamiento hacía el discurso.
0: ¡Oh!
1: Era horroroso.
0: Formidable, formidable.
1: Gómez Alarcón era catedrático de Derecho Penal. Y es increíble, vamos, increíble. Se ha conocido, yo he conocido muchísima gente muy buena, muy buena, muy buena y... de las que yo he intentado chupar y aprender con una esponja.
0: Di el sindicalista, que es otra pregunta, el sindicalista más completo que has conocido.
1: Mira, los más nefastos, ya que me preguntan los mejores, los más nefastos, el Roldán y el Corcuera, eran los terrores de las asambleas obreras, ¿no? Esta gente eran dos mandados de estos de látigo y cadenas, eran horrorosos. Y sin embargo he conocido gente muy buena, el Moreno este de Comisión era muy bueno, hay gente en UGT, Dioni de Cádiz, o sea, ha habido muy buena gente en la UGT y en Comisiones Obreras también muy bueno, muy bueno.
0: Mira, Julio Anguita, que no quiero que ninguna de las siete...
1: Sí, Julio Anguita, a mí no me hacía gracia Julio Anguita cuando nos reñía, y era muy riñón, el Julio Anguita... era muy de darte la bronca, ¿no? El Julián Guita, pero llevaba mucha razón, llevaba mucha razón en todo lo que decía y era un tío muy honrado, sobre todo muy honrado. Y bueno, y yo ahí con las direcciones del PC, yo me llevaba muy bien siempre. Y ya te digo, yo no he sido comunista ni soy comunista. Sin embargo, yo, desde que yo estaba en San Feliu, trabajando yo en el yeso y el fruto estaba de chofer en la zarfa, en Llanes teníamos amistad y hemos tenido amistad, ¿no? Él era un trabajador de la zarfa de la Costa Brava y de ahí lo conocí y mantuvimos. Y tenía un tío al lado que era muy bueno, muy bueno, muy bueno este tío. Yo me acuerdo que íbamos a los actos, él defendía Comisiones, yo defendía la UGT. Yo era secretario de allí, de la comarca aquella, del Bajo Llobregat. Y él era de Comisión, ¿no? Y tuvimos debate interesantísimo. Y llevaba uno que era de Llanes, una persona así muy gordita que era increíble, tenía una habilidad en la palabra tremenda, ¿no? Y los argumentos, que no solamente hay que tener buena bien la palabra y la oratoria, sino que lo que argumente,
0: claro, la coherencia está
1: claro, la coherencia del discurso, ¿no? O sea que muy bien César, mucha gente, muchos recuerdos y muy buenos recuerdos, ¿no? Yo no me quedo con recuerdos malos, ¿no? Yo ya lo he dicho aquí un montón de veces, a mí me dice qué tonto ha sido pegarle carteles a Felipe y al final te has quedado sin hacer nada, bueno, ¿y qué? ¿Que pegué cartel a Felipe? Pues sí, lo pegué. Que hice campaña contra la OTAN. Que
0: por el cambio, ¿te acuerdas la consigna? Por el cambio.
1: Por el cambio. Por el cambio no sé qué coño cambio. Hizo el tío. Uno ve un tío que es nefasto para mí porque nunca lo creí, nunca. Yo nunca creí al Guerra, nunca lo
0: Alfonso
1: creí.
0: Guerra.
1: Yo siempre lo vi. Además, sabía de dónde venía. Y sabía que no era un tío de limpio, ¿no? Era un aprovechado que, amparándose en esa verborrea insultante que tiene y de graciosillo andaluz, pues se aventajó en eso, ¿no? Pero no era una persona que de mi gusto ni nunca lo fue, ¿no?
0: Mira, Cañamero, que no quiero dejar de preguntarse esas siete, ya llevo cuatro de
1: el
0: las
1: amigo
0: siete.
1: Diego, con el amigo Diego hemos mantenido... Pero a asamblea a muerte, ¿no? Yo me acuerdo una asamblea, algún día le pregunta, una asamblea que tuvimos en el complejo juvenil de Bellavista, que fui yo presidente presidente de mesa de la asamblea, y él, no me acuerdo si era moderador, no sé lo que lo nombraron. Y me acuerdo, si eso se lo pregunta, me acuerdo que no sé qué se le escapó del tema de un chava que teníamos que se llamaba Rafael, que era homosexual y era secretario, Rafael Cruz, era secretario del tema de LGBTI.
0: Sí, LGBTI.
1: Sí, entonces, hasta armó uno la asamblea que no me vea, vamos, me acuerdo todavía. Con Diego yo me llevo bien y con Juan Manuel igual, ¿no? Yo los conozco desde hace muchísimos años. Ellos empezaron con este hombre que yo te he dicho que leyendo un titular con Gómez Alarcón, con Casa, con toda esta gente, empezaron esta gente porque esta gente que yo te digo de la Amparo y toda esta gente tenían una sociedad de intelectuales muy grande,
0: sí,
1: muy importante.
0: Sí, sí, sí, sí, sí.
1: Había abogados, había juristas.
0: Sí, unos equipos increíbles.
1: Sí, entonces
0: increíbles.
1: Yo me acuerdo de que esta gente nos llamaban a los que éramos currantes. Claro, ellos tenían la intelectualidad, pero no tenían los contactos con la gente, ¿no? Y yo me acuerdo que ellos nos llamaban para que fuésemos a la asamblea con ellos y claro, éramos la carne de cañón, digamos, ¿no? Y yo me acuerdo de allí conocer a Diego y a... Entonces ni Diego no existía ni la CU ni el SAC. Yo me acuerdo uno
0: Sindicato Andaluz de Trabajadores, coño.
1: Sí, yo me acuerdo de uno que iba con ellos, que después se fue, no sé si se fue a Venezuela o no sé dónde se fue, y fue un tío muy importante, un tal Albuquerque, era ingeniero de esto de caminos y puertos y tal, y el tío era una eminencia. Ese se fue, ese desapareció aquí de Sevilla, y después he leído que estaba por ahí haciendo planes de quinquenios y trienios, esto de agriculturas y una eminencia, ¿no? Y ahí en ese equipo era tremendo, ese equipo era muy, muy importante porque eran todas personas muy intelectuales que lo tenían muy fácil en las convocatorias. Ellos se aprovechaban de nosotros, que nosotros éramos los currantes, y nosotros nos aprovechábamos de ellos, que ellos eran intelectuales que lo tenían muy fácil, ¿no? Cuando teníamos algún problema, rápidamente acudíamos a ellos y ellos nos defendían, ¿no? O sea que había un binomio ahí muy, muy interesante.
0: Pues mira, un segundo, dos de las últimas que me de los siete que han hecho unas preguntas ahí súper concretas. Primero, Moscú. ¿Qué significó el encuentro mundial en Moscú?
1: Hombre, para mí fue un hito, ¿no? Para mí fue un hito. Yo Yo que había prácticamente visitado casi todos los países de estos de luchas y que a mí me habían llamado poderosamente la atención y era admirador de ellos, Cuba, el tema de Marruecos, en su vertiente de la calle, el tema de Argelia, o sea, son temas, pues yo decía, hombre, si hay un sitio donde yo no quisiera ir, ni voy a ir, ni de invitado a Estados Unidos, por ejemplo, ¿no? Lo detesto, ¿no? Detesto lo que significa, detesto su cultura. Ni Inglaterra tampoco me gusta, pero Francia sí me gustaba. Francia ya la había visto Suecia, había visto Alemania, había visto muchos sitios, pero me quedaba la espinita de Moscú, ¿no? De Rusia, ¿no? Y yo ya había declinado de yo ya no lo voy a ver, ¿no? Yo ya tengo una edad, ya no hay forma de... Oye, salió la iniciativa esta, la oportunidad esta, y bueno, pues mira, ¿por qué no voy a ir, no?
0: Sovinter, formidable,
1: sí, Sovinter. Sí. Entonces dije que sí, venga, voy, aunque me costó convencer a la familia no quería ni muerta. Entonces, mira, pues la convencí y oye, me alegro, ¿no? Y me alegro. Yo las decisiones que yo tomo en mi vida siempre... me alegra al final, ¿no? Porque la vida, ¿qué es la vida sin pelea? ¿Qué es la vida sin objetivo? ¿Qué es la vida sin ilusión y
0: claro,
1: esperanza?
0: Claro. Si ahí está todo el debate, el debate intelectual está ahí.
1: Sí, ahora que he dicho de esperanza, mira, el otro día disfruté como un cosaco. Vi en la televisión La 2, vi una serie, un capítulo, no he visto más y quiero verlos todos. Voy a comprarlo, lo que sea, pero los voy a ver todos. Me voy a hacer con ello porque disfruté de verdad como un niño chico. Y es la serie esta de Lorca, ¿no? De Lorca, lorquiano. Amo a Lorca. Amo, me declaro mi amor, pero profundo, ¿eh?
0: Sí, sí, sí. Yo cada vez que voy a Granada, voy a la huerta de San Vicente, siempre, siempre, siempre.
1: César, yo he estado allí, yo he estado en Los Cármenes, yo he estado haciendo asambleas en los patios aquellos. Pero el tema de ver en profundidad a Lorca y verlo con Dalí, verlo con Ramón y verlo con Dije, con toda esta gente, lo que era en sí Lorca, de verdad, es que tú te preguntas una y mil veces, ¿qué le haría este hombre a aquel poderiano para que le tuviese el odio que le tenía hasta fusilarlo una tarde, a las 5 de la tarde, debajo de un olivo con dos personas más, un torero, un banderillero y un maestro escuela, ¿no? Es tremendo, ¿no? Es tremendo lo que Lorca significó para la cultura española, ¿no? Para la clase obrera, para la intelectualidad del mundo entero, ¿no? Es que tú dices, Lorca, sí, de verdad, solamente con escucharlo, y es una película, no es que sea realidad, pero es una película basada en hechos reales, ¿no? En textos reales.
0: Yo tengo aquí la presentación que hizo de su, cuando lo invitaron de pregonero a su ciudad natal y tal, fue, sí, la tengo aquí al lado siempre.
1: Sí, yo he leído su obra de La Barraca, he leído los teatrillos, he leído todo lo que se me ha caído en las manos, ¿no? Pero el otro día es que disfruté como un cosaco, ¿no? Y de verdad yo no pude más que escribir, me siento enamorado de Lorca, tú, que es que que de verdad soy lorquiano puro. Es que no, yo no puedo entender, ¿no?
0: Un poeta en Nueva York, ¿te acuerdas que...?
1: Claro, hay una frase de él que yo la he puesto por ahí ayer y hoy, y la estoy usando mucho, ¿no? Que decía él que lo más cruel que hay en el mundo es hacer una persona vivir sin esperanza, ¿no? Yo tengo la suerte que tengo dos esperanzas, la de la cabeza y la física a mi lado. Yo tengo la física a mi lado, que eso es un tesoro, ¿no?
0: Qué maravilla, qué maravilla. Bueno, seguimos preguntándote la próxima, ¿eh? Venga, un abrazote, saludos, Esperanza. Dale, no lo que quiere, porque sí, Esperanza, creo que un día le quise entender que tú como si tuvieras 18 años todavía.
1: Hombre, claro, además es una genética que sigo de mi padre. Mi padre con 90 años funcionaba de muerte.
0: Coño, coño.
1: Sí.
0: Pues no, Esperanza no tiene solución, ¿eh? Hasta luego, fiera.
1: Hasta luego, saludos.
0: Hasta luego.

0: Bueno, pues nos vamos a ir con un montón de preguntas para José Manuel Rivero. La verdad es que hoy está todo el mundo muy, bueno, muy preguntón y preguntonas, pero eso es magnífico, es formidable, es sentir la participación, pues colgando de los ojos, de la emoción tremenda de ver que llegamos a, bueno, a tantas profundidades que no hubiera uno soñado nunca. Bueno, nos vamos con José Manuel Rivero, como ya saben, bueno, tantas cosas, ¿no? Una referencia mundial como analista y a todos los niveles, ¿no? El último artículo, 8 del 8 de 2026, la bancarrota del capital financiero y la reacción neofascista, la barbarie fronteriza frente al colapso imperial. Vamos a ver qué nos cuenta José Manuel Rivero de esta serie de artículos que tienen que ver, vamos, la luz como libros muy pronto, porque así lo quiere la gente, lo quiere la gente. Son unas guías, cada uno de ellos, hecha con esa introducción, el nudo y desenlace, todas esas etapas que cumple lo bueno, lo dialéctico. Vamos a ver si localizamos a José Manuel, espero que sea posible, que no haya ningún problema técnico que nos impida seguir aprendiendo con José Manuel Rivero. A ver qué nos cuenta Anabel. A ver, Anabel. A ver, parece que hay que esperar un poquitín, pero bueno. Dentro de un momentito, vamos a ver. Vamos a ver, a ver. A ver si nos lee.
1: Bueno, en 5 minutos tendremos a José
0: Venga.
1: Manuel, que ha tenido un pequeño
0: Venga,
1: anomalía,
0: lo que
1: problemilla,
0: sea.
1: pero ya en 5 minutos sí que podremos
0: Venga, pues vamos con el último
1: hablar con él.
0: artículo a leerlo, Anabel.
1: Bueno,
0: Venga. La bancarrota del capital financiero y la reacción neofascista, ¿eh? Bancarrota del capital financiero. La reacción neofascista, la barbarie fronteriza frente al colapso imperial. Cuéntanos.
1: Bueno, pues empieza diciendo José Manuel, cuando la deuda pública de los Estados Unidos cruza la frontera matemática de la quiebra e ingresa en la asfixia estructural, alcanzando la cifra de 31,27 billones de dólares frente a un Producto Interno Bruto estimado en 31,22 billones de dólares al término del primer trimestre de este año, la economía política imperialista no experimenta una simple sacudida coyuntural, sino una agonía de clase de dimensiones históricas. Este umbral no se registraba desde el fin de la Segunda Guerra Mundial, pero a diferencia de aquel periodo de reconstrucción y expansión del capital, hoy el imperio anglosajón, impregnado de sionismo, carece de base productiva real para amortizar semejante losa, incapaz de garantizar la cuota media de ganancia mediante la acumulación ordinaria y viendo desplazado el centro de gravedad económico global hacia la masa continental euroasiática. El capital financiero norteamericano y sus comparsas occidentales se ven abocados a activar los mecanismos más agresivos y criminales de la reacción.
0: Y continúa José Manuel, las estructuras profundas de la historia de las sociedades se hacen visibles precisamente en la coyuntura de crisis extrema. cuando las contradicciones de clase estallan e imponen la violencia imperialista para reordenar el mundo. Para sostener esa astronómica deuda de más de 31 billones de dólares, billones con B grande, como se decía antes, B de burro, y preparar las condiciones económicas y sociopolíticas de un conflicto abierto contra la alianza estratégica formada por la República Popular China y la Federación Rusa. El bloque atlantista requiere desesperadamente pacificar y disciplinar su propia retaguardia social. La bancarrota del imperio no se liquida con ajustes contables. Se salda mediante la expropiación, el colonialismo y la reorganización autoritaria del Frente Interno Metropolitano. Y en esa arquitectura de dominación reaccionaria, la fabricación industrial de un enemigo de diseño es un requisito metodológico e ideológico imprescindible. A ver, no estoy escuchando. A ver, no
1: hay... La masa desposeída de trabajadores migrantes arrojada a las fronteras de Ceuta y del Mediterráneo o hacia el archipiélago canario a través de la mortal ruta atlántica por el pillaje colonial en el sur global es convertida deliberadamente en el chivo expiatorio sobre el que canalizar el pánico social y la frustración de las clases subalternas europeas. Antonio Gramsci explicó con insuperable lucidez cómo las oligarquías en fase de descomposición hegemonizan la sociedad construyendo mitos irracionales que fracturan la conciencia de clase y dirigen el resentimiento de los penúltimos contra los últimos. La criminalización de la inmigración no es un exceso discursivo ni un error de gestión administrativa, es la operación fundamental de ingeniería social diseñada para imponer la hegemonía del odio e inocular el virus del racismo visceral en el cuerpo social metropolitano.
0: Bajo este despliegue asistimos a la configuración de un auténtico Cuarto Reich de naturaleza financiera, militar y mediática, articulado en torno a la cruzada ideológica anti-izquierda que Washington cocina bajo el eufemismo de combatir el, cita textual, resurgimiento del terrorismo político. Es tan bueno Donald Trump y compañía para utilizar estas terminologías. Sumando a más de 60 naciones a su disciplina atlantista en la cumbre celebrada el 16 de julio pasado, en la capital estadounidense. En la trinchera europea, las corporaciones mediáticas, los algoritmos de las grandes plataformas digitales y la extrema derecha política operan como el brazo ejecutor de este nuevo orden fascista. Las provocaciones orquestadas a través de redes sociales para incitar colapsos en las vallas de Ceuta, las proclamas que exigen literalmente cazar seres humanos para deportarlos sumariamente, la rebeldía institucional de las comunidades autónomas españolas gobernadas por la reacción al negarse a acoger a menores desamparados e incluso la presión judicial contra el gobierno español, no son fenómenos inconexos, sino los aperos de una estrategia de guerra psicológica brutal.
1: En este laboratorio geopolítico de la reacción, la figura de Giorgia Meloni adquiere una centralidad sintomática y peligrosa. al imponer unilateralmente controles fronterizos para los viajeros procedentes de España, el ejecutivo neofascista de Roma no solo dinamita las libertades formales del espacio Schengen y aplica la doctrina del sospechoso generalizado, sino que instrumentaliza la crisis para erigirse en el capataz ideológico del atlantismo en la cuenca mediterránea. Esta ofensiva de la ultraderecha transalpina busca rendir dividendos electorales inmediatos y alinearse ciegamente con la agenda de Donald Trump y Elon Musk, pero proyecta además una sombra de consecuencias extraordinarias e inmediatas sobre el archipiélago canario.
0: En Canarias, donde reside una de las colonias de ciudadanos italianos más numerosas y sociológicamente compleja del Estado español, el riesgo político y sociológico resulta evidente. Las políticas de movilización del odio del gobierno de Meloni actúan como un potente canalizador de fractura social. Existe un riesgo latente de que la inyección constante del dogma de la prioridad nacional y el chauvinismo populista contamine a esta importante comunidad residente, empujando a sectores de la misma hacia posturas de repliegue identitario y enfrentamiento xenófobo en un territorio insular que es precisamente la primera frontera española en el Atlántico Medio del dolor de la migración africana, máxime cuando el gobierno español ha respondido con medidas de control fronterizo a los que lleguen de Italia. Semejante dinamita ideológica representa un serio riesgo de fragmentación de la solidaridad de clase y de la convivencia entre la clase trabajadora canaria y la población migrante e inmigrante, amenazando con transformar la convivencia plurinacional en un polvorín de tensiones raciales que solo beneficia a las oligarquías locales y al gran capital financiero.
1: Antonio Scurati ha retratado con precisión histórica en los últimos días de Europa la mecánica exacta de este fenómeno. El fascismo no irrumpe mediante un golpe repentino, sino mediante la anestesia moral, la degradación sistemática del lenguaje jurídico y la aceptación gradual de la violencia contra el diferente. El paralelismo con el nazifascismo de los años 30 es absoluto y lacerante. La prioridad nacional no es otra cosa que el nombre contemporáneo de la segregación chauvinista de clase, convertida en norma legal para erosionar el derecho sustantivo e instrumentar el derecho penal y el administrativo sancionador contra los desposeídos.
0: Dentro de este esquema de agresión global, España y el gobierno central presidido por Pedro Sánchez representan en la actual correlación de fuerzas un obstáculo político y geopolítico que el Cuarto Reich necesita derrocar a cualquier precio. Un gobierno en Madrid que pretenda mantener mínimos cauces de contención social, defender la legalidad internacional o negarse al alineamiento automático y sumiso con el atlantismo más belicista, constituye un estorbo intolerable para los planes de la oligarquía financiera norteamericana y europea. De ahí la ferocidad del acoso institucional, la asfixia parlamentaria en el Senado y el linchamiento mediático derechista coordinado. Para el imperialismo en quiebra no puede haber matices ni fisuras en la retaguardia europea cuando se prepara el gran zarpazo militar e industrial contra el bloque euroasiático.
1: No cabe llamarse a engaño ni refugiarse en abstracciones tibias o eufemismos socialdemócratas. El enemigo de clase ha enseñado sus cartas y está dispuesto a triturar la convivencia democrática, la legalidad internacional y las garantías procesales más elementales con tal de preservar el dominio del gran capital a expensas del derramamiento de sangre. La criminalización del inmigrante en las fronteras de Ceuta o Canarias, la agitación supremacista de la extrema derecha española con el patrocinio de la Casa Blanca y del sionismo, y la desestabilización de las instituciones no son más que los preparativos ideológicos en el Estado español de una oligarquía imperial exhausta que pretende arrastrar a la humanidad entera a la barbarie. La batalla decisiva no es técnica ni administrativa, es una lucha de clases a escala planetaria donde la única respuesta legítima y eficaz frente al neofascismo es la movilización consciente, el rigor interpretativo y la defensa irrenunciable del internacionalismo organizado de los trabajadores.
0: Pues formidable, formidable. No sé si tendremos ya a José Manuel. José Manuel, ¿nos escuchas?
1: No, César, lo estamos llamando.
0: Ah, vamos a ver, no, oiga, pensé que a lo mejor ya estaba, como han pasado más de 5 minutos, pensé que a lo mejor lo podíamos tener desde la redacción, desde la organización. Bueno, pues vamos a ver qué nos cuenta, pues un excepcional analista, vamos, qué vamos a decir de José Manuel Rivero, que no sepan ya los oyentes, pues una figura pues esencial de lo que fue aquel equipo de Fernando Sagaceta, de qué sé yo, tantos, y Perico Limiñana, qué decir, un amigo del alma de eso para toda la vida, y que tendría que estar, sería todavía un jovencito, tendría que estar con nosotros todavía para darnos, pues, yo lo recuerdo, en homenaje a Sagaceta aquí en la Sala San Borondón. Y qué grande, Perico Limiñana, que, bueno, tanta gente nos habla de su papel, incluso allá en Granada, pues dirigiendo a toda la izquierda andaluza, básicamente, ¿no? Que estaba por allí, donde Perico, bueno, tenía que estar, y ya han escuchado a muchas figuras nacionales e internacionales hablando de lo que significaba el magisterio de Perico. Vamos a ver qué nos dice José Manuel Rivero del mundo hoy, de un mundo en plena bancarrota del capital financiero, en plena reacción neofascista, el colapso imperial, la barbarie fronteriza. ¡Uf! ¡Qué tercera guerra mundial en marcha! En marcha, bueno, yo creo que nadie duda de que no es precisamente una época cualquiera. José Manuel, bienvenido.
2: Buenos días, César.
0: Muy buenos días.
2: El retraso.
0: No, por Dios, qué disculpa. Gracias por iluminarnos permanentemente. Bueno, cuéntanos, José Manuel, el mundo, cómo lo estás viendo ahora.
2: Bueno, César, intentaré en cierta medida contar, informar de lo que nos está hablando, que no se está desgranando, desbrozando lo que se está jugando en esta partida tétrica, terrorífica, macabra, yo creo que es el término, donde está nuestro archipiélago canario y nuestro pueblo canario comprometidos, que podemos ser piezas en un momento dado de la geopolítica del imperio anglosajón, el bloque anglosajón sionista encabezado por los Estados Unidos, en el que Canarias va a ser, pues, llegado el momento, como puede ser hoy Ceuta o Melilla, en una encrucijada, como en su momento, en 1975, fue moneda de cambio el Sáhara Occidental para los planes de la satrapía marroquí subordinada al imperialismo estadounidense, hoy abducido por el sionismo. Y trato explicarlo someramente, si, o extensivamente, si tenemos tiempo, ¿no?
0: Sí, sí, todo. Pero, lo que quieras.
2: Mira, ¿qué es lo que une en estos momentos, César, Anabel y queridos oyentes, a lo que acontece en Ceuta, Estrecho de Gibraltar, Magreb y Gaza? También en ese eje que he puesto, Estrecho de Gibraltar, Marruecos, Sáhara Occidental, Archipiélago Canario y Golfo de Guinea. También Magreb, por supuesto. Fíjate que he expuesto dos espacios marítimos, aéreos también y terrestres, que es el Mediterráneo y el Atlántico noroccidental del continente africano, donde está el archipiélago canario. ¿Y qué es lo que une? ¿Qué es lo que une a estos espacios para el control geoestratégico y geopolítico por parte del bloque imperial anglosajón sionista hegemonizado por los Estados Unidos? La satrapía de Marruecos. Y me explico. Aquí no hay casualidades, sino causalidades. ¿Y cuál es la causalidad? El 30 y el 31 de julio se produjo, pues, lo que el gobierno español, a través de su presidente del gobierno, calificó de una violación contra la integridad territorial del Estado español, con el haberse arrojado a masas desposeídas, hambrientas, precarizadas, completamente en ese desespero, hambrientas, para buscar un futuro mejor que el que le deparaba Marruecos, pues traspasaron irregularmente, con la cooperación de las autoridades marroquíes y bajo el patrocinio de los Estados Unidos y de Israel. Los vínculos de Marruecos con Israel ya lo hemos dicho, y el por qué ahora es en este momento donde quería represaliarse al gobierno de España, Pedro Sánchez, por las posturas contra el genocidio que perpetra Israel contra el pueblo palestino, por haber vetado las bases de Morón y Rota para la agresión contra Irán que tuvo lugar el 28 de febrero de 2026, y la reticencia del gobierno de España a lo que Donald Trump ha impuesto a la OTAN de incrementar el gasto de guerra en el 5% del Producto Interior Bruto. Y han buscado el momento. Y arrojaron a estas masas, instrumentalizaron el desespero y la precariedad de todas estas personas sin futuro, sin expectativas, para arrojarlas al otro lado de la frontera, llevándolas, traspasando las fronteras del Estado español en lo que se refiere al enclave de Ceuta y también en mucho menor medida Melilla, con el apoyo, repito, de los Estados Unidos y de la entidad sionista, con fines perfectamente claros, derrocar al gobierno de Pedro Sánchez. Ya nos hemos extendido el frente interior de la diada reaccionaria, el PP Vox, el aparato o partido judicial derechista en sincronía y coordinado con la derecha mediática, política y policial de Laufer para derrocar a este gobierno, frente exterior, frente interno, ya lo hemos analizado, y se producen los acontecimientos y ahora con una advertencia y amenaza para crear aún más pánico y miedo de que en los próximos días, y ponen ya incluso una fecha, el 15 de agosto, que se producirá, y así está alentándose en las redes sociales, bien manejadas por el sionismo y por la anglosfera, no nos quepa la menor duda, llámese CIA, llámese Mossad, para que se vuelva a producir en Ceuta o en Melilla lo que se produjo el 30 y el 31 de julio pasado en Ceuta, que han muerto pues ya 200 personas que han perecido en el intento de llegar a nado a Ceuta, tanto por el lado marroquí como en el lado español. Y habíamos establecido la semana pasada, en los artículos también que hemos publicado, que ante la pérdida del estrecho de Hormuz, ante la pérdida del estrecho de Omán, por parte de los Estados Unidos, el fracaso de los Estados Unidos, se están quedando sin misiles, se están quedando sin el equipo militar para mantener una guerra permanente o extensa en el tiempo contra Irán. Y estamos hablando de una deuda pública que ya alcanza en los Estados Unidos 31 billones de burro de dólares. No hay forma de pagar eso, sobre todo cuando la base de producción de los Estados Unidos para sanear esa deuda no es la de finales del año 45 del siglo pasado, donde la producción, complejo industrial militar de producción de mercancías ante el mundo, era los Estados Unidos ante lo que se había arrasado en Europa, en Asia, y todavía no había resurgido en su potencial militar la Unión Soviética y espacial, la Unión Soviética, que como hegemón productor industrial de suministro de mercancías y de equipamiento de todo tipo al mundo, era los Estados Unidos, podía bien pagar esa deuda muy similar hoy a más del 100% del Producto Interior Bruto en aquellos momentos, que hoy también es la deuda de los Estados Unidos en el presente, en Producto Interior Bruto. Y claro, porque ahora tiene un competidor, que es China, de producción. Ya tiene la alianza estratégica Federación Rusa-China al respecto, que no es la que tenía los Estados Unidos en el año 45 del siglo pasado, terminada la Segunda Guerra Mundial. ¿Y qué es lo que se pretende con lo de Ceuta, Melilla, control del estrecho de Gibraltar ante la pérdida del estrecho de Hormuz, ruta del petróleo y del gas fundamental, que eso está produciendo una disminución de las reservas estratégicas de combustible, de petróleo, de refino de combustible, sobre todo para los aviones y para mantener una guerra contra Irán, de los Estados Unidos, una disminución de las reservas estratégicas de los Estados Unidos ante esa pérdida de Hormuz y de Omán, clave en el suministro del petróleo, del gas para los Estados Unidos y para Europa y para el mundo, en definitiva, pues hay que controlar el estrecho de Gibraltar. Y no es fiable hoy el gobierno de Pedro Sánchez ante el veto de Morón y Rota para la agresión a Irán. Y por tanto, el que permanezca bajo control el estrecho de Gibraltar, fundamentalmente, aunque está el enclave de Gibraltar en manos del Reino Unido, pero la principal masa de agua de control de estrecho de Gibraltar, con Ceuta, con Melilla, Cádiz, etcétera, de acceso al Atlántico, es el Estado español, y hay que controlarlo. Y para eso está Marruecos. Y han utilizado a Marruecos para eso, para crear la desestabilización en el Estado español, hacerse con el control del estrecho de Gibraltar a través de la gente sátrapa marroquí, más fiable que el Estado español, para controlar esa ruta fundamental de acceso al Atlántico y al Mediterráneo. Pero, ¿qué sucede? ¿Qué falta? Estamos hablando del Atlántico Occidental y falta cómo se controla el Mediterráneo Oriental. Estamos hablando del Mediterráneo Occidental, Estrecho de Gibraltar, perdón. ¿Y cómo se controla el Mediterráneo Oriental? Pues también lo hemos conocido esta semana, hace 3 o 4 días, más bien hace 3 días, hemos tenido la noticia que la plutocrática Junta de Paz creada por Donald Trump para Gaza ha adjudicado un contrato a una empresa de los Estados Unidos radicada en Luisiana para que haga un equipamiento militar en Gaza, cuartel militar para la ocupación por las tropas y ejército marroquí. No sé si sabían ustedes esta noticia.
0: Sí, bueno, se avanza hace mucho tiempo, pero
2: vamos. No, eso se produjo hace 3 o 4
0: años. Sí, no, eso sí, pero me refiero, entre todas las estrategias siempre se hablaba de que
2: entonces,
0: de Canarias también.
2: Marruecos, sí, ahí está Marruecos en el estrecho de Gibraltar y también ahora en el Mediterráneo Oriental con un equipamiento que se le va a construir, equipamiento militar, para establecerse Marruecos como tropa, como ejército, en Gaza, en el Mediterráneo Oriental, para controlar sobre todo los recursos enfrente a la costa de Gaza, el canal de Suez y sobre todo Mar Rojo, ante lo que es la pérdida del estrecho de Hormuz, repito, y de Omán por parte de, en términos de control, por parte de los Estados Unidos. Bueno, pues ya tenemos, fíjate, el por qué se está utilizando a Marruecos en todo esto, que es el peaje que Marruecos ha pagado en este intervenciones tanto en Ceuta como ahora para lo que está predestinado para Gaza, para consumar, perpetuar, mejor dicho, el genocidio contra el pueblo palestino. Ahí está Marruecos también. Y lo que ha pagado Marruecos en ese sentido es por el reconocimiento que se le ha hecho por parte de los Estados Unidos y gran parte de la Unión Europea, de la OTAN y también incluso, qué paradoja, por el gobierno español, de que Marruecos es soberano sobre el Sáhara Occidental, el reconocimiento de la soberanía del Sáhara Occidental por parte de Marruecos. Y lo está pagando de esta manera. Ese es el espacio del Mediterráneo. Pero, ¿qué es lo que queda también? Pues queda lo que es lo que hablábamos la semana pasada, de controlado el estrecho de Gibraltar, ya repito, y lo que está predestinado para Marruecos en Gaza, lo que es la costa noroccidental africana, Magreb, Sáhara Occidental, Golfo de Guinea, archipiélago canario. ¿Qué se ha hecho al respecto para que Marruecos, aparte de ya anexar el Sáhara Occidental a Marruecos, pues ya consumar esa anexión, trasladando la sede del AFRICOM, del mando militar de los Estados Unidos para África, desde la base alemana de Stuttgart, o de Ramstein, mejor dicho, a Marruecos? Se va a establecer, ya lo dijimos la semana pasada, una base de Tantán a 130 kilómetros escasos de Fuerteventura, de nuestro archipiélago canario, donde se va a instalar una gran base militar de drones, de complejo industrial militar, de guerra electrónica, misilística, es decir, de equipamiento militar de última generación para el control de los recursos naturales por parte del bloque imperial anglosajón sionista. Y para eso también hace no solo la base esa de Tantán, sino la carretera de 1000 kilómetros que se le denomina de Donald Trump, de Tantán, a Daja, la antigua Villa Cisneros, el corredor del Atlántico, de control ya. ¿Por qué se hace toda esta infraestructura de esta gran autopista que incluso Marruecos ya le denomina Donald Trump? Fíjate el peaje que se está pagando por Marruecos, el papel que está jugando la satrapía marroquí

0: como territorio no autónomo, al que están saqueando los recursos naturales para ponerlos al servicio del bloque imperial anglosajón sionista. Y esto, ¿cómo se está llevando a cabo la alianza estrecha de este bloque imperial anglosajón sionista, esa relación estrecha con Marruecos para el control de estos recursos naturales? Se está produciendo. Pero es que tenemos a Canarias. Tenemos a Canarias, al archipiélago canario. Fíjate tú, Jack, con esta ocupación del Sáhara por parte de Marruecos, reconocida por los Estados Unidos y por el sionismo y por la Unión Europea, guión OTAN, la mayoría de los países, ¿qué es lo que queda? Y después controlado el estrecho de Gibraltar, ¿qué es lo que queda? Un archipiélago canario completamente desconectado al respecto. Desconectado, me repito, con el continente europeo y sobre todo con la hostilidad que representa un Sáhara occidental ocupado por parte de Marruecos. Sí. Claro, fíjate la hostilidad que sería eso para Canarias, ¿no? Y la pregunta que nos hacemos en estos momentos, ¿el archipiélago canario estaría protegido por la OTAN? Cuando lo que hemos estado viendo es que los Estados Unidos está ampliando el rearme de Marruecos, está ampliando la extensión territorial de Marruecos, está poniendo bases militares frente, ayudando a Marruecos, frente al archipiélago canario.
1: Y tiene los mapas el sultán con Canarias.
0: Efectivamente, es decir, hoy la OTAN no es ninguna garantía para nuestro archipiélago canario, por cuanto la expansión, el rearme y la protección que se le está dando a Marruecos no es compatible con la protección de la OTAN al archipiélago canario. ¿Por qué? Porque la OTAN está hegemonizada por los Estados Unidos. ¿Me explico o no me explico?
1: Perfectamente.
0: Bueno, pues en esto, ¿cuál es la apetencia del archipiélago canario por parte del bloque imperial por el imperio anglosajón sionista, utilizando a la satrapía marroquí? Con los recursos naturales, tanto del Sáhara Occidental, llámese fosfato, petróleo, recursos mineros, pesca, y en lo que se refiere al archipiélago canario, el subsuelo marino, que tiene tierras raras
1: en cantidad,
0: que circunda alrededor de nuestro archipiélago canario. Aparte del petróleo, cerca de las costas de Lanzarote, etcétera, etcétera. Bueno, ¿por qué es esa apetencia ahora? ¿Por qué se hace? ¿Por qué se está acelerando los pasos ahora? Porque si lo mismo que se ha hecho con Ceuta, Marruecos, el asedio puede ser utilizando a las masas desposeídas, hambrientas, precarizadas, que es la inmigración, los migrantes, utilizarlos también, lo mismo que se ha hecho en Ceuta con respecto a Canarias, para crear y restar el control y sobre todo desestabilizar al Estado español con respecto al archipiélago canario, lo mismo que está sucediendo hoy en Ceuta. ¿Para qué? Con el objeto de hacerse con el control de esos recursos naturales del subsuelo marino, tierras raras, que circundan las aguas del archipiélago canario. ¿Por qué?

0: también hemos conocido esta semana que la República Popular China ha reducido las exportaciones de tierras raras de China a los Estados Unidos y Japón. Y para el mantenimiento del complejo industrial, militar, electrónico, misilístico, aéreo, de aviones, etcétera, y repito, de sistemas militares de última generación, esas tierras raras son fundamentales. Si China le ha reducido las exportaciones cerca de un 50%, estamos hablando de tierras raras que le estaba dando la República Popular China a esa industria del complejo industrial militar, repito, aunque sea una redundancia, estadounidense, tienen que conseguirla por otro lado. Y han puesto los ojos, como ya de una manera más clara y expresa, utilizando a Marruecos para ello, para no necesitar los Estados Unidos intervenir directamente, sino a través de, del subalterno, a través del cipayo, a través del, ser, de, del mercenario al que se le paga para que haga el trabajo, sin gastar directamente los Estados Unidos en una operación de intervención directa, sin utilizar a Marruecos al respecto. ¿Para qué? A ver cómo nos quedamos ante la reducción de las exportaciones de China, de tierras raras, a los Estados Unidos, a ver cómo las conseguimos de lo que circunda en el subsuelo marino del archipiélago canario. Creo que he cerrado el círculo, César.
1: Pues sí, está claro. El papel colonial de Canarias está apetecido por muchos sitios.
0: El que pensemos que la OTAN nos va a proteger...
1: ¡Ah, qué chiste!
0: ...ante lo que ha apostado los Estados Unidos por Marruecos para que sirva Marruecos de cipayo a los intereses del bloque imperial anglosajón sionista, es que estamos soñando con pajaritos preñados.
1: Pues sí, pues sí.
0: Por eso es el estatuto de neutralidad para Canarias. Por eso es la desmilitarización de Canarias. Por eso es el derecho a la autodeterminación del pueblo saharaui y del pueblo canario. Por eso, con un Sahara libre, con un Sahara independiente, es también la medida con una Canarias neutral para la paz en esta zona ya en pie de guerra. No sé si me explico.
1: Perfectamente. Pues
0: César, eso es lo que
1: ¿qué papel tiene que jugar? Porque ya hemos hablado, y has hablado tú muy avanzadamente hace mucho tiempo, el tema colonial, la soberanía que necesita Canarias.
0: Sí, pero es que los ejemplos históricos que están cercanos nos tienen que poner en alerta. Es lo que sucedió con el Sáhara Occidental en el año 75, lo que está sucediendo hoy en Ceuta o en Melilla, lo que está sucediendo hoy en Gaza. Tenemos en cierta medida que pensar en que nos tenemos que poner que la manera de salvaguardar la paz es a través de un estatuto de neutralidad que se tenga en cuenta la voluntad del pueblo canario que dijo no a la OTAN el 12 de marzo de 1986. Las vinculaciones de Canarias con el Sáhara Occidental y propugnar ese Sáhara independiente por el derecho a la autodeterminación del pueblo saharaui y conectarnos con el sur global, sobre todo a través de los BRICS. Eso no nos quepa la menor duda, sobre todo cuando lo que se está dilucidando en estos momentos es ya una tercera guerra mundial que hoy se está produciendo. Yo lo he definido como una tercera guerra mundial fragmentada, pero que esto puede desencadenar en una conflagración ya nuclear, que desaparecemos todos y todas. Y entonces, ante ahí está la soberanía de los pueblos, está la responsabilidad de los pueblos, está la responsabilidad de la movilización del internacionalismo, de las clases populares, trabajadoras, en pro de la paz, contra la guerra. Y esto tiene que ser también una iniciativa mundial por la paz. de movilización, lo mismo contra la guerra del Vietnam.
1: Bueno, que el Parlamento Canario y la neutralidad...
0: Eso es lo que echamos de menos. Y en esas movilizaciones donde tenemos que participar, tenemos que introducir el Estatuto de Neutralidad de Canarias, porque es indispensable esa materialización para por la paz en el mundo, ¿no? Eso es lo que, en definitiva, se echa hoy bastante de menos, es la movilización organizada internacional, sobre todo de las clases populares, de la clase trabajadora, por la paz, y en lo que se refiere a Canarias, por el Estatuto de Neutralidad. No nos queda otra, César.
1: Pues
0: no,
1: sí, está claro. Está
0: la soberanía
1: claro.
0: Tiene que venir de ahí, desde el contexto internacional de una gran movilización contra la guerra.
1: Pues sí.
0: Pero si eso no se produce, como comprenderá, lo que tenemos es muy negro, los augurios que se nos vienen encima, pues fíjate, con lo que he descrito del papel de Marruecos y lo que ya sobre Canarias se cierne, y que ya con Ceuta y Melilla y con anterioridad con el Sáhara Occidental, pues para no dejar pasar esta oportunidad de una gran movilización en Canarias, ¿no?
1: Pues a tope, sin duda. Pero yo no sé lo que... Mira, ¿dónde se ha dejado el papel de la tricontinentalidad canaria? ¿Dónde se quedó? ¿Te acuerdas que menuda predica en la época franquista inclusive?
0: Sí. No, pero eso, César, en estos momentos, por supuesto, son brindis al sol ya traídos, esa tricontinentalidad, eso está muy bien para los temas de otra índole, pero cuando lo que se está debatiendo aquí es la realidad material de la militarización de Canarias, cuando se está debatiendo la subyugación de Canarias, el expolio de Canarias, cuando se está aquí dilucidando cómo se está enmierdando Canarias por la depredación urbanística, cuando se está precarizando y proletarizando aún más la población en Canarias, el acceso a la vivienda, ya eso es, por no decir, sino que es ya de imposible acceso, ¿eh? Ya lo de muy difícil acceso, ya eso es imposible para amplias capas de la población en Canarias, ¿no? El acceso a una vivienda digna. Cómo se está empuercando, enmierdando nuestros espacios naturales, llámese playa, llámese océano, la depredación urbanística, el tema ecológico, la turistificación, etcétera, etcétera.
1: Mire, José Manuel, ¿y dónde queda la Constitución a este momento?
0: ¿Cómo? Eso, como comprenderá, eso ya, cuando en el gobierno de Zapatero, en el año 2011, cuando se derogó con la modificación del artículo 135 de la Constitución Española, donde se estableció la prioridad de pagar
1: la deuda,
0: los intereses y principal de la deuda pública antes que cualquier otra política social. Eso lo hizo Zapatero también. Y lo que estamos dilucidando, César, es cómo supervivimos para tener oportunidad a esa tricontinentalidad que tú hablabas, César. Eso. Por eso hablaba yo de un brindis al sol.
1: Pues sí.
0: Cuando la base material y la realidad material de Canarias está en los términos objetivos.
1: No, la plata, pues la OTAN, como tú dices, en manos de Estados Unidos. La otra, ¿qué vacilón es este?
0: Y lo último, para no cansarlos más, son ya la 1:45 pasada del mediodía de este domingo, ¿qué explicación podemos dar, César, Anabel y queridos oyentes, a la suspensión de la neofascista Meloni?
1: De las relaciones.
0: Del convenio de Schengen, del libre tránsito.
1: Con respecto, ¿no?
0: De control fronterizo a los que viajan a Italia, que España, el Estado español, ha hecho en reciprocidad de que los que vengan de Italia también pasen por un control fronterizo. Bueno, pues, ¿por qué Meloni ha hecho esto? El gobierno italiano con Meloni, la neofascista Meloni, en el año 2023 tuvo el problema de Lampedusa. Y lo que el problema de la inmigración o los migrantes que llegaban a por oleadas también a Lampedusa, una isla italiana, Meloni fue la que imprecó, solicitó la solidaridad a la Unión Europea, a Van der Leyen y tal, todo esto. Es lo que le niega ahora el Estado español ante lo de Ceuta. Pero ¿por qué lo hace Meloni ahora? Porque el gobierno italiano, neofascista italiano, con Meloni a la cabeza, ve cómo Marruecos le está usurpando el papel de capataz del Mediterráneo y lo quiere recuperar Italia, con Sigonella, la base militar de los Estados Unidos, en Italia, que si se produce el traspaso del Africón de Ramstein, Alemania, a Marruecos, tú me dirás el papel de capataz imperialista o capataz del imperialismo que antes era Italia, ahora que lo asuma Marruecos. Y eso es la espantada, el golpe neofascista contra el Estado español que ha hecho desde el punto de vista internacional Meloni contra el gobierno de Pedro Sánchez. ¿Me explico o no me explico?
1: Perfectamente. Además, se sigue jugando el tema. Parece como si estuviera Berlusconi.
0: A ver quién es el capataz. Aquí lo que se dilucida, quién es el capataz. ¿O Mohamed VI o Meloni? Fíjate a qué niveles.
1: Para que elegir, ¿no?
0: De gladiadores se está hablando.
1: Qué parejita.
0: Y el emperador en el anfiteatro viendo cómo se matan los gladiadores, como espectáculo. A ver cómo se granjea la simpatía del imperio, del emperador, del Calígula de turno, que es Trump. Bueno, César, yo creo que con esto...
1: Pues está claro, compañero. Venga, un abrazo muy fuerte.
0: Gracias, César.
1: Hasta luego. Gracias a ti, compañero. Todos.

0: Bueno, Meme ayer se fue con Elon Musk a Marte. Vamos a ver si podemos conectar en directo. A ver, Meme.
1: No grites, que te oigo perfectamente.
0: Bueno, ¿cómo está Marte? ¿Qué te parece? ¿Qué paisaje ves? ¿O está todo así como una pelotita de color, pues, hierro y varios?
1: Pues, César, vamos a hablar de cosas más interesantes y una de ellas es...
0: No me digas que Elon Musk sabe leer todavía.
1: No, él tiene...
0: Él contar billetes sabe contar, pero lo otro, ¿sabe leer?
1: Para él lo más importante es el dinero, así que está tranquilo y cada vez pues luchando por conseguir sus objetivos, que es tener dinero no sé para qué. Mira, César, hay temas que interesan pues a todos los oyentes y uno de ellos es una monografía sobre la historia, la economía, la sociedad, la cultura y el folclore, pues de una población caracterizada por la presencia viva de los canarios en Cuba. Acontecimientos históricos más relevantes, actividades agrarias y comerciales, bandolerismo social, sociedades de recreo, logias masónicas y asociaciones aparecen estrechamente imbricadas en un municipio, en Cabaiguán, que multiplica constantemente su población. Creencias y rituales del ciclo de vida del individuo y el grupo doméstico, el nacimiento, el matrimonio y la muerte, evidencian cómo el emigrante canario no solo lleva a Cuba su fuerza de trabajo, sino también sus costumbres, valores, prácticas sociales y rituales, fiestas, habla, comida y bebida, juegos y deportes, se perpetúa. Y el autor, pues que durante años fue presidente de la delegación canaria en Cabaiguán, no solo tiene un conocimiento detallado de los isleños en su país, sino también que ha sido el gran promotor pues de la revitalización de la conciencia canaria pues en municipio y de la preservación del patrimonio cultural pues de nuestros antepasados en Cuba. El libro del que les estoy hablando es La aventura del tabaco, los canarios en Cuba. Y siguiendo hablando pues de Cuba, de personajes históricos y que han marcado, que han pues sido pues reconocidos en todo el mundo, es con el Che, Memoria del tiempo heroico. Dice, ¿será este solo un libro más de los tantos que se han escrito sobre el Che Guevara? El Che Guevara, dice, cabe pensar, igual podríamos preguntarnos si ya se ha escrito todo sobre él, si al atravesar los mismos hechos del prisma de la subjetividad de cada entrevistado no encontraremos un Che ligeramente distinto, personalizado por la observación individual, más literario también, pero igual de humano que el que mira el horizonte desde la foto universal de Corda. Varios de sus compañeros de las guerrillas de Cuba, Argentina, el Congo y Bolivia, o los que coincidieron como increíble ministro cortador de caña, promotor del trabajo voluntario y hasta de la cultura, lo reviven en sus testimonios, lo acercan a los que no lo conocimos, para hacernos partícipes no solo de sus proezas militares, sino de su idea de lo que debía de ser el hombre nuevo. Con el Che, Memoria del tiempo heroico. Y después ya vamos a pasar a hablar de libros pues que siempre siguen teniendo gran interés, estos interesantes, que es esas leyendas canarias y sobre todo de esas que hablan pues de los aborígenes. En este libro de leyendas canarias, con firmas pues tan importantes como de Emilio González Denis, de Alberto Mar, de Francisco Tarajano, de Luis Ortega, de Juan Reyes y de Miguel Ángel Díaz Palarea, pues nos hablan de Tinguaro, de Tuguaico, Tanaxú, Ico, Benearo, el rey que quiso olvidar, el Garoé, Dácil, el amor en tiempos de guerra y Tenezoya Vidina. Así que recomendamos estos libros y ya pues para que estamos ya en épocas de romerías, de festivales, pues nada mejor que un libro de coplas, pues para que todos los grupos que se suban al escenario cojan en su repertorio pues estas buenas coplas, porque hablan de Canarias y de los sentimientos pues que tienen pues palabras sobre la tierra, las islas, la mar, la mujer. Y también él hace pues un estudio muy interesante y con bastante humor, que es el condumio. Él cogió todas las recetas más tradicionales de Canarias y a todas ellas le dedicó un poema. Y vamos a leerle esa del buen mojo colorado. Dice, el buen mojo colorado, si ha de quemar y dar guerra, necesita un buen majado, con sal gorda, ajo picado y el azafrán de la tierra. Ojo con el pimentón, que es amargo y traicionero. Pimienta sin compasión, que al mojito verdadero lo llaman mojo picón. Buena mano con el mortero y se acabó la cuestión. Así que comentarles a todos los oyentes que sigan leyendo, que sigan disfrutando con esas buenas lecturas y que entren a las librerías.
0: Pero mira, nunca nos habla del libro de Gofito, dicen los oyentes que quieren de Gofito Escaldao, Gofito Picón, Gofito Coño, que hay muchas variantes, incluso el himno ese que nos han hecho en América, el Gofito.
1: Pues sí, y el escaldón, que es una de las recetas menos conocidas, pero donde el gofio pues es el protagonista principal y es una delicia. Sobre todo ese escaldón que se conoce más bien pues en la parte de La Palma y sobre todo en la parte de Los Llanos. ¿Vale?
0: Que es el sitio donde yo nací, ¿verdad?
1: Sí.
0: Donde nació Meme, la mejoría que hace propaganda. Mira, aquí está Leti Galate, muy cabreada, Anabel, que dice que el lugar más importante de La Palma es Tigalate, el barrio de Tigalate, el barrio con el bando aborigen más importante del mundo mundial.
1: Todas las islas, todos los pueblos son interesantes y cada uno pues aporta un poquito a esa cultura que es la cultura canaria.
0: Bueno, hasta luego.
1: Adiós.
0: Adiós.

0: Bueno, la verdad es que hay un asunto, el del amianto, que permanece en muchos sitios de nuestros barrios, de nuestras ciudades, en nuestras casas, en nuestros edificios, en los espacios que habitamos pues diariamente, ¿no? Y ahí hay un reportaje, una noticia que además lleva a portada el diario de aviso sobre un problema en el colegio Echeide de Geneto en Tenerife, donde pues hay una contestación muy fuerte de los familiares, de los padres de los alumnos, tras conocer un informe técnico sobre la presencia de los techos de amianto y la influencia en la salud. Obviamente es público y conocido la peligrosidad del amianto, ¿no? De hecho, bueno, cuando pues estamos en zonas y se conoce que hay algún bidón de amianto que se ha roto, algún trozo de cubierta o lo que sea que se rompe, pues inmediatamente vienen expertos, en fin, lo aíslan y nos explican la peligrosidad. O yo recuerdo también, digamos, una situación personal que queríamos erradicar, sacar de una azotea en fin, un elemento que había de amianto, y nos decía un albañil, bueno, es que si lo van a hacer por la vía, digamos, legal, nos venía a decir, preparen miles de euros porque es, digamos, tiene que venir un equipo especializado, pues con estos de buzos, con mascarillas, con, vamos, y la extracción y el traslado es una cosa de una superseguridad. Entonces, está claro que a nivel privado es muy difícil que una persona, una familia, saque el amianto sola, ¿no? De ahí la necesidad que las administraciones públicas colaboren y participen en erradicar esto que objetivamente es malo para la salud, César, y tú esto entiendes más que yo, ¿no? La Uralita aquí.
1: Bueno, amianto, yo hacía las prácticas en la universidad el primer año, me acuerdo, con rejas de amianto.
0: Puf. Y eran conscientes de.
1: No, en aquella época nada, nunca se nos dijo esto es peligrosísimo, esto es nada, esto es cancerígeno, nada.
0: ¿Cuántas?
1: Las rejillas todas de amianto
0: Imagínate.
1: en los mecheros para las prácticas.
0: Bueno, y lo que digo, ¿cuántos de nosotros no convivimos, ¿no? Con el amianto sobre nuestros techos o en los tejados de naves, en fin. Bien, pues por eso nos pareció interesante destacar esta denuncia que hacen estas familias y que lo recoge el periódico. Bien, lo titulan Familias del Echeide de La Laguna exigen retirar los techos con amianto. Es una noticia que firma Juan Jesús Gutiérrez y dice lo siguiente: la dirección del Colegio Echeide de La Laguna ha confirmado a la Asociación de Familias de Alumnos la presencia de planchas de fibrocemento que contenían amianto en las cubiertas de varios edificios, por lo que tomará medidas preventivas y correctoras hasta su retirada. Todo ello comenzó en julio del pasado, el pasado mes, cuando una madre solicitó a la dirección del centro información y una comprobación técnica de las planchas situadas en el techo de algunos edificios educativos que por su apariencia y antigüedad podrían estar fabricadas con fibrocemento que contuviera amianto, estimando en unos 1.400 metros cuadrados la superficie que podría estar afectada, así como promover la adopción de medidas preventivas correctoras que resultaran necesarias. Esta cuestión corrió como la pólvora y derivó en que más familias se sumaran a la solicitud formal de información, inspecciones e identificación técnica, estudios y evaluación de riesgos y las medidas preventivas de control, restricción o retirada.
1: Mira, yo espero que hayan arreglado. La Universidad de La Laguna tenía montones de placas y tal. Vamos, indiscutiblemente, sospechosamente, vamos a dejarlo ahí, de amianto.
0: Bueno, pues parece que la Asociación de las Familias de los Alumnos y el, la dirección del, del centro educativo y la presidencia de la cooperativa que lo coordina, se reunieron para abordar esta situación de las cubiertas. Parece que la documentación técnica que aporta el colegio se confirma en esa documentación que hay algunas cubiertas de fibrocemento con una valoración global de riesgo moderado. En las observaciones, el informe técnico que lo elabora Quirón Prevención señala que en las cubiertas se observan buenas, que se conservan en buenas condiciones y no se aprecian roturas de las mismas. Para garantizar la máxima seguridad antes del inicio del curso, el centro ya ha solicitado un análisis de laboratorio específico en, que se realizará mediante la instalación de sensores concretos para medir la calidad del aire y la posible presencia de fibras en el ambiente. Se espera que los resultados de esta medición específica se reciban a mediados de este mes. Si estas mediciones resultaran positivas en algunos espacios, se procedería a la reubicación en otras dependencias para garantizar la seguridad de los alumnos y de sus profesores. Así se actuaría en el aula en clave, trasladándose temporalmente a la zona de primaria, mientras la formación profesional básica pasaría a secundaria. Parece que el colegio se ha comprometido a informar a las familias tan pronto disponga de más información y se han citado para una nueva reunión en septiembre. Y bueno, parece que el informe técnico señala una serie de medidas preventivas y correctoras y bueno, pues se medirá la calidad del aire, la presencia de fibras. Es un tema muy, muy serio, ¿no? Porque en fin, el peligro está cuando se rompen esas planchas, ¿no? Esas placas y por lo tanto se lanzan al aire todas esas microfibras que nosotros respiramos y ahí es donde se produce la gravedad.
1: ¿Y cuándo saben? En guaguas, en tal, pero por Dios, estamos. Ve.
0: Bueno, pues. Vamos para adelante. Seguimos, César.
1: Pues venga, sigamos. ¿Qué te parece con el reportaje que tenemos de un vídeo sobre la vida de Fidel Castro, parte sobre su padre, Ángel Castro de Galicia y tal? 5 minutillos creo que dura.
0: Bien, sí, pues te refieres exactamente a un pequeño breve documental que nos hacían llegar sobre Fidel Castro. De Fidel Castro se ha escrito, se ha grabado, se han hecho muchos documentales, pero de su ascendencia gallega nos hacía llegar nuestro amigo José Manuel Rivero un pequeño documental, efectivamente, un extracto de unos 5 minutos donde su padre gallego tiene un museo que recuerda la, bueno, la vida y la epopeya de este emigrante a Cuba. Y además se conserva muy bien. Vamos a escucharlo, si te parece.
2: Continuamos revisando la historia y nos enfocamos ahora en el padre de Fidel Castro, quien emigró de España a Cuba con anhelos de prosperidad. En la isla reconstruyó su vida y quizás nunca imaginó que su hijo se convertiría en una figura célebre en todo el mundo. Fidel no olvidó sus raíces y honró la memoria de su padre Ángel Castro. Visitó su antigua vivienda en Galicia y conoció sobre sus humildes orígenes. Francisco Guaita visitó el lugar, que ahora funciona como un museo.

0: Varias veces al mes, Conchi abre esta casa y limpia el polvo de la historia. Es el Museo de Ángel Castro, padre de Fidel. En 2022 inauguró este espacio. Desde entonces, esta gallega deja todo a punto para que simpatizantes, turistas y curiosos visiten el antiguo hogar de Ángel.
1: Esta casa donde nació Ángel Castro Argiz no solo es un patrimonio del pueblo, de Galicia, de Cuba, sino de todo el mundo.
0: A finales del siglo XIX, Ángel Castro abandonó su hogar y su localidad de Láncara rumbo a Cuba. En la isla, Ángel pasó de soldado del ejército español a agricultor. Con los años y esfuerzo, se convirtió en terrateniente. Pero la historia de la familia Castro no solo se explica desde Galicia. Junto a Ángel aparece la figura de su segunda esposa, Lina Ruz, cubana y madre de 7 hijos, entre ellos Fidel y Raúl. Casi un siglo después de la emigración de su padre, Fidel Castro regresó a la tierra de sus raíces. En 1992, aprovechó un viaje a España para visitar la casa.
2: El momento más emotivo fue cuando entró en la casa, se quedó solo en la propiedad unos 10 minutos, vio la pobreza, la humildad de su padre, de cómo vivía, y bueno, le caían las lágrimas. Entonces, una persona como Fidel, verlo tan emocionado, pues fue muy interesante, ¿no?
0: La visita de Fidel Castro es uno de los hechos que aún se recuerdan en esta localidad. Antonio nos confiesa que en su pueblo, coloquialmente, la casa museo ha dejado atrás el nombre de Ángel.
2: Aquí todo el pueblo le llama la casa de Fidel. Aquí no nació Fidel, pero Fidel para nosotros es como un familia, un vecino. Un vecino, aquí es natural, es normal.
3: El año 59, el mundo se estremeció.
0: En Láncara, la migración es parte de la memoria colectiva. Durante décadas, muchos siguieron los pasos de Ángel. Uno de ellos fue José. Su hogar se encuentra a solo unos metros de la casa museo. A sus 102 años de edad, este gallego recuerda la situación de pobreza y necesidad que había en Galicia.
4: En un mes ganaba en Cuba más que en Madrid en un año, casi.
0: Aunque cada historia de migración en Galicia hace un siglo era diferente, la mayoría compartía el mismo punto de partida: abandonar la tierra natal con la esperanza de construir una vida más próspera. Como miles de gallegos, Ángel partió de estas aguas buscando un futuro mejor, superó adversidades, consiguió prosperar económicamente en Cuba. Sin embargo, lo que seguro que no entraba en sus planes era tener una descendencia que cambió el rumbo de la región latinoamericana. Francisco Guaita, RT Galicia.

0: Bueno, pues ese capítulo de los padres, ¿no? Los antecedentes de Fidel
1: Papa,
0: Castro.
1: El de Fidel. Muy interesante. Merece, en eso llegó Fidel, ¿no?
0: Bueno, pues seguimos en la trapera. Nos mandaba un querido amigo que acabamos de ver hace un ratito, Ramón Morales, docente.
1: El reño de pro,
0: que además nos decía que acababa de llegar Piñero, que yo sepa, creo que, bueno, estoy seguro,
1: sí,
0: que es del,
1: sí,
0: Pinar.
1: Sí, cuando se hizo el municipio nuevo, sí, del Pinar, la emoción le embargaba.
0: Y Ramón nos hablaba de un poema que le había llegado sobre, pues, otro canario de pro que perdimos hace unos días, que ha sido vital para la recuperación de nuestra memoria histórica, experto y luchador contra el fascismo, el franquismo, ¿no? Ramiro Rivas, profesor e investigador, autor de diversas obras, al que perdíamos la semana pasada. Pues hay un poema que le han dedicado in memoriam, chiquito, pequeñito, pero pues muy emotivo, y lo vamos a tratar de leer. Se titula Conversación. Ya no hablaré contigo, y me hubiera gustado tanto. En el patio del instituto, a la sombra, sentados en algún sillón del paraíso, oírte hablar, la voz tierna, incapaz de amenazar a nadie, de suplicar nada, del proyecto de la reforma agraria, de la dureza del trabajo con guatacas, de la propiedad de la tierra y del cielo. Hoy sé que no hablaremos de la historia universal de cada isla, del poder sobre el agua y los bancales, de los amores entre la razón y los lagartos. No me esperes nunca, amigo, más que en el silencio que duermen las palmeras, en el cuervo ciego que alardean las campanas, en el único lugar de los encuentros del naciente en la verdad y la palabra. Dedicado a Ramiro Rivas, in memoriam, el 23 de julio del 2026.
1: Formidable. Pues venga, a recordar más a Ramiro, a la memoria histórica, a una persona que no sé por qué no tuvo altísimas distinciones. A ver qué nos dice.
0: Bueno, seguimos en la trapera. Y bueno, recibíamos hace unos días un artículo de una amiga, de una activista, que se llama Balbina Martín Espínola, profesora y, como digo, también activista, una luchadora en muchas causas y, entre otras, contra el puertito de Adeje. Vamos a aprovechar para recordar que el próximo jueves, día 13 de agosto, estamos convocados todos y todas a una concentración en el exterior de los juzgados de Arona, en Los Cristianos, desde tempranito, desde las 9:30 de la mañana, para hacer acto de presencia ante las declaraciones en esa investigación penal contra, bueno, algunos de los responsables de esa macrourbanización turística Cuna del Alma. Bien, pues ahí tenemos ese llamamiento para acudir. Fíjate que el otro día escuchaba, alguien nos mandaba, no lo tengo ahora, a ver si lo encuentro y lo compartimos, unas declaraciones de Jorge Betancourt. Mira que si habrá alguien, algún, vamos a decir, periodista, comentarista vinculado a Coalición Canaria, que lo ha sido, siempre ha estado a la sombra de Coalición Canaria, en particular pues de Miguel Cerolo y todo ese entorno de ATI, criticando Cuna del Alma. ¿Pero por qué criticaba Cuna del Alma? Bueno, pues porque Cuna del Alma está apoyado totalmente por el alcalde de Adeje, del PSOE, y por lo tanto viene bien criticar Cuna del Alma. Pero bueno, Cuna del Alma ha tenido unos apoyos necesarios vinculados al gobierno de Canarias y al Cabildo de Tenerife, especialmente al gobierno de Canarias. Así que Jorge Betancourt, que directamente señaló al alcalde del PSOE de Adeje, José Miguel Rodríguez Fraga, y vino a decir que si el mamotreto de las Teresitas fue derribado por incumplir la ley de costas, y tanto que la incumplía, ¿no? Afortunadamente eso fue una lucha magnífica, y le faltó decir, con todo el dolor del mundo de nuestros amigos de Coalición Canaria, del ayuntamiento y los concejales e incluso funcionarios que lo permitieron, decía él que no pasará seguramente en breve con Cuna del Alma, que, y entonces mostraba las fotos donde obviamente pues se veía también las palas y la maquinaria a escasos metros de donde rompen las olas en esa maravillosa cala del litoral del sur de Adeje, ¿no? Y bueno, a mí por lo menos me producía cierta sonrisa el ver cómo, para criticar al enemigo político, vale cualquier cosa, obviando que, como decíamos, en buena medida, gran parte de la responsabilidad de que Cuna del Alma, de que ese proyecto saliera adelante, no solo del Ayuntamiento de Adeje, sino de Transición Ecológica y del Gobierno de Canarias y del Cabildo de Tenerife. De hecho, los responsables de costas de Canarias han declarado a dos responsables funcionarios, bien es cierto que lo hicieron como testigo, pero un cargo político, director general, cargo político, tendrá que ir a declarar en septiembre. Así que, bueno, no es solo un asunto que le compete, en este caso, al Partido Socialista, pero bueno, ya sabemos de la utilización política de todo. Esto fue un largo paréntesis que hice para saludar un artículo de opinión que nos mandaba Balbina Martín Espínola, que no tiene que ver en este caso directamente con el puertito de Adeje, sí tiene que ver con, bueno, una afirmación que a veces se escucha mucho, incluso en Radio San Borondón se ha escuchado, y yo creo que es muy interesante la reflexión que ella hace y que titula Ni tontos ni tantos. Y dice lo siguiente: fachapobres, de Tucídides a nuestros días, las personas no son menos inteligentes por ser pobres, y tampoco es cierto que exista un bloque homogéneo de pobres que votan contra sí mismos o mismas. Son muchas las páginas y los memes en que en nuestros días se recurre al insulto como único argumento contra quienes, siendo personas trabajadoras empobrecidas o siendo jóvenes sin vivienda e independencia económica, sin embargo, acaban sosteniendo discursos que parecen ir contra los propios intereses de su clase y votando a opciones conservadoras y ultraconservadoras. Todos los días podemos leer diagnósticos de este tipo: fachapobres, ignorantes, incultos, estúpidos y demás calificativos dentro del mismo rango de desprecio. Y esos insultos proceden con demasiada frecuencia de personas y grupos de izquierda mediática. ¿Confundir una decisión política con una incapacidad intelectual permite realmente comprender este fenómeno o nos aleja de ello? ¿No se esconde un desinterés real por la gente y sus problemas de siempre? En el mundo clásico ya se conocía este modus operandi. Por ejemplo, Tucídides señalaba hace 25 siglos que el temor incidía en el juicio político, porque cuando las personas se reconocen inseguras, la coherencia ideológica no es un objetivo preocupante. Se ocupan antes de su protección porque el miedo reduce el horizonte de decisión y desplaza la reflexión hacia la supervivencia súbita. Como cuando recibimos un pisotón, dice la autora del artículo, retiramos el pie de inmediato al extremo contrario por instinto de protección, aunque al otro lado haya un abismo. Recordaré cómo de niña, mientras me ahogaba en el mar por puro instinto de conservación de la vida, intentaba apoyarme con fuerza en la persona maravillosa que me socorría, hasta el punto de que requirió ayuda externa. pese a casi duplicarme en tamaño y peso. Una no se pregunta si es coherente intentar hundir a quien lo rescata. El instinto no deja tiempo para esas preguntas. No tiene tiempo de eso. En la hostelería, por ejemplo, con horarios agotadores de apertura y cierre adaptados a las exigencias del turismo, ajeno a los ritmos biológicos de quienes trabajan, con sueldos míseros que obligan a hacer horas extras mal pagadas, tampoco la gente tiene tiempo a hacerse muchas preguntas en general. Para pensar también se necesita descansar. Un sistema que depende de la disponibilidad permanente del trabajador difícilmente favorece el descanso, y sin descanso el pensamiento crítico se vuelve un lujo. Para eso, buenas dosis de fútbol, fiestas, romerías y macroconciertos, y Sísifo a empujar de nuevo al día siguiente la piedra interminable de esta sinrazón. El ser humano de hoy, según la sociología, psicología, filosofía y neurociencia, aún con el enorme progreso tecnológico, está rodeado de incertidumbres. En España, las cifras de los niveles macroeconómicos permiten a representantes políticos lanzar mensajes jubilosos desde los hemiciclos. Sin embargo, padecemos los estragos de la crisis habitacional, sueldos precarios, emergencia climática, turistificación y ecocidios diversos que, además, en Canarias están enmarcados por la colonización histórica y agravados por una colonización de la política que también es historia. Esto lo que produce entre las personas más desfavorecidas por el sistema es miedo económico, ansias de reconocimiento y sensación de abandono. No obstante, ¿por qué no nos preguntamos con honestidad cuál es el verdadero problema antes de insultar de una forma tan simplista? No parece lógico que nadie se acueste sensato y se levante una mañana con la decisión tomada de votar contra sus propios intereses. Quizás sea la mezcla de experiencias, emociones, identidad, expectativas con la cultura en general, el lenguaje y los medios de comunicación y redes sociales las que inciden en las decisiones políticas. La sociología también, y hace referencia a Pierre Bourdieu, a Gramsci, que ha abordado en profundidad este fenómeno, y más nos valdría tenerla en cuenta, porque cuando las instituciones hablan un idioma que la gente no entiende y no se escucha a la más desfavorecida, proceda de donde proceda, esta termina buscando respuestas en el otro lado, el lado oscuro del miedo. En la oscuridad todo es confuso y siempre hay allí quienes se manejan muy bien, con gafas de infrarrojos. ¿Será casual el nombrecito?, se pregunta. El mismo Plutarco argumentaba que quienes prometen prosperidad no siempre atraen al pueblo. Este es más proclive a seguir a quienes le dan la sensación de dignidad, pese a ser falsa o falseada. Otra cosa distinta, demasiado prolija para abordarlo,

0: disfruta la música como los macroconciertos y un final festivo como romería, festival de sensaciones, copa y tapa, que buscan la diversión momentánea por encima de todo, por encima del rigor y la honestidad, y que dan la falsa sensación de prosperidad. En la farsa romana, Plauto ejercía la crítica subversiva a través de los actores. El problema es cuando la farsa salta del escenario y los personajes se confunden entre el griterío en el patio de butacas y comienzan a ser insultados. Ahí ya es difícil vislumbrar el retorno, detectar qué hay detrás de las máscaras, bajar el telón y encender las luces. Perdón. Bueno, yo creo que vamos a dejar la otra mitad del artículo, que ahora no estoy en condiciones de terminarlo, pero es muy interesante, y felicitar a esta querida
1: Balbina.
0: Autora, exactamente, Balbina, que no es la primera vez que nos ha hecho llegar artículos muy interesantes, Balbina Martín Espínola.
1: Muy bien, bueno, un poquito de música, ponemos ya a un comentario de Monedero sobre Marruecos, España, transgeopolítica, neofascista.
0: Escuchamos a Monedero.
1: Que está barbudo, ¿eh?
2: Juan Carlos Monedero para Telesur. Marruecos, España, Trump, geopolítica neofascista. De Donald Trump sabemos tres cosas con claridad. Una, que está en el poder para enriquecerse. Dos, que le tiene miedo a los chinos. Y tres, que se hace el bravucón para que todo el mundo ande asustado y así encarezca cualquier desafío a esa confrontación con Beijing. Trump está muy seguro de sí mismo. Confunde el gobierno de los Estados Unidos con un programa de televisión donde humillaba a los invitados, y sabe que la arrogancia y la agresividad suelen dar buenos resultados en contextos de incertidumbre. Ahora bien, esa bravuconería es la que está también detrás de algunas decisiones que pueden debilitar esa voluntad de reforzarse contra China. La más clara hoy en día es el ataque a Irán, que tiene como consecuencia el cierre del Estrecho de Hormuz, algo con lo que no contaba y que le está generando problemas con sus socios en Oriente Medio, con los que había pactado darle seguridad a cambio de gestionar el petróleo en dólares, y también con todo el mundo, que ya está sufriendo las consecuencias del corte de suministro de petróleo. El mismo Trump afirmó que sus asesores es que no le habían informado de que bombardear Irán implicaba ese riesgo. Esa constelación de asuntos une una línea de puntos donde está la guerra de Ucrania, el bombardeo de Irán, las amenazas a Gustavo Petro, el secuestro de Maduro, las exigencias a la OTAN y ahora lo que ha pasado entre Marruecos y España. Documentos de la Unión Soviética de finales de los 50 señalaban que hablar de geopolítica era una trampa imperialista que buscaba no hablar de la lucha de clases. Se contaba desde Moscú que el enemigo de un obrero francés pues era un empresario francés o un empresario alemán, pero nunca un obrero francés o un obrero alemán. La Europa Occidental tenía a la OTAN como bloque defensivo, que con Bush luego se convirtió nominalmente también en ofensivo, mientras que el mundo soviético articuló el Pacto de Varsovia, que usó cada vez que tuvo disensiones en lo que entendía que era su patio trasero. En Alemania en el 53, en Hungría en el 56, en Checoslovaquia en el 68. El comportamiento era simétrico entre los dos bloques, aunque la barbarie norteamericana no tiene comparación. Solo en Indonesia colaboraron con el asesinato de más de 1 millón de personas a las que señalaron como comunistas. Cada bloque relataba e interpretaba de maneras diferentes su política exterior. No olvidemos que en 1945, en Yalta y Potsdam, Estados Unidos y la Unión Soviética se repartieron el mundo en esferas de influencia. La Guerra Fría. Era evidente que los Estados Unidos ya se comportaban como una potencia imperialista. En verdad, siempre lo ha sido, porque su discurso desde George Washington, que por cierto, hablaba también mucho de libertad, pero tenía esclavos, pues eso, era la libertad. La URSS mantenía una retórica antiimperialista, democrática, apoyaba los movimientos populares que buscaban la independencia, es decir, que querían construir en nombre de la soberanía una democracia sin injerencias extranjeras, apoyaba el movimiento de los no alineados, aunque en verdad la URSS de Stalin, de Nikita Khrushchev o de Brezhnev mantenían maneras imperialistas de la Rusia de los zares, que han reaparecido en la Rusia de Putin, lo que llamamos en la ciencia política la dependencia de la trayectoria, nuestros pasados que nos persiguen.

0: siglos después. Estados Unidos nunca permitió la libertad de lo que entendía que eran sus colonias. Y cada vez que un país nacionalizaba algún bien del que se beneficiaban empresas norteamericanas, pues le daban un golpe. Ahí está el cobre de Chile, las bananas centroamericanas. El México de Lázaro Cárdenas se libró por los pelos cuando nacionalizó el petróleo gracias a la cercanía de la guerra mundial. Pero en los planes norteamericanos estuvo impedir esa medida que golpeaba los intereses económicos de las poderosas empresas petroleras gringas. La caída de la URSS en 1991 y el discurso de un mundo basado en reglas pareció dejar en el olvido la discusión geopolítica. La globalización postulaba un mundo sin fronteras y los países no tenían problemas en externalizar su producción para ahorrar costes. Sin embargo, las sucesivas crisis económicas agravadas, a finales de los 90, por ejemplo en México, los cambios de gobierno en América Latina desde la victoria de Chávez en diciembre de 1988, el deterioro del orden social en el mundo árabe, el auge paulatino de China y finalmente la segunda victoria de Donald Trump acabó resucitando otra vez la importancia de la geografía, algo que tenían muy claro los neoconservadores norteamericanos que 10 años antes de que finalmente lo hicieran, pues empezaron a intentar convencer a Bill Clinton de que tenía que invadir Irak. Hoy el mundo se ha desordenado bajo esa voluntad mal medida de Trump de quedarse con la parte del mundo que cree puede controlar. Los asesores de Trump le han dicho que eso pasa por decidir sobre el comercio mundial. Y una forma de frenar a China es controlar los pasos marítimos, igual que quieren controlar los puertos. No tienen Hormuz en Irán. Quieren conquistar a bombazos, pero no sale. No tienen Bab el Mandeb en Yemen, que es un puerto, un estrecho controlado por los hutíes. Tienen el estrecho del Bósforo y de los Dardanelos en Turquía. Negocian el estrecho de Malaca con Singapur, Indonesia y Malasia. Han amenazado con incorporar a los Estados Unidos a Panamá. Financian al ejército egipcio para decidir sobre el canal de Suez. Y a alguien pues, se le ha ocurrido que quieren el estrecho de Gibraltar, que está en manos del Reino de España, con el que ahora mismo Trump no se lleva especialmente bien. Thomas Massie, congresista republicano que se opuso a Trump, en las primarias ha afirmado en X que hace dos semanas la Cámara aprobó un proyecto de ley que dio luz verde a la transferencia de territorio español a Marruecos. Todos los republicanos, excepto yo, dice Massie, votaron a favor, pero ahora ellos están actuando como si estuvieran conmocionados por la invasión. Claro, se refiere a la masiva entrada ilegal de marroquíes en la ciudad española de Ceuta, apoyada con dinero por los Estados Unidos. Es decir, que Donald Trump aprobó fondos a Marruecos pensando que iban a dedicarse, claro, a la anexión de Ceuta y Melilla, que son enclaves españoles en el norte de Marruecos y que permiten el control español junto con el estrecho de Gibraltar de ese paso. El Homeland Security, el Departamento de Seguridad Nacional de los Estados Unidos, un organismo federal triste, encargado de, dicen, proteger al país, que se encarga de la seguridad fronteriza, la inmigración y la respuesta a desastres, publicó un trino también el 30 de julio, cuando estaban entrando en Ceuta esas decenas de miles de marroquíes en busca de una oportunidad en Europa y alentados por las autoridades de Marruecos y también por la gente que, aprovechando el verano, regresan de Europa, ¿no?, a su país llenos de regalos y con el mensaje de que hay una prosperidad en Europa que no hay en Marruecos. Bueno, pues decía Marco Rubio, perdón, decía el Homeland Security, si España tuviera su propio presidente Trump, esto no sería un problema. Los ciudadanos de España deberían tomar eso en consideración. En consecuencia, con este mensaje de Marco Rubio, pues del mismo también 30 de julio, celebrando el aniversario del ascenso al trono del dictador Mohamed VI y su abrazo a los acuerdos de Abraham con Israel, lo que tuvo como contrapartida el apoyo de Estados Unidos al control marroquí del territorio saharaui. Geopolítica. La derecha y la extrema derecha europea, también la española, por supuesto, el trillonario Elon Musk, que creció en la Sudáfrica de la apartheid y se hizo rico, su familia en la Sudáfrica de la apartheid. Así como la administración Trump han utilizado las imágenes de la ilegal entrada masiva de inmigrantes en territorio español para atacar al único gobierno nominalmente de izquierdas de Europa de un tamaño mediano o grande. España es la cuarta economía del euro. Igualmente, para justificar las políticas inhumanas de inmigración. Por ejemplo, lo que el ICE está haciendo en Estados Unidos o lo que el gobierno neofascista de Giorgia Meloni hace en Italia no siempre con éxito. Ni que decir, hace falta que la inmigración puede ser el elemento que termine por romper la Unión Europea. Porque el colonialismo es el corazón del fascismo europeo, que hoy, 70 años después de su derrota en 1945, vuelve a acampar por sus respetos. Igual que en América Latina no puede ser demócrata sin ser antiimperialista, en Europa no puede ser demócrata si no eres antifascista. La ruptura de la Unión Europea está en los planes de la doctrina de seguridad nacional y Trump no ha dejado de trabajar en esa dirección. Recordemos que mandó a J.D. Vance a las elecciones en Hungría. En la lógica geopolítica de Estados Unidos quiere negociar con los países uno a uno y le sobran las alianzas, pues le sobra la Unión Europea, le sobra la UNASUR, le sobra la CELAC. La verdad es que de los 50.000 jóvenes que cruzaron ilegalmente la frontera para buscar un trabajo en Europa, que la dictadura de Marruecos, pese a que económicamente ha prosperado, pues les niega. La mayoría fueron devueltos en las siguientes 48 horas. Ceuta no pertenece al espacio Schengen, es decir, que quien esté en Ceuta sin ser ciudadano europeo no puede cruzar sin papeles las fronteras europeas, como argumentaron mintiendo algunos gobiernos de extrema derecha y mintieron daneses, finlandeses o italianos. Ante esa falta de solidaridad con el tema de la migración, una de las crisis que más golpea a los derechos humanos en el mundo, el presidente Sánchez contestó: en menos de 48 horas, el gobierno español recuperó por completo el control de la frontera. Brindó una importante asistencia humanitaria y procedió al repatriamiento de la casi totalidad de los migrantes que habían entrado de forma irregular. La reacción de los gobiernos europeos ha sido muy contrastada. La mayoría nos han expresado su apoyo y solidaridad, ofreciendo su ayuda. Otros, en cambio, han optado por atacar a España y pedir su exclusión temporal del espacio Schengen. Esa actitud basada en prejuicios, información falsa, ignorancia o intereses políticos no solo es contraria al derecho europeo, al derecho humanitario y al principio de solidaridad que une a nuestros estados. También va contra los intereses a largo plazo de Europa y del sentido común más elemental. Ceuta no forma parte del espacio Schengen, apenas quedan migrantes en situación irregular que no hayan sido repatriados y, según Frontex, España es una de las fronteras exteriores menos permeables de la Unión Europea, con un número de entradas irregulares 2 veces inferior al registrado, por ejemplo, en Italia en los últimos años. El fascismo, aparte de ser muy vocinglón, de gritar mucho, es históricamente muy ineficiente. La crisis de migración de Marruecos no es una casualidad. Como no lo fue la anterior, en 2021, tras ofrecerle a España ayuda médica a un líder saharaui y acercarse a Argelia, Marruecos utiliza el hambre y la falta de expectativas de su pueblo como arma geopolítica, lo que da muestras de lo que le interesa a su pueblo. Tampoco es casualidad, como decía, que Marco Rubio, el amigo de Santiago Abascal, líder de Vox, haya celebrado este 30 de julio el aniversario del ascenso al trono de Mohamed VI y la firma de los acuerdos de Abraham junto a Israel. Mohamed VI, cuando no está en París, se le ha visto ebrio varias veces en la capital francesa, reina en una dictadura que no ofrece sino cárcel a los jóvenes de su país que reclaman mejoras de vida. Europa, con una extrema derecha en ascenso, no saca las conclusiones correctas de la riqueza y de la demografía. El PIB per cápita en España es de 34.210 euros anuales, en Marruecos 3.972 euros. La edad mediana en Marruecos es de 30,1 años y el 25% son menores de 15 años. La edad mediana en España es de 44 años y necesitamos mano de obra, igual que Europa, que vive esa contradicción de manera temeraria. Todo lo que no sea una mirada inteligente sobre la migración seguirá dejando el asunto en la irracionalidad fascista. Esto lo sabe la patronal española. Sin papeles, los migrantes cobran menos. La derecha española querría disparar a los migrantes sin papeles, como está haciendo Trump en los Estados Unidos. Los que no queremos convertirnos en monstruos, ¿qué hacemos? Parece evidente que Europa, que está mirando para otro lado porque le ha regresado su gen colonialista, debe hacer algo para que los países de su entorno tengan un nivel de vida que haga menos atractivo emigrar para tener una vida digna. España tiene una obligación con Marruecos porque fue un protectorado y parte de la riqueza de España salió de Marruecos igual que salió de América Latina. Como pasó en el siglo XX, según tratemos a los migrantes, es como al final seremos tratados nosotros. Los que se juegan la vida para llegar a Europa no lo harían si tuvieran una oportunidad en su país. Si lo que quieren es prosperar, se van a tirar al mar, incluso con sus hijos, si no fuera porque no ven salidas en su propia tierra. Vox y el PP no lo ven. No ven que son seres humanos. Y asusta ver que los fantasmas del fascismo están otra vez de vuelta. No faltan en la derecha como estos que hacían safaris para matar seres humanos en el cerco de Sarajevo, que lamenten perder la ocasión de demostrarnos lo rápidos que son disparando. Y han ido la gente de la extrema derecha a Ceuta no a ayudar a nadie, sino a hacerse propaganda. Y parece que casi todos se olvidan de que por buscar trabajo han muerto ahogados en las costas de Ceuta cerca de 100 seres humanos.
1: Muy bien, muy bien, muy bien, Juan Carlos Monedero. Pues nada, tú querías que yo cantara El cara al sol, mira qué te da a ti, ¿eh? ¿Eso qué?
2: Bueno, ya eso no queremos ni recordar lo que es, vamos a escuchar otra mejor.
1: Ah, yo pensé que te traía el recuerdo de pequeñita.
2: No, no, no, de tu infancia a lo mejor, alguna vez la escuchaste.
1: No, no, yo de la mía, yo me la memoricé porque nos obligaban, pero...
2: Vamos a escuchar al tío Caimán, a ver...

0: Bueno, nos vamos con, pues no sé si es tía Caimán. Oye, ¿usted es una caimán?
1: Saludos, César. Precisamente el artículo que tenemos aquí para leer, pues justamente pone el foco en el tío Caimán, ¿no? En el gran gendarme del capitalismo, el iceberg del imperialismo que padecemos, ¿no? En este tiempo. Pues es un artículo que firma desde el País Vasco Miren Gutiérrez, con el titular Políticas antimujer en Estados Unidos, el laboratorio reaccionario que deberíamos vigilar. Nosotros añadimos por la cuenta que nos trae, ¿no? Porque estamos hablando de políticas que se diseñan en un laboratorio que luego la multinacional fascista pues esparce por todo el mundo a través de sus potentes medios de comunicación, redes sociales, para empezar. Bueno, pues dice Miren Gutiérrez, las salidas de tono de Donald Trump se viralizan rápidamente, como ocurrió cuando llamó Pidgey, cerdita, a una periodista que le preguntaba sobre sus relaciones con Jeffrey Epstein. Después insultó a otra reportera. Estos dos episodios dieron la vuelta al mundo, y es normal que así fuera, porque no se trata de anécdotas aisladas, sino de una estrategia que usa la misoginia para silenciar la crítica. Ponemos mucha atención a lo escandaloso, que también lo es, dice la autora, pero ponemos menos atención en los profundos cambios que se despliegan silenciosamente en Estados Unidos contra el bienestar de las mujeres como parte de una ofensiva autoritaria y patriarcal. Nos habla ahora del aumento de la mortalidad materno-infantil. En primer lugar, el cierre de los servicios de salud reproductiva ha provocado un aumento de la mortalidad materna e infantil en los estados que han impuesto prohibiciones. La evidencia demuestra que las restricciones tienen un impacto directo en la vida y la salud de las madres. En el año 2022, con la anulación de la sentencia Roe contra Wade, que reconocía el derecho constitucional al aborto en 1973, la Corte Suprema de Estados Unidos eliminó la protección constitucional del derecho al aborto, dejando a cada estado la facultad de prohibirlo. Desde entonces, una docena de estados han impuesto vetos casi totales, lo que ha llevado al cierre de clínicas de aborto y a la desaparición de servicios de salud reproductiva en amplias regiones del país. Estos cierres no solo afectan al acceso al aborto, sino también a la atención prenatal, la anticoncepción, la detección de cáncer y el manejo de complicaciones del embarazo. Un análisis del Instituto de Políticas para la Igualdad de Género muestra que las mujeres viven en estados con prohibición, las mujeres que viven en esos estados con prohibición tienen casi el doble de riesgo de morir durante el embarazo, el parto o el posparto que las que residen en estados donde el aborto es legal. Texas, que implementó una prohibición casi total, ofrece un ejemplo extremo. En el primer año, bajo la aplicación de esta medida, la mortalidad materna aumentó un 56%, con disparidades raciales profundas. Las mujeres negras tuvieron una tasa de mortalidad materna 2,5 veces mayor que la de las blancas. Esto viene acompañado de un aumento de la mortalidad infantil. En Texas, las muertes de niños o niñas crecieron un 13% en el año posterior a la prohibición, con un aumento de los fallecimientos atribuibles a anomalías congénitas graves, lo que sugiere que muchos embarazos que antes se interrumpían por razones médicas, ahora se llevan a término con consecuencias fatales. Nos habla ahora la autora del deterioro de la esperanza de vida. Las desigualdades en el acceso a la salud han tenido un impacto en la expectativa de vida de las mujeres negras, especialmente en estados del sur, rurales y segregados, donde la precariedad sanitaria se solapa con el racismo estructural. Aunque diversos análisis muestran que la esperanza de vida de la población negra ha sido sistemáticamente inferior a la de la población blanca, las mejoras en este área se han estancado. Cuando se observa la situación de las mujeres negras en condados rurales y estados históricamente segregados, varios estudios muestran que su esperanza de vida media está en un rango de 72,5 a 75 años, por debajo de los más de 80 que alcanzan en promedio la población femenina blanca. Organizaciones como la Salud de la Mujer Negra o de las Mujeres Negras han documentado cómo la combinación de sesgo racial en la atención, falta de seguro médico, mayores tasas de enfermedades crónicas y barreras para desplazarse, para recibir atención, se traducen en más muertes evitables y una reducción de años de vida. Análisis como los de, a ver si lo podemos traducir, el Negociado Nacional para Mujeres y Familias, documentan cómo las sucesivas administraciones de Trump han impulsado un desmantelamiento de programas orientados a promover la igualdad. Por ejemplo, la eliminación de programas de apoyo a la conciliación ha echado a cientos de miles de mujeres fuera del mercado de trabajo o hacia empleos más precarios, revirtiendo avances logrados en materia de protección frente a la discriminación en el trabajo. Un eje central de este retroceso ha sido la eliminación o vaciamiento de programas federales de equidad de género. La reinterpretación de normas como la Orden Ejecutiva 11246, que obligaba a los contratistas federales a aplicar programas de acción afirmativa o discriminación positiva, junto con órdenes que paralizan las actividades de promoción de la igualdad, han supuesto la eliminación de mecanismos que promovían la contratación de mujeres y minorías en sectores estratégicos. La calidad de vida de las familias de bajos ingresos, entre ellas un elevado porcentaje de mujeres solas, se ha visto afectado por recortes de subvenciones destinadas a cumplir la ley de vivienda justa. Investigaciones periodísticas muestran que la Casa Blanca ha ordenado la cancelación de ayudas que el Departamento de Vivienda destinaba a organizaciones sin ánimo de lucro encargadas de investigar denuncias de discriminación en alquileres e hipotecas. La reducción de esta financiación deja a muchas comunidades sin defensa frente a desalojos injustos, cláusulas abusivas o discriminación por género, raza y discapacidad. Y en el siguiente, ya vamos terminando el artículo, en el siguiente epígrafe, otras áreas de retroceso, nos dicen Miren Gutiérrez, también se han reducido los fondos a programas de apoyo a las víctimas de violencia de género y trata. Un informe del Centro para la Justicia, Brennan, detalla que han cancelado cientos de millones de dólares en subvenciones, incluyendo programas que proporcionan servicios a las afectadas. A su vez, un análisis de la Corte Penal de Justicia describe cómo estos recortes afectan a sí mismo la formación de enfermeras forenses que atienden a víctimas de violencia sexual. Los recortes se combinan con cambios normativos y más condiciones para otorgar ayudas. La revista La Nueva República documenta cómo se imponen nuevas normas a las beneficiarias de fondos federales, prohibiendo destinar recursos a programas que aborden la violencia como problema estructural. En paralelo, se han impulsado medidas que restringen el derecho al voto. El citado informe de la Corte Penal de Justicia, que monitorea la legislación electoral, advierte de que varias iniciativas buscan imponer requisitos más estrictos de prueba de ciudadanía y documentación de identidad, lo que privaría del voto a millones de electores que no disponen de pasaporte o certificado de nacimiento actualizado. Estas exigencias podrían tener un impacto sobre las mujeres que han cambiado de apellido tras el matrimonio o el divorcio, pues muchas no tienen documentos que coincidan con su nombre legal actual. Se estima que hasta 69 millones de mujeres están en esta situación. Organizaciones como la Unión Americana de Libertades Civiles han llevado a los tribunales disposiciones administrativas que intentaban introducir requisitos adicionales de prueba de ciudadanía. Estos cambios se suman a la reducción de oficinas, horarios y recursos para el voto anticipado o por correo, lo que dificulta el acceso al voto de quienes enfrentan las barreras de tiempo, movilidad y cuidado como mujeres cuidadoras o trabajadoras con varios empleos y se inscriben en una tendencia más amplia de debilitamiento del legado del derecho al voto. Y termina el artículo, miren Gutiérrez, la experiencia estadounidense demuestra que las políticas regresivas tienden a perjudicar a los sectores más vulnerables, especialmente a las mujeres de bajos ingresos. Miren Gutiérrez es investigadora y trabaja en la Universidad Vasca de Deusto.
0: Formidable, formidable, miren. Oye, mira, ¿verdad o mentira? Me lo ha pasado tu hermana. Salvador Abascal, Santiago Abascal, creo que dijo hoy, dice, a mí mi madre me dijo que aquel migrante que tocó en la puerta de mi casa era mi hermano. Yo lo maté. ¿Qué te parece?
1: Bueno, no te entiendo, César, pero bueno, supongo que estamos hablando de lo mismo, ¿no? Es de lo que hablaba también, miren, Gutiérrez como uno de los principales, si no el principal laboratorio del, digamos, de los contenidos para materializar las políticas del neofascismo en todo el mundo, pues que no es casualidad que el neofascismo en España por boca de Abascal o cualquier Olvito Quiles o cualquier otro engendro de este neofascismo, pues bueno, no creo que abiertamente utilicen ese lenguaje de matar y menos en primera persona, pero
0: ah, pero mira, no les puede importar porque tú sabes que ha matado a montones, es asesina de montones de viejitos que estaban en residencia, la Isabelita Díaz Ayuso, y ella está tan tranquila, ¿te acuerdas? Habla de ser el numerito 7291, pero no pasa nada, ella sigue tan pancha por ahí comprando áticos y cosas.
1: Pues ese es el, en fin, la materialización en el Reino de España del neofascismo, que desde luego pues quienes afirman y son muchos centros de investigación, que pues es una multinacional, ¿no? Que en última instancia lo que persigue es acaparar más recursos y más dinero, más riqueza, sobre todo en momentos, en fases como la actual, donde el capitalismo pues se está viendo un tanto acorralado y falto de salidas para sus callejones, ¿no? Y bueno, pues el neofascismo, como ya ocurrió en la Europa de las guerras mundiales, pues es el atajo, ¿no? Así que
0: bueno,
1: habría que hacer una cuña publicitaria
0: pues
1: todos
0: sí,
1: los días,
0: pues sí,
1: repitiendo que gracias a las políticas de Isabel Díaz Ayuso y del PP en la Comunidad de Madrid, pues vieron la muerte más de 7.000 personas, ¿no?
0: Pues mira, después, cuando terminemos de escuchar el tema musical que te va a poner Anabel, te voy a dedicar la despedida de Gustavo Petro. Petro se despide. Así termina una era política en Colombia. Bueno, hasta luego.
1: Que sea una despedida. Hasta pronto, la de Petro.
0: Pues ojalá.

0: Bueno, pues para todos, Petro se despide.
1: Gustavo Petro tal vez es el político más importante que haya nacido en la tierra colombiana, no solo por la presidencia que logró en 2022, sino por su misma trayectoria a lo largo de más de 40 años, tiempo durante el cual ha sido perseguido, alabado, condecorado, reconocido y hasta ignorado, porque así es su vida, entre el amor y el odio, entre las subidas y bajadas de la política. Pero más allá del desprestigio de algunos medios de comunicación que pertenecen a sus enemigos políticos, la historia contará que un pequeño hombre en estatura, pero gigante en liderazgo y humanidad, le cambió la vida a millones de compatriotas que aprendieron a ver el gobierno y al Estado con los ojos de quienes están para ayudarlos y devolverles la dignidad, palabra que se había borrado del diccionario de quienes han gobernado a Colombia. Pero como dice el refrán, nada es para siempre. Hoy se despide con la cabeza en alto y el amor que sembró en millones de personas dentro y fuera del país, porque sus palabras calaron en la mente y en el corazón incluso de quienes no hablan su idioma, pero reconocen sus luchas por la vida. Y como él mismo lo ha dicho, será el pueblo quien lo lleve al ostracismo y al olvido, o por el contrario, será el mismo pueblo quien lo mantenga en la memoria y el protagonismo de su obra y de su existencia. Gracias, presidente Petro, por ser el hombre del pueblo.

0: Petro, el hombre del pueblo.
1: Somos uno de los países segundo o tercero más desiguales de la Tierra.
0: En un país desigual, donde la equidad termina siendo parte del paisaje, Gustavo Petro comenzó a trabajar por el pueblo, por las comunidades de las regiones más olvidadas de Colombia, sin descuidar las grandes concentraciones urbanas, en las que también se evidencia la injusticia social.
2: Lograr que el joven que hoy ve en una organización criminal un alivio para el hambre y la soledad, pueda imaginar un futuro distinto.
0: La educación se convirtió en un pilar de su gobierno y paso a paso construyó una política que trajo beneficios directos a las y los niños, niñas, adolescentes y jóvenes de esta nación. Un primer salto fueron los presupuestos asignados a la educación, que pasó de 58.6 billones en 2022 a más de 88 billones para 2026. Esta inyección presupuestal permitió avanzar en las políticas que se enfocaron a garantizar este derecho fundamental a las y los estudiantes del país. Esto ha permitido que más de 953 mil estudiantes en todo el país hayan accedido a la educación superior gratuita, de los cuales 347 mil son nuevos, lo que representa una cobertura que supera el 60% de jóvenes que históricamente eran excluidos del acceso a una educación de calidad en las instituciones públicas. Si bien el acceso a la educación ha sido vital, la infraestructura es clave para la oferta pública de educación.
2: En el Catatumbo, en la frontera con Venezuela, en la Mojana, en la Colombia anfibia, donde los ríos que bajan de los Andes se explayan y hacen fértiles las tierras del Caribe, los jóvenes tienen también miedo al futuro. Parecen desterrados de la esperanza. Quieren universidades.
0: Durante estos 4 años, se finalizaron 1.656 obras educativas con una inversión cercana a 1.4 billones, lo que permitió habilitar 949 ambientes escolares entre aulas, laboratorios, comedores, cocinas y espacios recreativos. Estas obras han beneficiado a las zonas más apartadas del país, en las que sobresalen Santander, Valle del Cauca, Antioquia, Boyacá, Nariño, Cundinamarca, Norte de Santander, Chocó, La Guajira y Cauca, entre otros.

En sus 4 años de gobierno, el presidente Petro dio una batalla para cambiar el esquema del actual sistema de salud en Colombia. Pretendía que las EPS no fueran más aseguradoras, sino gestoras. La implementación plena del sistema preventivo y el fortalecimiento del sector público con la administración de recursos, así como más y mejores IPS públicas. Sin embargo, los proyectos de ley de reforma a la salud no tuvieron eco en el Congreso, pero eso no fue un impedimento para que su gobierno avanzara en el mejoramiento de la prestación de los servicios en todo el país. Con lo que le permitía la Constitución y la ley, este gobierno invirtió 4.7 billones en el modelo preventivo, territorial y humano a través de los equipos básicos de salud. Son cerca de 90.000 profesionales que integran 10.983 equipos que hacen presencia en los 32 departamentos y los 1.123 municipios, beneficiando a más de 9.5 millones de familias con atención directa en sus territorios. En materia de financiación del sistema, este gobierno ha realizado el mayor esfuerzo fiscal en la historia reciente, logrando entre 2022 y 2025 un incremento real del 50.8% en el presupuesto general de la Nación para la Salud, equivalente a 25 billones de pesos adicionales. Pero los avances no se quedan únicamente en atención, sino en el mejoramiento y construcción de infraestructuras en salud. Existen 1.882 proyectos en 609 municipios y 32 departamentos por un valor de 4.4 billones. Esto ha permitido que cerca de 16 millones de personas accedan a servicios de salud más cerca de sus territorios, cerrando brechas históricas. Se compraron 1.680 ambulancias y se puso en marcha el primer buque hospital de Colombia, el Vencos Biojó, una embarcación construida 100% en Colombia. Este novedoso servicio lleva atención de mediana y alta complejidad a más de 150.000 personas en el Pacífico colombiano, a lugares donde nunca llegaba asistencia médica.

0: podemos financiar 3 millones de bonos pensionales para la adultez de tercera edad que hoy no tiene nada.
1: La reforma pensional se convirtió en otra batalla del presidente Gustavo Petro, propuesta que ha estado bajo la sombra de la dilación de las decisiones judiciales para que le den vía libre a esta norma que fue aprobada 2 veces por el Congreso de la República. A pesar de esta situación, el gobierno entrega a 3 millones de adultos mayores que no reunieron los requisitos para acceder a una mesada, un bono pensional que pasó de 80 mil a 230 mil pesos.
2: Yo aquí quiero restablecer ese derecho, que sea para esos hombres y esas mujeres primero que todo, que sea para las mamás del hogar, el derecho a vivir en paz en la vejez, el derecho a vivir en dignidad y con orgullo de haber transitado con su vida en este país que es el país de la belleza, por el cual indudablemente vale la pena vivir y vale la pena morir también.
1: Asimismo, más de 130 mil colombianos y colombianas se han trasladado de los fondos privados de pensiones a Colpensiones, lo que ha demostrado la confianza que existe en el país por el fondo público.
3: Por la violencia es que se han matado los colombianos, y esa violencia es producto de la tierra. Por la tierra es que se han matado los colombianos. Y no ahora, viene de siglos.
1: La tierra en Colombia se ha convertido, históricamente, en un catalizador de violencias que ha llevado a que crezcan las brechas de desigualdad y de inconformismo social por la concentración de propiedades en muy pocas manos. En este gobierno, la tierra ha regresado a sus legítimos dueños y hoy, más de 2 millones de hectáreas han sido formalizadas.
2: Permitido que la mayor parte de la tierra fértil de Colombia en grandes posesiones se utilice en primerísimo lugar en ganaderías extensivas donde hay una vaca cada 2 hectáreas en tierra que debería tener maíz, tomate, yuca, alimentos, proteína.
1: A través del Fondo Nacional de Tierras se gestionaron 712.205 hectáreas para adquisición, que permiten la producción de las familias campesinas, con lo que la propiedad dejó de ser un lujo y se convirtió en un derecho. Este gobierno sacó adelante una reforma constitucional que creó la jurisdicción agraria y rural, una herramienta clave para que jueces especializados diriman los temas de diferencias por tierra, linderos, etcétera, y que no terminen en conflictos entre los campesinos.
2: Esta ley es para cumplirla, es la ley de la justicia social, la primera ley del Estado Social de Derecho, que con las otras 3 reformas creo que empieza a construirse por fin.
1: Por más de 2 décadas, los y las trabajadoras colombianas vieron afectados sus derechos laborales. Las horas nocturnas, los recargos de festivos y dominicales pasaron a ser un espejismo, mientras que las jornadas laborales aumentaban y los salarios no eran dignos. Esos derechos fueron reivindicados a través de la reforma laboral, un proyecto que también tuvo sus demoles en el Congreso y las Cortes, pero que gracias a la tenacidad del presidente y su gobierno, hoy es una realidad para los colombianos. Entre los mayores logros que se vincularon en la reforma, se resalta la reducción de la jornada laboral a 42 horas semanales, reconocimiento de licencias remuneradas para situaciones familiares y personales, protección frente al acoso, la violencia y la discriminación, fortalecimiento de la estabilidad laboral, inclusión de trabajadores en plataformas digitales en el marco de derechos, pago a los aprendices del SENA, pago a los estudiantes de medicina internos. El contrato a término indefinido se convierte en una modalidad principal. El recargo nocturno comienza a las 7 p.m., entre otros.
4: Es el primer salario vital de la historia de Colombia, o por lo menos de la Constitución de 1991, que aquí entrego.
1: En lo que representó un salto en los ingresos de los trabajadores colombianos, para 2026, el gobierno del presidente Petro decretó el aumento del salario mínimo, pero con un elemento nuevo, el salario vital. Esta figura, establecida en la Constitución de 1991, no había sido estrenada por gobierno alguno. Lo que significó que el ingreso para los trabajadores terminó con un aumento del 23.7%, lo que significan 2 millones mensuales con auxilio de transporte incorporado. Si bien tuvo observaciones por parte del Consejo de Estado y sobresaltos en el sector empresarial, el 19 de febrero de este año, el presidente expidió un nuevo decreto con las observaciones que el alto tribunal había hecho a la norma expedida en diciembre de 2025. Ahora tenemos un nuevo decreto de salario mínimo legal mensual vigente para el año 2026. No quise sobrepasarme. Es el mismo que decretamos en diciembre en el año de 2025. No lo echamos para atrás y se entrega al Consejo de Estado cumpliendo sus órdenes y acatando, dijo el mandatario desde la tarima de una atestada plaza de Bolívar en Bogotá.
5: Los derechos y las conquistas del pueblo las hace respetar el pueblo mismo.
0: Colombia apuesta a un diálogo entre civilizaciones y la civilización actual en la diversidad humana cada vez reconoce más el poder de la mujer y es a la mujer en multitud la que tiene que jalonar una lucha que es de toda la humanidad, una lucha por la vida.
1: La mujer siempre ha jugado un papel preponderante en el gobierno del presidente Gustavo Petro, quien incluso mantuvo la cuota de género en su gabinete por encima de lo que manda la ley. Pero el tema no se queda únicamente en este aspecto, ya que su gobierno ha visto en la mujer el eje central de la sociedad y las cuidadoras de vida. No en vano, con la Ley de Utilidad Pública, se logró que más de 260 mujeres cabeza de hogar cambiaran la prisión por trabajo social, lo que les permitió estar cerca de sus hijos y garantizar una crianza llena de amor.
6: Por la carrilera.
7: Miserable que las madres comunitarias de Colombia no hayan tenido un sueldo. ¿Eso no se llama miserable? Cuando tienen los sueldos de los congresistas. Cuando tienen los sueldos de los, ni siquiera son sueldos, son ganancias de 100 mil, 200 mil millones de pesos.
1: Se realizó la formalización de las madres comunitarias en Colombia, proceso liderado por el gobierno nacional y el ICBF para vincularlas directamente a la planta de personal del Estado. Hasta ahora, ya 2.300 mujeres hacen parte de la planta del ICBF que les garantiza remuneración fija, equivalente al salario vital, garantizando la seguridad social integral.
7: Volver empleadas públicas a 2.300 madres comunitarias.
6: ¡Bravo! ¡Gracias!
7: Me enorgullece poder decir que en solo 3 años, última medición, bajamos la tasa de mortalidad infantil que recibimos de Duque a la mitad.
1: Los niños también han sido un eje de atención del gobierno del cambio, que ha insistido que ellos hoy son el presente pero significan el futuro del país. Esta atención a la primera infancia se focaliza en la calidad de la alimentación y el agua, claves para disminuir las tasas de muerte por desnutrición aguda que tanto han caracterizado al país.
8: Aquí estamos abriendo esta planta para que menos niños mueran. Aquí se demuestra cómo al salvar 465 vidas de niños y niñas menores de un año en La Guajira, lo hemos hecho fundamentalmente haciendo que el agua potable sea de verdad agua potable.
1: Según el Sistema de Vigilancia de Salud Pública, los casos de muerte por desnutrición en menores de 5 años en Colombia pasaron de 406 en 2022 a 150 en la semana 49 de 2025, lo que significa más de la mitad de menores que se salvaron para beneficio del país. Pero esta atención no solo se queda en este aspecto. En este gobierno se ha aumentado el programa de alimentación escolar PAE, que logró una cobertura del 82% con 5.644.322 estudiantes atendidos en 2025, lo que significó un aumento de 10 puntos porcentuales con respecto al 72% que se registró en 2022.
2: Esfuerzos hagamos en avanzar el nivel educativo, es decir, el intelecto general de la sociedad, menos pobres.
1: En lo que a educación se refiere, por primera vez los colegios públicos cuentan con grados de prejardín y jardín, logrando la matrícula de 128.234 niños y niñas en 680 municipios del país.

0: La dignidad de la persona entre una persona y el fusil es más importante la persona. Y eso se llama dignidad humana.
1: Una de las prioridades del gobierno ha sido la seguridad, pero seguridad humana, en la medida en que para enfrentar a los grupos criminales y narcotraficantes, el presidente Petro siempre enfatizó que primero está la dignidad de la tropa y sus familias. Con base en esta premisa, los soldados regulares y auxiliares de policía pasaron de recibir 300 mil pesos mensuales a 1.750.905 pesos mensuales, lo que significa 5 veces más de ingreso de lo que tenían antes. Otro tema fue la humanización del antiguo SMAT, que se convirtió en la unidad de diálogo y mantenimiento del orden, que pasó de ser una fuerza de choque para repeler las movilizaciones ciudadanas a un cuerpo de diálogo y respeto de los derechos humanos.
0: Este gobierno ha hecho un esfuerzo para que sus fuerzas policiales, militares, etcétera, sean éticas, puedan mirar de frente al pueblo, puedan ser abrazadas por el pueblo.
1: El presidente Gustavo Petro emprendió una nueva estrategia de lucha contra el narcotráfico en la que las incautaciones, la destrucción de laboratorios, el desmantelamiento de bandas y la sustitución voluntaria de cultivos de hoja de coca fueron los pilares de esta política.
2: La sustitución voluntaria implica que el corazón, el ánimo, las ganas del campesino por generaciones excluidas está al lado de este gobierno y conmigo arrancando físicamente las matas de raíz de hoja de coca.
1: Dentro de la estrategia de golpear las finanzas de los grupos de narcotraficantes, las Fuerzas Armadas de Colombia han incautado 3.417 toneladas de cocaína, lo que significó un récord histórico.

0: 9.212 laboratorios para la producción de drogas, es decir, un laboratorio cada 40 minutos. Se han capturado 26 extranjeros de alto impacto en el país y el gobierno ha autorizado la extradición de 824 ciudadanos colombianos solicitados por delitos de narcotráfico en cortes judiciales de Estados Unidos y tribunales de Europa.
1: Más de 14.000 integrantes de los principales carteles se han neutralizado, inclusive los hemos bombardeado. Y lo haremos cuantas veces sea necesario.
0: En este periodo de gobierno, se frenó sustancialmente el crecimiento de los cultivos de hoja de coca. Se pasó de un aumento del 43% en 2021 a un crecimiento de 0% entre 2024 y 2025. Hoy, cerca de 33.000.
2: Aquí estamos hablando de una compra de aviones, adicionado con una compra de armamento para los aviones, adicionado con el mantenimiento y el apoyo logístico de los aviones.
0: Desde hace medio siglo, Colombia no contaba con una flota aérea de combate moderna y que diera confiabilidad para la defensa de los cielos del país. Ante la necesidad y la protección de los pilotos, el presidente Gustavo Petro decidió adquirir 17 aviones de combate Gripen mediante un contrato entre el Ministerio de Defensa de Colombia y la empresa Saab de Suecia por 16.5 billones de pesos. Otro impulso que dio el presidente Petro fue a la industria militar. Este reto determinó que la industria naviera colombiana, a través de Cotecmar, construyera con tecnología y mano de obra 100% colombiana la patrullera oceánica ARC 24 de julio, la embarcación más grande y compleja diseñada para operaciones de soberanía y lucha contra el narcotráfico. También está el buque logístico para San Andrés, diseñado para fortalecer el abastecimiento y la conexión del archipiélago con el territorio continental colombiano. Otro proyecto que se encuentra en marcha es la fragata militar, el mayor reto de ingeniería naval de la historia de la Armada Nacional. Adicional está el diseño, construcción y producción del fusil Jaguar, que nació con ingeniería colombiana en Indumil.
3: El fusil es analógico y es el arma finalmente que puede garantizar la defensa de un país con tantas montañas como las que tenemos y tantas regiones tan diversas, desérticas, llenas de humedad. El fusil probará esa diversidad regional. Si la logra, será un fusil de exportación. Y a eso hay que apuntar, en cierta forma. Ya no seríamos tanto importadores de armas, sino exportadores.

0: Colombia es el país de la belleza y tiene que ver con su biodiversidad.
1: El país de la belleza sigue conquistando el mundo.
2: Bueno, nos vamos con un poquito de música.
3: Venga.

Seguimos, vámonos a escuchar una intervención muy interesante de Miguel Díaz-Canel, presidente de Cuba, en el encuentro, reciente encuentro internacional de partidos comunistas y obreros.

0: Compañeras y compañeros de los partidos comunistas y obreros del mundo, estimado compañero Kamal Ocuyán, hermanas y hermanos de todas las latitudes que hoy nos honran con su presencia en esta capital rebelde. Es un honor haber celebrado este encuentro en el contexto del centenario de Fidel, quien nos convoca con su indiscutible legado a enfrentar los enormes retos y desafíos de este presente tan convulso y amenazante que nos ha tocado vivir. Cuba, isla de la dignidad y la resistencia histórica frente al imperio, hoy también frente al fascismo, los recibe con el corazón y les agradece la valentía y la determinación para llegar hasta aquí en medio de tantas presiones, chantajes y mentiras. En la anterior cita en La Habana, en octubre del 2022, representantes de los partidos comunistas y obreros de más de 60 países que nos reunimos en aquel momento, coincidimos en alertar sobre la peligrosa coyuntura en que se encontraba entonces la humanidad. Casi 4 años después, podemos reafirmar, sin temor a dudas, que el mundo transita por uno de sus momentos más inciertos y peligrosos. Vivimos una etapa de agudización extrema de las contradicciones del capitalismo. Concentración excesiva de la riqueza en unos pocos, inequidades en su distribución, destrucción ambiental y guerras por mercados, recursos y zonas de influencia. El análisis marxista y leninista mantiene plena su vigencia al expresar que estas crisis no son accidentes, sino resultado de las leyes del desarrollo del capitalismo monopolista e imperialista. El capitalismo, devorado por sus propias contradicciones, ha desatado una tormenta perfecta. Guerras de agresión en Europa del Este y en Medio Oriente, genocidio a cielo abierto en Gaza, crisis climática que ya no es advertencia, sino realidad, hambre estructural que devora a millones y una deuda externa que los pueblos del sur jamás podrán pagar porque fue concebida para esclavizarnos, no para desarrollarnos. En este escenario, la redición del fascismo nos lanza una contundente señal de alerta. Fidel nos advertía de ello desde hace años, de cómo venía transformando el rostro, pero mantenía su esencia. Hoy denunciamos aquí la reinstauración de regímenes fascistas en el mundo. Nacionalismos, hegemonía, supremacía y discriminación racial, xenofobia, desplazamientos y exterminios poblacionales, guerras de conquista de territorios y recursos naturales, castigos que caen sobre millones de seres humanos, proscripción de ideologías y libertades civiles, son rasgos inequívocos de este fascismo actual y de su predecesor hitleriano. No les basta el genocidio en Gaza y su bochornosa transmisión pública, sino que se intenta reeditar en Cuba a través de una política agresiva y criminal que se dice y se deshice, que se niega y se recrudece sin disimulos. La asfixia total a la que nos somete constituye un castigo colectivo que busca, mediante la privación de los recursos y los servicios más básicos para poder sobrevivir, promover el cansancio, el desaliento y la fractura social con el objetivo de destruir el proyecto socialista cubano. No pueden llamarse menos que criminales y fascistas a quienes idean sádicamente un cerco energético contra toda una nación, dejando un saldo humanitario de proporciones alarmantes que priva de la vida a niños cubanos al nacer, que reduce la esperanza de vida de los pacientes oncológicos, que niega a nuestro pueblo el acceso a medicinas, alimentos, energía eléctrica, agua, transportación y otros muchos recursos para una vida plena. Les voy a dar algunos datos de los impactos del bloqueo en la sociedad cubana, particularmente en el sector de la energía. Nosotros habíamos recuperado en estos años, con un enorme esfuerzo, más de 1.400 megawatts de potencia para la generación eléctrica en un grupo de islas de generación distribuida. Esas plantas están sin generar energía por falta de combustible, funcionan con diésel y con fuel oil. Si tuviéramos disponibles cada día esos 1.400 megawatts, los apagones en Cuba, los molestos apagones, solo tendrían una duración de 3 horas y no de 20 o más horas como hoy sufre nuestro pueblo. En la salud, un tema tan sensible y donde ustedes conocen todas las potencialidades de nuestro sistema universal y gratuito de salud con oportunidades para todos, con cosas que sabemos hacer. Existen 98.500 pacientes en lista de espera quirúrgica y entre ellos 12.000 niños. Operaciones que nosotros podemos hacer en Cuba y que nos faltan los recursos, nos falta la energía para alimentar nuestros salones de operaciones. Hay 34.000 embarazadas a las cuales no les podemos realizar las ecografías prenatales suficientes durante esa etapa de embarazo. Hay 67.000 menores de un año que han nacido en estos meses sin esquema de inmunización actualizado cuando la vacunación en Cuba y nuestro sistema de inmunización siempre estaba al día. 117.000 adultos y 1.200 niños que son pacientes con cáncer no tienen los tratamientos adecuados y tenemos que acudir a fórmulas secundarias o terciarias. 16.000 pacientes tienen dificultad con los servicios que necesitan de radioterapia. 12.400 en quimioterapia y 3.000 en hemodiálisis. Solo el 30% del cuadro básico de medicamentos está disponible cuando nosotros somos capaces de producir todos nuestros medicamentos. El coeficiente de disponibilidad técnica de las ambulancias solo alcanza el 22%. El transporte sanitario está colapsado. Existe la imposibilidad de comprar fuentes de cobalto 60 para los tratamientos oncológicos y existe demora en licencias para liberar las mercancías médicas en puertos también ante la negativa de las navieras internacionales que han sido presionadas por el imperialismo norteamericano para que no traigan a Cuba las mercancías que necesitamos. Y como si esto fuera poco, nosotros siempre habíamos mantenido indicadores, índices de mortalidad infantil entre 4 y 5, que son tasas de mortalidad infantil de primer mundo. Sin embargo, en estos momentos, en estos años, la tasa se nos ha duplicado y en estos momentos es de más de 9.8. De este genocidio milimétricamente calculado, donde quiera que se vislumbre o se procure un alivio, ahí estarán los cancerberos de esa ignominiosa política para dar una vuelta más a la soga de la asfixia, si ello fuera posible. Sus planes solo conciben al pueblo cubano como un instrumento, una sociedad agonizante que se revire contra el gobierno y lograr sus siniestros propósitos de derrocación. No es una figuración nuestra. Ahí está escrito y concedido de hace más de 60 años por el Departamento de Estado. Todo esto que he descrito constituye violaciones flagrantes de las normas internacionales y de los derechos humanos. Condenado por la amplia mayoría de la comunidad internacional, como recientemente acaba de ocurrir en Naciones Unidas, donde 163 naciones respaldaron a Cuba en su justa denuncia. Sin embargo, el mundo basado en leyes y normas para la coexistencia pacífica y civilizada entre los estados ha desaparecido para hacer prevalecer solo la voluntad de los más fuertes y poderosos en detrimento de las naciones más pobres. Vivimos el tiempo más peligroso de la crisis de octubre. Junto a la guerra económica, Cuba está siendo sometida a una guerra no convencional de alta intensidad mediante la subversión digital, el financiamiento a mercenarios internos, las campañas de descrédito mediático y las redes de influencia que pretenden vestir de ayuda humanitaria, lo que es una intervención descarada. En este sentido, no nos asombra en absoluto las revelaciones en días recientes de grandes medios estadounidenses sobre un incremento de operaciones de la CIA en Cuba para subvertir el orden interno. No son filtraciones al azar, como las presentan, sino parte del plan deliberado del régimen estadounidense de guerra psicológica contra Cuba. En el colmo del cinismo y la perversidad, el secretario de Estado ha declarado recientemente que las sanciones estadounidenses contra el régimen cubano no harán más que endurecerse. Lo que estamos tratando de enseñarles, dijo, es que no hay válvulas de escape. Es un reconocimiento sin reparos de que existe una difícil situación en Cuba como consecuencia de una guerra económica sin precedentes. Esta afirmación constituye la amenaza abierta del exterminio a todo un pueblo si no se somete a los designios del imperio. El gobierno de los Estados Unidos ha intensificado sus amenazas militares y ha actualizado su doctrina de cambio de régimen, mantiene a Cuba en la lista espuria de estados patrocinadores del terrorismo y, para rematar, ha inventado la ridícula acusación de potencia del espionaje o foco de subversión de la llamada izquierda radical terrorista, de la que parece que formamos parte todos los que estamos aquí, patético y fantasioso nombre, solo creíble en sus mentes psicóticas, pero que utilizan para confundir, justificar más castigos y legitimar sus agresiones. Sobre esto, expertos de Naciones Unidas subrayaron que las medidas coercitivas unilaterales y legales de Estados Unidos contra Cuba contravienen el artículo 2 de la Carta de las Naciones Unidas y forman parte de una estrategia más amplia de cambio de régimen que abarca décadas de embargo a Cuba. El gobierno de Estados Unidos debe poner fin a todas las amenazas y actos hostiles contra la soberanía de Cuba y revocar todas las medidas que ha impuesto al país que sean contrarias al derecho internacional, dijeron los expertos. Y agregaron además, el Consejo de Seguridad y la Asamblea General deben abordar urgentemente estas amenazas como una cuestión de paz y seguridad internacionales. No puede haber mayor acto de cinismo que el victimario quiera pasar por víctima cuando sus fechorías han sido públicas y notorias a lo largo de las décadas. Estados Unidos no tiene ninguna moral ni ningún derecho para señalar a Cuba, que ha sido posiblemente la nación más espiada por ellos y con los mayores fondos para la subversión económica e ideológica. Cuba no tiene que adoctrinar a nadie, no tiene que exportar ideas, es la historia la que imparte lecciones, la que muestra hasta dónde pueden llegar la perversidad de los imperios con tal de satisfacer su insaciable apetito de dominio y posesión de los recursos materiales y humanos de otras naciones. En este encuentro y ante ustedes denunciamos la criminal política de Estados Unidos contra Cuba y también a quienes callan y toleran los desmanes de la envalentonada ultraderecha fascista estadounidense que miente, roba, mata y pretende erigirse en Dios de todos los destinos. El bloqueo de Estados Unidos solo funciona por la complicidad de quienes temen al poder de Washington más que al juicio de la historia. El mundo no se puede convertir en cómplice de otro genocidio. Cada vez que una parte del mundo cae ante la agresión contra Cuba, se debilita el derecho internacional. Cada vez que un gobierno acepta las sanciones ilegítimas de Estados Unidos, se erosiona el principio de no intervención. Cada vez que una empresa es presionada para abandonar sus inversiones en Cuba y otras no se deciden a hacerlas por miedo a represalias, se fortalece la dictadura económica de una sola potencia. Ante esa realidad probada e innegable, Cuba se ha defendido en legítimo derecho como haría cualquier país del mundo. El pueblo cubano ha contado también con la solidaridad de hombres y mujeres de elevado sentido de la justicia y la moral, consciente de que nos asiste la razón y la verdad, a muchos de los cuales hoy se les persigue o se vierten sobre ellos amenazas por su activismo solidario. El revivir del macartismo en su peor versión y con proyección transnacional que pone a Cuba en el centro de su racional cruzada, intenta no solo criminalizar la solidaridad hacia Cuba o crear un nuevo falso pretexto para su agresión, sino también tratar de acallar las voces disidentes al orden mundial que quieren imponer. ¿Qué causa común nos mueve a la izquierda y a los movimientos progresistas del mundo? Sin lugar a dudas, la justicia social, los derechos laborales y de la infancia, la defensa de las causas feministas, de género y racial, el cuidado y la preservación del medio ambiente, la participación popular, la memoria histórica y el respeto a los pueblos originarios, la paz mundial y la concordia entre naciones, la solidaridad internacional, entre muchas otras que en general se proyectan en función de la dignidad humana. Alguien con sentido racional puede creer que por ello la izquierda o las fuerzas progresistas sean un peligro para la humanidad. La respuesta obvia es que no. Solo el fascismo puede ver en la izquierda tal peligro, porque busca imponer por la fuerza una ideología y sistema de valores totalmente contrario. Por eso en su actual ascenso buscan desesperadamente criminalizar, neutralizar y acallarla de manera desesperada. El exterminio de los palestinos en Gaza y el Líbano, el zarpazo en Venezuela, el castigo colectivo sobre el pueblo cubano resultan acontecimientos suficientemente serios como para permanecer inertes. Mañana cualquier nación puede terminar siendo Gaza o Cuba si no se le planta cara al fascismo. En los pueblos, en su concientización, en su movilización y en su unidad internacional está la clave. Frente a esta asfixia, Cuba no ha claudicado. Tenemos respuestas que lo prueban. Las vacunas contra la COVID, la producción de alimentos con técnicas agroecológicas en medio de la escasez, la energía limpia que avanza, la participación popular en los barrios y la defensa de todo el territorio con un pueblo convertido en milicias y dispuesto a defender su autodeterminación, su independencia y la soberanía. Sí, tenemos muchas carencias. Nos agobian los apagones, la falta de agua, la inflación y las colas. Pero ninguna carencia material ha apagado la llama de la solidaridad en la que nos educó Fidel, ni renunciamos al principio martiano de que patria es humanidad. Un hecho que lo confirma es que en estos días finales de curso escolar, tensos y difíciles como ningún otro, las universidades cubanas han egresado 30.185 jóvenes profesionales. De ellos, 735 provenientes de 62 países que se han formado en Cuba. Y un dato que nos honra mostrar, 23 nuevos médicos palestinos y 5 médicos norteamericanos. La respuesta del pueblo, bajo la conducción del Partido Comunista de Cuba, ha sido la resistencia firme y creativa, la unidad, la defensa de sus conquistas y la actualización de su modelo económico y social, sin renunciar jamás a los principios del socialismo y sin ceder a presiones ni chantajes. Esa capacidad de resistir y transformar tiene sus raíces, más firmes que nunca, en el pensamiento y en la acción del comandante en jefe Fidel Castro Ruz. Fidel comprendió como pocos la necesidad de articular la firmeza ideológica con la flexibilidad táctica. Él nos enseñó que el marxismo-leninismo no es una doctrina muerta, no es un catecismo, sino un método, una guía, un instrumento para resolver concretamente los problemas de la vida. Cuba trabaja bajo esa concepción en el ignoto camino de la construcción del socialismo, como también expresaron en una ocasión el general de ejército Raúl Castro Ruz. Ni siquiera los clásicos del marxismo habría podido imaginar jamás cómo hacerlo en una pequeña isla amenazada por el imperio más grande de la historia de la humanidad y totalmente bloqueada, a cuyo Estado se le cortan todas las fuentes de recursos, financiamiento y comercio. Ante esta disyuntiva, se necesita producir y generar riquezas para redistribuir con toda la justicia social posible y preservar conquistas históricas y esenciales de la revolución en áreas estratégicas como la salud, la educación, la cultura, la ciencia, la energía y las comunicaciones. Hacerlo será tarea de todos, de la empresa estatal y la no estatal, junto a otras formas de gestión de la economía que en su conjunto conforman el entramado empresarial cubano, enfocados en un fin único: construir el socialismo próspero y sostenible que merece el heroico pueblo cubano. Sé que el tema de las transformaciones económicas y sociales fue objeto de información y debate. Sin embargo, quiero enfatizar en conceptos claves. Es un proceso para dinamizar la economía, no para instaurar capitalismo. No habrá privatización a ultranza. Los medios fundamentales de producción continúan en manos del pueblo y se preserva ante todo la soberanía y la independencia nacional. Para un proceso tan complejo, el Partido Comunista de Cuba como fuerza dirigente superior del Estado y la sociedad se erige como principal responsable de su conducción, coordinación y control. El partido seguirá como celoso guardián de los intereses del pueblo, de la clase obrera, de las conquistas sociales y de la justicia social que ha movido a la revolución desde sus inicios. No es ni será un partido de élites ni de lobbies. Su rol de partido único le impone ser cada vez más democrático y representativo, como nos ha convocado Raúl en tantas ocasiones, sin perder jamás la brújula en el pueblo, la revolución y el socialismo. En un mundo donde se intenta convencernos de que no hay alternativas, nuestra tarea común es demostrar con hechos que sí las hay, que el socialismo sigue siendo la única salida realista y humana frente a la barbarie capitalista, como enseñó el marxismo científico. Queridos compañeros de lucha, hoy en el centenario de su natalicio, Fidel no está físicamente, pero su presencia es más fuerte que nunca. ¿Qué nos legó el comandante? Nos legó la certeza de que los sueños se conquistan defendiendo las ideas. Nos dejó la lección de que el internacionalismo no es una frase, sino una actitud que nos debe distinguir. Nos enseñó la convicción de que el socialismo es el único camino para salvar a la humanidad del abismo. Fidel fue el primero en denunciar la globalización neoliberal como el imperio de la muerte y también el primero en alzar la voz por un mundo mejor para todos. Nos enseñó que la lucha por la preservación del medio ambiente y de la especie humana es también una batalla socialista, que la ciencia debe estar al servicio del pueblo, que la unidad de los revolucionarios es más importante que cualquier diferencia táctica. En Fidel encontramos no solo un líder histórico, sino una escuela de trabajo revolucionario: estudiar, analizar, prever, escuchar al pueblo y actuar con audacia y honestidad. Como afirmó en medio de las peores amenazas, si lo que pretenden los imperialistas para que haya paz es que dejemos de ser revolucionarios, no dejaremos de ser revolucionarios, no doblegaremos jamás nuestra bandera. Hermanas y hermanos, que este encuentro en La Habana, en la patria de Fidel, sirva para renovar nuestro compromiso, coordinar las acciones y afianzar la convicción de que la clase obrera organizada, guiada por sus partidos de vanguardia, puede cambiar la historia. El momento exige algo más que declaraciones de principios. Exige un salto cualitativo en nuestra articulación y coordinación internacional. Los partidos comunistas y obreros tenemos el deber histórico de tejer una red de solidaridad efectiva que no se limite a los comunicados, sino que se traduzca en acciones concretas, en romper el cerco mediático fascista usando las plataformas para difundir la verdad de Cuba, de Palestina y de todos los pueblos bajo agresión. Acompañar al pueblo cubano en su justa lucha por el levantamiento del bloqueo criminal contra Cuba, movilizando a los parlamentos, sindicatos y movimientos sociales. Fortalecer los mecanismos de cooperación económica y tecnológica entre nuestros países y organizaciones, y fundamentalmente avanzar en el debate teórico sobre el socialismo del siglo XXI, adaptando los principios marxistas y leninistas a las nuevas condiciones de la revolución digital, la comunicación y la crisis ecológica, sin renunciar nunca al objetivo central, la dignidad plena del hombre. Además, convoco a la autocrítica. No basta con condenar al imperio. Debemos construir poder popular en las bases, ganar las calles, los barrios, las fábricas, las escuelas. La unidad de los comunistas debe ser sólida, pero tan flexible como la inteligencia de Fidel para dialogar con todos los sectores progresistas. La unidad no es uniformidad. La unidad es la voluntad de luchar y de vencer juntos. Ante la ofensiva imperialista y la crisis estructural del capitalismo, los partidos comunistas y obreros estamos llamados a desempeñar un papel de vanguardia, no solo en el plano electoral o institucional, sino y sobre todo en la organización, politización y movilización de la clase trabajadora en las complejas condiciones que impone el capitalismo contemporáneo. Nos corresponde fortalecer la unidad del movimiento comunista internacional, respetando la diversidad de experiencias, pero con claridad estratégica frente al enemigo común, el imperialismo, el fascismo y el capital monopolista. Profundizar el trabajo político e ideológico, disputar la hegemonía cultural y enfrentar la maquinaria de desinformación que pretende presentar al capitalismo como el único horizonte posible. Organizar a la clase obrera y a los sectores populares en las nuevas realidades del trabajo, donde la digitalización, la automatización y la economía de plataformas cambian las formas de explotación, pero no su esencia. Hermanas y hermanos de batalla, a pesar del poderío militar de Estados Unidos, el movimiento comunista internacional no se amilana, resiste y planta cara. Es imposible predecir cuánto durará esta ofensiva imperial. Puede que aún veamos más agresiones y más bloqueos, pero tenemos la certeza, legado de nuestra propia historia, de que el futuro pertenece a los que sueñan y construyen, no a los que destruyen y mienten. Defender a Cuba con fuerza y urgencia es cortar el avance de las ideas supremacistas, racistas, xenófobas, elitistas, excluyentes, enemigas de la libertad verdadera y de la emancipación humana. Defender a Cuba es luchar contra el colonialismo del siglo XXI, contra el hegemonismo, contra la pretensión de que un solo país decida el destino de todos. Compañeros, a la puerta del primer centenario de Fidel, los convoco a redoblar la apuesta. No nos conformemos con sobrevivir. Aspiremos a construir unidos un mundo donde la palabra solidaridad no sea un adorno, sino el motor de todo, donde los niños no mueran de hambre mientras se tiran alimentos al mar, donde la ciencia cure, no lucre, donde la política sea, como decía el Che, el arte de servir a los demás. ¡Hasta la victoria siempre! ¡Viva Fidel en su centenario y por siempre! ¡Viva la unidad de los comunistas! ¡Viva la lucha de nuestros pueblos!
1: Bueno, formidable, formidable discurso de Miguel Díaz-Canel. Como decía en su titular, el socialismo es la única salida realista y humana frente a la barbarie capitalista. Bueno, se puede leer el socialismo, el comunismo, el anarcosindicalismo.

0: Bueno, pues ya son las, a ver, 8:09 de la tarde ya, Anabel.
1: Pues ya queda poco, sí.
0: Bueno, no te pases. Venga, vámonos con el final de la trapera de hoy. Como siempre, con las noticias, la sintonía del informativo y el informativo.
1: Muy bien. Bueno, destaco un comunicado al que nos unimos, que están firmando un montón de colectivos, pues que pide anular una millonaria inversión para las obras de ampliación del Estadio de Gran Canaria, que además de estar envueltas pues en bastante polémica porque quedó desierta la primera licitación, el primer concurso por 174 millones de euros quedó desierto, y ahora el Cabildo lo ha vuelto a licitar, esa obra que se denomina La Nube, por bueno la estética, el diseño que le han dado al nuevo estadio para el Mundial, ese Mundial tan también polémico donde España va a intervenir con Marruecos, y hay mucha gente que está en contra y de hecho pues que quiere pues que no sé, que España no intervenga, y menos Canarias y menos Gran Canaria participando con ese estadio donde se va a jugar algún partido, y para ello se requiere la reforma millonaria. Bueno, pues un grupo de colectivos están firmando un manifiesto donde piden que se anule esa nueva licitación. Consideran sobre todo que es un despilfarro en un momento en el que estamos de real emergencia habitacional, que buena parte de todos esos millones proceden directamente de las arcas públicas. La nueva licitación asciende a 235 millones de euros. En fin, toda una serie de despropósitos que entienden que hacen que no sea este el momento en el de invertir en tantos millones de euros, pudiendo hacerlo, por ejemplo, en vivienda, ¿no?
0: Bueno, Anabel y yo hemos, como última noticia así relevante, hemos sido designados para la selección de superviejos.
1: Bueno, eso serás tú. Por otro lado, otra polémica que tiene como protagonista en Canarias al PP y al PP, es decir, el Ayuntamiento de Los Realejos se ha puesto... Y hay que celebrarlo, la verdad, el alcalde del Partido Popular que gobierna ese ayuntamiento se ha puesto a favor de los vecinos que están en contra de la planta de gas en Los Realejos, el alcalde es Adolfo González, y bueno, él dice que es que quien apoya eso, quien lo financia es el ministerio, el gobierno español, pero por supuesto que el Ejecutivo Autónomo, la consejería de su compañero de partido, Hernández Zapata, Mariano Hernández Zapata, pues lo apoya, ¿no? Y Zapata apela a la emergencia energética de Tenerife para respaldar la reubicación de esa instalación en Los Realejos, en la zona de la Cruz Santa, ¿no? Bien, pues por otro lado, hay un informe que habla de que realmente la organización de los migrantes marroquíes o que desde Marruecos cruzan la valla o a nado para llegar a España, a Ceuta o a Melilla, no mayoritariamente, esa organización no lo hacen mafias, sino que se organizan a través de manera, digamos, cooperativa, a través de redes sociales, la organización de los migrantes marroquíes en redes sociales para cruzar la frontera es un fenómeno recurrente desde hace años ante la desesperación por falta de oportunidades. Parece que esas mafias donde sí operan y se ha visto es en las rutas marítimas hacia Canarias, ¿no? Porque obviamente requiere una mayor infraestructura y además se aprovechan de la desgracia de esas personas para cobrarles cantidades millonarias. Pero hacen referencia a que los últimos cruces masivos a España no requieren de esas mafias a las que hacía referencia el gobierno de España, Pedro Sánchez y los distintos ministros. Bueno, y también pues destacaría cómo la Netanyahu rechaza el plan de Donald Trump para avanzar hacia la segunda fase de alto el fuego en Gaza. El primer ministro reitera que Israel no abandonará el enclave palestino hasta que justifica Netanyahu, hasta que Hamas se desarme, ¿no? Ha rechazado un plan de 15 puntos anunciado por Donald Trump y publicado por la denominada con un nombre falso, ¿no?, que Junta de Paz, para avanzar hacia la segunda fase de alto el fuego, pues la rechaza Netanyahu y reitera que Israel no abandonará Gaza. Y bueno, por su parte, Irán dice que no va a negociar con Estados Unidos y que no va a reabrir el estrecho de Hormuz mientras siga incumpliendo Estados Unidos el memorando acordado el pasado mes de junio. Mientras, bueno, se sigue comentando ese discurso radical trumpista del nuevo presidente de Colombia, de la Espriella, que entre otras cosas, y no podía ser menos, reconoce la soberanía de Marruecos de Marruecos sobre el Sáhara Occidental, ¿no? No esperábamos otras intenciones de un gobierno como el de extrema derecha de Abelardo de la Espriella, ¿no? Bueno, yo creo que mientras el Pentágono exige aumentar la producción de armas en Estados Unidos en medio del conflicto con Irán. Bueno, pues si te parece, nos vamos con la sintonía, con las noticias, con el informativo y hasta mañana.
0: ¿Hasta cuándo? Pero bueno, mañana no me iba a dar vacaciones.
1: Radio San Borondón, tú las tomas cuando quieras, César. Radio San Borondón no para nunca, tenemos programación las 24 horas, pero el directo sí que nos vamos hasta mañana.
0: Bueno, yo ya estoy en un sindicato que se llama Se Trabaja de lo Justo, no todo lo que quiera la tirana.
1: A ver si llegamos a un acuerdo.
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1: Más de una veintena de colectivos han pedido anular la licitación para la reforma del estadio de Gran Canaria porque, entre otros motivos, aseguran es un despilfarro. Como decimos, un conjunto de colectivos, partidos políticos, organizaciones sociales y sindicales han pedido anular la nueva licitación anunciada por el Cabildo de Gran Canaria para la reforma del estadio. El presupuesto, según el Cabildo, asciende ahora a 235 millones de euros, lo que supondrá un incremento del 34% respecto a los 174 millones de la primera licitación, que quedó desierta.

Familias del Colegio Echeide en Tenerife exigen retirar los techos de amianto. La dirección del colegio ha confirmado a los padres y madres de alumnos la presencia de planchas de fibrocemento que contendrían amianto en las cubiertas de varios edificios, por lo que el colegio tomará medidas preventivas y correctoras hasta su retirada. La dirección, como decimos, estudia su retirada en las vacaciones de Navidad. Una guía sobre la accesibilidad de las playas en Canarias, la guía de la Fundación 11, recoge 33 playas accesibles en el archipiélago, una cifra equivalente a menos de una de cada 10 de las grandes zonas de baño estimadas en las islas. Continúa una polémica que enfrenta a distintos miembros del Partido Popular en Canarias, en particular en Tenerife, por la planta de gas en Los Realejos, ya que el alcalde Adolfo González se coloca del lado de los vecinos de la Cruz Santa, tal y como pasó en la anterior ubicación de esa planta de gas con la Zamora. Asegura que se dirigirá al Ministerio, a la empresa DISA y al Ejecutivo Autónomo para reiterar su oposición a esa planta de gas en su municipio, mientras la consejería que dirige su compañero de partido, Mariano Hernández Zapata, apela de nuevo a la emergencia energética de Tenerife para respaldar la reubicación de esta polémica instalación. El Gobierno de Canarias anuncia que activará el 12 de agosto, el próximo miércoles, la situación de prealerta del Plan Territorial de Emergencias de Protección Civil ante el aumento de la movilidad y las concentraciones de personas previstas con motivo del eclipse parcial del sol. El precio medio de los alquileres en municipios como La Orotava ha crecido un 68% en 4 años, con subidas de hasta el 129% en algunas zonas. El gobierno de España considera y espera que Italia reaccione y tenga claro que el espacio Schengen no ha sido violado. Así lo asegura la vicepresidenta tercera y ministra de Transición Ecológica, Sara Agensen. Ha dicho que no ha habido ninguna persona que haya llegado a la península, ha afirmado la ministra en declaraciones a los medios de comunicación. Sara Agensen espera que Italia reaccione y que tenga claro que el espacio está garantizado y que no ha sido violado por ningún inmigrante llegado desde Ceuta. Según informes expertos en migración, los migrantes marroquíes organizan su viaje a Europa de manera cooperativa. Las organizaciones de los migrantes marroquíes en redes sociales para cruzar la frontera es un fenómeno recurrente en los últimos años ante la desesperación por la falta de oportunidades. Donde se intervienen las mafias sería en las viajes, en la llegada de los cayucos y pateras en la ruta de los migrantes hacia Canarias. Donald Trump, de la guerra de Donald Trump en Irán, acaba con los planes armamentísticos de Estados Unidos y lo deja con escasez de armamento para la guerra. Netanyahu ha rechazado por su parte el plan de Donald Trump para avanzar hacia la segunda fase de alto el fuego en Gaza. El primer ministro de Israel ha reiterado que no abandonará el enclave palestino hasta que Hamás se desarme. Mientras Irán dice que no negociará con Estados Unidos ni reabrirá el estrecho de Hormuz mientras siga incumpliendo el memorando acordado el pasado mes de junio. Colombia. La toma de posesión del gobierno de la Espriella supone un acercamiento a las políticas trumpistas, entre otras, ha reconocido la soberanía de Marruecos sobre el Sáhara Occidental.

0: acabó.
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1: Más de una veintena de colectivos han pedido anular la licitación para la reforma del estadio de Gran Canaria porque, entre otros motivos, aseguran es un despilfarro. Como decimos, un conjunto de colectivos, partidos políticos, organizaciones sociales y sindicales han pedido anular la nueva licitación anunciada por el Cabildo de Gran Canaria para la reforma del estadio. El presupuesto, según el Cabildo, asciende ahora a 235 millones de euros, lo que supondrá un incremento del 34% respecto a los 174 millones de la primera licitación, que quedó desierta. Familias del Colegio Echeide en Tenerife exigen retirar los techos de amianto. La dirección del colegio ha confirmado a los padres y madres de alumnos la presencia de planchas de fibrocemento que contendrían amianto en las cubiertas de varios edificios, por lo que el colegio tomará medidas preventivas y correctoras hasta su retirada. La dirección, como decimos, estudia su retirada en las vacaciones de Navidad. Una guía sobre la accesibilidad de las playas en Canarias, la guía de la Fundación 11, recoge 33 playas accesibles en el archipiélago, una cifra equivalente a menos de una de cada 10 de las grandes zonas de baño estimadas en las islas. Continúa una polémica que enfrenta a distintos miembros del Partido Popular en Canarias, en particular en Tenerife, por la planta de gas en Los Realejos, ya que el alcalde Adolfo González se coloca del lado de los vecinos de la Cruz Santa, tal y como pasó en la anterior ubicación de esa planta de gas con la Zamora. Asegura que se dirigirá al Ministerio, a la empresa DISA y al Ejecutivo Autónomo para reiterar su oposición a esa planta de gas en su municipio, mientras la consejería que dirige su compañero de partido, Mariano Hernández Zapata, apela de nuevo a la emergencia energética de Tenerife para respaldar la reubicación de esta polémica instalación. El gobierno de Canarias anuncia que activará el 12 de agosto, el próximo miércoles, la situación de prealerta del Plan Territorial de Emergencias de Protección Civil ante el aumento de la movilidad y las concentraciones de personas previstas con motivo del eclipse parcial del sol. El precio medio de los alquileres en municipios como La Orotava ha crecido un 68% en 4 años, con subidas de hasta el 129% en algunas zonas. El gobierno de España considera y espera que Italia reaccione y tenga claro que el espacio Schengen no ha sido violado. Así lo asegura la vicepresidenta tercera y ministra de Transición Ecológica, Sara Agensen. Espera que Italia reaccione y que tenga claro que el espacio está garantizado y que no ha sido violado por ningún inmigrante llegado desde Ceuta. Según expertos en migración, los migrantes marroquíes organizan su viaje a Europa de manera cooperativa. Las organizaciones de los migrantes marroquíes en redes sociales para cruzar la frontera es un fenómeno recurrente en los últimos años ante la desesperación por la falta de oportunidades. Donde se intervienen las mafias sería en la llegada de los cayucos y pateras en la ruta de los migrantes hacia Canarias. Donald Trump, de la guerra de Donald Trump en Irán, acaba con los planes armamentísticos de Estados Unidos y lo deja con escasez de armamento para la guerra. Netanyahu ha rechazado por su parte el plan de Donald Trump para avanzar hacia la segunda fase de alto el fuego en Gaza. El primer ministro de Israel ha reiterado que no abandonará el enclave palestino hasta que Hamás se desarme. Mientras Irán dice que no negociará con Estados Unidos ni reabrirá el estrecho de Hormuz mientras siga incumpliendo el memorando acordado el pasado mes de junio. Y Colombia, la toma de posesión del gobierno de la Espriella supone un acercamiento a las políticas trumpistas, entre otras, ha reconocido la soberanía de Marruecos sobre el Sáhara Occidental.

0: Bien, pues un saludo, amigas y amigos, y muchas gracias por la compañía. Empieza hoy, en este momento, un proyecto, un nuevo proyecto cultural, pues que casi casi con un poquito de prisas, pues hemos apurado antes de que termine el año, entre otras cosas porque ha sido, digamos, una convocatoria pública a la que ha presentado el Centro de la Cultura Popular Canaria, pues este proyecto, Canarias, mujeres que recuerdan los oficios tradicionales. Y a lo largo de esta semana, de lunes a viernes, a las 5 de la tarde, más o menos, pues recibiremos en este pequeño escenario de San Borondón a dos mujeres que nos van a llevar de la mano hacia el pasado, ¿no? Hacia un pasado que a veces será estupendo y a veces pues será, digamos, con muchas luces y sombras y con muchos sacrificios, porque estamos hablando de Canarias y estamos hablando de décadas donde lo que predominaba pues era pues a veces penurias y a veces precariedad y sobre todo siempre esa constante de una vida sacrificada, ¿no? Sacrificada para la población en general, pero mucho más sacrificada para las mujeres. Y desde el Centro de la Cultura Popular Canaria, pues hemos acogido esta convocatoria a la que nos referíamos, en la que el Gobierno de Canarias, a través del citado ya Instituto Canario de Desarrollo Cultural, pues lo que persigue es la recuperación y la difusión del patrimonio cultural canario. Y digamos que nos daban dos opciones: o bien poner el foco en la igualdad entre mujeres y hombres, o bien otra opción era la de pues intercambios con territorios del mundo, ¿no? Algo también apasionante, pero para nosotros era y es más importante pues tratar de aportar un granito de arena en aras de saldar esa deuda de muchos siglos en la que las mujeres pues no han dejado de sacrificar toda su vida criando hijos, cuidando a los mayores, cuidando a los enfermos, llevando el peso de la familia y haciendo de tripas corazón, haciendo un encaje de bolillos para que el equilibrio a su alrededor se mantuviese y pues sosteniendo en muchos casos la economía familiar y sin apenas pues esa vida social que, sin embargo, para los varones pues nunca faltaba, porque siempre había un ratito al día para socializar, para la charla, para ir a jugar al dominó, a la venta del pueblo, en fin. Y bueno, pues a lo largo de estos próximos días, pues a modo de pequeño, modesto y humilde reconocimiento, pues irán pasando por esta sala mujeres de generaciones distintas y con el común denominador de que bien merecen, y de eso tendrán ustedes argumentos sobrados a partir de estos momentos, bien merecen que se ponga atención en lo que ha sido su vida, ¿no? Su vida, estamos hablando de su vida en colectividad, ¿no? En el vecindario y haciendo pues desarrollo humano en Canarias, ¿no? Y comenzamos esta programación de Canarias, mujeres que recuerdan los oficios tradicionales, con una mujer nacida en la isla de La Palma, en la villa de Mazo, y para más datos en el barrio de San Simón, que, bueno, pues a María Gloria Triana Lorenzo, pues la conocemos así ya muchos años, y seguro que muchas de las personas que nos están sintonizando, que nos están escuchando a través de Radio San Borondón, o a través de YouTube, o a través de Facebook, que por cierto, pues estamos retransmitiendo en directo, en streaming, en estas plataformas de las nuevas tecnologías de la comunicación, y también a través de Radio San Borondón. Pues conocemos, y seguro que ustedes conocen a María Gloria, porque si ustedes frecuentan cada año las grandes ferias de artesanía que se desarrollan en las islas, pues es una constante el encontrarnos con María Gloria, Triana Lorenzo y su maravilloso stand de bordado palmero. Pues bienvenida, María Gloria.
1: Muchas gracias por invitarme.
0: Bien, pues para empezar, pues digamos, eres artesana, pero has sido también, has desarrollado otros oficios, ¿no? Porque pues la vida en el campo pues obligaba a las personas a dominar muchos oficios, ¿no? Y nos decías que bueno, que para, digamos, que la cronología, que yo no me salte la cronología y que tú nos lleves de la mano de manera más, digamos, más fácil. ¿Recuerdas, digamos, esos primeros recuerdos de tu infancia en Villa de Maso, en San Simón? ¿Cómo los recuerdas y cómo recuerdas a María Gloria, pues, interesada por la artesanía?
1: Pues yo pienso que fue una vida bonita, como palmera, y la artesanía que teníamos era el bordado. Una de las más, que en aquel entonces yo era pequeña, yo con 7 años, esto viene de tradición familiar, y yo a los 7 años, ya cuando veía a mi madre bordar, yo también quería. Y entonces por ahí fue el comienzo. Ella se sentaba a bordar un lado y yo me dibujaban en un trozo de tela para comenzar, para que fuese aprendiendo. Y bueno, eso fue pues desde pequeña. Había que ir a clase. Después nos dejaban jugar por la tarde un ratito, pero todos los días un ratito había que sentarse.
0: Sí.
1: Y bueno, pues yo siempre he dicho que ¿dónde habrá una familia palmera que no tenga alguien que borde o que tenga bordado de lo que era la tradición allí? Y claro, como estaba comentando, en aquel entonces, los padres, por lo menos, hablo en propiedad. Pues era campo, pero siempre mi madre tenía
2: No pasa nada. Y también vivía con nosotros una tía que bordaba muy bien. Y bueno, pues yo me fui entusiasmando con eso. Después tenía aquí en Tenerife una tía que le mandaban el trabajo de la palma, todas las semanas recibían maletas de borde, y yo estuve 1 año y pico con ella aquí. Entonces ahí ya, después de yo ser, ya tenía 16 años cuando eso, pues más entusiasmo tenía con el bordado, porque manejábamos todos los días cantidad de borde, ella lo distribuía, y pues cuando se llegaban esas maletas era pues contar las servilletas y marcar. Dibujar, también dibujábamos para gente que le importaba a ella. Y bueno, pues estuve 1 año y pico y después volví a La Palma. Estando en Tenerife aquí con mi tía, también hice un curso de costura. Y bueno, saqué el título y después yo allá comencé, pero a coser. Dejé a un lado el borde y cosí para la calle. Pues ya después fue cuando nos casamos, y yo entonces aquí, después de los críos ser un poquito mayor, pues mis ratos libres eran eso. Como no salía, estaba en casa, pues empecé a bordar y guardaba una maleta. Y en ese entonces llevaba lo de artesanía, lo de Baila María Morales, y un día me encontré con ella y empezó a decirme que qué hacía, y le comenté. Dice, pues mira qué bueno, hay una feria que era entonces donde estaba bajando la autopista, que era la fábrica de cigarros 46, creo, sí. Y me dijo, pues vas a ir a esa feria y vas a exponer tu trabajo. Yo me quedé así un poco retraída, pero al final pues lo intenté y fui. En aquel momento me daba como vergüenza ir a ponerme al público, no estaba acostumbrada. Pero a partir de ahí, hasta hoy.
0: Bueno, a partir de ahí
1: son
0: fueron
1: 30 y pico de años, 36 años. Estuve mirando hoy los diplomas y todo lo que tenía, pues hace 36 años que yo estoy con bordado. Pues tuve la suerte, pues lo practicaba y a mí me enseñaron a hacerlo bien. Y tuve, pues, por la consejería fui a Italia a promocionar,
2: estuve en Estados Unidos y estuve en Argentina. Todo eso era promocionando las hijas. Y bueno, pues es un cúmulo de cosas. No voy a todas las ferias, digamos, pero dos al año por lo menos sí. Y hasta aquí, yo digo que me que está llegando la época de decir que me lo tengo que pensar, si lo dejamos y seguimos, pero hay quien no quiere que lo deje.
0: Bueno, ahora cuéntale a nuestros amigos y amigas cómo es. Ella dice, tengo mi altar, porque yo digo, ¿cómo? Bueno, ¿podemos decir en qué año naciste, Gloria, o eso es un dato?
2: Es un altar, es
0: bueno, sí, entre
2: decir, yo tengo mi silla cómoda con cojines detrás. Tengo problemas de columna y cuando fui al neurocirujano me dijo, ¿usted trabaja? Digo, sí, cuando sepa el trabajo mío el que es, me va a rechazar eso. Y bueno, cuando se lo comenté, me dijo, y mi marido a la vez dijo que tiene que dejarlo porque tengo una mala columna. Y dice, no, todo lo contrario. Ella lo que tiene es que buscar un sitio que no esté doblada. Pues yo tengo una silla algo alta, tengo donde poner los pies y tengo cojines, dos cojines, y después la gente, nosotros decimos almohadilla, no toda la gente lo conoce por almohadilla. Me dicen que hay que bordar en un cojín o tambor. No, la tradición de La Palma es con una almohadilla. Entonces yo no estoy doblada así, sino que bordo la recta. Y hasta aquí hemos llegado.
0: Sí, bueno, ella nos ha hecho todo el itinerario, vamos, hasta nuestros días, ¿no? Pero podemos, te preguntaba si sería mucho pedirte que nos sitúes en qué año nació María Gloria Triana Lorenzo.
2: ¿Cómo?
0: ¿En qué año naciste?
2: Ah, bueno, eso sí se puede decir.
0: Sí,
2: en 1945.
0: Claro, porque eso nos sitúa en aquella década de los 40, un pueblo rural, en una isla alejada.
2: Exactamente.
0: Y recuerdo esos juegos infantiles, ese entretenimiento, sí, de entonces, ¿cómo era cuando tú te reunías con las niñas del barrio?
2: Nos reuníamos para disfrutar del fin de semana, o sea, los domingos. Nos reuníamos con pues, amigas de los callejones, porque San Simón no era mucha la juventud que había en ese entonces. Y bueno, pues salíamos,

0: Bueno, y la del pañuelo, también me acuerdo yo eso, ¿te acuerdas, Pilar?
1: Sí, pero tenías que ir con canción o sin canción, lo del pañuelo.
0: A veces era con canción y a veces no, sí. Según los que jugáramos también, sí. Porque tenían que ser pares.
1: Sí, y al ánimo, por ejemplo, ¿te acuerdas?
0: También, lo que pasa es que esas cosas ya las veo tan lejos.
1: Y no nos cantarías un par de...
0: Ah, no, no, a cantar sí que no, que puede llover.
1: Bueno, conviene que llueva porque
0: sí, bueno,
1: la naturaleza lo requiere. Bueno, pues, y háblanos un poquito de lo que tú recuerdas de la vida de tu madre, de tu abuela.
0: Mis padres, el campo. Vivíamos en el campo y como pues en esa época la mayor parte de la gente allí en el barrio, hablo de donde yo vivía, pues las huertitas, sembrar para vender y para el gasto. Y mi madre fue al campo también, o sea, ayudaban en las labores de lo que era cerca de casa.
1: Porque San Simón, como el hoyo de mazo, el buen vino, no sé si tu gente,
0: sí,
1: la viña era...
0: Sí, precisamente heredado yo de mi padre lo que era la viña del hoyo de mazo, donde tenía lagar, y al lado tiene un local también que lo... Estaba un poquito abandonado, me daba pena y se restauró.
1: Sí,
0: sí.
1: Porque
0: y sí, era muy famoso. No porque yo pertenezca al hoyo de mazo también, pero la uva que se cosechó todavía, Manolo lo ha mantenido, aunque ya se ha perdido mucho al no llover en condiciones. Y se vendía la uva y la gente la quería siempre, sí. Porque era buena uva, daba buen vino.
1: Uh-huh. ¿Y ustedes mismos hacían el vino para la casa también?
0: Sí,
1: para
0: sí, sí, sí, sí, siempre.
1: ¿Alguna vez te dejaron meterte a pisar?
0: Ay, no, pero sí tengo cerca a quien lo hacía.
1: Ah, sí, Abraham, aquí bienvenido Abraham, Triana Lorenzo, sí. Otro palmero, o sea, que Abraham sí pisaba la...
0: Sí,
1: la...
0: sí, y después que mi padre ya no estaba, que seguía mi marido, mi hijo también lo acompañó alguna vez.
1: Sí, y cuando decías que en tu casa se sembraba de todo, ¿qué se sembraba? Sí. ¿Y en qué trabajaba tu madre? Y que, digamos, ¿cómo era el reparto de las tareas?
0: Bueno, pues después de la casa, tenían sembrado todo... Árboles frutales que tenía que recoger en el campo, los higos picos, autunos como los llamamos, y sembrar papas, boniato, patata, tomate, de todo un poco, calabaza, mango, de todo. Y eso se vendía en una parte después de sacar el gasto de la casa.
1: ¿Y cómo era el tema del...? Porque alguna generación quizás anterior a ti habla de las revendedoras. No sé si ustedes vendían a revendedoras o no. Ya había una cosa más organizada de una distribución.
0: Bueno, era siempre, casi siempre la misma persona que era vecino y llevaba al mercado.
1: Ajá, sí. Y bueno, y nos hablabas de San Simón, pues un barrio
0: pequeño
1: con un clima estupendo.
0: Sí,
1: porque está
0: la verdad que todo lo que se siembra produce.
1: Sí, sí,
0: eso sí,
1: sí
0: tiene.
1: Está, digamos, en la parte inferior de la ladera de Mazo, digamos, casi el casco de Mazo, un poquito más al sur, ¿no?
0: Sí.
1: Y hablar de San Simón también es hablar del Salón Super San Simón. A ver qué recuerdos tiene.
0: Hoyo de mazo, como decía el programa. No sé,
1: que pasaban los coches con las bocinas, anunciando los grandes bailes.
0: Y después
1: en el
0: había
1: salón.
0: Transporte en las guaguas también, iban a recoger por Tigalate, Montes de Luna, recogía a la gente.
1: ¿Para venir al baile a San Simón?
0: A San Simón.
1: Sí. ¿Tú te gozaste algún baile en San Simón?
0: No, unos cuantos,
1: Sí.
0: Unos cuantos.
1: Sí.
0: Mi padre estaba en la taquilla, después estaba en la cosa de cafetería o bar.
1: Sí.
0: Y sí, se daban buenos bailes en aquellos tiempos.
1: Sí, que ya se acabó la animación.
0: Después hubo un restaurante allí, tampoco, ahora mismo está cerrado.
1: Sí, y la vida de tu madre, ¿no? No sé si, digamos, tú conviviste con tu abuela, alguna de tus abuelas también.
0: Sí, con mi abuela materna éramos pequeños, bueno, era pequeña y todo. Cuando ella falleció, no la conocí tanto. La paterna, sí.
1: ¿Y qué recuerdas de ella? ¿Cómo se llamaba?
0: Vitoriana.
1: Vitoriana.
0: La de mi madre, Dominga.
1: Ajá.
0: Sí, mi abuela bordaba porque de cuando ella ya falleció, que se repartieron las cosas, había piezas bordadas. De cuando ella se casó, hay un montón de...

0: esquina con unos cestos con fruta. Hay una toalla bordada también que yo, con todos los años que llevo y he batallado, no puedo saber qué clase de punto es el que tiene. Eran bordados de ella. Imagínate, cuando mi padre falleció, que ya hace 20 y pico de años, ¿cuántos años puede tener eso? Y está impecable. Así que lo tengo también por la abuela, mi madre, que bordaba muy bien, mi tía, muchos encargos de la escuela de artesanía. Y los ratos que quedaban libres después de la casa y el campo era bordar. La mayor parte, en la época que yo era pequeña, yo recuerdo que muchas familias se reunían, bordaban esas mantelerías grandes, y había familias que comían de eso.
1: Y he oído yo también por tradición familiar, sí, que un gran mantel era bordado,
0: te lo iba,
1: parte a parte.
0: Te lo iba a comentar. Había era lo que era un garaje, se reunían y cada uno bordaba, lo dividían en cuatro partes, o depende de las que fueran a bordar, y se bordaba así.
1: Y bueno, tenían tertulia y,
0: sí, de todo,
1: lo humano y
0: lo bueno y lo malo.
1: Sí, sí, sí. Y se creaban, sí, lazos de convivencia.
0: Sí, sí, sí. Era toda la gente, era de allí muy conocida. Sí, era el barrio pequeño también. Ya hoy eso no existe nada.
1: ¿Y cómo se, por ejemplo, si la velocidad a la que bordaba una de las bordadoras era menor o mayor, cómo se compaginaba eso?
0: Pues tenían que adaptarse, sí. Sí, sí, se bordaba por madejas, pagaban por madejas.
1: Y claro, antes nos hiciste un resumen rápido, pero personas, vamos a imaginarnos, personas jóvenes que no oyen el borde. Entonces, no dice esa palabra, a lo mejor no saben a qué te refieres tú con el borde.
0: Es el bordado en general.
1: La artesanía.
0: Porque después, dentro del borde, pues hay distintas piezas, distintos. Pues los real, antes era mucho presilla y realce. Hoy está pues el indefinido, que es lo que se borda. Normalmente yo lo bordo para enmarcar. Puede hacer juegos de toallas, sacos de pan, paneras, de todo. Y distinto, o sea, es diferente. Yo he recuperado pues de las piezas antiguas algunos puntos, que ya eso se había perdido también.
1: Y como
0: no soy yo sola la que lo hace, tampoco, hay mucha gente que lo trabaja.
1: Bueno, muchas.
0: Pero o sea, sí hemos tenido la suerte de recopilar, sí, todo eso antiguo.
1: ¿Y cuando se recupera algún tipo
0: sobre
1: de bordado,
0: bordar?
1: ¿Cómo?
0: En piezas de ropa antigua. La Casa Roja, por ejemplo, en Mazo, tiene exposiciones donde hay trabajos de eso.
1: Estamos hablando de un museo municipal,
0: sí,
1: que fue,
0: sí,
1: la casa de los
0: de la gente más rica allí.
1: Sí, Alonso Pérez Díaz, los,
0: sí,
1: Alonso,
0: sí.
1: Bueno, sí. Y que ahora está convertido en un museo.
0: Sí.
1: Y tú vas y observas unos puntos antiquísimos,
0: sí,
1: que no los conoces, y cómo.
0: Pues yo empecé viendo ahí, o había, porque recientemente, o sea, hace unos meses falleció, no sé si tú la conociste, que se llamaba Pilar, que vivía al lado del salón, y ella empezó, o sea, antes que yo iba a la artesanía y trabajaba mucho, y ella consiguió muchos puntos de eso. Entonces ella me los pasaba a mí, y a partir de ahí, después ya tuve los trabajos, y tú, pues con la cantidad de años que uno lleva ya practicando y viendo, ya pues tú con verlo ya sacas el punto que va.
1: Y has ido dejando caer unos términos desconocidos, pues para mí, que ya tengo también unas cuantas décadas,
0: sí,
1: y soy de La Palma, pero
0: sí,
1: no me entero de esas denominaciones.
0: No, porque en ese entonces no se veía, eso quedó ahí, y de la gente mayor.
1: Haznos una relación, digamos, dinos algunos nombres de algunos bordados para que nos vaya sonando un poquito así.
0: Bueno, pues ya dije, el que es en color, en indefinido, ese pues es semi-indefinido, punto. Y después tienes lo que es reche, que nosotros llamamos presilla, tiene escalado, aquí se dice filtiré, mucha gente lo que lo llama es filtiré, pero para nosotros escalar, que es cortada con la cebra según el calado que vayas a hacer, pues tienes el realce, que es el más delicado, porque tienes que rellenar, haces la hoja y después hay que cuando quieres poner los puntos de un tubo, hay que sobrebordar otra vez. O sea que cada hoja lleva tres fases.
1: Estamos hablando de un relieve.
0: Sí. Hubo gente que en esta feria a mí me preguntó, porque tenía, era como una abeja, y me dijo que si yo le ponía algodón para después bordar. Y eso hay que rellenar bien con el mismo hilo y después bordar encima. Y si quieres adornarlo, pues es por tres veces, tienes que trabajar en ello. Tienes bodoque, tienes y, pues, montones de puntos que hay.
1: ¿Cuándo llegó el color al bordado palmera?
0: Pues yo cuando era pequeña, cuando yo tenía 7 años, yo bordaba en una servilleta. Había una señora cerca de casa que bordaba mucho en seda. Y ya venían colores. Después, normalmente, el que nosotros hacemos en indefinido son madejas de helio. Se llama madejas de helio. Y el nombre de las del Reche, no sé quién le puso el nombre, pero son conocidas por madejas palmeras. Porque en ese entonces era uno de los sitios que más se portaba era la palma. Uh-huh. Ya hoy se ha perdido. Queda mucho.
1: Poco. Sí. Y había generalmente mujeres, pero también algún hombre que se dedicaba, digamos, a la comercialización, a la distribución.
0: Ah, bueno, eso sí, nada, había en Santa Cruz de la Palma, en la Escuela de Artesanía en aquel entonces ya se cisnaba también, y eso se está perdiendo también mucho. Uh-huh. Y había una señora que ya no vive, que era además supervivía en Santa Cruz de la Palma, que se dedicaba a eso también.
1: A comercializar, digamos.
0: O sea, tú ibas con la tela y te cisnaba. Uh-huh. Después había gente que lo repartía como agencias, lo llamaban. Lo repartías a la gente que bordaba, sí. Lo pagaban y después lo preparaban y lo marcaban. Iba para la península y por aquí por Tenerife, que es con quien yo estuve, con mi tía, que mucho bordado pasó por esa casa.
1: Sí, porque tu tía también, digamos que distribuía la tela asignada.
0: Sí.
1: Entendemos que lo de asignar, no. El diseño en
0: sí.
1: Inglés,
0: o tenía ya casas en La Palma que ya lo trabajaban. Ellas lo asignaban, lo daban a bordar y ya lo mandaban preparado. Ajá. Y después de aquí lo distribuían o iban a la casa. En ese entonces había barcos de turismo también que iban a vender al muelle. Tenía gente que lo distribuía.
1: Ajá. ¿Y se iba a vender directamente allí al muelle, al recibir a los turistas?
0: Sí, había mucha gente que se dedicaba a eso.
1: Sí,
0: que estando yo con ella en esa época.
1: Ajá. Estaríamos hablando del muelle de Santa Cruz.
0: Sí.
1: Porque en La Palma no viviste tú esa...
0: No, bueno, yo en La Palma no lo conocí, que fuese así a vender. Sí. Pero conozco, eran varias casas de Mazo y de Breña Baja que le mandaban el bordado a ella.
1: Sí. ¿Y el diseño, el dibujo, eso de dónde venía, cómo circulaba?
0: En ese entonces, pues, la gente que se dedicaba a eso, había unas máquinas especiales que tú hacías el dibujo en un papel determinado y después lo perforaban con la máquina. Yo hago un dibujo como... Yo la máquina no la tengo, además esas máquinas son muy antiguas. Con una aguja fina lo perforo.
1: Pero cuéntanos el truco, porque es perforar, pero luego también está el añil y
0: bueno,
1: el
0: petróleo. Perforar, yo tengo el dibujo perforado, corto a la medida del trabajo que voy a hacer, estampo, o sea, pongo el dibujo sobre la tela, una mesa, y con planchas antiguas se sujeta el... de esas de hierro, que lo tienen también las personas que dibujan, se sujeta el dibujo. Entonces, lo que se llamaba antes añil, que venía, después ya en la ferretería se compraba en polvo, azules, se preparaba para después estampar el dibujo, te explico. Los polvos azules se le rayaba un poquito de cera, y petróleo, que eso está, hoy está prohibido, pero bueno, algunos sitios se consigue todavía. Entonces después tú preparabas esa masa, en un cuenco ponías el petróleo, con una esponja mojabas el petróleo, lo pasabas por la bolita esa que se hacía con el añil, lo mojabas ahí, y luego con la esponja pasabas por sobre el dibujo, y ya al estar perforado queda perfectamente estampado en la tela.
1: ¿Y si, por ejemplo, al bordar te queda una manchita azul, no, de añil...
0: No pasa nada. Se procura empezar a bordar cuando está ya seco.
1: Ajá.
0: Pero no, no, nunca... No, a mí por lo menos no me pueden ver nada azul.
1: ¿Y qué pasa ahora mismo tú, por ejemplo, en Villa de Naso?
0: Sí.
1: Haces un mantel, lo terminas, sí, de bordar y lo entregas a la agencia, ¿no? Y a partir, sí, de ahí la agencia lo lava.
0: Lo lava, lo plancha, lo recorta y todo doblado con sus servilletas correspondientes y lo mandaba en maleta.
1: ¿Por qué? ¿El planchado?
0: Sí, yo hablo de lo que yo vi en mi familia.
1: Y cuéntanos el planchado, porque sabemos que...
0: ¿Cuánto es? Que,
1: no, el planchado de pesado y de...
0: Sí, esa pieza se lava y pues eso que estamos hablando, azul, tienes que procurar que no quede nada. Después, yo hablo como lo trabajo yo, cuando se lava se pone dentro de unas toallas para que absorban la cantidad de agua. No se tiende nunca al aire. Entonces, en la mesa donde vas a planchar, tienes que poner... Yo pongo toallas, entonces ya esa pieza, cuando lleva un rato que vaya absorbiendo la toalla un poco el agua, se pone al revés y plancha. Tienes que secarlo con la plancha.
1: ¿Encima de una toalla? O sea, nunca,
0: sí,
1: la plancha directamente se
0: no,
1: que va bordado.
0: Y tiene que quedar debajo... O sea, base, para que no se aplasten los realces, sobre todo que están rellenos y abultados. Entonces, después que secas esa pieza, la dejas después un poquito, aunque con la plancha queda ya totalmente seca. Lo que es de recortar, lo recortas. Después de recortado, vuelves a retocar y yo le doy un toque de apresto. Pero ya tú lo tienes que dejar sin arruga de ninguna clase.
1: ¿El almidón lo que...?
0: Sí, antes era almidón, pero ya el almidón que venía antes, que te quedaba la pieza bien, ya no viene.
1: Ya.
0: Es débil lo que es. Es un apresto que viene más bien como para ropa.
1: ¿Y cualquier tela sirve para bordar?
0: No, dependiendo de la pieza que vayas a hacer, porque tienes los pañuelos de batista, que tampoco se usan ya, pero bueno, son tradicionales. Y... las telas que es, por ejemplo, yo hago un juego de toallas, tiene que ser una tela con cuerpo. Si hace sacos de pan o bolsas de pan, como las llamamos, tiene que ser una tela más fina, según el trabajo que vayas a hacer.
1: ¿Y dónde va Gloria a buscar esa tela? Porque cada vez...
0: Pues Gloria ya no lo consigue como era. Ya esas telas han dejado de venir. Vienen telas, pero muy abiertas. Para calar, sí. Para las caladoras es estupendo porque ven... a sacar la hebra, pero para bordar no. Yo he tenido la suerte de que me trajeron de Barcelona y pedíamos, Manuel Triana, mientras la tuve o la tuvo, yo procuré comprar cantidad.
1: Manuel Triana es un comerciante de,
0: sí,
1: de Santa Cruz,
0: sí,
1: de la Calle,
0: de, la
1: de
0: vida,
1: lo más famoso.
0: Sí. Y he conseguido telas. Ahora mismo yo en la feria llevé varias piezas de una prima que las cismó y no las bordó, me las pasó a mí, y son telas antiguas, de las buenas. Entonces ya tenía unos juegos de sábana cisnados, mantelería, todo eso. Ella me lo iba a seguir, me lo mandó y yo lo estaba aprovechando. Y me quedo bastante todavía. Y las madejas de bordar, lo que es la presilla, que son las que yo digo que se... En La Palma siempre se conoce por... Creo que sería el hecho de que como se trabajaba tanto y la gente las compraba allí, pues se quedaron madejas palmeras.
1: Uh-huh.
0: Y de eso también tengo conseguido de gente que dejó las agencias que se llamaban y he recopilado,
1: sí,
0: bastante.
1: ¿Y a cuántas personas de tu familia o de tu vecindario en La Palma conoces? Mujeres que hayan pasado, pues, tal vez años bordando y preparando su ajuar y que luego ni lo estrenaron, porque claro, eso, claro, nadie más que ella, nadie mejor que ella sabían el esfuerzo que había,
0: te digo,
1: y lo guardaban, que no lo estrenaban nunca jamás, para no estropearla.
0: Bueno, vemos de todo. Yo digo,
1: sí,
0: que las cosas hay que usarlas porque si no se estropean también, se te manchan del tiempo guardado. Ahora mismo yo hablo porque yo llevo 51 años aquí y no sé la vida de toda la gente, gente de mi alrededor, pero era esa cosa cuando uno se casaba, eran los juegos de Sabana Jordán, lo digo por mí, un montón de mantelerías, de todo. Al principio te daba como pena y mucha gente lo guardaba. Hoy la mayor parte de gente está deshaciéndose de ellos porque no quieren planchar. Conozco un montón de casos. La tienda de La Orotava, ha ido gente de La Palma con montones de cosas bordadas a venderlas. Los hijos no los quieren porque no planchan, que eso esto ya ha pasado, hay de todo. Pero siempre hay quien... Yo he estrenado todo lo que tengo y lo he usado también. Sí. Aunque tenga mi hija y o mis dos hijos, pero ellos tienen uno de ellos guardado también ya.
1: Porque mami se lo ha ido...
0: Sí. A mí con 12 años el varón me dijo que quería que yo le guardara algo de mi trabajo, que él pudiera decir el día de mañana que mi madre no fue solo ama de casa. Y a partir de ahí, yo tenía pues ya abordado mucho y les dije, bueno, pues aquí está. Recuerdo que vinimos de La Palma de pasar el verano y yo puse en dos sillones. Digo, bueno, elijan ustedes. Mi hija se retuvo y dijo, ay, mami, eso no. Y digo, bueno, pues tienen que decidir cada uno lo que les gusta o lo que quieran. Pues como decían que no, yo cogí dos papelitos, los puse en una bolsita, los moví, cada uno que cogiera uno. Y así yo lo tenía valorado, los dos montoncitos, los dos. Y así empezaron a... O sea, ya cada uno tiene sus cosas y yo cuando hago algo que ellos me dicen, ay, qué bonito, pues lo guardo. Que lo usen como yo quisiera, no lo sé.
1: Estamos hablando
0: de... Pero el varón me dijo, tú me dejas en un papelito, en una cuartilla nueva, escrito cómo hay que lavarlo y plancharlo. Así está. Que lo cumplen, no sé.
1: Pues estamos hablando de conservar, o sea, conocer, conservar, sí. y divulgar ese legado que ya tú...
0: Y también me llegó a decir, si eso era él, joven todavía, que ya tiene sus años los dos, si algún día me caso, esto no entra en el matrimonio, eso es aparte.
1: Son anécdotas y cosas. Sí, pues digamos que esto también forma parte de esa transmisión de un legado que, sí, además del amor de la madre a los hijos, pues es también la responsabilidad de una artesana, yo diría de una artista, porque
0: bueno,
1: ¿quién separa hasta aquí artesanía y hasta aquí arte? Eso es bastante subjetivo, ¿no? Pues esa responsabilidad, en este caso de
0: bueno,
1: Gloria, para
0: yo...
1: que continúe al menos el testimonio que tú has aportado.
0: Sí, bueno, yo estuve con el Ayuntamiento de Santa Cruz, estuve 13 años dando cursos en asociaciones de vecinos, y aparte de eso después, cuando ya parece que el dinero para eso se había terminado, y seguí en algún... yendo a asociaciones. Ahora vino el virus, pues ya con el virus se ha parado todo también. Estaban empezando a abrir las asociaciones de vecinos, pero yo creo que esto se va a parar de nuevo. Teme uno, es mucha gente mayor también, y
1: no
0: estamos en la duda de...
1: ¿Gente joven que esté entusiasmada con el
0: bordado? Poca.
1: Ni aquí, ni en Tenerife, hay mucha gente que ha venido a vivir de La Palma a Tenerife.
0: Yo de la rama mía puedo decir que poco.
1: ¿Y en La Palma?
0: En La Palma yo, la Escuela de Artesanía seguía dando cursos, pero no te puedo dar detalles porque no lo sé, la verdad.
1: Y claro, en una tienda de artesanía de cara al turismo, pues lo que se vende son cosas de precios, el souvenir, ¿no? De,
0: sí,
1: de una
0: pero,
1: bisutería.
0: Sí, ya las cosas, las piezas grandes se ven poco, se venden menos.
1: Porque tampoco puedes poner a 10 euros un mantel que te ha costado un año de hacer.
0: No,
1: claro.
0: Eso sí, bueno, yo vendí uno, pues tenía metro y medio. Con sus servilletas ahora, y sí, gustó mucho, era con margaritas, con unos tipos de margaritas. Y sí, la gente le gusta, pero no todo el mundo tampoco Es que la artesanía mía, yo pienso que es más lujo que necesidad.
1: Casi toda la artesanía, porque como sí. ya no es funcional, no tiene esa función, esa utilidad, pues sí. Digamos que comprarla es para tener un, pero, un testimonio.
0: De todas formas, tengo clientes de hace muchos años que siguen comprando.
1: A eso te
0: a mí me fue muy bien.
1: ¿En la feria reciente?
0: Sí, sí, sí. No puedo decir en ninguna, bueno, en las que vas a los pueblos no se pueden comparar. Yo tampoco, en mi tiempo iba a los pueblos que me llamaban y todo eso, pero ya después, ¿no? Entonces yo al año hago dos ferias nomás. Estoy haciendo ahora la que se hacía en el parque, que este año se hizo en el recinto por el virus, y la que se hace siempre como la que estuvimos ahora.
1: ¿La regional?
0: Sí, sí.
1: En diciembre, con sí. el puente ese que...
0: Sí. Y bien, yo, la verdad que a mí, gracias a Dios, no me voy a poner galones porque no me merezco.
1: Gracias a Dios y al talento y al arte. Que
0: pero me ha ido muy bien.
1: Sí. ¿El elogio más bonito que tú recuerdas que te han dicho? ¿Son tantos?
0: Pues... cuando estuve, que fue con el Cabildo, cuando fui a Argentina, había, les llamaba mucho la atención el bordado. Y había una señora, yo le había marcado ya algunos cuadros, y había una señora que me dijo que el marido era médico y que quería regalárselo a su marido y quiso dejar... me pidió la tarjeta y que quería que se la pusiera por detrás del cuadro para ella recordar esa persona que había conocido, que ella no conocía a Canarias, o sea, ni España, y quería recordar mientras ellos vivieran de dónde salió, porque ella eso no lo conocía. Uh-huh. Y había, eso fue Argentina, había también era una feria muy grande y gente que venía de otros países que me ofrecía, que me pagaban para que yo fuera a dar cursos, pero no me atreví tampoco, y me llamaba la atención eso, que les llamara tanto lo que era el bordado nuestro. Uh-huh. Y esa señora siempre la recuerdo por los elogios y las cosas y cómo ella me hablaba.
1: ¿Te da la impresión de que en Canarias, a lo mejor, como es una cosa familiar, el ver el bordado, a lo sí. mejor no se valora tanto como...
0: Bueno, como yo, de hecho, en otros países. Yo fui con el gobierno de Canarias, o sea, de esa vez iba gente de Las Palmas, fui a Estados Unidos. Nos llevaron también a promocionar lo que era la artesanía y lo que eran las islas. Después fui, eso fue en el 48, eso es 48, perdón. En el 94 fuimos a Estados Unidos y en el 98 fue Argentina. Y no estoy segura, creo que fue en el 2000 cuando fui a Italia también, era promocionando Canarias. Uh-huh. O sea que esos recorridos, esos recuerdos tengo.
1: Cuando tú haces la maleta y reúnes tu artesanía para llevarla a Estados Unidos, a Argentina o a Italia...
0: Me costó.
1: ¿Tienes digamos, la emoción, es decir, esto es un trocito de la manera sí, de ser, de sí. las mujeres, de La Palma
0: sí.
1: y el...
0: Ese, y, vamos, y nos exigían traje típico, el traje típico de La Palma.
1: Por cierto, ¿tienes el traje típico de La Palma?
0: Sí, señor.
1: ¿Y quién te lo hizo?
0: Esta que está aquí.
1: Me lo temía. ¿Cuánto tiempo lleva hacer un, digamos, un traje, pues, como Dios manda, entre comillas, de la
0: eso tienda? Ya no te lo... porque no calculé las horas, solo lo que era la enagua, bordarla alrededor.
1: ¿Qué bordado es? Porque
0: no bordé el que era de gala de realce, no, bordé el punto de cruz. Uh-huh. El realce era mucho trabajo y además me lo dijeron, pero así, de pronto, que tenía que ir con traje típico.
1: Y te lo hiciste así.
0: Sí, sí, bueno.
1: ¿Y conseguiste, no sé si es seda o hilo, lino, como...?
0: Tengo de todo. El tejido de la enagua era de hilo. Y lo que era la falda era tejida. Y después el corpiño, o sea, es de seda. Manolo Costa me lo regaló.
1: Manolo Costa,
0: me lo regaló él.
1: Sí, sí. Bueno.
0: Y la blusa la hice yo también. Me compré un zapato y ya está.
1: Porque
0: y el sombrerito, que es pasmero también.
1: Bueno, que ahora hablaremos de sombreros con Cande Alonso Hernández. Y ya casi en la fase, en el epílogo, ¿no?, de esta interesante charla, que bueno, pues supongo que todas las personas coincidirán en que necesitaríamos 10 sesiones como esta, porque se nos ha ido el tiempo volando. Estamos ya pues a 4 minutitos aproximadamente. Y bueno, antes hablabas de que tú estuviste ganándote tu sustento, ganándote de la vida como costurera, como modista.
0: Sí, sí. Yo en esa época que estuve con mi tía aquí en Tenerife, hice un curso y saqué el título. Y después yo, cuando fui para La Palma, me dediqué a coser, me compré mi máquina de coser y cosía para la calle. Pero después ya... Yo, o sea, bordar lo que bordaba mi familia lo sabía. El indefinido es la cosa de los matices, que hay que entender un poquito. Entonces después ya cuando nos casamos, ya no lo viví aquí. Y yo aquí empecé a coser, pero eso de tendría que tener más espacio en casa para probar y todas esas cosas, lo fui dejando y... Sí, empecé en las tardes, me pasaba así ratitos bordando. Después en verano iba por La Palma, iba a la escuela de artesanía y practicaba. Uh-huh. A partir de ahí ya empecé a bordar y a guardar.
1: Y por ejemplo, en el caso de tus abuelas, tu madre, ¿bordaban como, digamos, como ya como en la parte de divertimento de la jornada, ¿no? Después de haber
0: trabajado en la cocina.

0: abuelas, tu madre, bordaban como, digamos, como ya como en la parte de divertimento de la jornada, ¿no? Después de haber
1: trabajado en la cocina mediodía. Sí. Bueno, mi hermano tiene experiencia también de eso, que lo he vivido.
0: Sí. Por cierto, no conociste nunca, no sé, te lo pregunté antes, hombres que
1: Que
0: bordaran.
1: yo conociera, hay un señor, que no sé si usted lo conoce, es de Grafía y vive aquí, que a alguna feria iba, que llevaba zurrones, a lo que él se dedicaba, y bordaba. Sí, no creo que estaba tan mal bordado, unos caminos de mesa tenía, hacía de ganchillo también un montón de cosas, de zapatitos, de bebé y cosas así, pero creo que ya su salón no lo acompaña, ya lleva 2 años, creo que va a ser, que yo no lo veo. O sea, no ha vuelto. Él dijo que lo iba a dejar también.
0: Sí, ¿y cuál sería, pues, digamos, el pensamiento que tú tienes hacia tus antepasadas que con tanto esmero y con tanto sacrificio también, pero con tanta responsabilidad, pues cultivaron el arte del bordado y se preocuparon de que continuaran las nuevas generaciones con esa artesanía, ¿no?
1: Sí, bueno, yo creo en la familia nuestra había más que bordaron. Primas, tenía yo que bordaban también, y tías, que no existen ya, esas tías, las tías ya no viven, y bordaban también
0: ¿Y por qué
1: bien.
0: no nos nombras algunas de ellas?
1: Pues sí, yo te puedo decir de Dorotea, que tengo un camino de mesa que ella me regaló muy bonito, con mucho calado, que está perfecto. Ya no viven hace años también. Pues mi tía, la que vivía con nosotros, también, Isidora, se llamaba. Mi madre, María. Y de apodo, María Pino, más conocido. Y pues a ver, después, las demás tías por parte de mi padre ya eran con negocio. Una tenía tienda, después mi tía esta, la que tenía para repartir, que recibía mucho borde. Y por parte de mamá no eran sino 2 hermanas y vivieron, o sea, viven con nosotros siempre mi tía.
0: ¿Recuerdas, digamos, de aquellos años de infancia en San Simón, digamos, algún oficio ya desaparecido que fuera, digamos, cotidiano entre las mujeres del barrio o de otros barrios del vecindario más próximo?
1: Aparte del bordado, ¿quieres
0: Sí,
1: decir?
0: que a ti te llamara la atención, pues no sé, mujeres que tuvieran dedicaciones.
1: Telares y de eso de lana. Yo me acuerdo de una señora vecina nuestra, Saturnina se llamaba, de verla tejer lana y de ver trabajando con. También había gente que trabajaba el telar.
0: Y la seda en la zona de Mazo no se solo en el paso.
1: Sí, yo no conocí eso de tener los gusanitos y las hojas, mucha gente, pero porque en casa por mis hijos los tuve, pero para dedicarse el paso. Que yo llegué a bordar con seda también, blusas de mi tía, para vender.
0: Y ya una última curiosidad, el bordado, digamos, más caro que tú has vendido, ¿cuánto ha costado?
1: Bueno, yo nunca he hecho cosas demasiado grandes, ¿no? Porque soy yo sola y yo no doy a nadie a bordar. Y bordar una mantelería así es de presilla, mucho. Pero sí tuve una mantelería de 500 euros. Ahora tenía una un poquito pequeña de 250.
0: ¿Y cuántas horas?
1: Ay, yo las horas no las cuento porque si no, a 50 céntimos la hora. Yo tengo una que está dentro de la familia mía, no sé si usted lo conoce desde Mazo, que trabaja el colmo y hace muchas cestitas, joyeros, venía a las ferias este año, ¿no? Y ella dice que ella lo contó las horas que ella trabajaba para ver cuánto le salía la hora y era 50 céntimos. Dime tú, por eso las artesanías muchas se van. Yo digo, habrá quien lo siga, pero lo que es el bordado no veo yo mucho entusiasmo en la
0: Salvo
1: gente.
0: que las administraciones públicas.

0: conciencia de si es una responsabilidad o irresponsabilidad el permitir que navegue.
1: Tiene que
0: a su deriva.
1: Tienen que cambiar mucho las cosas, claro, para mí.
0: Tiene que haber un respaldo, sí, y decir, sí, pues mira, las artesanas.
1: Dan algunas subvenciones. Yo nunca he puesto para una subvención porque tampoco lo necesito para eso.
0: Porque ese mantel que tú vendiste a 500 euros, pues igual hubiera costado normalmente con un salario y una seguridad social, etcétera, etcétera, 3.000 euros a lo mejor.
1: Yo lo he dicho un montón de veces, yo considero al artesano que vive de eso y no está, y está dado de alta. No sé cómo pueden vivir, porque yo lo hago por mí. Si yo bordo para pagar, que yo nunca me di de alta en eso, si yo bordo para pagar, no alcanza, para nada. Gracias a Dios, yo desde que empecé, no fue por una necesidad, sino por una tradición que no se perdiera más que nada.
0: Y una verdadera vocación, porque...
1: Sí. Yo me siento todavía ahora, aunque ya esté diciendo de que, pues no sé si tendré que ir ya mentalizándome que esto algún día se termina.
0: Pero no lo dejarás del todo, nunca.
1: Pero yo me siento por las tardes más que nada y yo me olvido de todo. A mí me relaja muchísimo, y me da vida. A mí eso me ha dado vida.
0: Sí.
1: Ahora mismo el tiempo que llevábamos por esto del virus, que no sale, y cuando la que se hizo en mayo en el recinto, yo no puse la solicitud, no me atrevía. Y me llamaron del cabildo, dice que dónde estaba, digo yo en casa. Dice que no me encontraron la solicitud, que qué es lo que había hecho, digo no, yo no voy a ir a la feria. Pues me insistió tanto que todo estaba muy bien cuidado. Bueno, pues mi hijo me decía, mamá, por lo menos hay gente y habla. Y sí, gracias a Dios, ni en esa ni en esta ha pasado nada.
0: Se nota el vacío cuando no está el bordado de la palma de la mano.
1: Bueno,
0: pero
1: bordamos mucho. En esta feria vimos tres palmeras.
0: Sí.
1: Pero cada una tenía su manera de bordar o de... O sea, con los mismos puntos, pero...
0: Sí. Y no solo esos elogios, ese reconocimiento, sino que también has recibido algún premio, ¿no?
1: Sí, en Argentina me dieron premio también. Sí. Y de la Matanza, del Ayuntamiento Santa Cruz, no sé, hay premio.
0: Digamos que es el premio de todas las artesanas y artesanos que se reúnen en una feria, el premio al mejor trabajo, mejor presentado. Bueno, orgullosos que debemos estar los palmeros,
1: bueno,
0: y orgullosa que tiene que estar Canadá.
1: Yo tengo claro, he hecho todo lo que sé y lo que puedo hacer, y siempre he procurado de que esté bien hecho y bien presentado, porque de nada vale una pieza bien bordada si tú no la presentas bien al público.
0: Bueno. Pues
1: eso hay que cuidarlo mucho.
0: Ese rigor heredado que te imprimieron tus antepasadas, ¿no? Decir las cosas, hacerlas curiosas, como
1: tiene que ser.
0: Sí. Pues un aplauso a María Gloria Triana Lorenzo.
1: Gracias.
0: Y desde luego, pues ha sido un placer.
1: El mío también, escucharte. Y si algún día necesitan alguna cosa que tenga que ver con la artesanía, aquí estamos.
0: Pues,
1: ya tienes mi número.
0: Por supuesto que volveremos a contar contigo, pero ahora vienen a ver para llevarte
1: a llevar yo.
0: y bueno, pues desde luego, pues sí, una posada que nos lleve de la mano hacia un pasado en la Villa de Mazo, aunque a los 20 y poquitos ya estaba residiendo en Tenerife, ¿no? O sea que...
2: 50
0: y tanto.
2: Precisamente, esta próxima semana, 52
0: años. 52
2: años
0: en Tenerife, o sea que casi, pero casi. El sello de palmero no te lo quita nadie, ¿no?
2: No, todavía la gente me dice que soy palmera por la manera de hablar.
0: Sí. Y que no se pierda porque, no. Bueno, esos son señas de identidad de cada isla, ¿no? Pues muchas gracias, desde luego, que esta joven de 70 y poquitos años, 76, que dice que dentro de poco igual tendrá que pensar en dejarlo, pero para nada, ni mucho menos, ¿no? Porque la vitalidad y la vocación, pues, sí, ahora te la... Gracias. Pues gracias.
2: Sí, según el del cabildo, que ni se me ocurra.
0: Que ni se te ocurre dejarlo, yo te lo voy repitiendo. Bueno, nada, pero esa ergonomía que tú tienes en tu casa para poder bordar, pues gracias a los compañeros que Abraham y, en fin, a su señora, en fin, que han querido pues estar con nosotros.
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1: Más de una veintena de colectivos han pedido anular la licitación para la reforma del estadio de Gran Canaria porque, entre otros motivos, aseguran es un despilfarro. Como decimos, un conjunto de colectivos, partidos políticos, organizaciones sociales y sindicales han pedido anular la nueva licitación anunciada por el Cabildo de Gran Canaria para la reforma del estadio. El presupuesto, según el Cabildo, asciende ahora a 235 millones de euros, lo que supondrá un incremento del 34% respecto a los 174 millones de la primera licitación, que quedó desierta. Familias del Colegio Echeide en Tenerife exigen retirar los techos de amianto. La dirección del colegio ha confirmado a los padres y madres de alumnos la presencia de planchas de fibrocemento que contendrían amianto en las cubiertas de varios edificios, por lo que el colegio tomará medidas preventivas y correctoras hasta su retirada. La dirección, como decimos, estudia su retirada en las vacaciones de Navidad. Una guía sobre la accesibilidad a las playas en Canarias, la guía de la Fundación 11, recoge 33 playas accesibles en el archipiélago, una cifra equivalente a menos de una de cada 10 de las grandes zonas de baño estimadas en las islas. Continúa una polémica que enfrenta a distintos miembros del Partido Popular en Canarias, en particular en Tenerife, por la planta de gas en Los Realejos, ya que el alcalde Adolfo González se coloca del lado de los vecinos de la Cruz Santa, tal y como pasó en la anterior ubicación de esa planta de gas con la Zamora. Asegura que se dirigirá al Ministerio, a la empresa DISA y al Ejecutivo Autónomo para reiterar su oposición a esa planta de gas en su municipio, mientras la consejería que dirige su compañero de partido, Mariano Hernández Zapata, apela de nuevo a la emergencia energética de Tenerife para respaldar la reubicación de esta polémica instalación. El gobierno de Canarias anuncia que activará el 12 de agosto, el próximo miércoles, la situación de prealerta del Plan Territorial de Emergencias de Protección Civil ante el aumento de la movilidad y las concentraciones de personas previstas con motivo del eclipse parcial del sol. El precio medio de los alquileres en municipios como La Orotava ha crecido un 68% en 4 años, con subidas de hasta el 129% en algunas zonas. El gobierno de España considera y espera que Italia reaccione y tenga claro que el espacio Schengen no ha sido violado. Así lo asegura la vicepresidenta tercera y ministra de Transición Ecológica, Sara Agensen. Espera que Italia reaccione y que tenga claro que el espacio está garantizado y que no ha sido violado por ningún inmigrante llegado desde Ceuta. Según expertos en migración, los migrantes marroquíes organizan su viaje a Europa de manera cooperativa. Las organizaciones de los migrantes marroquíes en redes sociales para cruzar la frontera es un fenómeno recurrente en los últimos años ante la desesperación por la falta de oportunidades. Donde se intervienen las mafias sería en la llegada de los cayucos y pateras en la ruta de los migrantes hacia Canarias. Donald Trump, de la guerra de Donald Trump en Irán, acaba con los planes armamentísticos de Estados Unidos y lo deja con escasez de armamento para la guerra. Netanyahu ha rechazado por su parte el plan de Donald Trump para avanzar hacia la segunda fase de alto el fuego en Gaza. El primer ministro de Israel ha reiterado que no abandonará el enclave palestino hasta que Hamás se desarme. Mientras Irán dice que no negociará con Estados Unidos ni reabrirá el estrecho de Hormuz mientras siga incumpliendo el memorando acordado el pasado mes de junio. Y Colombia. La toma de posesión del gobierno de la Espriella supone un acercamiento a las políticas trumpistas, entre otras, ha reconocido la soberanía de Marruecos sobre el Sáhara Occidental.

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0: Bueno, pues nos vamos con don Manuel Monge. Don Manuel Monge, ¿nos escucha bien?
1: Muy bien, encantado.
0: Pero mira, menuda siembra hicimos, porque estamos, último libro, estamos recogiendo lo sembrado en la dictadura y la transición. Pues vaya siembra.
1: Sí, eso es lo que pasa cuando no hay una ruptura con el pasado y no se toman las medidas, que al final se reproduce lo mismo que queríamos acabar. Ese es el problema que hemos tenido, que es un poco lo que cuento en el libro, ¿no?
0: Cuéntanos un poquito más, venga, bueno, que queremos que empieces a hacer el best-seller, vamos, aquí en Canarias.
1: El último libro, usted debería saber, pues lleva por subtítulo, usted debería saber, y de subtítulo, La historia secuestrada de la monarquía, punto y seguido, 90 años con Franco. Bueno, entonces lo que hago es un poco tratar de dar algunas claves para entender realmente lo que está sucediendo y este ascenso de la llamada ultraderecha, que yo meto tanto a Vox como al PP en lo que llamo la familia de la derecha, para que no haya confusión, ¿no? Porque alguna gente llega a pensar que, bueno, pues unos son más de centro y otros son más de derecha, otros son liberales, y bueno, yo meto a todos en la familia de la derecha, ¿no? E incluso, pues, utilizo la frase esa religiosa de que la familia que reza unida permanece unida, ¿no?
0: La familia en que este reza caso, unida. En este caso, la familia con lo del Gürtel y todas las cosas de las que he vivido vos, claro. Familia que roba unida permanece.
1: Claro. ¿Eh? Yo esa consigna religiosa de la familia que reza unida, permanece unida, pues lo traduzco a nivel de gobierno. Digo que la familia que gobierna unida permanece unida, que eso es lo que está pasando, ¿no? Que están gobernando juntos y entonces, claro, siguen unidos, ¿no? Bueno, entonces lo que hago
0: mira,
1: es...
0: Mira, tú decías, y mira, no dejes de matizarlo, porque a mí me cabrea mucho, de verdad. Mira, yo no entiendo, pero somos muchos, muchísimos los que no entienden cómo está legalizada Vox, cómo Vox... que desde el primer día que tú leíste algo de ellos en los medios de comunicación, me acuerdo que era un titular así, como los 50 objetivos de Vox y tal, y ni uno no era un objetivo nazi. Entonces, sí. ¿Cómo está legalizado un partido en lo que pretendemos que sea una democracia? Y además dice el presidente, democracia avanzada, dice Pedro Sánchez, ¿no?
1: Además anuncian ya claramente lo que van a hacer y lo que quieren hacer. Es decir, lo que quieren hacer es acabar realmente con la democracia y con la propia Constitución. Es decir, ya dicen que los partidos nacionalistas pues hay que legalizarlos, etcétera, etcétera. Y entonces, claro, eso pues no entra dentro de la Constitución. Entonces, es un partido que se pronuncia claramente en contra de la Constitución actual y después pues da unas señales ya de identidad y de atracción del gobierno que los está ahora copiando el Partido Popular, y es lo que vamos a tener si esta gente sigue adelante con sus propuestas y se presentan como alternativa de gobierno y son votados, ¿no? Entonces es un poco la imagen que hay que empezar a difundir, que mire usted, aquí lo que se está hablando es de un gobierno presidido por Feijóo y de un vicepresidente que es Abascal, y eso es lo que hay, y entonces hay que decidir sobre eso, ¿no? Y entonces ese es el tema. Bueno, entonces lo que pretendo en este libro es un poco dar algunas claves a la gente, sobre todo a la gente joven, ¿no? A mí me preocupa mucho los datos a nivel de encuestas que salen de que, bueno, que parece ser que la juventud no distingue muy bien entre monarquía y dictadura, que en caso de que haya una dictadura como la de Franco, pues no tendría mucha oposición. Es decir, a mí me produce una auténtica vergüenza, ¿no? Estas manifestaciones, ¿no? Y estas manifestaciones de la juventud realmente no es responsable de la juventud, ¿no? Sino que es responsable que durante 40 años, más de 40 años de democracia, pues realmente no se ha informado de lo que pasó aquí en el 36, y la juventud no tiene elementos de juicio suficientes para discernir entre democracia y dictadura. Y esa es un poco la situación en que nos estamos, que parece ser que la gente joven pues está un poco en una tendencia de radicalización de extrema derecha, y que el voto pues va un poco por ahí, ¿no? Y entonces eso, la única forma de combatir esto es a través de la educación política, ¿no?
0: Mira, Manolo, menudo viaje, ¿te acuerdas que cuando, bueno, tú eres joven, pero yo soy más viejo, pero cuando éramos jóvenes, ya, vamos, ¿dónde se organizaban las manifestaciones? Yo me acuerdo siempre aquí en la Universidad de La Laguna, en el Paraninfo, de allí salían la mayor parte de las manifestaciones, y las manifestaciones estaban llenas de jóvenes.
1: Sí.
0: Y no como ahora, que vamos a una manifestación, coño, y parece que somos los mismos, pero claro, con tropecientos años más, ¿no? Porque resulta jóvenes, se ven alguna muestrita.
1: Yo no recuerdo, César, cuando empezó la democracia, ¿no? En el 76, 77, 78, no recuerdo que los manifestantes en la calle hubiesen manifestantes fascistas. No se atrevía nadie a salir a la calle diciendo, oiga, nosotros somos fascistas y estamos aquí brazo en alto y defendiendo a Franco. Nadie se atrevía entonces a hacer eso. Y ahora resulta que está en la calle.
0: Pues sí. Pues bueno, y el monumento a Franco, mira lo que ha costado, el monumento a Franco aquí en Tenerife, en la avenida más conocida, más recorrida, pues bueno, menos mal que han tomado ya la determinación que 6 meses tiene que desaparecer, pero teníamos que haber, bueno, esto, en aquella época, como tú dices, vamos, hubiésemos cogido un martillo, vamos, y unos cuantos miles de personas lo destruíamos, coño, nosotros, que es lo que tenemos que hacer, y no que ahora que lo lleven, que van a ponerlo en un museo, hay que joderse.
1: Sí. Lo que pasa es que, César, lo que hay es una falta de apoyo por parte del gobierno de coherencia, ¿no? Está muy bien esa iniciativa para retirar ese monumento, ¿no? Que existe, que acabas de comentar, ¿no? Pero claro, habrá que retirar todos los que existen por todo el país, ¿no?
0: Que estamos hablando de miles. Claro. Estamos hablando de miles.
1: Ese es el tema, ¿no? Y entonces yo siempre digo que está muy bien los pasos que se van dando. Bueno, muy bien, la Ley de Memoria Histórica de 2007. A continuación, después, 15 años después, 2022, Ley de Memoria Democrática. Muy bien. En noviembre del año pasado resulta que se da un decreto para hacer un catálogo de restos franquistas. Muy bien. Pero claro, eso tiene que ir acompañado de que Pedro Sánchez mande a todas las organizaciones del PSOE una nota diciendo, mira, en aplicación de la ley, todos los ministros de Franco no pueden tener calles ni ser hijos adoptivos y predilectos en ningún sitio. Los ministros de Franco, punto primero. Los alcaldes de dictadura, exactamente lo mismo. Los gobernadores civiles, lo mismo. Los golpistas, lo mismo. Claro, pero como esa nota interna del PSOE no existe, sino que cada uno hace lo que le gana, pues estamos que en un sitio se predica una cosa y en otro sitio se hace lo contrario. Lleva el PSOE pidiendo durante muchísimos años que, por poner un ejemplo, que se retire una cruz de los caídos que hay en Cáceres. Y el PSOE dice que se retire la cruz de los caídos y que le va a retirar y bueno, y llevan muchos años. Pero claro, lo que no puede ser es que prediquen eso en Cáceres y resulta que en Dueñas, Palencia, digo siempre el ejemplo este de Dueñas porque tengo allí familiares asesinados, 6 familiares asesinados, resulta que hay un monumento a los caídos en Dueñas y el alcalde, que es del PSOE, con mayoría absoluta, dice que no se retira, que es muy difícil retirarlo. Claro, no puede ser que en Cáceres pidan que se retire la Cruz de los Caídos y en Dueñas de Palencia pues mantengan ese mismo monumento. Digo Dueñas, como digo en Vigo, que hay otra Cruz de los Caídos y en otros sitios donde la alcaldía es del PSOE. Entonces hay una falta de coherencia total y bueno, yo voy publicando un poco pues el caso de los ministros de Franco, ¿no? Por resulta aquí hay 32 ministros de Franco, 32 ministros de dictadura que conservan en Galicia, 32 ministros, calles y distinciones, viejos adoptivos y predilectos. Pues no puede ser, pero vamos a ver, si la ley dice que aquí hubo un golpe y que fue un golpe ilegal, pues todos los cargos derivados de este golpe ilegal son ilegales. Alcaldes, gobernadores civiles, ministros, etcétera. Bueno, pues los ministros de Franco siguen viejos adoptivos y predilectos. Estoy hablando también del caso de Fraga, ¿no? Que estamos ahora aquí en Galicia con una campaña para retirar a Fraga, ¿no? No queremos a Fraga de hijo adoptivo, ¿no? Bueno, pues estamos con esa campaña. Es hijo adoptivo del Ayuntamiento de Coruña. Es hijo adoptivo del Ayuntamiento de Santiago. Es hijo adoptivo de la provincia de La Coruña, etcétera, etcétera. No puede ser. Cuando hace ya 6 años se le retiró a Fraga el título de hijo adoptivo que había en Ferrol, con el voto a favor del Bloque Nacionalista Galego y del PSOE. Bueno, pues si el PSOE en Ferrol quita a Fraga el título de adoptivo, no puede tener a Fraga de hijo adoptivo en La Coruña, que tiene también la alcaldía. Es decir, es una falta de coherencia y falta de voluntad política para acabar con el resto del franquismo. Y en eso estamos.
0: Entonces, qué duro es el tema. Es que si yo, mira, cuando tú, por ejemplo, pues también te hacen una entrevista y respondes, ¿no? Manuel Monge, autor de la biografía no oficial de Feijóo, Y le responde, la relación con Marcial Dorado, el chico del yate, el propietario del yate en el que se pega sus vacaciones, muchas vacaciones, Feijóo, era, la relación era muy estrecha, hacía muchos viajes en su yate, como hemos dicho, e iba a su casa habitualmente. Pues esto, los medios de comunicación, que los controlan, por supuesto, pues la inmensa mayor parte de ellos, pues los del dinero, los grandes poderes económicos, pues lo silencian.
1: Claro,
0: porque esto le llega a pasar a, digamos, a Pedro Sánchez, y Pedro Sánchez, menuda campaña hubieran hecho y estarían haciendo todavía, que un narcotraficante como Marcial Dorado pasea en yate a Pedro Sánchez. Pues pasea en yate a Feijóo y se silencia tan tranquilamente como aquello, ¿te acuerdas? El Consejo General del Poder Judicial, había que renovarlo. Y mira que formado por jueces, el Consejo General del Poder Judicial. Bueno, el máximo órgano de los jueces, ¿no? Pues resulta que estuvo 5 años sin renovarse con el Partido Popular cuando tenía que renovarse cada año, y los jueces no pueden alegar que no sabían que tenían que renovarlo cada año. De vacilón.
1: Tú sabes la explicación que da Feijóo sobre el tema de Marcial Dorado, ¿no? Dice, no, es que yo no sabía quién es este hombre porque no había internet.
0: Sí, sí. Madre mía, pues mira, su universidad es internet, pues le va bien.
1: No estaba informado de quién era este hombre. Y claro, en mis libros pues doy documentación sobre eso, cantidad de reportajes en interview, recuerdo de Perfecto Conde, pues explicando pues el narcotráfico en Galicia, todos los contrabandistas, los narcotraficantes, con pelos y señales, y era noticia diaria en los medios de comunicación el problema del narcotráfico en Galicia, y aparecía ahí Marcial Dorado, ¿no? Entonces, este hombre, Feijóo, estuvo con Marcial Dorado de viajes en el yate, de un lado para otro, tal, yendo a su casa y pasando muy bien las vacaciones, y resulta que no sabía quién era, ¿no? Pero el tema de fondo no es el tema de Marcial Dorado, sino que realmente había una organización de donaciones de contrabandistas y narcotraficantes que eran los que sostenían la maquinaria electoral del Partido Popular en Galicia. Claro, ese es el tema de fondo, que es que sabemos dónde se reunían esta gente contrabandista y narcotraficantes con dirigentes del Partido Popular, y sabíamos cómo recaudaban el dinero a través de toda esta gente. Y hay libros con donde hablan un poco de toda esta trama y esto. Y entonces sabemos las empresas que financiaban al Partido Popular. Es decir, el tema de fondo no es Marcial Dorado, las amistades peligrosas, sino que estas personas estaban financiando económicamente al Partido Popular y las campañas, ¿no? Y ahí estaban pues totalmente implicados dirigentes del Partido Popular, desde Fraga, Aznar, Rajoy, Gallardón, que participaban de esta financiación ilegal.
0: Y es que mira, Manolo, es que ¿cómo se entiende? El caso Gürtel, en opinión de, vamos, toda la gente, el mayor caso de corrupción del mundo, no de Europa. Bueno, habrá casos, hay que notar igual casillos y tal, pero de la entidad de la Gürtel, con tropecientas derivaciones en los juzgados todavía, estuvo 17 minutos, me acuerdo, la portavoz del PSOE haciendo un recorrido una vez en una rueda de prensa de todos los casos vigentes que estaban en juzgados de derivaciones del caso Gürtel. Chacho, pero ¿Cómo se puede votar? ¿Cómo la ciudadanía vota al partido podrido, al partido de esta gente? El partido, pues que un partido, pues como tú decías, igualaba, por supuesto, Vox y sus hijos, coño, que Vox son hijos del Partido Popular, pues coño.
1: Y el tema de la corrupción, bueno, ya está siendo un poco en esta última semana, pues sigue de actualidad total, ¿no? Sigue vigente ahí el tema de la Kitchen. El otro día, pues, se están acabando prácticamente todas las actuaciones pendientes. Y la abogacía del Estado sobre Jorge Fernández Díaz, que fuera ministro de Interior, ya lo señala como participante en la planificación, coordinación y seguimiento de la operación manifiestamente ilegal en 2013 para espiar a Luis Bárcenas y robarle material sensible que pudiese guardar relación con los altos dirigentes del Partido Popular. Textualmente, estoy leyendo
0: sí,
1: lo...
0: Sí, y eso ya no lo pueden decir que es porque...
1: Está la actualidad, claro, Jorge Fernández Díaz, implicado en la planificación de toda esta operación para robarle información a Luis Bárcenas que afectaba a altos dirigentes del Partido Popular, claro, claro. Mariano Rajoy.
0: Claro.
1: Bueno, pues están apareciendo ahora mismo, esta semana, pues la sentencia sobre los restos todavía del caso Púnica, y aparece ahí Francisco Granado, mano derecha de Esperanza Aguirre, que decía Esperanza Aguirre, bueno,
0: y si hay alguna cosa. Ignacio Rodríguez, estaba Ignacio ahí, pues, ¿cómo?
1: Bueno, pues decía Esperanza Aguirre, siempre me sale alguna rana, ¿no? Bueno, pues una rana, Francisco Granados, pero es que detrás de esa rana había otros del Ayuntamiento de Valdemoro, de Cienpozuelos, etcétera. Es decir, una corrupción total. El caso Púnica, y están pendientes otros suicios que van a salir en los próximos meses, ¿no? Entonces, esto es la situación un poco del Partido Popular, que están siguiendo casos de corrupción y no hace más que hablar de que tenemos un presidente y un gobierno corrupto. Pueden tener algo de razón, ¿eh? Yo digo yo, pero claro, ¿cómo se atreven a hablar de corrupción, no? Cuando es el único partido en Europa, exacto, que fue condenado por corrupción y por eso tuvieron que perder la presidencia del gobierno, ¿no? Que tuvo que marcharse Rajoy, ¿no? Por corrupción, partido corrupto. Bueno, pues es un poco la situación que tenemos. Y después volviendo
0: ¿tú te acuerdas cuando la Caja B, ¿no? El tema por las obras que hicieron en la sede en Madrid, ¿no? Pues en aquel momento el jefe, el juez que hace la valoración, dice que el PP es una máquina para delinquir, así en el auto.
1: Sí, sí.
0: Una máquina para delinquir.
1: En el libro un poco pues pongo unos titulares que recogen un poco esta corrupción, ¿no? En el libro que acabo de señalar, ¿no?, que estoy presentando, usted debería saber. Y titulo uno de los apartados, el apartado 24, que el PP actúa como una organización criminal.
0: Claro,
1: es un título que llama la atención y puede decir, oye, pero es que esto es muy gordo, ¿no? Digo, no, es que esta frase va entre comillas. El PP actúa como una organización criminal es la conclusión a que llega un juez en el País Valenciano cuando analiza todo el sistema de corrupción que tenía organizado para financiar ilegalmente a Partido Popular, ¿no? Y llegaba a esta conclusión, ¿no?, el propio juez, ¿no?, que el PP actúa como una organización criminal. Lo mismo que el tema de Valencia también, cuando se analice un poco los triunfos reiterados de Rita Barberá, que arrasaba, pues hay un análisis de toda la corrupción por parte de la UCO, de la Guardia Civil, y llega a la conclusión también la Guardia Civil de que era la cueva de Alí Babá, textualmente decía la Guardia Civil. Era la cueva de Alí Babá, la sede del Partido Popular, donde compraban los concursos que había, se los adjudicaban a empresas determinadas, y después esas empresas eran las que financiaban al Partido Popular. Bueno, pues eso está todo recogido en este libro y desmonta un poco todo esto de la financiación ilegal del Partido Popular, que demuestra que bueno, que es una financiación que viene de mucho atrás y que continúa hoy en día, ¿no?
0: Terrible, terrible. Manolo, sigue contando más. Lo que está
1: poniendo un poco al tema.
0: Tú hablas, llamaba a Feijóo biografía de un farsante.
1: Sí.
0: Con mucha claridad. Háblalo, ya lo hemos hablado una vez, pero háblalo un poquito, que la gente sepa de qué estamos hablando, lo que tenemos que cargarnos si no queremos tener de presidente a Feijóo.
1: Sí. La cara oculta de un farsante, ese es uno de los libros, o sea, el anterior a este, ¿no? Te dijo la cara oculta de un farsante. Bueno, pues estamos con temas de actualidad que demuestran un poco que es un farsante. Yo digo un poco así en plan de broma, que es un marxista convencido, marxista de Groucho
0: Marx,
1: ¿no?
0: Marxista de Groucho Marx, exacto, del humor.
1: Aquí tengo unos principios.
0: Hay que cambiar los cambios.
1: Aquí tengo otros. Bueno, pues estamos esta semana con estos principios que quedan, ¿no? Por ejemplo, el tema este ahora que está saliendo del voto de los nietos, ¿no? De la gente que tuvo que marcharse al exterior, a Argentina, en muchos países, después de la guerra, y que huyeron de la represión y todavía viven sus nietos, ¿no? Y sus bisnietos en tal. Bueno, el tema de claro, a esta gente no se le puede permitir votar, porque claro, esto es una ingeniería electoral para ganar las elecciones, es un poco el argumento. Bueno, pues el farsante dijo, pues es que este hombre no se acuerda que cada dos por tres va a Argentina y allí le suelta un rollo a todos los inmigrantes, descendientes de españoles, de gallegos sobre todo, donde les dice que, bueno, por supuesto que el Partido Popular va a garantizar que puedan votar y con todas las garantías, porque son hijos de descendientes, tal. Es el discurso cuando va allí a hacer propaganda electoral. Pero ahora resulta que, si eso mismo se hace para dar esa posibilidad de voto a los descendientes de gallegos, poniendo en práctica lo que dice la propia ley de memoria democrática, resulta que eso es ingeniería electoral, para dar un pucherazo. Pero, hombre, mire usted, ¿cómo usted se atreve a denunciar un derecho como tienen los descendientes de migrantes a poder votar y poder tener pasaporte de España? ¿Cómo se atreve a decir que eso es una ingeniería electoral cuando usted, y Fraga también, pues va frecuentemente allí para pedir el voto a esa gente, claro? Y además decirle que son la garantía, que si están gobernando ellos van a tener la garantía de ese voto. Bueno, es un ejemplo clarísimo de cómo. Y después, pues no, hablar de otras cuestiones que en este momento pues están de actualidad y que demuestra que en realidad la actuación de Feijóo está muy marcada por lo que hace la trumpista que tenemos aquí, representante de Trump, que es Isabel Díaz Ayuso, ¿no? Y entonces ahora...
0: Bueno, mire, Isabel Díaz Ayuso, que un día no sé, supongo que a lo mejor hasta lo tienes en marcha un libro. ¿Cómo es posible? ¿Te acuerdas? 7.291, no me puedo quitar esta cabeza, mayores que cogieron el COVID, querían tratarse en el hospital y esta Isabel Díaz Ayuso impidió. Y además, un argumento, ¿cómo van a morirse de todas maneras? O sea, esto es una cosa loca, loca. Esto hay que escribir de esto, no se puede dejar que esta mujer no vaya a la cárcel con los miles de esos 7.291 que murieron y se podían haber salvado.
1: Murieron igual, sí, dice que iban a morir igual. Pero claro, ¿por qué ocurre esto mismo que estás comentando en Madrid? Pues que a nivel de los juzgados no admiten analizar lo que pasó y pedir responsabilidades. Y hay una batalla, o sea, sabes que sus familiares están organizados en distintas organizaciones y están dando la batalla, y al final parece ser que en algún juzgado les han cogido reclamación y siguen las investigaciones para delimitar las responsabilidades. Bueno, pues eso es lo que está pasando en Madrid. Y es lo que decíamos antes, que todavía hay juzgados y hay jueces que realmente están favoreciendo los intereses de esta gente, ¿no? Y vamos, recojo aquí en este libro de Usted Debería Saber un poco lo que fue el traspaso de gente que estaba en el Tribunal de Orden Público, represor durante la dictadura, y que después pasaron tan ricamente al Tribunal Supremo, a la Audiencia Nacional. Y pongo el caso conocido de Jaime Mariscal de Gante, ¿no? Que fueron las personas significadas en represoras desde el Tribunal de Orden Público y después acabó la Audiencia Nacional. Y entonces estos ejemplos indican que realmente la justicia pues no es inocente, ¿eh? Y es un poco lo que quiero también transmitir, ¿no? Hay un libro de Carlos Jiménez Villarejo, el padre de Trinidad Jiménez, que fue ministro también con el PSOE, y que se titula Jueces pero parciales, la pervivencia del franquismo en el poder judicial. Es un libro muy interesante y que indica un poco pues ese traspaso que hubo desde jueces de la dictadura a cómo después ocuparon puestos importantes tanto en el Tribunal Supremo como en la Audiencia Nacional. Y entonces la situación actual de muchos jueces que hacen política, el famoso lawfare, pues indica que hay jueces realmente que están siguiendo pues las líneas de actuación que no son propias de un país democrático, sino que son vestigios de la dictadura. Lo recoge muy bien esto en muchos artículos José Antonio Martín Pallín, donde explica pues bueno que si quieren derrocar a algunos jueces al gobierno, pues tienen la moción de censura el Partido Popular, pero lo que no pueden es los jueces participar ni colaborar en esta actuación política. Define un poco muy bien la situación.
0: Sí, no, Martín Pallín, ¿no? Es un tío muy, muy de Podemos, sí. Vamos, como sabe la gente, pues muy, muy sólido, muy sólido. Yo pongo, pues, casi todos los días, todo lo que sale ahí de los informes y tal, lo pongo porque el hombre es muy sólido, muy sólido. Sí. Bueno, pues, oye, ¿cómo, Manolo, se puede hacer la recolección de la obra completa de Manuel Monge? Por dosis. Librito a librito, porque tú tienes los derechos, además, pasados los 5 años, lo típico y tal y cual, de derechos y con editorial o lo que sea, tú recuperas los derechos, eso no te lo pueden robar.
1: lo que hago es estar presentando el libro por todo el país adelante, que voy a continuar ahora en el mes de septiembre, y bueno, pues donde me llaman, pues voy allí a presentar el libro, ¿no? Los dos últimos, pues están teniendo mucha aceptación porque son libros de actualidad, ¿no? El año pasado publiqué Feijóo, la cara oculta de un farsante, y ahora, desde el mes de abril, estoy presentando Usted debería saber, ¿no? Que es un poco un resumen de las cosas elementales.
0: Sí, no, y además ponen alguna de las entrevistas que te hacen, vamos, recogían uno de hace Antón Parada, recoge la foto del emérito y Franco al lado, los dos sonrientes, ¿oíste? Sí. Acojonante.
1: ¿Sabes lo que pasa? Cuando se anuncia por ahí que hay algún cartel poniendo presentación del libro y tal, a alguna gente no da crédito y no le gusta nada esa foto de Franco y Juan Carlos. Y entonces arrancan con las uñas, arrancan el cartel, ¿no? Como diciendo, joder, esto no se puede admitir. Joder, entonces la gente no quiere admitir que esa foto no es un montaje, que es una foto real, donde están Franco y Juan Carlos riéndose los dos, ¿no? Muy contentos. Y me pasó lo mismo cuando hice el libro de Los restos del franquismo en Galicia, Los restos del franquismo, y puse en la portada de ese libro, Los restos del franquismo en Galicia, puse la portada a Fraga haciendo el saludo fascista. Y muchísima gente me felicitó por el montaje de la fotografía. Dice, oye, está muy bien el montaje, ¿eh? ¿Qué has hecho? Digo, no, es que no es ningún montaje.
0: Una foto, coño.
1: Es una foto real que es de la agencia hace de tal año. Coño, pues cuando explico eso, de que la foto es real, que no es un montaje, la gente se queda un poco diciendo, bueno, pero es que nosotros no tenemos esta información. Dice, claro, mira, es que Fraga, aparte de ser presidente de la Junta y lo que se difunde del padre de la Constitución y todo eso, es que Fraga fue un militante fascista durante 35 años. Es decir, 35 años ejerciendo de fascista. Y ese saludo fascista que está ahí no está parando el taxi, como digo yo, de broma, ¿no? No, es que está haciendo saludo fascista porque era fascista durante 35 años. Y por eso estaba el Consejo Ministro, ¿no? Participando en la represión. Bueno, pues quiere decir que son libros que es muy difícil encontrar en las librerías, porque los libreros, yo entiendo que no se atreven a poner esos libros donde simplemente la portada denuncia ya una situación que muchos desconocen o que no quieren que se vea, ¿no? En los escaparates de la librería, ¿no? Pues Juan Carlos con Franco, Fraga haciendo el saludo fascista. Después otro libro que habla un poco de una monarquía impresentable, ¿no? Y heredera del franquismo, pues pongo la foto de la transición en ese libro. ¿Y cuál es la foto de la transición? Pues es una foto cogida en el Pazo de Meirás, ¿no? En vacaciones de Franco en el Meirás. Y aparece allí Franco dando la mano al actual Felipe VI, que tenía entonces 10 o 12 años, ¿no? Entonces aparece allí Franco dando la mano a Felipe, y ahí está su padre Juan Carlos, sonrientes, y esa es la transición, ¿eh? Franco, Juan Carlos y Felipe VI. Eso es un poco la foto de transición.
0: Pues sí. Bueno, y los comentarios, yo me agarro cada cabreo con la próxima reina, Leonor, y la hermanita. Ay, hicieron unas declaraciones ayer, que con el padre habían aprendido la responsabilidad que tienen ellos con el pueblo. Pero la responsabilidad sería que no fueras, coño, que se someta a una votación a ver si la queremos, coño.
1: Claro,
0: pues es loco. Oye, ¿y qué posibilidad hay de eso que te estoy proponiendo de sacar tu obra completa? Yo sé que las primeras estaban solo en gallego y tal, pero bueno, eso tiene solución fácil, digamos, eso nos encargaríamos solo.
1: No, pero las dos últimas están en español.
0: En español no, yo sé que la del farsante la pasaste a español, sí. Y esta última también, sí, pero a todos los anteriores también. Todo lo que tú veas, hablemos de cómo recoger tu obra completa. ¿Me entiendes? Sí, completa, o por lo menos lo que interese que tú ves que tiene que mantenerse y qué tal, porque es que es terrible. Es que mira, ¿cómo analizas tú? ¿Cómo no te da también por escribir sobre, porque sería acojonante, hablar sobre Donald Trump? ¿Cómo este pederasta, asesino, que ya te acuerdas el Capitolio, el ladrón? ¿Cómo es posible que este tío tengamos que estar soportándolo?
1: Bueno, cojo ahí en este último libro, hablo un poco de las relaciones de Trump con Abascal y toda esta gente, ¿no? Y bueno, pues cómo recibió muy cariñosamente a Abascal como presidente de Vox allí, en Estados Unidos, y la frase que le dijo: lo estáis haciendo muy bien, Santiago.
0: Joder.
1: Dándole una palmadita, ¿no? Joder. Es decir, ahora viene Santiago Abascal diciendo, bueno, pues desmascándose un poco, unas declaraciones de ayer y tal, pero bueno...
0: Mira, si Santiago, tú lo, mamá, lo sabes, todo eso perfectamente, sí, sí. Que Esperanza Aguirre le estuvo pagando una nómina mensual de varios miles de euros durante muchos años a Abascal, sin dar gongo.
1: 80.000 euros al año, sí, en la fundación que montó para él, estuvo 8 años, en la fundación montada por
0: Esperancita
1: Aguirre. O sea, que es lo que hay. Y bueno, lo de Trump, pues hay que relacionarlo también con Isabel Díaz Ayuso, que es un poco la representante de Trump, es decir, lo que difunde Trump y la ideología de Trump, pues está recogida perfectamente en los discursos de Ayuso. Entonces, eso que dices de un poco de, pues, que pinta Trump aquí, pues lo voy recogiendo un poco en los libros de cómo, pues, la derecha aquí en España, pues, tanto Abascal como Esperanza Aguirre, como Ayuso, pues son realmente...
0: Bueno, sí, ya hemos visto, que te acuerdas, hasta el Milei, todos, a ver, es el franquismo permanente todavía.
1: Sí. Y ya se encarga también Aznar desde la fundación.
0: El que pueda hacer que haga.
1: Ya se encarga un poco también de Aznar diseñando el camino y decir que, bueno, que lo de prioridad nacional, que es un poco ahora lo que está de moda, la prioridad nacional, que decía Feijóo y decía Juanma Moreno que nunca gobernarían con Vox, porque no tiene nada que ver el Partido Popular con Vox, pues resulta que ahora ese discurso que ha quedado en nada, ¿no? Y eso viene a reforzar un poco ese mensaje de que Feijóo es un marxista, ¿no? Un farsante, de grosso mal, porque dice una cosa y mañana dice la otra. Bueno, pues sigues un poco el proceso de los discursos sobre relaciones con Vox. Decía al principio, pues, gobernar con Vox cuando fuese necesario. Después decía que, bueno, pues que habría que ver los programas. Y ahora ya ha dicho claramente que va a gobernar con Vox, pues, si así salen las elecciones. Es decir, si es necesario para él poder seguir con posibilidades. Y entonces eso es lo que nos espera en caso de que esto siga avanzando.
0: Esto hay que pararlo, Manolo, como sea, Manolo. O sea, esto hay que pararlo. Te vas a tener que poner eso a viajar por todos los municipios del Estado español, Canarias, por supuesto, incluida, que ya solo encargaríamos nosotros, y desde luego la obra completa, todo pues, lo que... despacito, completa por capítulo, o sea, un librito, a los dos meses siguientes el número 2, el 3, el 4, pero que al final esté la colección como aquello que hacía El País antes, en la época que El País era tal, de música y de cosas, ¿no? Piénsatelo a fondo, que yo llegamos a un acuerdo con lo que sea, con la editorial tuya, con la Juventus, no sé qué era, pues llegar el acuerdo que sea. Pero
1: se pueden pedir a la Jovento, vamos, sí, por la distribución en Canarias de los libros, que sin ningún problema y encantados. Yo ya les comenté, digo, mira que...
0: No, pero nosotros tenemos alcance por ahí a nivel estatal también. Yo me acuerdo, me recorrí Galicia, también todos los lugares intentando buscar. Nosotros tenemos, después de la reunión de... Tú sabes que hubo una reunión en Moscú acojonante de activistas, que yo estoy con la ilusión de activistas del mundo, pero del Estado español de una manera muy importante, que intervinieron, coño, con unas intervenciones breves, 3, 4, 5 minutos como mucho, cada uno, pero oye, que a mí me ponían los pelos de punta. Yo lo he puesto varias veces aquí y quisiera publicarlo, porque hay madera, lo que pasa es que los cucuruchos, pues, han estado desplazando todo, la cantidad de gente que hay, y vamos, ya te mandaré quizás todo esto de Moscú, que fue muy interesante. No sé si has estado, pero si no has estado, no te lo pierdas, ¿eh? Moscú es un sitio muy interesante por muchos motivos y conserva una serie de museos maravillosos, el Museo de la Victoria, por ejemplo, donde se recogía quien ganó la Segunda Guerra Mundial, que se dice que Estados Unidos y tal, pero hombre, Moscú, cuántos millones dieron de vidas, vamos, Rusia, pero bueno, ya hablamos todo esto. Y la verdad es que me gustaría verte, coño, otra vez de, vamos, en el terreno de la política. No es que era un pibito, que somos de la misma generación, del 47, pero bueno, ya me gustaría que estuviera, igual que estuviste en Hacienda, bueno, funciones de concejal y tantas cosas. Pues sería fundamental estar, ¿viste? Venga, pues ya hablamos, Manolo. Un abrazo. Y qué felicidad, vale. Coño, que tú tengas ahí esa recopilación de la historia verdadera del franquismo. Y eso, cuando pones esos 90 años, qué fortuna. Sí, muy acertado esos 90 años de Franco.
1: 90 años con Franco.
0: Pues sí, que lo decía, ¿te acuerdas cuando vos lo aplicabas? Yo me acuerdo una vez viendo a Santiago Abascal cortando, decir, bueno, no tanto, no, mira, 80, o no sé qué, contando años, incluyendo los 40 años franquistas ya. Ay, Dios mío. Y que esté legalizado un partido nazi en una democracia. Lo que pretendemos es una democracia, ¿o qué queremos? ¿Sustituirla otra vez por otro franquismo? Que va. Venga, un abrazote. Hasta bueno. Luego, Manolo. Gracias.
1: Bueno,
0: gracias,
1: un abrazo. Hasta luego.
0: Adiós.
1: Hasta luego.
2: Estamos grabando, si se lo hace ya, chicos. Venga.

0: Bueno, pues fue el rey, muy clarito, muy clarito. Tenía que sonar esta canción permanentemente en todas las emisoras de radio, pues en castellano, pero a tope, coño, a tope.
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0: Saludos amigos y amigas, estamos en la sala San Borondón como todos los días laborables y algunos también festivos. Y bueno, hoy el tema ese obsesivo que tenemos desde hace ya muchos años, que ya saben que es el de la unidad de la izquierda. Hoy la charla va por ahí, yo creo que es ya la número 20 o algo así de esa serie sobre las bases para la construcción de la sociedad igualitaria barra socialista, de la sociedad socialista, coño, que en definitiva lo mismo la sociedad socialista que la sociedad comunista, que la sociedad anarcosindicalista. Y bueno, como no hemos dado salida por ahí hablando con la gente de las organizaciones políticas y con gente individual, pues le encargamos el tema aquí a los filósofos, que saben mucho de historia y de filosofía, y que bueno, les decíamos, coño, pues a ver si ellos encuentran con ese conocimiento histórico del pensamiento mundial, encuentran una salida para descifrar por qué somos tan pollabobas la gente de izquierda, por qué las organizaciones políticas de izquierda, pues, bueno, lo es siempre, divididas, de moda alguna periódicamente, y desde luego, como el caso del PSOE, pues escorados desde hace mucho tiempo, de Felipe González para allá, para hablar que es de izquierda, como ellos cogen ahora, que dice, somos la izquierda, hombre, vamos a darnos de vacilones. Bueno, son, por supuesto, muchísimo mejor que la ultraderecha que tenemos, es decir, el Vox, el Partido Popular y Ciudadanos. Pero en definitiva, decir que es de izquierda, pues eso es hablar de caminar hacia ese otro sistema, que frente al sistema capitalista, el único sistema que hay es ese otro, el de esa sociedad igualitaria. Pues nada, se lo vamos a presentar, cuatro de ellos son conocidos y un fichaje nuevo. El fichaje nuevo, José Antonio Díaz, que lo conocía uno cuando era un pipiolillo y uno ya era mayorcete por ahí por la universidad. Y el resto, pues los cuatro espadachines de la filosofía. Por uno, Gerardo Rodríguez, por otro lado, Antonio Pérez, Jesús Paradinas y Arturo Cairós. Bueno, pues ustedes dirán, ustedes se organizan, pero a ver si logramos dar un paso, aunque sea pequeñito, y además tenemos elecciones ahí, pues yo creo que es un buen momento para debatir esto en profundidad y acabar ya con esta sin razón de una izquierda dividida y los chistes donde se dice, hombre, aparecen tres de izquierda y aparecen tres nuevos partidos y cosas así. Bueno, ¿quién empiece a ver? Gerardo, se están pasando la pelota uno a otro, se ve que el tema, coño, lo tienen complicado.
1: Tenemos todo Arturo, un poco de miedo.
0: Pues ven, Arturo, te toca ver
1: eso. Bueno, voy a empezar yo. Para este tema que nos toca, el título un poco de esta mesa, Teoría y praxis para la unidad de la izquierda, releyendo un artículo de un profesor, fue profesor mío y amigo, José María Chamorro, allá por el año 85, publicaba en la revista Gabagay un artículo que decía el problema de la ideología en la crisis de la izquierda, año 85. Entonces yo lo releo para hoy y veo un montón de cosas interesantes, ¿no? Entonces yo voy a dar un poco de caña para dar pie a que los compañeros luego ya pues sitúen el tema, ¿no?

0: bien es verdad que en aquellos tiempos, en el 85 para atrás, el Bloque Socialista estaba aún con salud, aspectos recogidos en su artículo pudieran ser aún hoy en día considerados. Podemos ver que en el aspecto cultural e intelectual, hoy en día, parece que se da un estadio regresivo que coexiste con una moral posiblemente de empobrecimiento psicológico, ¿no? Un tanto creciente en las personas. La izquierda ha cambiado. De la forma anterior de lucha, directa, hasta violenta, en la toma del poder, por la pacífica. En forma de actividad electoral y parlamentaria. Y de confundir, por tanto, una crítica se puede hacer o no, ya ustedes la ven, una mayoría prosocialista estable con una mayoría de votantes de izquierda. El moralismo, el voluntarismo y la inoperancia teórica en la que la izquierda podría estar sumida puede relacionarse con la ausencia de una teoría general, social adecuada. La izquierda ha cambiado la forma en que percibe el socialismo y el capitalismo actuales. No se sabe muy bien a qué nos referimos a veces cuando hablamos de izquierda. El abandono del marxismo como teoría básica. Decía Chamorro que hay una incapacidad para asumir realidades, no tanto económicas y políticas, sino ideológicas. La llama semántica. A esto se suma ese ambiente propagandístico antisocialista, últimamente lo vemos claro, el predominio de una clase política muchas veces que cae en la rutina, y los equipos dirigentes socialistas han heredado a las personas viejas y no han dispuesto de teorías para transformarlas en personas nuevas, en los nuevos tiempos. Yo voy a ser crítico, sigo y después ya lo discutimos. La mezquindad de intereses particularistas, estuvimos comentando ahora aquí antes de empezar el programa, y personalistas. La percepción del capitalismo por la izquierda ha evolucionado con los años. Se pensaba que era un sistema cuyo propio desarrollo provocaría contradicciones que caerían en condiciones revolucionarias. Pero la izquierda se ha dado cuenta, hemos comentado también, una persona que se ha dado cuenta hace mucho tiempo, Rosa Luxemburgo, que el capitalismo sabe controlar los procesos económicos y políticos, dejando a un lado la posibilidad de cualquier tipo de revolución. Algunos comunistas respondieron con el cambio, el eurocomunismo, entrar en el proceso electoral. Se puede considerar un cambio de actitud hacia la democracia burguesa. Ahí dejo yo eso, ahí ya lo vamos discutiendo, ¿no? Se asume una idea conservadora del asunto. Podría asumirse una idea conservadora del asunto en este cambio. Los resultados en la actualidad. Retrocesos electorales, excisiones en los partidos, lo hemos visto últimamente, y en el socialismo. O sea, el capitalismo soporta cualquier tipo de acoso, de crisis, con garantías, y el socialismo no. Resultados, pues, de esos retrocesos electorales, esas decisiones en los partidos de izquierda, lo hemos visto, derechizaciones, también las hemos comentado, fracaso en el acceso al poder, posiblemente, y ahí tendríamos que ver un punto de estudio, confirmando errores de acomodación estratégica, posiblemente. No hace falta ni nombrarlo, pero lo tengo que decir, el control de los medios de comunicación por parte del capitalismo, como sabemos, es una de las grandes claves, ¿no? Al defender la democracia liberal frente al fascismo, la izquierda no debería olvidar que esa defensa está contextualizada dentro del mundo capitalista. Y no debería olvidar tampoco que la democracia defendida vive, a veces, parasitaria, vemos ahí interrelaciones, de fascismo que ella misma a veces promueve. O no critica del todo. Nos comunicamos con países del tercer mundo, países que no tan del tercer mundo, de África, de aquí, en la que codo con codo, ¿no? Una democracia con fascista. No parece que la opción sea revelar una verdad o predicar una moral, sino ir hacia una objetividad relativa. Si el marxismo aún es un modelo, se encuentra a caballo entre la filosofía y la ciencia, por lo que debe producir predicciones hacia un mundo posible más deseable. La izquierda debe desligarse del marxismo. Debemos desarrollar un nuevo concepto de ideología. ¿Desde qué teoría social general? De ninguna. ¿Cabe la ciencia en la redefinición de la izquierda, la ciencia social? La llamada derecha junta verdades reveladas, dobles morales, y consigue la instrumentalización de ideas y valores de propaganda y aprendizaje supersticioso, antisocialista, aparente objetividad, consigue la despersonalización de las verdades cívicas. La situación presente aleja progresivamente a la población del punto ideológico más próximo al socialismo. Tampoco sorprende que muchos antiguos comprometidos con la izquierda intenten recuperar el equilibrio un poco a la desesperada, buscando refugio y a veces algunos en el descompromiso. Parece que la situación se nos escapa aparentemente a toda inteligencia y a toda voluntad. ¿Qué estaremos buscando? ¿Un análisis? ¿Qué estamos haciendo aquí? ¿Un recetario? La propuesta es sustituir la superstición, la religión no entendida como la religión católica ni nada, sino la religión ideológica, por algo más científico, como la pretensión, y yo creo que lo que consigue, que el compañero yo creo que hablar de eso, el materialismo dialéctico marxista. Pero es que el problema no es qué hacer, el problema es cómo hacerlo. Gerardo nos comentaba y lo comentará hoy, en la ocasión anterior, hacerlo desde la acción social, desde la emancipación del ser humano, de la dignidad humana, en todos los sentidos, ¿no? Yo dejo aquí un montón de preguntas, un montón de cuestiones, que yo creo que las tenemos todos, ¿no? Al releer cosas de José María Chamorro, pues vi que era vigente un montón de cosas. El artículo es muchísimo más amplio y más teórico, más trabajado. Simplemente he sacado cosas y otras que he incorporado yo, en las que llevo pensando mucho tiempo, ¿no? Yo lo dejo aquí, porque somos 5, y esto continúa con ustedes.
1: Bueno, buenas tardes. Antes que nada quiero darle las gracias a los compañeros de San Borondón, porque es la primera vez que estoy en esta casa, y francamente me siento muy honrado de que me hayan invitado a participar con ustedes en un debate complicado, que efectivamente, como decía César hace un momento, no tiene una solución fácil, y no tiene una solución fácil porque creo que no podemos negar un hecho. La izquierda nace de la crisis. Ese es el primer dato. Si no hubiese una crisis estructural que ha estado siempre en la historia de la humanidad, la izquierda nunca hubiese tenido una razón de ser. La derecha no tiene que justificar su posición. La izquierda tiene que estar constantemente justificando su posición. Y precisamente Arturo, ahora cuando ha echado mano de Chamorro, y ha echado mano precisamente de la gran denuncia de Chamorro, que no era solo para la izquierda y para la política, sino era la falta de una teoría general de la cultura, la falta de una teoría general de las sociedades, básicamente, repito con lo que nos encontramos, es que la práctica real del poder introduce a la izquierda en unas contradicciones insalvables. No creo que a nadie se le ocurra aquí decir la posibilidad de que la izquierda si gobierna, como ha sido el caso estos días en el Estado español, en el gobierno del Estado, pueda, por ejemplo, criticar excesivamente al Reino de Marruecos. Las consecuencias para la política doméstica serían de tal calibre, y no estoy solamente pensando en la península, sino estoy pensando en Canarias. Pues ya si nos fijamos en el tema del Sáhara o en el tema del pacto pesquero, vemos que las contradicciones son absolutamente insalvables. El problema de la política es que es el arte de lo posible. Y ese arte de lo posible se ha construido siempre desde dos principios, que es Maquiavelo puro y duro. El primer principio, hay que conquistar el poder. No importa cómo. El segundo principio, hay que mantenerse en el poder. Y tampoco importa cómo. La política y la ética son, de alguna manera, dos amantes que se hablan constantemente la una de la otra, que se desean en teoría, pero que nunca jamás comparten nada. La ética, ¿por qué critica? La política, porque no quiere precisamente oír esa ética. Cuando a mí me plantearon venir un poco a hablar de este asunto, yo he pensado no tanto en términos prácticos, eso puede quedar para el debate posterior, sino en términos teóricos. En términos teóricos, ¿cuál es el contexto de la crisis de la izquierda? Pues básicamente que vivimos en un mundo antiilustrado. Así de simple, con verdaderos analfabetos ilustrados. Aunque parezca, digamos, una contradicción absurda y estúpida. Nunca, jamás hemos tenido una sociedad que haya consumido tanta cultura como ahora, pero sin embargo, posiblemente, nunca hayamos tenido una sociedad que sepa menos lo que quiere y que esté sobre todo dispuesta a pagar de alguna manera el peaje por temas que no sean directamente, digamos, consumibles. Hemos dejado de ser ciudadanos para ser clientes, ni siquiera usuarios, sino clientes. Ese es el punto de partida del asunto. Por lo tanto, insisto, el planeta entero, y cuando digo planeta entero, significa que hay montones de zonas del mundo que no han tenido ningún proceso ilustrado. Piensen ustedes simplemente, por ejemplo, en África, no hay lugar. Piensen ustedes en China, piensen ustedes incluso en la propia Unión Soviética, en lo que era la Unión Soviética, o lo que, es decir, no ha habido proceso de ilustración. El proceso de la ilustración es un proceso que abarca claramente a la Europa, a Europa, y que de alguna manera se externaliza vía colonias en América, en América. Pero en definitiva no ha habido ese proceso de ilustración, no han tenido ese tipo, digamos, de conflicto, y por lo tanto, sin embargo, ahora lo que tienen es curiosamente el resultado final, que es que toda la antiilustración, digamos, está presente en el planeta. La ilustración es proceso, la ilustración nunca ha sido final de nada. La ilustración siempre ha sido un estar en tiempos de ilustración, un estar de alguna manera en un principio sistemático de autonomía y de autorregulación, en donde tenemos que, de alguna, por así decirlo, plantearnos esa autonomía y esa autorregulación como procesos autorregulativos. Pero la anti-ilustración no es nada de eso. La anti-ilustración es una guerra pura y dura. Es decir, es una guerra que por primera vez se gesta. Por eso, en definitiva, estamos escuchando a gente que dice: hoy no es necesario volver a soluciones fascistas como las que vivimos a finales de los años 30 y principios de los 40. No es necesario. Bueno, a finales de los años 30 no. El segundo quinquenio de los años 30. No es necesario. ¿Y por qué no es necesario? Porque, en definitiva, hay otras formas de ganar esa guerra sin necesidad de acometer esas guerras. Lo cito y lo dejo ahí, pero no es necesario. Trump puede ser un ejemplo muy sistemático, pero ahí tenemos a Bolsonaro, a Salvini, y por qué no decirlo, a Abascal, en el caso de España, y si me apuran mucho, el señor Casado y el señor Rivera a veces nos dicen unas cosas que francamente nos preocupan. Esa, digamos, anti-ilustración tiene planos distintos, es poliédrica, pero uno de los primeros planos es muy interesante, y más en esta casa, el del Centro de la Cultura Popular Canaria, que es precisamente la cultura. Se ha colado, sin que nadie lo hubiéramos esperado, por ejemplo, todo un discurso sobre los temas de la identidad. Pero entendiendo la identidad no como algo inclusivo, no como algo que nos ayuda, en definitiva, a ser mejores personas, personas buenas, sino todo lo contrario. La identidad en los planos tanto individual como colectivo, como un arma arrojadiza. Ahí tenemos el tema de la homofobia en el plano individual, por citar un ejemplo, o el tema de los nacionalismos, que podríamos llamar extremos o no llamarlos, pero en fin, para evitar el tema de los nacionalismos en un plano duro, que hace que efectivamente, caso de Cataluña ahora mismo, la sociedad literalmente dividida en dos partes. Pero si queremos podemos ver el tema de la posición de los blancos, protestantes, etcétera, etcétera, en Estados Unidos. O podemos ver incluso las propias contradicciones en la llamada Europa Occidental cuando nos hemos planteado este tipo de temas. Dicho con otras palabras, esto nos ha llevado a una especie de situación que a mí, el nombre se lo puso obviamente Bauman, que es el tema de las retrotopías. El tema de las retrotopías, o lo que es lo mismo, algo que hemos oído nosotros aquí, que nos decía mucha gente: cualquier tiempo pasado fue mejor. Por lo tanto, tenemos que buscar en un pasado idealizado, en un pasado filtrado, la solución a los problemas, cuando en definitiva ese pasado no tiene absolutamente nada que ver con el presente que estamos viviendo. Pero bueno, hay un libro precioso, por cierto, por ahí, que se llama El asedio a la modernidad, un libro bastante antiguo, que es la crítica al relativismo cultural ingenuo de Sebrelli, que yo les recomiendo, en definitiva, que vuelvan a releer, porque es bastante interesante con respecto a este tema. Pero no solamente lo vemos en ese plano de la identidad. Otro plano que está cayendo con todas sus consecuencias, y que a lo mejor dice, ¿y a colación de qué lo está esto aquí? Pues sí, señor. Es el tema, por ejemplo, del movimiento antivacunas, o, en definitiva, todas las referencias a los tratamientos pseudocientíficos. ¿Por qué? Porque, en definitiva, la educación, los saberes, como el arte, incluso los saberes sobre la religión y la ciencia, está cayendo en una crisis porque ha perdido todo su valor per se. Solamente nos interesa la ciencia si nos resuelve problemas. Es decir, nos interesa la tecnología, pero no la ciencia, sin darnos cuenta de que básicamente lo que ha hecho de este mundo, el mundo que hemos hecho ha sido precisamente eso, esa ciencia per se, eso que hemos llamado ciencia fundamental. Nosotros tenemos ya, por lo tanto, en definitiva, un primer corolario, que sería que no creemos en la vida buena, sino creemos en la buena vida. Y eso permea absolutamente a toda la sociedad, da tres cuartos de lo mismo que seas rico o que seas pobre. Cuando dejamos de creer en la vida buena, perdemos prácticamente, fijaros bien lo que voy a decir, prácticamente la posibilidad de generar soluciones a medio y a largo plazo, y por lo tanto también perdemos la posibilidad de posiblemente desarrollar actuaciones o programas políticos de izquierda, que es lo que llevó a Arturo a decir, y César también lo apuntó, es que, oiga, mira, mire, que a veces me cuesta mucho diferenciar entre las políticas que realiza el Partido Socialista Obrero Español y ciertas políticas que se han realizado desde el centro-derecha gobernando. Y es verdad, eso lo hemos planteado, y seguramente Paradiras nos va a contar precisamente ese salto que hay ahí entre lo que se dice y lo que se hace, y vienen los tiros por ahí, pero vienen precisamente de ese lado, ¿no? Solamente nos interesan los privilegios. Lo quiero todo y lo quiero ya. Lo quiero todo y lo quiero ya. Y miren ustedes, simplemente no hay planetas. Para seguir viviendo como estamos viviendo y consumiendo como estamos viviendo, los consumidores necesitamos 8 planetas y medio en este momento. De los cuales, por cierto, 3 y medio los consumiría solo Estados Unidos. Ahora vamos a lo que tal vez nos traía aquí, que pudiera parecer que no ha abordado lo que nos traía aquí, que es la crisis en el plano político. Pues básicamente la crisis en el plano político tiene una solución clara. Córtenme si ven, porque no llevo el control del tiempo, ¿eh? Así que me lo dicen con tranquilidad. ¿Qué es el deseo autoritario? Ha anidado en toda la sociedad, en el conjunto de la sociedad, el deseo autoritario. La gente se siente cómoda con el autoritarismo, la gente se siente cómoda con el despotismo, la gente se siente cómoda con una especie de violencia estructural de baja intensidad. Y por eso nadie, digamos, de los llamados bien pensantes, le llama poderosamente la atención, por ejemplo, cómo hemos ido disminuyendo las libertades en el mundo de la manifestación artística, más allá de que el chiste que haga el señor nos guste mucho o nos guste poco, o en definitiva transformamos lo que desde mi punto de vista no deja de ser una cuestión de mal gusto, como fue aquel acto de la bandera en La Sexta, repito, lo que fue un acto desde mi punto de vista muy personal de mal gusto, en una causa prácticamente belli. Eso es, en definitiva, que hemos perdido el norte de las cosas. ¿Por qué? Porque, repito, se ha asentado el autoritarismo como solución de los problemas. Y es también lo que explica, entre otras cosas, por ejemplo, la deriva del proceso catalán y que se haya armado la que se armó con el famoso relator. Es decir, solamente... Y no es solo populismo, como alguna gente dice. El populismo no es eso. El populismo es otra cosa. Y tampoco es demagogia. La demagogia ha estado presente en la política desde que la política existe. Desde que siempre. Y si me apuran mucho, yo diría que casi todos los políticos en algún momento dado son populistas. En realidad yo me atrevería, voy a ir más lejos. Prácticamente todas las personas que tenemos un micro nos sentimos tentados en un momento dado de decirle al público que nos escucha aquello que creemos que quieren escuchar. Por lo tanto, el populismo, en definitiva, no es la clave de la cuestión. La clave de la cuestión, y esto es lo que remarco, es el autoritarismo. De alguna manera, la base de de todo este régimen, porque esto es un régimen, es precisamente una especie de credulidad voluntaria, que nos resulta cómoda, y sobre todo un cinismo extenso que compartimos. Nadie se declararía cínico si se lo dijeran, pero es un cinismo extenso. ¿Por qué? Porque todo el mundo tiene perfectamente asumido que sus decisiones tienen que ver única y exclusivamente con lo que le conviene a ellos. ¿Cuál es el problema de que cada persona actúe conforme a un criterio de conveniencia? Que es imposible ontológicamente hablando. Metafísicamente hablando es imposible. ¿Por qué? Porque estamos hablando de intereses contrapuestos. Para que la gente siga consumiendo como está consumiendo, hay gente que no puede consumir lo que está consumiendo. Para que determinados empresarios obtengan determinado tipo de beneficios, los trabajadores tienen que ganar lo que tienen que ganar. Por tanto, repito, es un imposible. Y ese imposible prácticamente es lo que hay que denunciar. Los medios les ha dado llamar a esto posverdad. Otra bobería más del lenguaje. Porque posverdad, ¿qué significa en términos literales? Lo que está más allá de la verdad. Pues más allá de la verdad hay la no verdad. Sí, eso no nos conduce a ningún sitio. La verdad siempre ha sido un producto histórico. Y por eso es cambiante. Y la verdad no tiene más finalidad que resolver en cada momento lo que toca. Y eso es lo que tenemos que tratar de recuperar. ¿Cuál es entonces la tarea de la izquierda, visto lo que parezca mentira pedagógica? La tarea de la izquierda, y por eso cabemos todos en el barco de la izquierda, y por eso la unidad no debiera ser tan posible si salvamos determinado tipo de tacticismos, es precisamente una tarea pedagógica. Es combatir ese analfabetismo ilustrado del que os estaba hablando antes. Vivimos en un tiempo que todo el mundo lo sabe todo. Todo está en la red. Y voy a poner un ejemplo sencillo para que lo entendamos. Nunca ha habido tanta cultura sobre salud sexual como ahora. Miremos, sin embargo, las estadísticas sobre enfermedades de origen sexual o, en definitiva, paternidad y maternidad no deseada. Algo está fallando. Algo está fallando. Por lo tanto, tenemos que volver al que podríamos denominar el origen de lo que fue la Ilustración. Tenemos que volver a retomar lo que fue la clave de la Ilustración, que era la crítica, la razón, la racional, sin más, y enfrentarnos con lo que realmente está en riesgo. Y no está en riesgo la izquierda, ni está en riesgo la derecha, lo que está en riesgo es la civilización. El proyecto civilizatorio es lo que está en riesgo. Simplemente no hay tiempo, se nos agota el tiempo. La gran contradicción que nos enseñó el marxismo, que era la clave de todo, era la económica. Pues no, señor, lo era. Y lo sigue siendo hasta cierto punto, y es la que tal vez define todos los programas, pero la gran contradicción se llama ecología, se llama planeta Tierra. Es así de simple, liso y llano. Esa es la última de las contradicciones, y esa puede que nos estemos adentrando en un camino que cuando queramos retomarlo ya sea totalmente imposible. ¿Qué queremos, qué tenemos que retomar en términos teóricos? Y aquí sí que apunto a eso que decía de esa teoría general. Bueno, la teoría general, esa discusión con Chamorro siempre estuvo presente. Yo creo que teoría general, si ha habido otra cosa, que hubiera una teoría general de carácter mentalista, como él planteaba, y con el materialismo extremo que él ha preconizado. Pero sí, sí ha habido una teoría general. Y esa teoría general es de 1944. Así que estamos hablando, y es concretamente la dialéctica de la Ilustración de Adorno y de Horkheimer. Es, hay que volver ahí, pero no ahí para repetirlo, y ya está ahí, no, hay que volverlo para revisarlo. La teoría crítica fue muy fecunda, y las personas que nos hemos dedicado a la educación en estos años lo sabemos. Es decir, todos los grandes cambios que se han dado en la educación, desde la escuela comprensiva, por citar uno hasta la fecha, han sido gracias precisamente a la teoría crítica. Por lo tanto, en la teoría crítica hubo fundamentos para hacer cosas nuevas. ¿Qué pasa? Que la teoría crítica funcionó mientras funcionó el pacto entre el capital y el trabajo. Pero en los años 80, el capitalismo financiero se carga el pacto entre el capital y el trabajo. Esa es la clave de todo este negocio. Si el capitalismo financiero no hubiese tomado la decisión que tomó de cargarse ese pacto entre capital y trabajo, no estaríamos en lo que estamos. Lo que ocurre es que el capitalismo financiero no necesita para funcionar nada más que una mercancía. ¿Y cuál es esa mercancía? Una que se crea con una manivela. Se llama dinero. Y por eso no hay que explotar precisamente esa contradicción que hay entre el capitalismo financiero por una parte y el capitalismo productivo, si se quiere, industrial y comercial por la otra. Eso no se ha explorado y tenía que haberse explorado precisamente después de la famosa crisis financiera de principios de siglo. Para terminar, necesitamos, por lo tanto, redefinir lo que podríamos llamar ese pacto social emancipatorio que tú también citabas, y voy a citar un ejemplo para que lo entendamos de manera muy simple. Ya nadie habla de Carole Paterman, y por cierto, formó parte del programa de la prueba de acceso, gracias a Lucía, no me acuerdo ahora el apellido, de una compañera que fue la que de Lucía Benítez. ¿Por qué? Porque fue precisamente ella la que puso, bueno, ella, Carole Paterman, la que pone el acento en qué. En la necesidad de un nuevo contrato. Pero un nuevo contrato no solamente entre hombres y mujeres, necesitamos un contrato que, por ejemplo, todo el tema de la identidad sexual está ahí. No ha habido ninguna ideología que haya hecho más por el progreso del mundo, fijaros bien, que el feminismo. Dígase lo que se diga, es verdad que el socialismo y en consecuencia el marxismo que estaba detrás fue el gran combustible que tuvimos durante prácticamente dos siglos para tirar hacia adelante, pero la gran ideología, la que ha hecho posible trabajar en pos de la igualdad y además sin violencia, y esto es muy importante, y desarrollando no solo comunidades nuevas, sino nuevas formas de actuación, fue precisamente el feminismo. Bien, lo único que tenemos que tener en cuenta, y aquí venía, es la cuestión del capitalismo financiero, es que todo saber, todo nuevo saber, moviliza siempre nuevas relaciones de poder. Y por eso lo que tú decías de que el capitalismo, que ya Rosa Luxemburgo casi se ha dado cuenta, de que el capitalismo parece que no le afectan las crisis, y es verdad, el capitalismo se reinventa constantemente a sí mismo. Pero sin embargo, lo que tenemos que hacer nosotros también es jugar con eso. Lo que pasa es que no hemos sabido hacerlo. Hay una expresión preciosa de Marina Garcés, que es una filósofa de la Universidad Oberta de Cataluña, que habla precisamente en torno a la crisis de las enseñanzas de las humanidades y de la filosofía. Ella habla de las humanidades cero, con cepa, como la Coca-Cola cero. Nos engorda, no sé cuánto de qué, pero no sirve absolutamente para nada. Pues eso es lo que nos está pasando con el consumo de determinado tipo de humanidades, con el determinado tipo de artes, etcétera, etcétera, etcétera. Estamos consumiendo, estamos leyendo más que nunca. Pero, ¿y qué? ¿Eso en qué se traduce? No se traduce nunca en planes de actuación. Por lo tanto, ¿qué es lo que ha terminado desarrollando la derecha? Pues todo un lenguaje absolutamente ofensivo, como es, por ejemplo, denominar a todo un movimiento, como fue el movimiento del 15M, perroflautas. Incluso había gente que le parecía hasta simpático. Es que ahí tenemos que, esa primera batalla de reivindicar la dignidad de cualquier persona que haga política. Yo, además, aquí voy a decir algo que dijo, a ver si me acuerdo el nombre, César, aquel diputado que tuvimos en la primera legislatura, el independentista, de Sagaceta. Sagaceta le espetó al de Fuerza Nueva en el Parlamento: yo estoy aquí, entre otras cosas, y dispuesto incluso a morir para que usted pueda hablar aquí. Yo dudo que si usted... pues bien, yo creo que los señores que votan a Abascal y compañía merecen un respeto, y el señor Abascal también merece un respeto. Todas las personas merecemos respeto, precisamente porque es la condición de persona la que trae consigo el respeto. Pero tenemos que ser también absolutamente intolerantes con la intolerancia y denunciar cuando proceda ante los tribunales, y cuando no proceda ante los tribunales en los lugares que sean oportunos. Lo que pasa es que sabemos efectivamente lo que pasa con los medios de comunicación, que bueno, ese es el papel precisamente que hace el Centro de la Cultura Popular Canaria, de darle voz a los sin voz, y esto es realmente, hay que agradecerlo, y está ahí. Por lo tanto, corolario tercero, sobrevivimos unos contra otros, y en un tiempo que solo resta. La frase no es mía, la frase es de Marina Garcés. ¿Qué tenemos que hacer? Pensar de nuevo las relaciones de la actuación política. Ni los líderes por sí mismos, ni las banderas, ni las siglas vacías de sujetos políticos, ni las ideologías al margen de los individuos, ni la tecnología sin gobierno son la solución. Cualquier programa de actuación política de la izquierda tiene que ser A, feminista, B, ecologista, y si me apuran, animalista, aunque no dejo de reconocer que en el animalismo hay unos extremos, pero está bien tener ese extremo. Tienen que ser inclusivos, género inclusivo. Tienen que ser multiculturales en una primera fase, posiblemente para la interculturalidad. No hay otra. Y sobre todo tenemos que volver a querer ser ciudadanos. No podemos ser solo clientes. En realidad no hay nada que nos quite más dignidad precisamente que ser clientes. Gracias.
2: Bueno, ¿quién continúa? ¿Don Antonio Pérez? Paradina, se están pasando ahí. Bueno, Antonio Pérez.
3: Bueno, yo voy a hacer dos observaciones que conciernen a dos aspectos de la cuestión de la unidad de las izquierdas, ¿no? La primera observación tiene que ver con la unidad de las izquierdas que existen dentro de un Estado nacional. Y la segunda se refiere a la unidad de las izquierdas de diferentes estados a nivel europeo y tal vez también a nivel mundial, ¿no? El primer asunto, la unidad de las izquierdas dentro de cada Estado, ¿no? Bien, como todos sabemos, la crisis económica que hemos padecido hace poco tiempo ha tenido consecuencias sociales nefastas, ¿no? Como el aumento de la desigualdad social, o sea, el ensanchamiento de la llamada brecha entre la minoría de quienes lo tienen casi todo y la inmensa mayoría de los que tienen muy poco o no tienen nada, ¿no? También son consecuencias de la crisis el aumento del desempleo, ¿eh? El aumento de la exclusión social, los recortes en la educación y en la sanidad, ¿no? Esta realidad, que como ha dicho el gran filósofo Jürgen Habermas, constituye una injusticia que clama al cielo, hace que sea más necesaria que nunca la existencia de partidos de izquierda que hagan frente a esta injusticia, ¿no? Y cuando digo partidos de izquierda en plural, lo hago con una intención muy precisa, ¿no? Porque pienso que por lo pronto es necesario que existan partidos de una izquierda moderada, reformista, socialdemócrata, podríamos decir, ¿no? Y partidos de una izquierda radical, de una izquierda más exigente, o sea, partidos a la izquierda de los partidos socialistas. Decididamente creo en la conveniencia de que haya, por un lado, una izquierda realista, ¿no? Una izquierda guiada por una clara conciencia, por una lúcida conciencia de lo que es posible realizar en cada momento de la historia, ¿no? Una izquierda que cuente con el respaldo de una importante cantidad de electores. Esta izquierda correspondería a lo que el gran filósofo marxista Ernst Bloch denominaba la corriente fría del marxismo, ¿no? O sea, una corriente atenta sobre todo al análisis, incluso científico, social, etcétera, de las condiciones reales de posibilidad en relación con el cambio social, etcétera, en cada momento de la historia. Pero es necesario, en segundo lugar, que haya también una izquierda más radical, ¿eh? Más exigente, más utópica, ¿no? Una izquierda siempre atenta, como decía Bloch, a lo que es la meta final a la que tendemos, ¿no? O sea, la realización del socialismo o la realización total de la utopía. Esta izquierda correspondería a lo que Bloch llama la corriente cálida del marxismo, ¿no? Una de las consecuencias de la crisis económica ha sido que sectores de la sociedad víctimas de esa crisis han dejado de confiar en los partidos socialistas. Este es un fenómeno al que estos partidos han de hacer frente, ¿no? O sea, el fenómeno de la desafección, incluso frecuentemente de la indignación de que son objeto por parte de un sector del tradicional electorado socialista. Y es un hecho del momento actual que se corresponde claramente con este fenómeno, el estado de desorientación en que se encuentran actualmente muchos partidos socialistas europeos, ¿no? Y sin embargo, la realidad es que estos partidos tienen que desempeñar un papel importante ante las secuelas de la crisis económica, un papel en el que ninguna otra fuerza puede sustituirlos, ¿no? Por ello, entiendo que es necesario que los partidos socialdemócratas abandonen ciertas veleidades neoliberales que han tenido en las últimas décadas y que definan con claridad sus objetivos y sus programas, ¿no? Habermas ha dicho que la decadencia de los partidos socialdemócratas se debe a su indefinición. Nadie sabe ya para qué son necesarios, ¿no? Son palabras de Habermas, un gran filósofo de la teoría crítica, posiblemente el mayor filósofo vivo en la actualidad en el mundo, y que se ha movido siempre en una onda próxima a lo que podemos entender por un partido socialista o socialdemócrata, ¿no? Bien, este es el primer punto que quería señalar, ¿no? Que hacer frente a las consecuencias de la crisis requiere la existencia de partidos de izquierda con ideas, objetivos, estrategias diferentes, unas más a la izquierda, otras más moderadas, o como quiera denominarse a esto, ¿no? Y requiere que esos partidos sumen fuerzas, lleguen a acuerdo entre ellos y sigan programas y estrategias de colaboraciones, al menos durante determinados trechos del camino que hay que recorrer en dirección a la utopía, ¿no? Segundo punto, el de la unidad de las izquierdas en el ámbito europeo e incluso, si se quiere, mundial. Bien, vivimos en un mundo en el que los problemas económicos, sociales, políticos, no pueden ser solucionados en el ámbito de los estados nacionales. En la actualidad los desafíos son globales y las respuestas que hay que dar a estos desafíos también han de ser globales. Afrontar de forma eficaz el tremendo problema de la desigualdad en el mundo y en cualquier país exige la colaboración de las fuerzas progresistas a nivel mundial y desde luego a nivel europeo. No podemos olvidar de ninguna manera que la crisis ha sido provocada por la banca y los mercados financieros globalizados, que operan a un nivel global. Es una realidad de nuestra época que la política está sometida a los mercados financieros, a la banca, a los fondos de inversión. Es absolutamente necesario que Europa, por tanto, recupere la soberanía política que los mercados le han robado. Y esto solo puede lograrlo una actuación coordinada de todas las izquierdas a nivel europeo. Es necesario que Europa recupere la capacidad de acción de la política frente a los mercados y que los someta a su control, ¿no? Que establezca una norma regulativa del funcionamiento de los mercados. Este es un punto que Habermas ha defendido con mucha insistencia en los últimos años. Las izquierdas, dice Habermas, han de promover la formación de una voluntad política común, y ello en favor de una democracia supranacional europea. Frente al protagonismo del capitalismo financiero, es necesario recuperar el papel de una verdadera democracia a nivel europeo. Y es tarea de las izquierdas potenciar la participación democrática de los ciudadanos en las instituciones europeas, con el fin de lograr que las decisiones sobre aquellas cuestiones que afectan a todos los ciudadanos las tomen estos ciudadanos, no los banqueros. Habermas ha denunciado una y otra vez el déficit democrático de la Unión Europea y sostiene que corresponde a las izquierdas europeas la responsabilidad de dar una respuesta a este problema. La ofensiva de las izquierdas frente al déficit democrático de Europa y frente al problema de la desigualdad tiene que afrontar, entre otros, estos dos retos, ¿no? La regulación a nivel europeo del funcionamiento de los mercados y lograr una mayor participación de los ciudadanos en las instituciones europeas, ¿no? Bien, esta propuesta puede toparse con una dificultad y es que en los últimos años, concretamente en relación con lo que ha significado la crisis económica, a partir del año 2008, dentro de lo que es la comunidad, la Unión Europea, Alemania y los países del norte de Europa han forzado a los países del sur a tomar unas drásticas, a implementar unas drásticas políticas de austeridad que han provocado devastadoras consecuencias sociales, ¿no? Como el desempleo, la brecha social, etcétera, etcétera, ¿no? Y esta es la razón por la que importantes sectores de población se han refugiado en los populismos nacionalistas de derecha, ¿no? El repliegue nacionalista es un fenómeno que ha adquirido dimensiones enormes en muchos países europeos, inclinando a sectores importantes de la población hacia el populismo de derecha, ¿no? Pero también ha tenido esto una gran influencia en sectores de izquierda que han reaccionado contra Europa, que desconfían de Europa, que están totalmente convencidos de que solo el Estado-nación es el marco en el que es posible luchar de una forma eficaz por la causa de la justicia, ¿no? El euroescepticismo alcanza no solo a la derecha, sino también a algunos sectores de las izquierdas, ¿no? Ha habido un ascenso de los populismos nacionalistas antieuropeos de derecha, pero también lo ha habido en la izquierda, ¿no? Y en relación con este fenómeno entiendo yo que adquiere una enorme importancia la reflexión del filósofo Jürgen Habermas sobre el papel de las izquierdas en la Europa actual, ¿no? La necesidad de una movilización coordinada de las diferentes izquierdas a nivel europeo para hacer frente a las consecuencias de la crisis y para hacer frente, ¿no?, a estas líneas políticas que durante algún tiempo, incluso en la actualidad, defienden países como Alemania, Holanda y otros países de Europa que tienen consecuencias sociales tan negativas en sectores importantes de población de los países del sur de Europa como Grecia, Portugal e incluso España, ¿no? Nada, ahí lo dejo.
2: Muy bien, a ver, los dos. Jesús, te toca. Jesús Paradinas.
4: Me toca, bueno.
2: Bueno, oye, en primer lugar decirle felicitarlos, ¿eh?, a los tres, y estoy seguro que a los cinco está marcándose un nivel formidable y, vamos, yo creo que se abren las expectativas de muchas charlas a partir de esta, tocando todos estos aspectos básicos y buscar esas prioridades. Después hablaremos un poquito, aunque sea en un breve coloquio, pero formidable, ¿eh?
4: Bueno, yo voy a partir de una idea que se ha dicho aquí, que es que la izquierda ha cambiado. Antes, de todas maneras, quiero aclarar una cosa. Cuando yo hablo de la izquierda, cuando me refiero a la izquierda, me refiero a la izquierda democrática y reformista. Yo creo que ningún futuro tiene la izquierda leninista, maoísta o trotskista. O sea, yo no, esa izquierda yo no la compro, ¿eh? Yo voy a hablar de la izquierda democrática y reformista. Y voy a decir además que estamos en el año 2019 y es un año en el cual la izquierda, esta izquierda socialdemócrata, tiene que cambiar, porque si no lo hace, yo creo que desaparecerá, ¿eh? O sea, estaríamos de acuerdo con Habermas, o cambia por completo o la izquierda socialdemócrata desaparecerá. Y le pongo este año 2019 como fecha límite para que cambie, porque, como van ustedes a ver, en los años que acaban el 9, han ocurrido cosas muy importantes en la izquierda socialdemócrata. Y entonces yo voy a intentar demostrarles a ustedes que es que este año 9 en el que estamos tiene unas características especiales. Cuando estaba preparando un poco esto, pues me sorprendió lo que les voy a decir a ustedes ahora, ¿no? Y voy a hacerlo, nunca mejor dicho, con la prueba del 9. Que veas ustedes con el 9, porque me parece muy importante. Bueno, vamos a ver. ¿Cuándo nace la izquierda? 1789. ¿Eh? 1789, la Revolución Francesa. Ahí nace la izquierda porque en la Asamblea Nacional Constituyente el presidente dijo a los asamblearios que si votaban a favor o en contra de que el rey conservara la soberanía o si la soberanía pasaba al pueblo. Entonces hubo algunos que se pusieron a la derecha, los que defendían que el rey siguiera siendo el soberano de la nación, y se pusieron a la izquierda los que pensaban que no, que la soberanía tenía que corresponder al pueblo. Ahí nace la izquierda, en un año 9. Y nace en una idea en la cual no es posible. No es posible quedarse en el centro. Yo creo que eso del centro es un invento que no tiene explicación. O sea, uno no puede quedarse en el centro cuando hay que decir si este es eso. ¿Cómo? No hay centro. Entonces ahora, cuando hay partidos que dicen que son de centro izquierda o de centro derecha, a mí me hace sospechar que eso es una manera de escurrir un poco el bulto, ¿eh? O ser de derechas o ser de izquierda. Eso de ser de centro no puede ser, sobre todo cuando hay que tomar medidas de tipo político tan importantes como las que estábamos diciendo antes, ¿eh? Uno no se puede quedar en el centro, ¿eh? Cuando, por ejemplo, la política fiscal, si uno se decide por hacer una política fiscal en la que predominen los impuestos indirectos, pues uno es de derechas, y si es el que predominen los impuestos directos, pues es por la izquierda, y ahí no cabe una solución de centro, ¿eh? Porque o hace usted una cosa u otra, no hay término medio, como tampoco lo había aquí en 1789, cuando nace la izquierda. 1789. Bueno. 1900, vamos a saltarnos casi dos siglos, 1959. En Bad Godesberg, el Partido Socialdemócrata Alemán abandona el marxismo. Esto marcó la socialdemocracia alemana de una manera muy importante. Insisto, 1959. Un partido como el Partido Socialista Español, que indudablemente fue dirigido en aquellos tiempos no solo intelectual, sino económicamente, por la socialdemocracia alemana, hace lo mismo, abandona también el marxismo. ¿Saben ustedes en qué año abandonó el marxismo? El PSOE, 1979. qué casualidad. Bueno, este abandono del marxismo, ¿qué significa? Bueno, pues significa una cosa muy importante, como vamos a ver inmediatamente. Porque resulta que a pesar de este abandono del marxismo, en la declaración de principios de la Internacional Socialista que se realizó en Estocolmo en el año, qué casualidad, 1989, se decía lo siguiente: el movimiento socialista democrático sigue defendiendo la socialización y la propiedad pública en el marco de una economía mixta. El control democrático de la economía es hoy más crucial que nunca ante la internacionalización del sistema económico y la revolución tecnológica mundial. Es decir, si yo entiendo bien, la Internacional Socialista, todavía en el año 89, decía que defendía la socialización y la propiedad pública en el marco de una economía mixta. Una economía mixta es una economía regulada desde el poder, en el cual el capitalismo está. El capitalismo se acepta, pero se regula, se controla, se interviene. Esas distinciones entre intervenir, no, pero regular, sí, es cuestión de palabras. Se trata de que no se puede dejar el mercado a sus propias reglas, porque entonces estamos perdidos. Bueno, pues eso es lo que se dice en 1989. Bueno, pues inmediatamente el PSOE español, a pesar de lo que estaba diciendo en 1989 el Internacional Socialista, privatiza, Acesa, Endesa, Repsol, Gesa, Ence, Argentaria, Tabacalera y Telefónica. Como ven ustedes, unas medidas que están totalmente de acuerdo con las ideas que estaba diciendo la Internacional Socialista. O sea, una cosa son las palabras y otra cosa son los hechos. Aquí se hizo todo lo contrario, y eso lo hizo un partido socialista que decía que era socialdemócrata. Decía. Años después, otro socialista, José Luis Rodríguez Zapatero, modificó el artículo 135 de la Constitución Española para anteponer el pago de la deuda pública a cualquier otro gasto del Estado. Es decir, si esto se lee como lo que verdaderamente significaba, que cualquier objetivo de política social tenía que posponerse a los compromisos contraídos con el capitalismo financiero. Porque este artículo, en el fondo, lo que hizo fue decirle a los bancos alemanes que se les iba a pagar hasta el último céntimo de los préstamos que habían hecho de manera totalmente fuera de la lógica bancaria, que se les iba a pagar hasta el último en estos tiempos ya estaba el euro, Y se le dijo a la señora Merkel, no te preocupes, querida Angela, que nosotros vamos a pagar a los bancos alemanes lo que se debe por encima de cualquier objetivo de política social. Es decir, otra vez volvemos a subordinar, y esto no es propio de un partido socialdemócrata, volver a subordinar los intereses sociales al capitalismo financiero. No, no y no. Por eso resulta que estamos, como digo, en el año 2019. Todas las cosas que le han pasado a los partidos de izquierdas en los años 9. Bueno, pues aquí estamos en el año 9. O cambiamos esto. Es decir, o volvemos a una auténtica socialdemocracia en el cual se controle democráticamente la economía. Vuelvan a surgir otra vez propiedad pública. ¿Ustedes se imaginan con los problemas que ha habido en España si hubiera seguido habiendo en España un banco público que pudiera haber prestado hipotecas a unos intereses decentes? Si hubiera seguido estando en España una compañía como Telefónica, que hubiera sido pública, no tendríamos que soportar ahora que nos suban los recibos de la Telefónica todos los meses, incluso negando los contratos que se han hecho. Porque yo es que hice una vez un contrato con Telefónica que decía esto es para siempre. Para siempre. ¿Qué significa pues, para siempre? In eternum. Bueno, pues no tardaron ni un año en volverme a subir otra vez la cuenta. Pero bueno, ¿qué es esto? ¿Y qué hizo el Estado? Se cayó como un muerto. No le dijo a Telefónica, usted cumple este contrato. Porque si usted hace un contrato y es una empresa privada,

0: Si hubiera empresas públicas, yo no digo que se griten las privadas, pero que haya unas empresas públicas que le digan las privadas, no, usted hasta aquí sí, pero de ahí no puede pasar, no puede abusar de la gente. Si estamos verdaderamente en una política socialdemócrata, pues no pueden pasar esas cosas. Pero claro, luego se tropieza uno, y ya termino con esto, con las llamadas puertas giratorias, que es que a mí me resulta un auténtico escándalo. ¿Cómo es posible que políticos que se dicen de izquierdas, que han estado gobernando en un partido de izquierda, cuando salen de la política ocupen puestos de consejeros con pingües beneficios en empresas privadas capitalistas? Eso no se puede consentir. Por lo tanto, termino ya diciendo, estamos en el año 2019, creo que he demostrado por la prueba del 9 que es un año magnífico para que cambie la izquierda democrática española, porque si no, yo me temo que desaparecerá, pues porque lo tiene bien merecido. Muchas gracias.
1: Muchas gracias a ti. Oye, por cierto que tenemos que hablar también de ese 9 de noviembre del 1989, la caída del muro de Berlín, que muchos consideran...
0: Un 9 también, un
1: sí,
0: 9.
1: Sí, sí, pues te digo que a no olvidar, creí que lo ibas a decir, ¿no? Por eso. Gerardo, te toca terminar las intervenciones desde la mesa.
0: Ya tú le pasas a esto, me cago
2: en... Bueno, buenas tardes a todos. Una vez más, gracias César y a todo el equipo de Radio San Borondón por invitarnos aquí y poderle trasladar a la ciudadanía pues las reflexiones y las valoraciones que entendemos en este caso que son necesarias, o por lo menos que pueden descifrar un poco el porqué de la crisis de la izquierda y también por qué la desunión dentro del campo de la izquierda, ¿no? Entonces, bueno, es de agradecer que nos inviten nuevamente para ello, ¿no? Yo me voy a centrar fundamentalmente, en vista de que mis compañeros pues han hablado y han explicado profusamente algunas de las causas de la crisis de la izquierda, y yo creo que lo han hecho desde un relato esclarecedor, pormenorizado incluso, muy general, con cuestiones, digamos, que atañen sobre todo a cuestiones civilizatorias, como comentaba antes José Antonio. El poco tiempo que queda me voy a centrar fundamentalmente en analizar dos factores de la crisis de la izquierda y una solución coyuntural que puedo, digamos, trasladar o ofrecer en estos momentos, ¿no? Es decir, que para entender la crisis del pensamiento de la izquierda en líneas generales y también de la Unión, me voy a centrar fundamentalmente en dos factores y también una solución, digamos, de emergencia coyuntural, ¿no? Y los filósofos sabemos que en realidad todo es coyuntural, todo es pasajero, todo es transitorio. Por lo tanto, las soluciones coyunturales no hay que despreciarlas, no hay que minusvalorarlas. Hay que, yo creo, que entender que muchas veces soluciones coyunturales sirven para afrontar problemas de calado, problemas profundos, problemas también complejos, ¿no? Una de las cuestiones que yo creo que son claves para entender la crisis de la izquierda, ya la he dicho aquí en algunas ocasiones, tú me la habrás oído, César, y acabas incluso de hacer mención a la caída del muro y por lo tanto al hundimiento de eso que se llamó el socialismo real, y yo creo que ese es uno de los factores importantes a tener en cuenta. Me refiero sobre todo a no tanto al plano, digamos, más prosaico de ese socialismo real, sino más bien sobre todo al plano teórico. Es decir, con la caída del socialismo real y con la caída del muro de Berlín, también cayó en buena medida, no del todo, pero sí en buena medida, el relato marxista unificador que aglutinaba voluntades, que se veía desde fuera como un paradigma alternativo al capitalismo. Y que ahora

0: nos hemos quedado huérfanos de ese paradigma alternativo al capitalismo. Es decir, que no se ve ya el marxismo como un discurso teórico con el que se puedan encontrar identificados las nuevas generaciones, aunque buena parte del marxismo continúa vigente y sigue siendo un instrumento de análisis de la realidad extraordinariamente potente. Pero, sin embargo, el discurso entero de Marx, creo, obviamente, que ya no se puede adaptar a los tiempos actuales, porque, en definitiva, fue el discurso, el relato, que durante dos siglos aglutinó a la izquierda de alguna manera, y al caer ese relato, digamos, no al caer, pero bueno, sí al ser menoscabado por la práctica del socialismo real, nos hemos encontrado huérfanos de un relato sustituto. Yo creo que ahí podemos entender, por ahí podemos entender la crisis de la izquierda, la crisis teórica de la izquierda, porque es importante la teoría. Cuando bajamos a la praxis, cuando bajamos a la práctica, cuando queremos hacer política de izquierda, nos tenemos que remitir a un discurso teórico que ahora mismo, después de la caída, o digamos de la desaparición del marxismo como relato aglutinador, no existe. Los sustitutos del marxismo no han conseguido lo que sí tuvo el marxismo durante dos siglos, ¿no? Esa fuerza, esa potencia, esa identificación con el común de los ciudadanos, ¿no?, de izquierda, ¿no? Y me refiero a los sustitutos del marxismo, como pueden ser el feminismo, el pacifismo o el ecologismo. Antes comentaba José Antonio que han sido verdaderos motores para el progreso del ser humano, y sin duda lo han sido, ¿eh? Es decir, por ejemplo, el feminismo ha sido, desde mi punto de vista, yo creo que desde cualquier punto de vista, absolutamente determinante para lograr la igualdad entre hombres y mujeres, que no se ha logrado todavía, pero que tiende, ¿eh?, que ha habido progresos y que tienden a nivelarse en un futuro, ¿no? Pero sigue existiendo la brecha salarial, sigue existiendo la discriminación de la mujer, sigue existiendo la violencia de género, sigue existiendo la cosificación del cuerpo de la mujer, todo eso sigue existiendo, ¿no? Por tanto, el relato feminista es un relato actual, ¿eh? Y sin embargo, el relato feminista o el discurso feminista no tiene la potencia, no tiene la elasticidad, no tiene, digamos, no abarca el campo de acción que sí abarcaba el marxismo. Y lo mismo le pasa al pacifismo y lo mismo le pasa al ecologismo. Probablemente porque desde el ecologismo, que yo creo que sí que puede constituirse en un paradigma alternativo al capitalismo, porque el ecologismo lo que en el fondo nos viene a trasladar es que no podemos seguir con una sociedad como la nuestra, como la actual, que despilfarra los recursos naturales y lo hace, digamos, de una manera absolutamente despreocupada, que potencia el lucro, que potencia la avaricia, el afán de posesión, etcétera, con, digamos, ese tipo de sociedad que antes se decía, aquí mismo se ha dicho, que lo que hace son, o lo que fabrica, no son ciudadanos, sino más bien clientes o más bien consumidores, que es la diferencia que hacían los franceses entre el burgués o el bourgeois y el citoyen, es decir, el ciudadano se responsabiliza no solamente de sus propios actos, sino también de todos aquellos de los que se rodea y, por lo tanto, quiere para su sociedad que sea más justa, que sea más equitativa, que sea más progresista, sea el ciudadano responsable, que conoce sus derechos, que sabe sus obligaciones, ¿no? Bien, no estamos, digamos, construyendo seres humanos que se responsabilicen como se tienen que responsabilizar, y que yo creo que el discurso ecologista o ecosocialista sí que pretende, digamos, profundizar en ello y a construir, vamos a decir, si se me permite la palabra, ciudadanos que sean responsables no solamente de sus vidas, de sus actos, sino también de la sociedad y de la naturaleza, ¿no? Yo creo que eso es un relato que puede ser alternativa al capitalismo despilfarrador, porque entre otras cosas necesitamos o debemos de tender a un crecimiento cero, a un crecimiento económico cero. No podemos seguir creciendo más. Tenemos que repartir mejor, que es diferente. Tenemos que hacer una redistribución de los bienes que se producen muchísimo mejor, muchísimo más justa, porque daría para todos los seres humanos. Todos viviríamos con dignidad. Lo que no podemos es crecer más, porque crecer más significa que vamos a destruir, digamos, nuestra casa, que es el planeta Tierra. No podemos seguir creciendo. Los economistas burgueses siempre tienden al crecimiento. Siempre miden los parámetros de los países en función del crecimiento. Ya no sirve el crecimiento para medir la buena vida de la que se hablaba antes aquí. No la vida buena, sino la buena vida. Porque la buena vida también es un concepto que está de alguna manera definido. ¿Y saben dónde se encontraba o dónde se encuentra, en qué textos legales se encuentra ese concepto? En los textos legales del socialismo del siglo XXI que ahora se están intentando cargar. En las constituciones de Ecuador, de Bolivia o de Venezuela. Ahí se encuentra el concepto de vida buena, de vida saludable, que tiene que ver con la educación, que tiene que ver con la sanidad, que tiene que ver con los servicios sociales, que tiene que ver con el medio ambiente, que tiene que ver con el ocio creativo en el que normalmente los ciudadanos tienen que desarrollarse y no el ocio alienante y alienado en el que vivimos aquí en la sociedad capitalista, donde se ha hecho del ocio también una forma de explotación y una forma de lucro, ¿no? O sea, a mí me parece interesante, en primer lugar, decir que uno de los factores de la crisis de la izquierda es que los nuevos relatos, los nuevos discursos teóricos sustitutos de ese relato fuerte, robusto, omniabarcante que fue el marxismo, no logran llegar a sustituir a, digamos, al marxismo propiamente dicho, de cara a la emancipación e independencia del ser humano. A la emancipación, digo, con respecto a las fuerzas que nos dominan, el capital, el lucro y la avaricia, fundamentalmente, ¿no? En segundo lugar, otro factor importante, aparte de la crisis teórica de la izquierda, y que cada vez que le preguntan a alguien cuál o qué, digamos, determina que haya crisis en la izquierda, yo siempre oigo la misma palabra, o siempre surge la misma palabra, los personalismos. Siempre surgen la misma palabra, los personalismos. Bueno, vamos a profundizar un poco en los personalismos. Vamos a ver eso, porque lo decimos, los personalismos, e inmediatamente pasamos al siguiente factor. Los personalismos, o el individualismo, digamos, el culto a la personalidad, nunca ha estado en la cultura de izquierda. No forma parte de la cultura de izquierda. Forma parte de la cultura de la derecha y neoliberal, que pone el acento en el individuo, que pone el acento en la iniciativa personal. Pero no forma parte de la teoría de la izquierda clásica. La teoría de la izquierda clásica nos viene a decir, en líneas generales, que la sociedad progresa colectivamente. Que la sociedad, si progresa, es porque todos progresamos. ¿Y por qué no dejamos a nadie atrás? Mientras que el pensamiento liberal o de derecha lo que viene a decirnos es que la sociedad progresa porque progresan o quieren progresar determinados individuos que hacen que la sociedad sea cada vez más rica. Es la mano invisible de Adam Smith, ¿verdad? ¿Por qué progresamos colectivamente? Porque progresamos individualmente, y eso misteriosamente hace que colectivamente también progresemos, ¿no? No, la izquierda nunca ha puesto el acento en el individualismo, en los individualismos. Entonces, ¿qué es lo que ocurre para que uno de los factores de la crisis de la izquierda sean precisamente los individualismos y los personalismos? Esa pregunta yo creo que cabría hacerse, porque no podemos pasar por encima de ese factor y decir los individualismos o los personalismos también son uno de los factores y pasar al siguiente. No. Entonces, ¿qué es lo que ocurre ahí? ¿Por qué hay personalismo en la izquierda? Probablemente porque la izquierda no se ha podido desembarazar de la cultura pequeño burguesa. Probablemente porque los comportamientos de la gente que encarnan y constituyen la izquierda, en el fondo son también pequeños burgueses. Y habría entonces que analizarse o autoanalizarse cada uno de ellos. A ver si eso es realmente así y lo que somos exportadores de los valores de la derecha creyendo que estamos en el campo de la izquierda. Esa puede ser una explicación plausible o posible. Cabría otra explicación. Por ejemplo, cabría la explicación de que la izquierda tradicionalmente se ha dividido, yo diría que desde los tiempos primitivos de lo que hablaba Jesús, de los primeros tiempos de la izquierda, entre aquellos que creían que tenían la verdad y por lo tanto eran los que pensaban que estaban en posesión de la ortodoxia, y los otros que siempre fueron tachados de revisionistas o, en última instancia, de, digamos, de traidores al pensamiento dominante. Eso también ha ocurrido en la izquierda. Ortodoxia, que viene del verbo, perdón, que viene de la palabra griega, opinión verdadera. Doxa es opinión, ortodoxa es la opinión verdadera. Es decir, que dentro del conjunto de opiniones, la mía es la verdadera. Y la de las demás, si son diferentes, son revisionistas y por lo tanto pueden decirse que pueden ser excomulgadas. También puede venir la fractura de la izquierda de esa mentalidad hasta cierto punto dogmática de muchos pensadores de izquierda y de muchas personas que se consideran de izquierda, ¿no? Bien, o también podría haber una tercera explicación, y es que el ser humano, por naturaleza, tiende a, digamos, a personalizar, tiende a acaparar para sí determinados prebendas, determinados poderes, determinadas, digamos, incluso desde el punto de vista del discurso, hasta la verdad, ¿no? Podemos entender que eso forme parte de la naturaleza humana. Yo me inclino a pensar que no, porque entre otras cosas yo no creo en la naturaleza humana, yo no creo en los discursos esencialistas, yo no creo que exista la esencia de ser humano. Creo que los seres humanos, y por eso antes dije que permítaseme la palabra de producir seres humanos, creo que cada cultura, cada civilización, cada momento histórico construye los seres humanos, fabrica de alguna manera los seres humanos, le proporcionan determinados resortes que hacen que el ser humano sea de esa manera y no de otra. Por eso, en ese tema, yo creo que, y en eso estoy con Foucault, por ejemplo, creo que el individuo como tal, el sujeto universal, desaparece. Y por lo tanto, no considero que exista una esencia. Por lo tanto, tampoco considero que exista, en este caso, una especie de ADN o de gen que nos lleve, tanto en la izquierda como en cualquier otro espacio ideológico, a querer acaparar cada vez más. Porque entre otras cosas, si es así, también es verdad que el ser humano, si es así, también es altruista. Es decir, también es colaborador, también comparte. Por lo tanto, yo entiendo que esa no es la respuesta, ¿no? Yo lo que creo es que tenemos que dejar ya los personalismos, independientemente del factor que los determine. Si es tanto la tradición, digamos, ortodoxa de determinadas izquierdas, o si es cualquier otro factor como los que acabo de enumerar. Creo que debemos dejar ya los personalismos atrás, y lo digo para ya concluir la intervención, porque la, digamos, solución coyuntural que tenemos que ahora mismo poner sobre la mesa para la confluencia de las izquierdas, de los partidos de izquierda, de las personas de izquierda, y para unirnos, tratar de unirnos con una única meta, que es proporcionar dignidad a los seres humanos, yo creo que en este momento hay algo que nos puede ayudar a dejar atrás esos personalismos. Y lo que voy a decir puede ser políticamente incorrecto, pero yo lo voy a decir. Se llama miedo. En estos momentos, yo creo que el miedo a que haya una derecha radical como la que existe en el panorama político español en el poder, ese miedo nos tiene que ayudar a dejar detrás los personalismos. Yo personalmente tengo miedo, y lo digo claramente, yo tengo miedo del discurso radical de la derecha, de esta derecha, como nunca he tenido miedo, de aquí para detrás. Tengo miedo de que no haya posibilidades de vivir en un país en paz, de que se rompa la convivencia definitivamente desde el punto de vista territorial si la derecha llega al poder. Tengo miedo de que se establezca un 155, el artículo 155, y se anule la autonomía de Cataluña de una manera permanente. Tengo miedo de esa crispación. Tengo miedo de que las libertades que hemos conseguido durante tanto tiempo, como la libertad de expresión, pues desaparezcan o se minusvaloren o se menoscaben o nos queden muy pocos requisitos para la libertad de expresión. Con la ley Mordaza, ahora vigente, la ley de Rajoy, los tuiteros, los titiriteros, los blogueros, en fin, han ido a la cárcel o se han tenido que exiliar por unas palabras que pueden ser de mal gusto, pero que no son para sentar en el banquillo absolutamente a nadie. Y sin embargo, esa ley Mordaza puede quedarse pequeña comparado con lo que van a legislar estos tres partidos de la extrema derecha si llegan al poder. Es decir, que vamos a tener que tener mucho cuidado con lo que digamos en cualquier tribuna, incluidos los medios de comunicación críticos. Por lo tanto, claro que tengo miedo, no voy a tener miedo, por supuesto que tengo miedo. O tengo miedo de que desaparezcan las conquistas sociales. Algunas de ellas ya han pasado a la historia. Otras de ellas se bosquejaban en los presupuestos estos que han sido abortados por el nacionalismo español y por los nacionalismos periféricos que se han ido, en este caso de la mano. Y que, sin embargo, en esta propuesta de presupuesto, que al final pues no se ha podido llevar a cabo y por eso hay elecciones, se han dado la mano. Por eso cuando Antonio hablaba de que hay dos izquierdas, una más moderada y posibilista, otra más radical y utópica, yo pensaba para mí, en este caso se han dado la mano, se han puesto de acuerdo y han visto que los presupuestos que se habían puesto sobre la mesa recuperaban servicios, recuperaban prestaciones, recuperaban, ayudas a la gente más vulnerable, a la gente más empobrecida, a las clases medias que se han visto también depauperadas por la crisis económica y que en definitiva han, supuesto, podrían haber supuesto un revulsivo para la sociedad. Y sin embargo han sido abortados por los dos nacionalismos, los periféricos y los españolistas, o los centralistas, como se quieran llamar. Entonces, yo claro que tengo miedo. Entonces, estamos a un mes de las elecciones generales y a dos meses de las autonómicas y locales. Y yo lo que le propongo a la gente es que en esta coyuntura y en vista de las amenazas ciertas que se ciernen sobre la sociedad, sobre los pobres, sobre los desamparados, sobre las clases más desvalidas, no sobre los poderosos, no. Los poderosos son los que están intentando por todos los medios escenificar de alguna manera que esta derecha sea presentable con sus medios de comunicación, con sus recursos y con sus mecanismos, con su dinero. Entonces, claro que tengo miedo. Por lo tanto, lo que se trata ahora es de dejar a un lado las rencillas del pasado, los personalismos, las capillitas, ¿no? El grupo cerrado, enclaustrado, en el que muchas veces, desde los años 80, que yo recuerdo mi universidad de los años 80, ya funcionaban las capillas en la izquierda, ya funcionaban los grupos separados, ya funcionaban los que se llamaban a sí mismos ortodoxos y aquellos a los que se llamaba revisionistas, porque mi juventud fue la de los años 80, y yo recuerdo los grupos que todavía estaban, por lo menos en aquellos años se notaba que la universidad estaba viva políticamente. Ahora prácticamente que está muerta, no se ve nada, no se ve ninguna pancarta, ni siquiera por los pasillos de la universidad, pero en aquel momento sí, y estaba el PT, y estaba la Liga Comunista, y estaban los nacionalistas de izquierda, y estaban los maoístas, y estaban los feministas. En definitiva, se veía, pero siempre con la ruptura y la división como telón de fondo. Por eso, en esta coyuntura, en estos momentos, en donde estamos, al borde del precipicio si gana la derecha, o por lo menos yo así lo veo, del oscurantismo, y de tantos males que nos pueden aquejar, yo planteo, primero, que uno de los grandes flagelos que aquejan a la izquierda, tradicionalmente, que es la abstención, que esta vez, por favor, vayamos a llenar las urnas. Vayamos a votar y vayamos a llenar las urnas. Que la gente no se quede en la casa. Porque quedarse en la casa es darle la victoria a la derecha. Y después no nos podemos lamentar. Porque lo que en nuestra medida pudimos haber hecho no lo hicimos. Y las lamentaciones de barra de café, yo ya estoy cansado de las lamentaciones de, digamos, de cafetería, donde se arregla el mundo, se puede arreglar el mundo. No, hay que hacer ejercicio de ciudadanía e ir a votar el día de las elecciones generales y en las elecciones locales, autonómicas, a cabildos y europeas que se celebran el mismo día. Por lo tanto, eso es lo primero, ¿no? Que la izquierda, que tradicionalmente es abstencionista, ese día se movilice y vaya a votar por sus partidos de izquierda. No voy a decir quién. ¿Por cuál? Por supuesto. Ni se me ocurriría. No soy quién. Pero sí que vaya a votar, que salga a la calle. Y después, que haya unidad. Y si al final gana la derecha, como pronostican las encuestas, porque están ahí sobre el 50%, yo soy optimista de todas maneras, ¿eh? Yo no creo que vayan a llegar al 50%. Yo no creo que vayan a sumar. Y por lo tanto soy optimista con respecto a ese día. Y lo digo desde un punto de vista realista, no lo que me gustaría, que por supuesto es que pudieran conformarse gobiernos de izquierda. No, soy optimista desde el punto de vista realista, yo no creo que vayan a llegar. Pero si en definitiva, al final, ganan ellos y nos, digamos, y tenemos que aguantar 4 años de gobierno de la extrema derecha, hay que organizar la resistencia desde el punto de vista social. Hay que organizar la resistencia desde el punto de vista de los colectivos. Por supuesto la resistencia política, pero también la resistencia de la gente en la calle, de la gente en las plazas. Y que cada vez que haya una decisión, un hecho o una, digamos, ley que aparezca en el boletín oficial del Estado y que sea un atentado contra los derechos de civiles, políticos, o contra los derechos humanos de la gente, hay que salir a la calle a protestar y dar la respuesta de unidad que se demanda de todos nosotros, ¿no? Por lo tanto, yo soy optimista, pero también entiendo que cabe la posibilidad de que los gobiernos, un gobierno de esta derecha radicalizada, que pone en cuestión cuestiones que ya parecían absolutamente superadas, y no Abascal precisamente, sino sus otros compañeros, digamos, de compadreo, de camada en este caso, ¿no? Como la ley del aborto o tantas otras, ¿no? Siempre que haya un atentado contra los derechos ya conquistados, si gana la derecha tenemos que salir a la calle y tenemos que dar una respuesta contundente para que aquí se vea que hay pueblo, que hay ciudadanía y que hay por lo menos una parte de la ciudadanía que es consciente, que es lúcida y que es combativa, ¿no? Y eso es todo lo que quería decir. Gracias.
1: Bueno, auténticamente formidable, ¿eh? Han sido 5 intervenciones. Bueno, yo tengo la sensación de haber asistido a la charla más importante y asistido a muchos cientos de charlas en mi vida, ¿eh? Importante por interesante e importante por necesaria, porque creo que este es el gran debate que está pendiente, aclararnos ya, igual que se habla dentro de, bueno, de la lucha de clases como el elemento fundamental, ¿no? Para intentar ese cambio de sistema, la no explotación del hombre por el hombre y tal, faltan muchos elementos básicos que tenemos que encontrar. ¿Cuáles son las bases en este momento fundamentales para avanzar hacia esa sociedad que quieren? Si hacemos una encuesta, el 90% por lo menos de la gente dice que quiere esa sociedad igualitaria frente a la sociedad desigual, explotadora, donde el 1% de la población explota al 99% restante, ¿no? Y tenemos que encontrar eso. Y yo creo que ustedes han tocado, habrá más, pero ustedes han tocado prácticamente todas, ¿no? Yo les voy a invitar a que, a ver si nos damos prisa. Bueno, Gerardo se quitaba un mes para las elecciones, ¿eh? Decía que nos queda un mes para una y son 2 y 3, no 1 y 2, ¿no? Pero mejor que tenemos un mes más, ¿no? Entonces, yo creo que sería bueno que que cojamos, que cojan ustedes, seleccionen los puntos claves. No, porque fíjense que estamos... ¿Qué historia? La Revolución Francesa. Libertad, igualdad y fraternidad. No hay ni libertad, ni hay igualdad, ni hay fraternidad. Fíjense dónde estamos, qué atrás, qué perdidos estamos, porque claro, lo digo por algún oyente que esté despistado, que como se habla tanto de la democracia, todo es democracia, ahora todo es democracia. Hasta ir a votar, donde la mayor parte de la gente que va a votar están descerebrados o están... ¿Cómo decía José Antonio Díaz? Ilustrado...
2: analfabetismo ilustrado.
1: ¿Eh? Los analfabetos ilustrados. Bueno, yo lo llamo descerebrado, o sea, pensar que van a votar eso, el 90% en esas condiciones de descerebramiento, que no ha estado de todos nosotros. Yo he estado, y en varias de las ocasiones que he ido a votar, gente que me dice, ¿por qué hay que votar? ¿Y cómo se vota? Y le digo, bueno, pues ahí tienen las veces, están divididas ahí todas las papeletas. ¿Y cuál cojo? Y no sé qué. Y verlo, ¿no? Yo no decía nada. Yo, mire, lo que usted quiere y tal. Cogía una cualquiera, metía en un sobre y había ido a votar. Claro, si eso es democracia, si eso es... Vamos, eso es de chiste, ¿no? Democracia entonces era también la democracia orgánica que en aquel año... Pues 64 hablaba Franco, ¿no? Cuando hablaba de que estamos en la democracia orgánica, ¿no? O sea que creo que es importante, ¿no? Que cojamos todos esos aspectos, eso, la limitación de la riqueza, es una base sin duda fundamental, pero vamos, todos estos aspectos necesarios, ¿no? Y debatirlos uno a uno, ¿eh? Yo creo que yo les propondría debatir uno a uno, coger todas las semanas un día, no ya una vez al mes, sino ya que estamos ahí apretados, pues hagamos solo la campaña electoral también. No en pro de ninguna sigla, pero sí en pro de las ideas, de intentar colaborar a que no pase lo que está ocurriendo, porque es que, ¿dónde está la izquierda? Realmente hay algunos grupos, efectivamente, de los pensionistas, algunas, ahora espero que el 8 de marzo se llene de hombres y mujeres, por supuesto las calles, buscando la igualdad, pero no hay esa organización, ustedes lo han nombrado, ¿no? Que hay que pasar a... decía Monedero que hay que primero efectivamente un proceso constituyente, refiriéndose a proceso para elaborar esos mínimos, coño, esos mínimos que por los que tenemos que luchar, después hacer organización y después hacer política, ¿no? De las tres etapas que planteaba él. Últimamente yo, por ejemplo, me quedaba... Bueno, la verdad es que estoy bastante preocupado, lo ha dicho Gerardo en su intervención, pero lo pensamos todos, ¿no? El otro día lo decía José Manuel Rivero y, bueno, mucha gente, Luis Pérez Leira, mucha gente, buenas cabezas, diciendo que nunca han tenido tanta preocupación, que nunca han visto, pero con temores, que nunca han visto el fascismo de nuevo ahí tan cercano como lo tenemos ahora, ¿no? Efectivamente, hombre, si sigue subiendo Vox todavía más, porque las últimas encuestas le están dando ya 40, ¿eh? O sea, hay 4 o 5, 40 diputados, me refiero. No, 40%, por Dios, no. De diputados, de porcentaje casi lo de Podemos, ¿eh? O sea, un 12 o algo así, a Podemos un 15, eso es la media más o menos de las últimas encuestas que están saliendo, del periódico, del diario.es, que no, Celeste Tel no creo que esté intentando cocinar, y muchas, ¿no? Es una cosa terrible, terrible lo que estamos viendo, ¿no? Asistir ahora a esto del proceso ahí en Cataluña, pues resulta que esté personado como Acción Popular, Vox, que lo único que está personado es Vox, es una cosa de chiste, ¿no? Menos mal que Marchena, el juez, más o menos se está enrollando, el juez presidente del tribunal, se está más o menos enrollando, porque ellos pedían, esta gente Vox ha pedido que, aunque nadie... quiere que ellos los... Vamos, de entrada ya dicen que renuncian a responder a la Acción Popular, pero ellos querían que le dejaran leer las preguntas. Y dice, pues no, como dejarnos leer las preguntas, y Marchena no ha caído en eso, ¿no? Bueno, entonces yo les invitaría a eso, de verdad, ¿eh? Yo creo que es ahora es fundamental, es decir, esta Universidad Libre del Atlántico que siempre nombramos, pues bueno, igual que tuvimos esos meses de debates y de puesta en conocimiento de los grandes pensadores y pensadoras de la historia del mundo, pues yo creo que había que hacer un curso sobre todo esto. Incluso voy a decirle a Anabel a ver cómo abrimos un espacio en la digital, donde, en la revista digital, donde se dedica a esto, precisamente, este tema de la unidad de la izquierda, y a ver si ustedes, por las notas que hayan tomado, hacen un pequeño articulito, lo que sea, y empezamos a poner las bases, porque es que no nos aclaremos, que a estas alturas, pues no tengamos claro eso, que la limitación de la riqueza es básico, que no puede ser ilimitado el enriquecimiento de toda esta gente, ya, bueno, la gente del bien común, de todo este movimiento habla de 2 millones de euros como mucho. Vamos, nosotros cuando hacíamos cálculos, oye, vamos a poner la exageración de 1 millón de pesetas, 6.000 euros cada mes de los 40 años de trabajo, de una vida laboral y tal, pues eso salen, no llega a 3 millones, pero 3 millones de euros. Bueno, pues yo no sé si eso hay que ponerlo como límite, pero a mí me parece hasta una exageración todo eso, que yo creo que, mire, si somos todos iguales, el mundo es de todos, ¿cómo vamos a estar esto? Unos señores, el Trump, haciendo lo que sale de lo que le sale, además de esa cabeza de analfabeto ilustrado, que vaya contradicción, efectivamente. Pues oye, le voy a pasar la palabra aquí al amigo Emilio, porque fíjese, hace tiempo, yo lo he dicho muchas veces, esta sala, para un tema como este, estaría llena a tope. O sea, yo me acuerdo, no hace mucho, es decir, yo creo que ha sido, no sé en qué año, no sé si ha acabado el 9, si es el 2009 o cuándo fue, pero no, yo creo que en este caso fue posterior, ¿no? Pero hasta hace, vamos, no mucho, con la ley del suelo y todos estos debates, estaba la sala, con la puerta, esta se abría total, se abría y, vamos, se metían ahí 100 y pico, y en el primer piso se ponían la barandilla y tal, pues gente siguiendo el tema a través de la televisión y todas estas cuestiones. Ahora, y bueno, muchísima gente joven, y ahora lo que estamos viendo, calculemos la edad media de los actos que se hacen por ahí, y la edad media son 60 años, salvo alguna cosa muy especial para jóvenes, convocado para jóvenes y tal, 60 años, es decir, y las salas vacías, en el caso nuestro sabemos que están oyendo pues decenas de miles a través de la radio, afortunadamente nos han vuelto a confirmar las audiencias y tal, pero es terrible, porque antes yo disfrutaba cuando, si yo iba uno a la, estaba en una charla y venía, bueno, que sea, ¿no? Ahí a la universidad, pues uno quería y dejaba de ir a clase para ir a la charla esa, a ver a Almudersa, a enrollarse, o a ver a tanta gente, ¿no? A poetas, qué sé yo, y ahora uno se queda aterrorizado, ¿no? Aterrorizado de esta falta de interés, de este analfabetismo ilustrado que dice José Antonio Díaz. Bueno, vamos a ver qué nos cuenta el amigo Emilio. Pues mira, espera, con el micro delante, que tiene la costumbre a veces de hablar ahí detrás sin micro, con lo cual lo que hace es un ruidito que no sale para la radio.
3: Yo, en realidad, por ejemplo, analfabeto como soy, pues mire, algunas cosas, por ejemplo, quiero mencionar. Se ha mencionado la cuestión de los muros, ¿ya? El que cayó, el de Berlín. Ahora, Israel se mandó un muro. España también tiene otro ahí, la posesión esa que tiene ahí en Marruecos. Después, por ejemplo, el trans está que lo único que le falta es el tío dispararse porque quiere hacer el muro ese y todavía que se lo pague México, cosa curiosa. Y a lo mejor creo que también por un país de esos europeos, me parece, Checoslovaquia o alguno de esos también ha construido un muro. Terminaremos, yo que vivo una barriada, que de repente van como la laguna que dice que tiene que patrimonio de la humanidad, a lo mejor ahí en el polígono Padrancheta donde vivo, crea un muro ahí y no nos dejan salir ahí, pues. Y después, por ejemplo, otras las cosas, por ejemplo, que se ha dicho, política, que la han mencionado tanto ahí y tal, dice un escritor, me parece que es o belga o francés, Louis Drummond, política es el arte de servirse de los hombres haciéndoles creer que se les sirve a ellos. Ya, eso es lo que han estado haciendo con la política todo este tiempo. En la izquierda, que he sido militante de izquierda, pues ¿qué es lo que pasa? Todo el mundo quiere ser general, nadie quiere ser soldado, ¿ya? Tú vas a pegar carteles, tú vas a repartir panfletos, yo sentado en una mesa, y después de las listas, que yo las ganas que tengo de meterme en listas ni nada, ahí los que se cogían y se apuntaban, y tan pronto conseguían poltrona, que puedo, por ejemplo, con la mente lo estoy señalizando, ya tan pronto cogían poltrona, se olvidaban de el, digamos, por ejemplo, la lucha social ahí dentro del polígono Padrancheta, donde hoy en día hay, desgraciadamente, hay pobreza hasta por gusto, prostitución, delincuencia, droga y basura de M, me cache en la leche, ¿ya? Y los que consiguieron las poltronas se fueron y por ahí andan todavía en política metidos. Decían que eran de izquierda. Después, por ejemplo, una de las cosas que me gustaría, por ejemplo, mencionar de una manera particular, el capitalismo no tiene partidos. El capitalismo utiliza los diferentes partidos que le coge y le lo subvenciona con dinero y le dice tú vas a hacer esto y vas a hacer lo otro y tal, y los otros por recibir dinero y vivir mejor de lo que ellos aparentemente creen estar viviendo, pues se el capitalismo pues los mete en vereda. Después, por ejemplo, otra de las cosas, por ejemplo, el tran este que ahora como estuvieron metidos ahí en Medio Oriente, en tantos sitios, haciendo barbaridades y medias, ahora se ha ido a ordenar el patio trasero, que era la hermana América, y claro, no admite ni que haya Cuba, ni que haya Bolivia, ni que haya Venezuela, ni que haya Nicaragua. Ya, a eso hay que ponerlos en su sitio, que él lo está diciendo, que no quiero socialismo y demás y tal. Después, por ejemplo, Felipe González, que lo mencionaron, debería de tener un poco de dignidad, de vergüenza, y perdone si hay algunos socialistas en la mesa. Lo siento mucho, pero yo no me puedo quedar callado. La memoria es lo último que se debe de perder. Cuando perdemos la memoria es la amnesia general, ¿ya? Y es una enfermedad bastante contagiosa. Y Felipe González hoy mismo en los medios de comunicación ha salido diciendo que Maduro es un terrorista. Terrorista es quien formó el GAL, quien dijo que iba a crear 800.000 puestos de trabajo con la chaqueta esa de pana. Después que de entrada no. Después, por ejemplo, con la cuestión de diciendo de que iba a arreglar lo de el SARA, ¿ya? Y ahí está todo ambulando por todos sitios. Y mira todo lo que ustedes mencionaron de ese señor, que no sé de dónde ha sacado un chalet de 10.000 metros cuadrados en Tánger. Me callen, esos raíces del pueblo español, y todavía, y sabe Dios, si ese tío debajo de la poltrona y eso ha movido la mesa para que se caiga este hombre, el Sánchez que dice que es también socialista y tal. Después, por ejemplo, los medios de comunicación. El arma más sofisticada que puede haber hoy en día son los medios de comunicación. Lo mío es una afirmación, que yo soy un analfabeto, que no fue una escuela primaria con fundamento. Pero los medios de comunicación son más terribles que las bombas atómicas que hay. Han cogido, por ejemplo, al Maduro este, que yo, por ejemplo, ya me estoy hasta creyendo que Maduro fue el que tiró la bomba sobre Hiroshima y Nagasaki, el que se le dejó caer 6 bombas encima de Palomares, de que fue el que creó, que el Maduro fue el que creó la cuestión esta de, ¿cómo se llama?, de, vamos a ver que se me va ahora, de Operación Cóndor, que hizo uno de los genocidios más grandes que hay en toda la hermana América. pobres indígenas desde abajo, desde Paraguay y eso, hasta arriba, hasta Guatemala y todo, hicieron unas matanzas de los diablos. ¿Quién estaba detrás? La CIA norteamericana, que otros le cogían y les movían de allá y eso y tal. No puede ser, no puede ser. La gente tiene que despertarse. No me pueden poner un partido de fútbol para que yo grite gol, me cago en la leche, ya, perdón, César, ya, mientras, por ejemplo, se están riendo de todos los pueblos. Y quien piense que las crisis esas que nos vinieron atrás, de que se van a terminar, se equivoca, ya. Se lo dice quien conoció las crisis de Brasil, Bolivia y de Perú, ¿ya? Quien piense que esto se va a terminar aquí, inventarán mil historias por querernos seguir jodiendo como nos han estado jodiendo y eso y tal. La gente, desde que ahora dice que calmaron las cosas, ha subido la venta de coches y eso. El otro día me había ido yo a la Orotava a ver a mi hija, y hubo un choque y yo iba en la guagua, ¿ya? Y la mayor parte de todo el tráfico que había obstaculizando el digamos el aceleramiento de que caminasen bien los coches y eso, eran coches. Y yo, que los veía de alto, porque los veía un poco más abajo y tal, un coche y una persona, un coche y una persona. No puede ser. No puede ser, porque estamos jodidos de verdad. Mientras están gente, que yo los veo ahí revisando los contenedores de la basura, que yo vivo en el polígono Padrancheta, detrás de la iglesia de San Juan hay un comedor, ¿ya? Que se está quedando chiquitito de tanta gente que está yendo, que y jóvenes ya también, porque personas mayores eran las que iban, jóvenes también. Coño, no nos damos cuenta de todo eso que está pasando, y que venga un Felipito de esos del caray a estarnos metiendo, diciendo que el Maduro, porque no quiere dejar el petróleo a los Estados Unidos, de que es un terrorista. El que vendió, por ejemplo, a Galerías Preciado, se la vendió al Cisneros, y sabe Dios si ese tiene también propiedades allá en Venezuela, el Felipe González, y por eso está con temor de que el otro se quede ahí a gobernar. Perdón, César, disculpa.
1: No hay de qué disculpar, es muy interesante. Bueno, creo que está don José Bermúdez, un amable oyente que quería hablar. Don José Bermúdez, bienvenido.
4: Hola, buenas noches a todos.
1: ¿Qué nos cuenta en este comienzo? Porque esto me parece que va a ser histórico, espero que sea histórico, además no solo para Canarias, para ver si somos capaces de encontrar las claves, coño, las claves de esa unidad de la izquierda. Porque en lo que decían ustedes, por ejemplo, uno se queda pensando, ustedes hablan de efectivamente de la izquierda, los personalismos y tal y cual, porque uno dice, Stalin, ¿dónde se puede ubicar? Gente, ¿me entiendes? Que efectivamente pues destruyó ese socialismo real con personalismos, con empoderamientos, con dictaduras internas dentro del partido y tantas cuestiones. Don José, ¿qué se cuenta? A ver.
4: Bueno, primero felicitar, porque esto ha sido bastante emocionante, y la verdad que estas cosas nos llegan muy adentro. Nos llegan a muy adentro porque han dicho verdades como templo, además son personas autorizadas y cualificadas para ello. Entonces yo hago una reflexión, y esta reflexión, pues si en corto me la pueden definir, se los agradecería, porque es fundamental. Estamos en un mundo de personajes que practican el sofismo para tergiversar la realidad y cuestionar la verdad, razón del progresismo y la justicia social, ya que con el fundamento capcioso del sofista producen en la población desafección, dudas, paralización del desarrollo y vuelta al pasado. En la población se practica el filosofar para llegar a conclusiones sobre cualquier problema que se nos presenten en la actualidad o en el futuro. Como mínimo se reflexiona, es una pregunta que hago. Estas preguntas que les dejo a que ustedes, que son personas autorizadas para aclarar el mínimo argumento filosófico de la generación actual en cualquier tema, y decirle gracias a estas charlas muy interesantes y argumentadas. Poco tenemos posibilidades de filosofar y reflexionar para concluir en la verdadera solución y reparación para aceptar al sofista que nos aleja de la realidad social. El 8 de marzo tiene que ser, vamos, una manifestación total, ya que aparte se ha dicho ahí, y sobre todo decirles que tenemos que estar ahí para poder invertir el tema, porque estamos viviendo momentos muy difíciles. Muchas gracias y como siempre agradecido, porque cada vez me preparan más. Dice que la edad nunca está justificada para poder aprender. Pues nada.
1: Muchas gracias, José, muchas gracias. Un abrazo muy fuerte. Bueno, pues les voy a pasar la palabra para que ustedes cierren. Bueno, yo la verdad es que no sé ni qué hora es. A ver si me echa la bronca aquí la Anabel, como no me ha estado tirando de las orejitas. Coño, pues sí, estamos pasados de tiempo un ratito. Pero bueno, el que necesiten para cada uno, supongo que ha encontrado claves en la intervención de los demás. Mire, una cosa que no les decía antes. Otra de las preocupaciones que me dejan últimamente muy perplejo es ver cómo, bueno, eso por un lado lo que decíamos antes, ¿no? Fíjense, la media esa, en los actos, pero entre los ponentes también, ¿no? O sea, es muy, muy avanzada, ¿no? Uno ve que la esperanza ahora en Estados Unidos es de nuevo que Bernie Sanders pueda ganar. Fíjense, Bernie Sanders, que tiene 78 o algo así, me parece que ganó 78 o 79, ganó, creo que nació en el 40, me parece así. En Inglaterra, pues ya ven, el hombre que también tiene, creo que tiene 69, ¿no? El hombre del
5: Corbyn,
1: sí. Jeremy Corbyn. La verdad es que tremendo. Y yo decía esto porque la última vez que entrevisté a Diego Cañamero, me decía que no iba a presentarse más para elecciones, ¿no? Para ser diputado. Era la primera vez que se había presentado y ya quedó suficientemente rejarto, que iba a volver al Sindicato Andaluz de Trabajadores, concentrarse ahí, que lo que quería es que se le recuerden como eso, como un luchador del pueblo y tal. Y me decía lo mismo, que tampoco iba a presentarse Manolo Monereo, que es un hombre que ha estado pues toda su vida vinculado ahí a Izquierda Unida y demás, ¿no? El Partido Comunista, Izquierda Unida, y también me ha confesado lo mismo, y un hombre muy intelectual, de los grandes intelectuales españoles, ¿no? Y bueno, el tema está siendo terrible, terrible, ¿no? Esta sensación que está embargando a todo el mundo, no los que querían quedarse sin hacer nada, querían hacer, pero se ve cómo estos instrumentos, instituciones, congresos, pues ya han llegado a la certeza que no valen para nada, ¿no? Y realmente que respecto a las votaciones, que vamos a soportar a la derecha, bueno, todas las encuestas también, uno suma efectivamente los votos de las tres derechonas y dan el 50, un poquito menos, un poquito más, pero ahí. Mientras que la izquierda, el 20, 22, 23 del PSOE, más o menos, a veces un poquito más, un poquito menos, y después el 15, 37, es una paliza terrible, ¿eh? Una paliza terrible, porque uno sabe que después, pues, Esquerra Republicana, ¿para dónde van esos votos? Pues bueno, ya lo hemos visto, con los presupuestos pueden ir para cualquier sitio. Pues nada. Les toca ver.
2: Voy a hacer, José Antonio. Sí, voy a hacer referencias a todo el mundo, pero muy breves porque no hay tiempo para ninguna otra cosa. Voy a empezar contigo, César, con dos cuestiones. La primera, el tema de la edad y la política, y me estaba acordando inmediatamente Platón y la República, ¿no? Yo personalmente creo que lo que no se puede hacer es precisamente mandar a un político cuando está en lo mejor de su situación política, con 50 o 60 años, mandarlo para su casa a menos de pagarle durante una determinada cantidad de tiempo, pues, toda una serie de estipendios que van conforme con la magistratura que desempeñó. Por lo tanto, Tiene que haber otra razón para que la gente que normalmente nos ha gustado la política, la gente que hemos amado la política, ya sea como objeto de estudio, ya sea como práctica, yo he estado en ambos lados de la cosa. Generalmente cuando nos vamos como fracasados. Es decir, literalmente es la misma sensación de fracaso cuando tu pareja, tu matrimonio te abandona de alguna manera, te vas desencantado, ya no puedes con aquello, o simplemente no tienes, en definitiva, tu dignidad te impide practicar esa forma de política que es la que está en vigor. Y lo que ha ocurrido, no solo en la izquierda, sino también en algunos responsables políticos de la derecha, es precisamente que se van cansados de tanta indignidad. Es decir, el gran problema de la política, y especialmente de la política en los últimos años en España, es que la indignidad se ha adueñado de la misma. Triunfan, por así decirlo, en todos los planos, ¿eh? En absolutamente todos los planos. No hablo solamente de la política del Estado. Puedo hablar simplemente en el gobierno de una pequeña institución, como puede ser un instituto, como puede ser cualquier cosa. Parece que, en definitiva, las personas con más capacidad de destrucción son las que triunfan. Las personas más prudentes, las personas incluso aparentemente más comprometidas con el trabajo, se van retirando poquito a poquito, y nos encontramos efectivamente con que, por ejemplo, en los claustros lo que domina es el silencio. Tremendo, porque eso que ocurre en un lugar donde las personas que conforman ese claustro, estamos hablando de personas con una formación, con unas creencias muy determinadas, prefieren callar antes que actuar, significa que efectivamente hay algún tipo de psicopatología que estamos compartiendo, psicopatología de la vida cotidiana. Acuérdense de ese título. Esa era la primera cosa que quería hacer. No todo está perdido, César, y tú mismo lo acabas de citar cuando citabas antes al candidato demócrata de norteamericano,
1: Bernie Sanders.
2: Sí, él decía el otro día exactamente una frase brutal, y además hay una muchacha que se convirtió en viral, que no recuerdo, que es una congresista.
1: Sí, muy joven ella.
2: Sí, muy jovencita.
5: 29 años.
1: Sí.
2: Esta mujer que se ha convertido en viral, y que yo les aconsejo que vean y escuchen su discurso, porque a mí realmente me ha impactado. Nos da un dato que ya lo conocíamos desde hace muchos años. El 1% de la población de Estados Unidos en Norteamérica tiene el 40% de la riqueza de Norteamérica. Y las propuestas que han hecho los demócratas, y concretamente esa, es que sean grabadas con el 70%. Atención a ese dato, porque eso indica que efectivamente ya también en Estados Unidos algo se está moviendo. El problema es que, en general, acuérdense de nuestro amado Ortega, las reacciones de las masas son pendulares. Y efectivamente, cuando antes aquí se hablaba de del cabreo, y lo citaba así Jesús, Antonio también se deslizó por ahí, del cabreo que tenemos precisamente. Yo tengo mucho respeto por Felipe González, le conocí personalmente, y respeto intelectualmente, fue para mí una figura de referencia. La primera vez que lo he criticado públicamente fue el otro día, precisamente por las declaraciones que hice. Fue la primera vez que me fui al muro y me costó mucho hacerlo. Es decir, uno de alguna manera en política tiene, por así decirlo, afectos y demás. ¿Por qué? Porque efectivamente lleva pasado de frenada desde hace mucho tiempo. Y efectivamente es posible que lo que insinuó Emilio sea verdad, que bien por acción o por omisión haya colaborado precisamente en la caída, por así decirlo, de Pedro Sánchez, que con esto tampoco decimos nada nuevo. Pedro Sánchez también ha cometido muchos errores obvios y demás, porque, y esto es la segunda parte que quería decir, sobre todo a Jesús y sobre todo a Arturo, que no está, la práctica real de la política es tan brutal que prácticamente nadie salimos indemnes de ella. Cualquier persona que haya tenido responsabilidades políticas a cualquier nivel, y cuando hablo política a cualquier nivel, va desde una jefatura de estudio en un instituto, pasando por la dirección de un instituto, pasando por una dirección general o cualquier cargo el que hayan llegado. ¿Por qué? Porque entran en unas grandes contradicciones que son irresolubles. Tienes que elegir entre Guatemala y Guatepeor. Y eso es terrible. Zapatero, cuando Zapatero modifica el artículo 135, lo tenía muy claro. Y esto lo digo con, no digo con pleno conocimiento de causa en el sentido de que estuviera allí, pero sí con las personas que... ¿Eso o intervención?
3: Bueno, intervención.
2: Hubiese sido todavía aún peor, desde mi punto de vista. Y,
5: En todo caso,
6: no se sabe, pero no se pudo prescindir de los principios.
5: Claro,
6: ¿sabes?
5: Entonces es ahí
6: caemos en los hermanos, sí, mal. Esos son mis principios, pero si no le convencen, los cambio.
2: Ahí efectivamente tú y yo hemos discutido muchas veces ese tema. Yo debo reconocer que efectivamente soy relativamente flexible en esa línea, y a lo mejor eso es un error, pero también pienso aquello de, acordaros, la metáfora del bambú y el castaño. ¿Os acordáis que durante mucho tiempo estuvo? El bambú nunca se parte, precisamente porque es capaz de ir con el viento. El castaño es muy duro, muy fuerte, aguanta casi todo lo que eche, pero llega un momento que no puede con la tormenta y se parte. Esa era... Cuando Emilio citó los muros, me gustó mucho, entre otras razones, porque no sé si te das cuenta, Emilio, de lo paradójico que resulta el asunto este. El señor Trump, o los muros de Ceuta y Melilla, o un muro para mí todavía más fragrante que los de Trump y de Ceuta y Melilla, que es concretamente el muro que rodea a Palestina, etcétera, etcétera.

0: al año, 24 horas al día, y además una serie de personas que tienen la tecnología y la información, está la clave para actuar de esa manera. Por lo tanto, las contradicciones, repito, en este momento son tan brutales que son simplemente imposibles de cazar. Cuando César, con buen criterio, nos pide, bueno, traten de poner eso por escrito. Es que yo creo que hay una total imposibilidad real de cazar en una teoría general, digamos, una serie de enunciados breves, que es lo que tiene que ser una teoría general, que nos permita analizar sin caer en contradicción los distintos casos. Cuando Gerardo, por ejemplo, habla del personalismo y recurre a la psicología, Gerardo, la teoría de la organización, desde toda la vida, Max Weber, todas las teorías, todas las organizaciones, absolutamente todas, leanse empresas, leanse clubes de fútbol, lo que sea, cuando alguien pierde, simplemente intenta al generar una alternativa, una teoría alternativa organizativa. Es que no hay que escandalizarse de eso, entre otras cosas porque luego actúa la evolución de las propias, de los propios sujetos organizacionales, y terminan desapareciendo. Otra cosa es que el señor Casimiro Curbelo cree, claro, pero tendríamos que preguntarnos por la salud democrática, pero cuidado, si alguien en La Gomera me está escuchando, inmediatamente me la va a devolver, y me la va a devolver con razón. ¿Quién eres tú para cuestionar el voto de las personas en La Gomera, ¿no? Ellos están votando según conveniencia a la persona que creen que mejor puede defender sus intereses, por muy incoherente que te parezca las decisiones que ha tomado el señor Casimiro Curbelo al crear ese partido, y sobre todo, además, al utilizar ese partido, ¿para qué? Para conseguir cosas para La Gomera. Ah, ¿que eso va en contra de qué? ¿De ciertos equilibrios de la comunidad canaria? Claro, pero es que él no está pensando en Canarias. Los que tienen que pensar en Canarias son aquellos que pactan con él. Pero, sin embargo, no dudan lo más mínimo en pactar con él para utilizar esos votos para conseguir otro tipo de cuestiones. Por lo tanto, lo que quiero decir es que es imposible. No hay ninguna manera de meter todo esto, en un esquema donde siempre pueda salvar los principios. Por eso, efectivamente, determinadas personas jamás se podrán dedicar a la política. Porque simplemente las políticas los arrolla como un tren de mercancías. ¿Pero por qué? Porque actúan conforme a principios. Y los principios de... Gerardo no puede dar 1000 lecciones de sindicalismo. Si hay actividad política donde los principios sistemáticamente te los tienes que estar metiendo en el bolsillo para salvar un puesto de trabajo o para salvar... ¿Es el sindicalismo? Yo que no quiero ni pensar a los responsables sindicales de la fábrica donde se construían las corbetas de Navantia, me parece que se llama. ¿A qué? Pero, ¿y qué es lo que haces? Claro, visto desde fuera, la condena era clara y obvia. Yo es que no quiero pensar, el alcalde de Cádiz, Podemos. Pero, ¿qué salió diciendo? ¿Podía decir otra cosa? Si no era alcalde, sí. Pero si quiere seguir siendo alcalde y quiere seguir haciendo, si es aquello de cuando pones en la balanza, mal mayor y mal menor. Es absolutamente terrible porque ambos son males. Y la política lo que requiere siempre es eso. Nada más que ya para no intervenir más. Yo, Habermas, que duda cabe. Y es ahí donde está el paradigma. Ahí donde está el paradigma. Sócrates en el fondo. Si volvemos para atrás. El fondo está en el diálogo. El fondo está en el diálogo crítico. El fondo está en el consenso. Y ese consenso solo puede existir si ponemos sobre la mesa los intereses primero, porque si no caemos en un profundo idealismo, y después estamos dispuestos a pactar. Nunca se va a poder pactar en Cataluña si una parte no abandona su posición mayoritaria. Nunca se podrá pactar en España, me refiero con respecto a Cataluña, si la otra parte pone posición mayoritaria. De un pacto nunca se sale con lo que se entra. De un pacto siempre se sale con menos. Y decía un amigo mío, o dice un amigo mío, Agustín Aragonés, él, que dice siempre, la peor solución, el peor pacto, es siempre mejor que la mejor niña.
1: Muy bien, pues a ver, Jesús Padellas.
2: Hablando otra vez de eso, tú ponías la alternativa, o se acepta el cambiar el artículo 135 de la Constitución, o viene la intervención. Primero, con eso no se evitó la intervención vino también. parcial. Según

0: Segundo, bueno, sí, parcial, pero bien. Segundo, ¿te parece mayor intervención en un país que cambiar un artículo de la Constitución desde otro? ¿Hay alguna intervención mayor que esa?
1: Sí,
0: no. O sea que no, que es, a mí, yo eso no me convence en absoluto. Y yo creo que si un político tiene un nuevo principio, lo que tiene que decir, esto yo no lo puedo admitir, me voy.
1: En aquella noche, esa famosa noche.
2: Sin contar con el fuego.
1: No, es que, Emilio, si no tienes el micro delante, convéncete, o te pones aquí al lado mío. Es que sí, pero es que si no, lo que haces es bulla detrás, que no te oyen los oyentes.
0: No, yo no estoy de acuerdo con eso, me parece que no. Eso fue una auténtica ceder una cosa tan importante como esa, es un principio, es decir, es someter un país a las exigencias y a los intereses de otro país, como era la banca alemana, que era la que se había metido por hacer una serie de préstamos totalmente injustos, o por lo menos sin la suficiente garantía. Y si un banco hace eso, pues allá ellos sí que sí caen. Entonces, por salvaguardar a una banca alemana, se dio un paso que me parece a mí que no creo que en la historia se haya dado. Que un país cambie la Constitución para que pase por delante los intereses de un financiero, de unos bancos, por muy alemanes que sean, que pasen por encima de los intereses de los españoles, me parece vergonzoso.
1: Perdón.
0: Y yo, déjame que termine un momentito, que has hablado más.
1: No.
0: Y si a mí me parece que un señor que tenga un mínimo de principios y un mínimo de responsabilidad del puesto que está ocupando en este país, si él no puede hacer eso, lo que tiene que hacer es decir, yo dimito, pero no le echo mi firma ante semejante anomalía. Y eso es lo que hubiera hecho una persona que hubiera tenido, como digo yo, un mínimo de principios.
1: Yo no descartaría, posiblemente, si me hubiese encontrado en esa situación, que afortunadamente nunca me encontré, es que tal vez hubiese disuelto las cámaras y hubiese convocado elecciones. Reconozco que fue un tema que se habló y durante mucho tiempo, y me parece que tal vez esa podía haber sido una solución intermedia, pero que no estuvo. Solamente una cuestión de información positiva. El artículo que se modificó no requiere referéndum de la población. Es decir, la Constitución española está muy tasada en aquellos artículos que requieren efectivamente aprobación del 3/5. Pero bueno, no, eso es técnica constitucional que uno la podrá compartir o no, pero que todas las constituciones tienen ese tipo de técnica constitucional, entre otras cosas, porque si fuera así sería muy, muy difícil modificarla, ¿no? Y segundo, el artículo que se modifica en la Constitución española obviamente es una exigencia política de la señora Merkel y de lo que representa la señora Merkel, pero no nos olvidemos que está también presente en el texto constitucional alemán, y no solamente en el texto constitucional alemán. De hecho, como ustedes me imagino que saben, en general el Tribunal Constitucional alemán, todos los llamados acuerdos internacionales, el Tribunal Constitucional alemán le tiene que dar el visto bueno antes de que el Parlamento los vote. Si el Tribunal Constitucional no le da el visto bueno, ni siquiera son materia constitutiva. Y entonces ya había una exigencia de carácter, digamos, de doctrina constitucional alemana, que exigía aquellos países que con los que se mantenían relaciones, pues tuvieran ese artículo. Es verdad que luego de eso responde, y no nos llevamos a engaño, a que primero se paga, atención, que ahora voy a contar nada más que una cosa, primero se paga a los acreedores y luego se cobran los demás. Cuidado, en España primero pagas, y César me lo puede ratificar, a Hacienda, a la Seguridad Social, y luego ya cobrarán el resto de los acreedores. Quiero decir que nos gustará más o nos gustará menos, pero que eso está ahí. Ahora mira, voy a hacer yo aquí un brindis por Podemos, y creo que es obvio que yo no soy militante de Podemos. A mí me parece que ha puesto el dedo en la llaga con ese elemento nuclear de su programa, que es la devolución de los 60.000 millones. ¿Se consiga o no se consiga? Posiblemente. Bueno, yo quiero pensar que si no son los 60, será una parte. Es decir, creo que efectivamente poner el dedo en la llaga, es decir, poner el debate a la sociedad, oiga, usted, ese dinero se les prestó unas condiciones brutales, que luego ustedes, por cierto, utilizaron para vendernos hipotecas a unos de un tanto por ciento, ahora los devuelve. Entonces, un vaso medio lleno tiene la misma agua que un vaso al 50%. Que esté medio vacío o medio lleno es una cuestión de percepción subjetiva. Creo que debemos revisar la historia de la izquierda en este país, sí, es la única manera de entender algunas de las cosas que más, pero atención, no para buscar responsables, sino para no volver a errar en las mismas cosas. Es necesario que exista ese recurso que dijo Antonio de Bloch, esa izquierda fría que piense, que sea capaz de pactar y que posiblemente es la que tiene que cometer, porque no le queda otra, esas tropelías, por así decirlo, con la ética. No le queda otra. Es lo que exige el gobierno. Pero luego también es necesario el Pepito Grillo, la conciencia, que por cierto tiene que aspirar a gobernar, y gobernar allí donde pueda. De hecho, ya gobiernan algunas instituciones, y muy bien, todo hay que decirlo, ¿eh? Que a ver que nos olvidamos de Carmena constantemente. O nos olvidamos de Ada Colau. O nos olvidamos del chico este de Cádiz.
2: De Kichi.
1: Exactamente, sí. Eso es lo que tenemos que hacer. Entonces, yo sí creo que hay un proceso de convergencia. Yo no soy tan escéptico, yo no estoy de acuerdo con la doctrina del miedo. ¿Por qué? Porque la doctrina del miedo, primero, el miedo no guarda la viña, como dicen algunos. El miedo lo único que hace es correr sin cabeza. Y en segundo, lo cual no significa que no tenga miedo, pero lo que quiero decir es que no estoy de acuerdo con la doctrina del miedo. No me parece adecuado recurrir al concepto de miedo, porque además el miedo donde único es efectivo electoralmente hablando, ¿sabes dónde? En los sistemas de doble vuelta. Francia, por ejemplo. ¿Por qué? Porque entonces sí que... No, pero si no, no.
2: Bueno, vamos si les parece para poder acabar.
1: Ay, perdón, perdón.
2: Jesús, ¿algo más que decir de lo que quieras, no, de lo que has oído, tal? ¿No? Bueno, pues, Antonio. No quieres ningún comentario. Gerardo.
3: Sí, yo, alguno. Pero muy, muy puntuales, porque ya sé que estamos fuera de tiempo. Con respecto a lo que comentó. Con respecto a lo que comentó don José Bermúdez, que entró por teléfono y hablaba un poco de la degradación de la democracia, ¿no? Simplemente recordarle a don José Bermúdez que Aristóteles decía que el gobierno de los tergiversadores, de los manipuladores, de los mentirosos, de los que tratan de sacar partido a través del enfrentamiento, ya no es democracia, ya se llama demagogia, ¿eh? Se llama demagogia. Y por eso quiero decirle que muchas de las democracias hoy, si vamos a hacer una prueba de calidad democrática, no son democracias, son demagogias populistas. Y eso es así en buena parte de eso que llamamos la comunidad internacional, ¿no? La democracia ha perdido calidad, ha perdido prestigio, y por eso precisamente de ahí que salgan o haya algunas salidas que son todavía peores, ¿no? Pero se lo recuerdo a don José Bermúdez, la degeneración de la democracia es el gobierno de los demagogos y se llama demagogia, ¿no? Con respecto a lo que comentaba Emilio sobre los diferentes muros que hay y sobre algunas regiones del mundo muy focalizadas, mira, el gobierno de Israel, vamos a llamarlo como es un gobierno terrorista. Es un gobierno terrorista y hace terrorismo y practica el terrorismo y aterroriza a una población indefensa, inerme, desprotegida, y en unos territorios que no les pertenecen históricamente. Esos territorios se los ha dejado Occidente, porque el gobierno, o el Estado de Israel, mejor dicho, se creó en Oriente Próximo, cuando aquello era protectorado inglés, y le dejaron ese territorio para crear un Estado judío. Y desde la creación del Estado de Israel, cientos de miles de personas se han tenido que marchar al exilio en los campos del Líbano, en Jordania o en otras zonas de los países limítrofes. Por lo tanto, el gobierno de Israel hay que llamarlo con su nombre. Es un gobierno terrorista. Y los cómplices de los terroristas son también terroristas. ¿Eh? Los cómplices, los que los arman, son también terroristas, ¿no? Son un terrorismo de cuello blanco. No se manchan las manos de sangre, pero sí que tienen los medios para ejecutar esas decisiones que no son decisiones terroristas, ¿no? ¿Cuántas crisis humanitarias hay en el mundo? Parece que solamente existe Venezuela. Ahora resulta que Venezuela es la crisis humanitaria que acabamos de descubrir que hay en el mundo. Mira, Haití está un poquito más arriba. Honduras está un poquito más allá, que es donde salen las caravanas estas que llegan a la frontera con los Estados Unidos. La República Centroafricana está pues, también ahí, que Francia sabe mucho de cómo se, digamos, enfrentan para conquistar los intereses, para conquistar sus, recursos, sobre todo en el África occidental, ¿no? Es decir, Mali, por ejemplo, ¿no? Gaza es un caso de estado en el que, digamos, de crisis humanitaria. Yemen es un caso de crisis humanitaria. En definitiva, hay tantos casos de crisis humanitaria que no, parece que Venezuela es la única crisis humanitaria que hay ahora en el mundo, ¿no? Obviamente, los medios de comunicación que reiteran esos mensajes una y otra vez, que focalizan las imágenes sobre, en este caso, Venezuela, y que pertenecen a las grandes, empresas, a los grandes empresarios del mundo, son precisamente los que dirigen dónde está la crisis humanitaria. Son los que nos dicen dónde tenemos que posar la mirada porque hay una crisis humanitaria, ¿no? Venezuela tiene muchos problemas. El otro día oí la entrevista que le hizo Gerardo Évole a Alfonso Guerra, y que donde le preguntó si consideraba que Arabia Saudita era, porque Alfonso Guerra había hecho unas declaraciones diciendo que Arabia Saudita era una dictadura igual que de Venezuela, pero que las cosas en Arabia Saudita funcionaban. ¿Ah, sí? ¿Funcionan las cosas en Arabia Saudita? Para las mujeres funcionan las cosas en Arabia Saudita. ¿Pueden las mujeres abrir una cuenta corriente sin permiso del marido en Arabia Saudita? ¿Pueden conducir un vehículo? Hasta hace poco era imposible porque estaba prohibido en Arabia Saudita. ¿Cómo es posible que Alfonso Guerra diga que es que en Arabia Saudita las cosas funcionan y que por eso es más eficaz la dictadura de Arabia Saudita que para él la dictadura venezolana, que la considera también una dictadura? Cuando Arabia Saudita está, digamos, creando, forzando una guerra de una manera inmisericorde en el vecino Yemen, con una crisis humanitaria como la que ha habido. ¿Qué no diría Alfonso Guerra de un régimen que coge a un periodista en un consulado de un país extranjero, lo coge, lo secuestra, lo asesina, lo tortura y lo hace desaparecer? ¿Qué no diría Alfonso Guerra de eso? Entonces, ¿funciona Arabia Saudita? Sí, parece que funciona muy bien en el caso de la eliminación de los disidentes. Funciona espectacularmente bien, ¿no? Con respecto al tema de José Antonio. Bien, la cuestión y el debate que ha habido con Jesús Baradina en torno al artículo 135 de la Constitución. Bueno, eso ya está en Más Paper, precisamente, que tú lo nombraste antes, ¿eh? La ética de la responsabilidad y la ética de las convicciones. Más Paper ya decía que los ciudadanos, que no tenemos responsabilidades de gobierno, tenemos principios y nos conducimos por esos principios, por esas convicciones, ¿eh? Y podemos llevar nuestra vida al calor de esos principios, pero el que tiene responsabilidades políticas y por lo tanto se tiene que hacer cargo también de las vidas y de la calidad de vida de multitudes, porque tiene responsabilidades políticas, no se puede llevar solo por sus principios, porque sus principios, si los lleva a cabo, pueden traer consecuencias funestas para el resto de los ciudadanos. Por lo tanto, el gobernante tiene que tener una responsabilidad, una concepción responsable del conjunto de la colectividad. Eso sí, hay responsables políticos que tienen que tener líneas rojas y decir, hasta aquí llego y ahora pongo mi cargo a disposición de la ciudadanía para revalidarlo, porque no puedo continuar más allá. Yo, que Zapatero, hubiera dicho, no voy a aplicar el artículo 135 de la Constitución, porque entre otras cosas viola la soberanía de mi país, pongo mi cargo a disposición y convoco elecciones. Es lo que ha hecho Pedro Sánchez con respecto a los presupuestos. ¿Pudo seguir gobernando? Pues probablemente sí. Alberto Garzón se lo pedía, que gobernara por decreto ley. Y sin embargo, se paró. Me parece correcto, me parece bien. No va a gobernar con los presupuestos prorrogados de Mariano Rajoy en los que no creía. Me parece una decisión acertada, una decisión valiente, una decisión que donde él ha llegado al límite y a partir de ahí, bueno, ha puesto su cargo a a disposición. Y en cuanto al tema del miedo,
2: mira, sobre esto, si me permite, esto merece un día que analicemos esto del proceso, toda esta historia. Yo creo que se merece una charla, porque es realmente loco el tema. En una noche, pues efectivamente Zapatero cambia, llama al Partido Popular y cambian 135. Coño, ¿por qué no cambian? En vez de tanta película, no cogen que lo concibe la Constitución, el que se pueda hacer un referéndum en Cataluña, que lo están pidiendo, ¿eh? Que sí, que la mitad está queriendo la independencia y la mitad no la está queriendo. Bueno, pero lo que se quiere es el referéndum. Y el referéndum se retrata, hay referéndum, lo hemos visto dos veces en Canadá con el tema de Quebec. El otro día en el Reino Unido, ¿por qué no aquí? ¿Me entiendes? Sino que esto es organizar esta catástrofe, ¿me entiendes? Pues que se hace un referéndum y punto, pero un referéndum simplemente, usted opina, después ya se verá todo lo demás y que dé tiempo a negociar. La realidad, mira, lo que están mamando la gente por ahí es que vamos a ver el tema, porque si no nos enrollamos un montón de tiempo más. Pero es un tema para hablarlo, ¿eh? A cambiar ya la Constitución es vieja, del año 78, la hicieron siete hombres buenos, sí, hombre, unos cuantos de procedentes del franquismo, como Fraga y compañía, y después otro de otros sitios ya progresistas y tal, pero es una cosa, el Roca, bueno, no tan progresista, estaba Roca ahí también.
4: Ahora, cuidado, hay que tener en cuenta que ninguna constitución del mundo acepta ese tipo de referendo, ¿no?
2: Bueno,
4: eso es una contradicción.
2: La hicieron el otro día en Escocia con el tema de escocés, ¿no? Se pacta y ya está, se pacta y se hace.
4: No, eso lo acordó
2: Inglaterra.
4: Ninguna constitución del mundo acepta eso.
5: No es lo mismo primero por la propia técnica constitucional.
1: Por la propia técnica constitucional. Si la técnica constitucional anglosajona es un, como la de Estados Unidos de Norteamérica, es lo que se llama una técnica de actas. Es decir, para cada problema se desarrolla una solución que muchas veces viene del propio Tribunal Supremo o del mecanismo que esté previsto. Punto uno. Punto dos. Ahí había un tratado histórico entre los escoceses y los ingleses.
4: Escocia había sido independiente.
1: En el cual efectivamente, digamos, le entregaban la soberanía de Escocia al Parlamento, pero el Parlamento, si fuera exigida por Escocia, podía devolverla. ¿Por qué? Porque la soberanía estaba radicada en Escocia, no estaba, y por delegación en el Parlamento inglés. En el caso de España, es que la soberanía está radicada en el Parlamento español. Efectivamente se podría hacer una modificación para que las soberanías de los llamados pueblos de España, sí, claro que se puede hacer. Lo que ocurre es que no creo que seamos ninguno tan ingenuos como para saber que eso hoy en España no lo admite ni la propia población española, ni lo admite ninguna de las fuerzas políticas. Y además, hay otro problema, pero muchas...
2: Mira, José Antonio, permíteme poner en el mismo punto. En Suresne, octubre de 1974... Léete los cuatro puntos que aprobó el PSOE. El principio del derecho de autodeterminación y con todo detalle. Yo lo he leído varias veces porque me sorprende ver al PSOE como olvidándose de su pasado y de lo que acordó en aquella época, que sabemos que Suresne lo significa.
4: Ha corregido.
1: Pero exactamente, lo de Suresne ha sido corregido concretamente por el Congreso de Sevilla. Es decir, yo creo que problemas tan complejos como este no admiten soluciones más que complejas. Posiblemente, lo que va a ocurrir es que el tema de Cataluña se va a resolver, si es que se llega a resolver, a muy largo plazo. Lo que creo que hoy estamos todos de acuerdo, o al menos una parte muy importante de la población y otra parte muy importante de las fuerzas políticas, es en lo que ya sabemos que no funciona. Lo que no está tan claro es en saber qué es lo que queremos y qué es lo que funciona. La llamada vía negativa del conocimiento a veces es una vía más fácil, sabemos lo que no queremos, pero... El Brexit es un ejemplo claro, es decir, no hay manera humana de que el Parlamento británico sepa qué es lo que quiere, qué es lo que puede, y es simplemente porque es un tema tremendamente complejo, y desde mi punto de vista, lo que fue un político irresponsable, puso en las manos de la población un tema muy complejo, que normalmente la población cuando vota con las tripas, y a veces votamos con las tripas, o simplemente ni siquiera sabemos tal, la cosa se nos complica. Entonces... Él lo estaba planteando ahí con mucha claridad eso, es decir, hasta dónde se puede llegar y hasta dónde no se puede llegar. A mí, repito, Nada más que, bueno, nada, déjalo que...
2: Bueno, vamos a hacer el debate para otro día. Todo el tema es, no. Ya dijimos que el proceso, este, yo los invito a que sea un tema a debatir.
4: Pero una cosa, es muy importante tomar en consideración esto, ¿no? Es que se le pide a España lo que no se le pide a nadie, ¿no? El Tribunal Constitucional de Alemania ha dicho que Baviera no tiene derecho a un referéndum de autodeterminación, que eso no existe, que eso es anticonstitucional. El Tribunal Constitucional de Italia ha dicho lo mismo en relación con la Padania, ¿no? Con el norte, Turín, toda esa gente, que además siempre son las regiones ricas las que quieren irse, ¿no? Entonces, ¿cómo se le puede pedir a... O sea, se le pide a España eso, ¿no? Resulta que sale así. Cataluña se va, enseguida viene el País Vasco y Navarra. Y luego vienen las Islas Baleares. ¿Cómo se le puede pedir a un país que asista ahí tranquilamente a su propia autodisolución? Es que me parece...
2: ¿Qué cogió yo el referéndum? No me refiero a ese referéndum, en ese sentido de que un referéndum donde se decida si es independiente o no, sino un referéndum de toma de consideración que después habrá que pactar mayorías cualitativas, que tal. Pero ya es un tema largo, vamos a dejarlo, que es complejo.
3: Mira, simplemente sí. César, porque me quedé antes sin...
2: Se te corté yo, disculpa, para concretar el tema.
3: Para nada, además esto es un diálogo y está bien que así sea, ¿no? El tema del miedo. Es verdad que el miedo no puede estar o no puede aparecer o no, digamos, no forma parte de ninguna teoría política respetable y que se precie, ¿no? Pero lo acabas de decir, con otras palabras. Votamos con las tripas, votamos con las emociones. Oye, ¿quién ha hecho más, digamos, con respecto al miedo para ganar votos, para ganar poder, que la propia derecha? Claro. El miedo al otro, el miedo al extranjero, el miedo al emigrante, el miedo. Nadie ha hecho más. Ahora, nosotros también en muchas ocasiones tenemos en ese caso, porque yo no sé tú, pero yo estoy preocupado. Yo estoy preocupado de que llegue la extrema derecha al poder. Yo estoy preocupado, y ya dije las razones. Este país se puede volver un país inhabitable con la extrema derecha en el poder, enfrentados los unos con los otros.
1: Ya lo hemos sido con la derecha.
3: Si nos parece que lo de Cataluña ahora es una crispación insoportable, no te digo nada con la desaparición de la autonomía de Cataluña y la aplicación del 155 de manera permanente. Pero ¿cómo no vamos a estar en miedo? Yo lo que digo es que tengo miedo y que en esta coyuntura le pido a la gente... precisamente por eso, por las consecuencias que pueda haber, que llenemos las urnas el 28 de abril. Eso es lo que le pidió a la gente. Es decir, hay que emplear en ese aspecto cuestiones emotivas. Sí, claro, pero es que las cuestiones emotivas forman parte también del ser humano. No solamente vamos a votar racionalmente, vamos a también a votar con las tripas, como decías tú, de una manera emotiva. Y en este caso, para quitarnos de encima, digamos, una amenaza que puede ser letal para la convivencia, para la democracia, para, digamos, para la higiene democrática de este país y sobre todo también para algunas conquistas sociales que todavía permanecen en vigor del denostado y viejo estado del bienestar, que quedan algunas cuestiones todavía por ahí, se pueden reforzar, por supuesto, ¿no? Porque la socialdemocracia, la desaparición de la socialdemocracia, de la que antes alguien hablaba aquí, de la crisis de la socialdemocracia, donde ya no queda un país... en donde el Partido Socialista, bueno, sí, España, pero o sea, el Partido Socialista que hubo antes, y si no, vean los casos de Francia, de Alemania, de Grecia, de Portugal, etcétera, etcétera. ¿Por qué? Porque no hacen políticas socialdemócratas realmente.
1: Bueno, Portugal.
3: Portugal. Pero no hacen políticas socialdemócratas realmente. Hacen políticas neoliberales. Y por eso han caído en el más profundo de los descréditos, lo comentaba antes Jesús Paradina.
2: Y fíjense cómo Portugal se esconde, no se comenta, se debería comentar a fondo el tema portugués, y se esconde.
4: Es interesante no tener en cuenta que el SPD alemán está revisando su línea y su estrategia, y el inglés, el laborista también.
2: Bien. Y el viaje a la ultraderecha es terrible, ese es otro punto que tenemos que hablar en esa unidad de la izquierda, ¿eh?
1: Pero nada más que un apunte, el tema del recurso al miedo es que tiene que ver con algo que se llama la psicología inversa. Y todos sabemos del peligro que entraña la psicología inversa, porque está hiperestudiado en publicidad y en política. Es decir, digamos, por así decirlo, que los efectos son a veces absolutamente contraproducentes.
3: Hay que salvar la coyuntura esta.
1: Pues claro,
3: estamos a la vuelta de la esquina de las urnas y hay que frenarlos como sea.
1: Sí. Bueno, yo
5: Yo lo que pediría es que tuviéramos más cuidado con el lenguaje. Yo reconozco que eso siempre ha sido así. A mí me gusta mucho la prudencia, especialmente la prudencia en el lenguaje.
6: La prudencia en el lenguaje, ¿no? Entonces, yo no creo que haya que frenarlo como sea, yo creo que aquí no votarlo.
2: Bueno, oye, yo creo que aquí lo podemos dejar, que ya viene la próxima semana, reservamos un día y ya hablamos. Bueno, muchísimas gracias y vamos a poner un temita. Yo creo que decía la compañera poner a Víctor Jara y el Te Recuerdo Amanda, que nos traiga pues recuerdos de aquella época. No sé qué está pasando aquí, que se oye poco. Pues aquella época donde, bueno, le quitaron la vida en el estadio de Santiago a Víctor Jara, y ese recuerdo Amanda nos trae ese 8 de marzo también. Pues muchísimas gracias, jóvenes. Bueno, damos un aplausito, ¿no?
5: Gracias.

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1: Más de una veintena de colectivos han pedido anular la licitación para la reforma del estadio de Gran Canaria porque, entre otros motivos, aseguran es un despilfarro. Como decimos, un conjunto de colectivos, partidos políticos, organizaciones sociales y sindicales han pedido anular la nueva licitación anunciada por el Cabildo de Gran Canaria para la reforma del estadio. El presupuesto, según el Cabildo, asciende ahora a 235 millones de euros, lo que supondrá un incremento del 34% respecto a los 174 millones de la primera licitación, que quedó desierta. Familias del Colegio Echeide en Tenerife exigen retirar los techos de amianto. La dirección del colegio ha confirmado a los padres y madres de alumnos la presencia de planchas de fibrocemento que contendrían amianto en las cubiertas de varios edificios, por lo que el colegio tomará medidas preventivas y correctoras hasta su retirada. La dirección, como decimos, estudia su retirada en las vacaciones de Navidad. Una guía sobre la accesibilidad a las playas en Canarias, la guía de la Fundación 11, recoge 33 playas accesibles en el archipiélago, una cifra equivalente a menos de una de cada 10 de las grandes zonas de baño estimadas en las islas. Continúa una polémica que enfrenta a distintos miembros del Partido Popular en Canarias, en particular en Tenerife, por la planta de gas en Los Realejos, ya que el alcalde Adolfo González se coloca del lado de los vecinos de la Cruz Santa, tal y como pasó en la anterior ubicación de esa planta de gas con la Zamora. Asegura que se dirigirá al Ministerio, a la empresa DISA y al Ejecutivo Autónomo para reiterar su oposición a esa planta de gas en su municipio, mientras la consejería que dirige su compañero de partido, Mariano Hernández Zapata, apela de nuevo a la emergencia energética de Tenerife para respaldar la reubicación de esta polémica instalación. El gobierno de Canarias anuncia que activará el 12 de agosto, el próximo miércoles, la situación de prealerta del Plan Territorial de Emergencias de Protección Civil ante el aumento de la movilidad y las concentraciones de personas previstas con motivo del eclipse parcial del sol. El precio medio de los alquileres en municipios como La Orotava ha crecido un 68% en 4 años, con subidas de hasta el 129% en algunas zonas. El gobierno de España considera y espera que Italia reaccione y tenga claro que el espacio Schengen no ha sido violado. Así lo asegura la vicepresidenta tercera y ministra de Transición Ecológica, Sara Agensen. Espera que Italia reaccione y que tenga claro que el espacio está garantizado y que no ha sido violado por ningún inmigrante llegado desde Ceuta. Según expertos en migración, los migrantes marroquíes organizan su viaje a Europa de manera cooperativa. Las organizaciones de los migrantes marroquíes en redes sociales para cruzar la frontera es un fenómeno recurrente en los últimos años ante la desesperación por la falta de oportunidades. Donde se intervienen las mafias sería en la llegada de los cayucos y pateras en la ruta de los migrantes hacia Canarias. Donald Trump, de la guerra de Donald Trump en Irán, acaba con los planes armamentísticos de Estados Unidos y lo deja con escasez de armamento para la guerra. Netanyahu ha rechazado por su parte el plan de Donald Trump para avanzar hacia la segunda fase de alto el fuego en Gaza. El primer ministro de Israel ha reiterado que no abandonará el enclave palestino hasta que Hamás se desarme. Mientras Irán dice que no negociará con Estados Unidos ni reabrirá el estrecho de Hormuz mientras siga incumpliendo el memorando acordado el pasado mes de junio. Y Colombia. La toma de posesión del gobierno de la Espriella supone un acercamiento a las políticas trumpistas, entre otras, ha reconocido la soberanía de Marruecos sobre el Sáhara Occidental.

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1: Más de una veintena de colectivos han pedido anular la licitación para la reforma del estadio de Gran Canaria porque, entre otros motivos, aseguran es un despilfarro. Como decimos, un conjunto de colectivos, partidos políticos, organizaciones sociales y sindicales han pedido anular la nueva licitación anunciada por el Cabildo de Gran Canaria para la reforma del estadio. El presupuesto, según el Cabildo, asciende ahora a 235 millones de euros, lo que supondrá un incremento del 34% respecto a los 174 millones de la primera licitación, que quedó desierta. Familias del Colegio Echeide en Tenerife exigen retirar los techos de amianto. La dirección del colegio ha confirmado a los padres y madres de alumnos la presencia de planchas de fibrocemento que contendrían amianto en las cubiertas de varios edificios, por lo que el colegio tomará medidas preventivas y correctoras hasta su retirada. La dirección, como decimos, estudia su retirada en las vacaciones de Navidad. Una guía sobre la accesibilidad de las playas en Canarias, la guía de la Fundación 11, recoge 33 playas accesibles en el archipiélago, una cifra equivalente a menos de una de cada 10 de las grandes zonas de baño estimadas en las islas. Continúa una polémica que enfrenta a distintos miembros del Partido Popular en Canarias, en particular en Tenerife, por la planta de gas en Los Realejos, ya que el alcalde Adolfo González se coloca del lado de los vecinos de la Cruz Santa, tal y como pasó en la anterior ubicación de esa planta de gas con la Zamora. Asegura que se dirigirá al Ministerio, a la empresa DISA y al Ejecutivo Autónomo para reiterar su oposición a esa planta de gas en su municipio, mientras la consejería que dirige su compañero de partido, Mariano Hernández Zapata, apela de nuevo a la emergencia energética de Tenerife para respaldar la reubicación de esta polémica instalación. El gobierno de Canarias anuncia que activará el 12 de agosto, el próximo miércoles, la situación de prealerta del Plan Territorial de Emergencias de Protección Civil ante el aumento de la movilidad y las concentraciones de personas previstas con motivo del eclipse parcial del sol. El precio medio de los alquileres en municipios como La Orotava ha crecido un 68% en 4 años, con subidas de hasta el 129% en algunas zonas. El gobierno de España considera y espera que Italia reaccione y tenga claro que el espacio Schengen no ha sido violado. Así lo asegura la vicepresidenta tercera y ministra de Transición Ecológica, Sara Agensen. Espera que Italia reaccione y que tenga claro que el espacio está garantizado y que no ha sido violado por ningún inmigrante llegado desde Ceuta. Según expertos en migración, los migrantes marroquíes organizan su viaje a Europa de manera cooperativa. Las organizaciones de los migrantes marroquíes en redes sociales para cruzar la frontera es un fenómeno recurrente en los últimos años ante la desesperación por la falta de oportunidades. Donde se intervienen las mafias sería en la llegada de los cayucos y pateras en la ruta de los migrantes hacia Canarias. Donald Trump, de la guerra de Donald Trump en Irán, acaba con los planes armamentísticos de Estados Unidos y lo deja con escasez de armamento para la guerra. Netanyahu ha rechazado por su parte el plan de Donald Trump para avanzar hacia la segunda fase de alto el fuego en Gaza. El primer ministro de Israel ha reiterado que no abandonará el enclave palestino hasta que Hamás se desarme. Mientras Irán dice que no negociará con Estados Unidos ni reabrirá el estrecho de Hormuz mientras siga incumpliendo el memorando acordado el pasado mes de junio. Y Colombia, la toma de posesión del gobierno de la Espriella supone un acercamiento a las políticas trumpistas, entre otras, ha reconocido la soberanía de Marruecos sobre el Sáhara Occidental.

0: amigos y amigas, mira, no le digas eso a Antonio, que Esperanza le tira de la oreja, porque él dice siempre que tiene 3 años menos. Así que no digas que nació el 8 de agosto, tal día como hoy, del año 48, porque nos mata.
1: Buenos días.
0: A mí le paso.
1: Ahora lo felicitaremos, Antonio Criado, con el que vamos a hablar en unos instantes. Y efectivamente lo vamos a felicitar, que ayer cumplió añitos. Y luego hablaremos.
0: Que no cumplió años, pues tú eres boba. 48 va a tener él ya. Mira, a ver,
1: bueno,
0: tú,
1: ya eso lo discutimos.
0: 78 años ya, cuando se pasa por 18 añero.
1: Y luego nos vamos a ir a hablar con también José Manuel Rivero, habitual compañero analista de los domingos, y hoy contaremos también con José Manuel para hablar de muchas cosas. Y bueno, quizás de su último artículo que tenemos en nuestra revista digital San Borondón, a la que los invitamos a que consulten, visiten y lean los artículos de opinión y noticias que publicamos modestamente, pero bueno, intentamos mejorar un poquitín cada día. Y el último artículo publicado por José Manuel Rivero se titula La bancarrota del capital financiero y la reacción neofascista, la barbarie fronteriza frente al colapso imperial.
0: Mira, tú puedes creer que José Manuel no se creyó que aquí, en donde compramos los periódicos todos los días, nos regalaron un MIA, que es de esto de revista de chicas, como se decía antes.
1: Bueno, por favor, César, eso no lo repita.
0: Mira la alusión, a ver si sabes por quién va. Plan para perder volumen en 7 días. Consigue afinar la silueta para sentirte más segura y estilizada. A ver.
1: Bueno, de machismo del siglo XIX, mejor no hablemos.
0: Sí, sí, porque después, eso parece. Después me regalaron otro que es un pronto, donde se ve a futura reina. Las vacaciones secretas de Leonor. No me he atrevido a leerlo, por si acaso es que le gusta el cachondeo. Ay, mi madre.
1: Bueno, pues ya tenemos por aquí a Antonio Criado Barbero.
0: Antonio.
2: Dime.
0: Yo no le he dicho nada a Esperanza, eso de que tú cumples años. El 8 del 48, cuando ya nos pusimos de acuerdo hace mucho tiempo, que cumplíamos los dos en el 52.
2: Sí, sí, claro. Ayer fue un día memorable, César. Disfruté como un cosaco.
0: Me trajeron
2: a mis tres chiquitillos, los nietos últimos de mi hijo pequeño. Y lo estuve todo el día en la playa y bregando con ellos. Y de verdad que acabé reventado. Sí, cerradito. Y loco, porque si uno salía corriendo, tenía que buscarlo, el otro corría para el otro lado. Bueno, tres fieras, vamos. Qué lote de disfrutar me pegué.
0: Mira, esto... pero vamos a ver, confiesa esto, que me lo dijo Anabel y como ella media mentirosilla,
2: sí.
0: La princesa Leonor, futura reina Leonor, ¿te felicitó?
2: No, me parece que ha sido la única de los mortales que no me ha felicitado. Porque, pero bueno, ni falta que ha hecho, ¿eh? O sea que el tema... Yo creo que es más de los que me merezco, seguro. Fue una avalancha, un tsunami de felicitaciones de toda España, ¿eh? Bueno, y de fuera, de Francia me vinieron algunos también. Pero fue increíble, yo de verdad agradecido, encantado y además sorprendido. Sorprendido de que haya tanta gente que al menos, mira, pierde un segundo de su vida en decirte felicidad, Antonio, ¿no? Y además... lo decían todo así, no ponían felicidades solo, sino que siempre ponían Antonio o cualquier leyenda que es de agradecer, ¿no? Yo de verdad que lo agradezco de corazón. Yo soy muy humilde y reconozco que es demasiado, ¿no? Demasiado las personas que están preocupados de que, mira, que este mortal, este humilde personajillo, haya cumplido 78 años, ¿no? Bueno, ya me meto en los 79 y...
0: ¿Cómo que 78? Pero mira, ya me está mandando, a ver qué dice en este correo, Esperanza. Mira que eres mentiroso, César. Mira, ahora el mentiroso soy yo.
2: Claro. Claro, el tema es importante, César, es importante estos detalles, aunque no nos creamos, uno es un mortal, uno no es de hielo, ni uno es de cemento. Y uno también agradece que se presenten los nietos, que se presenten los hijos, que te digan un te quiero, que te digan cómo estás y te quiero mucho. Eso es muy importante, por lo menos para mí, César. Y de verdad que es enternecedor, ¿no? Es enternecedor que uno haya creado esta vida tan maravillosa, este espacio tan maravilloso y que lo podamos disfrutar con ellos, ¿no? Ellos son la base de todo, los hijos es la base de todo y es la base de prácticamente de que tú sigas y puedas ser feliz, ¿no? Tú si ves a tus hijos navegar y los ves avanzando y los ves creciendo, eso es muy importante, ¿no? Por lo menos para mí. Por lo menos para mí, porque yo he sido una persona que siempre lo he disfrutado mucho. Yo nunca he ido a ningún sitio sin mis hijos. Yo cuando eran pequeños, hay personas que les gusta dejarlo con los abuelos, les gusta dejarlo. Yo nunca. Yo, Esperanza y yo, a nuestros hijos lo hemos llevado siempre a todos sitios. Siempre, siempre lo hemos tenido disfrutando de ellos, ¿no? Y para mí es una cosa muy grande. Y para mí que ayer nos reuniésemos y estuviésemos todos juntos y que me cantasen, es una tontería, ¿no? Pero no lo es. Es una gasolina extra, como si te echaran en vez de gasolina queroseno, ¿no? Sales con una potencia tremenda y con el pecho totalmente hinchado, henchido de felicidad. Es bonito, es muy bonito, César. Pues, y perdona que sea una
0: simpleza. No, me parece formidable.
2: Yo soy así, ¿no?
0: Pero mira, hay oyentes, mira, tres oyentes, dos chicas y un chico, dicen que cuentes, aprovechando el cumpleaños, los mejores momentos de tu vida.
2: Hombre, los mejores momentos de mi vida prácticamente son ahora. Yo casi no me ha dado tiempo a... Yo sí he disfrutado mucho porque siempre he estado... Esperanza ha sido una persona que nunca me ha dejado, ¿no? Nunca me ha dejado solo, nunca me ha dejado vivir problemas solo y entonces es una ayuda tremenda, ¿no? Pero los mejores años de mi vida son ahora. Estoy muy, muy, muy centrado, estoy muy, muy, muy en lo que quiero hacer, porque eso es lo más importante de una persona, lo que tú quieres ser y lo que has luchado para hacerlo, ¿no? O sea que yo a mí no me gustan los lujos. A mí no me gustan los coches grandes, a mí no me gusta lo superfluo, a mí me gustan las cosas de verdad, los valores de verdad, ¿no? Y los valores de verdad son eso, ¿no? Tú, con mil esfuerzos, sin ayuda prácticamente, porque yo he sido un trabajador, un yesero de toda la vida, ¿no? Que ha ido con su talocha y su palaustre y su llana de capital en capital, de pueblo en pueblo y de ciudad en ciudad, buscándose la vida, ¿no? Y que un día decidió de que era muy importante, tan importante como ganar dinero, que lo ganaba porque era un yesero largo, tan importante como ganar dinero era formarse y ser persona, ¿no? Y que te importase lo más importante, ¿no? A mí mi padre me decía, Antonio, no te metas en lío, chiquillos, de ti no te... Igual me lo decía prácticamente lo que me decían los empresarios, ¿no? No te metas en lío, si a ti no te hace falta, si tú ganas mucho dinero... Y yo pensaba, a mí, sí, yo gano dinero, pero y aquel, y el que no tiene habilidad para pegar esto y pegar, la criatura pega muy poquito y gana muy poco dinero, esa criatura cómo se defiende, ¿no? Y eso ha sido la impronta de mi vida, ¿no? Ya te digo, crear una familia, posicionarla y ayudar en todo lo que podía a los hijos, que aún se les sigue ayudando, ¿no? Yo a lo mejor hoy me puedo ver más corto porque hemos puesto a nuestros hijos todo lo que les han hecho falta y todo lo que hemos podido ayudar, les hemos ayudado. Y yo creo que eso es lo más grande, ¿no? Crear una familia, ayudar a la familia a establecerse y ser feliz y crearse una vida. Y ahora desde la mayoría de edad, desde la ancianidad, desde la vejez, desde la tercera edad, de lo que se le quiera llamar, ve cómo tiene tus hijos bien posicionado con su casa cada uno, con su oficio y su carrera y viendo cómo los nietos ya también se están haciendo hombres, ya tienen también su, yo tengo ya nietos abogados, nietos a ingenieros, o sea que han avanzado rápido, ¿no? Y eso para mí es un orgullo, ¿no? Salir de la miseria más adulta, como decía que no, y llegar a estos niveles de angustia, pues está bien. Yo me conformo, César, yo me conformo que podría haber sido más, que podría haber sido diputado, que podría haber sido senador, que podría haber sido... Bueno, ¿y qué? He sido Antonio Criado, que ya es algo, ¿no? Que ya es algo importante, y ya está. He creado un nombre, he creado una figura, he creado un trabajo, he creado una senda. Y esa senda, ya lo decía hace dos semanas yo aquí, que yo siempre lo que he tratado es... Yo nunca he tratado de ser puro de sangre y comunista, ni rojo, ni... Sí, soy rojo, soy republicano, soy socialista, pero eso. No soy de esos que dicen pureza de sangre y decía Lenin, o decía Maro, o decía tal, ¿no? Yo digo, esto hay que hacerlo y esto se hace y está hecho, ¿no? Eso sí que es importante, César.
0: Mira, ¿tienes esperanza por ahí?
2: No, o sea, está trabajando, preparando, que nada más que acabe me voy a mojarme en la agüita.
0: Venga, pues nada, yo era para que te felicitase ella en nombre de todos, pero venga.
2: No, ya lo felicitamos, ya lo celebramos yo bastante, de verdad que fue bastante, ya te digo.
0: Pues, oye, pues tira para adelante y felicita, pues, compañeros y compañeras que has conocido en tu vida, no los de memoria histórica, de la casita pero todos esos cercanos. Sí,
2: esta noche me desperté tempranito por la euforia de los momentos y sin que tú me dijese nada que ibas a preguntarme, todo la desde las 6 por ahí estaré repasando hitos importantes que sin darme cuenta, ahora cuando lo revives en tu mente, tú dices, hostia, ¿cómo he llegado yo a esto? ¿Cómo he pasado por esto? ¿Qué tema más importante? ¿Qué cosa más grande, más fuerte, ¿no? Y te das cuenta de que, quiera o no quiera, uno ha pasado por mil y una historias, ¿no? Yo me he visto muerto muchas veces, yo me he visto con un fusil en el cerebro muchas veces, yo me he visto en momentos de peligro y mira, hoy en día lo puedo contar, lo puedo saborear y decir que no solamente de escribir el hombre, sino que de los hechos donde se tiene que vivir, ¿no? Es muy importante acompañar los hechos con lo que tú dices y con lo que tú te etiquetas o con lo que tú te propones, ¿no? Es más importante todavía, ¿no? Cuando tú miras hacia atrás y tú dices, hostia, hice las cabezas de San Juan, hice esto. En la tal marcha rota hice lo otro. Y son hitos que te se van quedando, ¿no? Me fui a Bruselas y mira lo que me pasó. Me fui a Orán, a Argelia y igual, ¿no? O sea, te vas rememorando esos pasajes de tu vida y parece que parece mentira que una persona que, hombre, que no voy a decir que sea, no, o sea que es muy importante para mí, por lo menos, a lo mejor para otras personas no, pero una persona que no prácticamente no ha tenido estudio, que no ha tenido escuela, no estudio, escuela, que prácticamente a eso a sí mismo, porque cuando te digo que se dio cuenta de que en la vida era más importante la formación y el fondo de cultura que tú tengas que tener tres duros y tener un televisor grande o un coche más potente, pues muy importante para mí, muy importante, ¿no? Yo sabiendo dónde vengo y dónde estoy, pues lo que ha sido la trayectoria de mi vida para mí es muy, muy importante. A lo mejor para otros dicen, mira, pavo ese.
0: No, que vaya, mira, pues a mí, mira, yo te digo una cosa, Antonio, vamos, lo disfruté, coño, como si me hubiera pasado a mí, pero fue en Moscú, cuando te nombran, mira que estaban pasando, desfilando y hablando, pues una selección de los activistas, de la gente de izquierda más importante de todo el mundo. Bueno, pues te nombraron Antonio Criado, se pusieron en pie prácticamente todo el mundo, ¿eh? Y Y vamos, y hablaste, y no sé cómo pudiste hablar, ¿eh? Porque yo digo, esta no, tiene que estar llorando.
2: Yo soy muy tranquilo, César. Yo, no, me la experiencia mucho. Ten cuidado que yo llevo prácticamente desde los años, a principios de los 70, últimos de los 60, ¿no? 79, 70. Son muchos años, y verte en muchas circunstancias, muchos problemas, ya te lo he dicho antes, ¿no? Yo, anécdota te puedo contar, yo esta noche pensando, yo decía, bueno, el tema, yo a mí entra una persona, bueno, yo he sido organizador de la Marcha Rota durante 10 años.
0: Coño.
2: Y
0: que no sé, mira, pues cuéntanos por qué no sigue la marcha a Rota.
2: Porque se desapareció la figura que argumentaba y ponía el cemento de unidad para hacerla. Ahí cada uno la quiere hacer como quiere, cada uno quiere decir una cosa. Bueno, pues yo conseguí unificar el tema del criterio de que la Marcha Rota era una lucha de Andalucía por no ser la estancia de los yanquis aquí, donde salen aviones para ir a bombardear a otros pueblos, ¿no? Y eso lo conseguí, ¿no? Yo he hecho marcha, por ejemplo, cuando la guerra de Yugoslavia de 100.000 personas, ¿no? Una manifestación que anda en un montón de kilómetros, ¿no? Bueno, pues eso lo consiguió Antonio Criado, ¿no? Y es el tema, ¿no? Lo que estamos hablando, ¿no? Son cosas que te se vienen a la mente, ¿no? Bueno, pues como yo era el organizador y responsable y el que pedía los permisos y el que tenía que hablar con la Junta y el que tenía que hablar con los oponentes que venían, Luis García Montero, Almudena Grande, Michel Colón, o sea, yo hay tres personas ahí de todos los colores, ¿no? Entonces, claro, como yo era el organizador, pues a mí la policía pues me requería, ¿no? Antonio, pásate por la comisaría. Pues Antonio Criado pues iba a la comisaría sin ningún problema. Yo no tengo nada que temer, pues allí estaba Antonio Criado. ¿Qué es lo que cree? Mira, no, que quiero que estos queremos que salga bien, nosotros sabemos que tú organizas, nosotros sabemos que tú eres capaz, la gente te sigue. Bueno, pues vale, pues ¿qué es lo que queréis saber? No, los itinerarios, si después la gente van a obedecer y van a seguir el itinerario, van a poner violentos, van a atacar el tema este. Bueno, pues yo llegaba a acuerdos con ellos, ¿no? Yo decía, no, mira, ustedes respetáis y que no se vea un policía por ningún lado, respetáis quitarse del medio, respetáis lo que nosotros hagamos, respetáis lo que nosotros digamos, y yo te aseguro a ti que si yo te he dicho que yo voy por esta avenida, por la otra avenida, yo voy a ir por esta avenida. Bueno, y había un importante, ¿no? Yo me acuerdo que una de las marchas importantes fuertes que yo juntaría allí, bueno, yo, los compañeros que estaban conmigo, ¿no? Había muchos compañeros, Azul Lara, Azul Marín, o sea, gente de UCEA, gente de ecologistas, la gente que yo me revolvía, ¿no? Entonces yo me acuerdo una de esas marchas fuertes, potentes, que cuando llegamos a la puerta de la base militar, la gente le querían ir a pegarle broncas en la misma valla a los soldados que allí había, ¿no? Los yanquis que había allí, ¿no? Entonces, yo me acuerdo que venía conmigo en la cabeza, venía Centella, el secretario general del Partido Comunista, Felipe Alcaraz, Antonio Romero, o sea, venía una serie de gente importante, ¿no?, en la pancarta conmigo, ¿no? Y yo me acuerdo que me dicen la gente, Antonio, vamos a llegar hasta la valla a bronquear a los yanquis. Y yo le dije, pero cuando yo diga para atrás, y me dice la gente, vale, y me dice, y además lo dice en voz alta, ¿no? Dice Centella, ¡ea, pues ya se te perdió la marcha! Digo, bueno, eso será contigo, ¿no? Irse a la valla. Se fueron a pegar la bronca, estuvieron allí 5 minutos desahogándose, y a los 5 minutos, por el micro, digo, compañero, por favor, otra vez a la mami. Y hace la gente así, y se quedó el tío blanco.
0: ¡Joder! ¡Qué bueno!
2: ¿Ha dicho que no hay problema, tío? O sea, que eso será contigo, a menos que la gente no te eche ni puto caso, ¿no? Pero si yo soy consciente y yo acuerdo con la gente una cosa, y yo soy una persona que cumple, yo digo, vamos a hacer esto, y se hace. Y porque yo ya lo tengo negociado y organizado, ¿no? Bueno, pues son anécdotas que te van ocurriendo, ¿no? Y ya te digo, con esto no quiero decir que sea, sino una persona normal que lleva muchos años en el tema de la experiencia de organizar cosas, de negociar convenios, de pelear y de estar presente, ¿no? Yo no sé si lo he contado, me parece que sí lo he contado, ¿no? por ejemplo, manifestaciones grandísimas de la construcción. Yo era secretario de la construcción de UGT, fui un tiempo secretario de la construcción de UGT, ¿no? Bueno, pues esas marchas que se hacían, esas manifestaciones que se hacían, eran extraordinarias, ¿no? Hoy lo echamos en falta porque hoy no se hacen, ¿no? Y son cosas que...
0: Mira, una cosa que me ha llamado mucha gente, y supongo que a otros te han llamado, es lo de Irene Montero cuando ha dicho que no entiende que en los últimos 15 años no se haya hecho una huelga general.
2: Claro, claro, claro. Pero porque no hay gente que sea responsable para hacerla, César. Ya te digo, porque cuando tú organizas, cuando tú metes a la gente en un lío de una huelga general o una huelga parcial o técnica de construcción, del metal, de la madera, de lo que sea, ¿no? Tú tienes que tener una salida, ¿no? Y yo siempre lo que he tenido, la ventaja que he tenido ha sido eso, que yo, el tema de planificar, el tema de la salida negociada, de la salida preparada para una cosa de esta, yo no metí a la gente en una huelga de 3 meses, por ejemplo, una huelga que se hizo en Sevilla, que se cogió en la coletilla, que se decía, porque no lo fuimos a negociar, pedíamos el 15%, me parece que era, yo qué sé, unos 300 euros al mes, una cosa así. Bueno, y la patronal se descolgó con 15 pesetas, ¿no? Estamos en la peseta, ¿no? Y no, aquello se hizo famoso, las 15 pesetas, las 15 pesetillas que no sean para Sevilla, ¿no? Se decía en la calle, ¿no? Bueno, pues aquello fue bestial, ¿no? Y yo me acuerdo que entonces, como era la pesetilla, pues me acuerdo que entonces a la construcción se llevaban los materiales con un carro, con burro, con mulo. Y yo me acuerdo de en una obra pillar a uno llevando materiales con un carro con dos mulos enganchados y lo paramos, ¿no? Hombre, es que los mulos van a llevar, y le dijimos, nada, aquí están en huelga hasta los mulos, o sea, hasta los mulos están en huelga. Y son cosas que te las recuerdas y son importantes, ¿no?
0: Sí, sí, emocionante, emocionante.
2: Es una organización tremenda, ¿no? Nosotros hacíamos cajas de resistencia, nosotros hacíamos peticiones por los establecimientos, juntábamos comestibles, juntábamos comida, juntábamos dinero, de todo, y o sea, era cajas de resistencia como se ha hecho siempre al uso, como mejor lo hicieron los anarquistas y los socialistas antiguos, ¿no? Pues eso yo estoy capaz de hacerlo, no. Y eso es lo que te da crédito, ¿no?
0: Sí, no, mira, han llamado muchos oyentes, pero siete en particular con preguntas incluidas, te las quiero preguntar,
2: pásala.
0: Venga, pásala. Una, si conociste a Dolores Ibárruri, la pasionaria.
2: La he conocido, pero no he podido mantener ninguna relación de amistad porque fueron muy cortos, ¿no? Alberti sí lo he conocido, y a la viuda de Alberti sí tengo muchas amistades, porque me ha prestado materiales para hacer exposiciones y tal, pero Dolores fue solamente verla y no verla, o sea, porque Dolores vino ya muy tarde, vino... de diputada, cuando el tema de los diputados y
0: cuando la elección aquella inicial,
2: eso es, vino y yo poquito la pude tratar, ¿no? Con Marcelino Camacho.
0: Oye, segunda pregunta, Marcelino Camacho, que a mí me impactó mucho cuando lo conocí en el Congreso del Partido Socialista Popular. Fue Esperanza, invitado, y estuvo allí con la compañera habitual de siempre,
2: sí,
0: ¿no?
2: Josefina.
0: Josefina, qué maravilla.
2: Esperanza se hizo muy amiga de Josefina, porque nosotros hemos convivido juntos, y además una cosa muy penosa, ¿no? Yo me acuerdo en un pueblo, que no lo voy a decir porque entonces sabes quién es, pero bueno, lo voy a decir lo que hicieron, ¿no? Yo me invitan a un acto para que haga una ponencia y tal, ¿no? Y yo me voy al acto y hago la ponencia, ¿no? Allí me encuentro que está Marcelino, es Josefina, ¿no? Para hacer una ponencia detrás mía. Y a la criatura la abandonaron, lo dejaron solito. Y Esperanza y yo nos ocupamos de ellos y estuvimos 2 días con ellos. Y cogimos una amistad tremenda, porque yo no entiendo de que una organización pueda abandonar a sus líderes de esa manera, ¿no? Mira, si no te vale, no lo traiga. Y si estás viejo y está que dice que es que repite lo mismo, que pues no, a invitarlo, ¿no? Pero a Marcelino hay que respetarlo. Y mira que yo no soy comunista, o sea, yo lo he dicho muchas veces, pero respeto total y absoluto a Marcelino y a Josefina, y son personajes que hay que respetar y hay que querer. seas como sea.
0: Está claro, está claro, está claro, está claro.
2: Con Josefina y...
0: Mira, yo por ejemplo, Antonio, cada vez que voy a Madrid, intento ir como sea al auditorio Marcelino Camacho.
2: Sí, allí tiene actos buenos, Allí hemos tenido actos importantes, allí hemos tenido cada bronca que no me vea, porque lo que ha estado siempre en torno a nuestro ha sido eso, que es una lástima, ¿no? Lo que hoy sigue siendo, ¿no? Nosotros, hay gente que necesitan enemigos como sea para... Son tácticas, ¿no? Hay gente que necesita un enemigo para aglutinar fuerza y decir ese es el enemigo y ese es el objetivo, y gente que no necesitamos eso. Nosotros lo que necesitamos es diálogo, hablar, respeto, tolerancia. Eso es lo importante.
0: Sigue nombrando, porque es la pregunta de los siete compañeros. Esto básicamente va por eso, por personalidades, personas, sí, que has conocido. Sea personalidades o sea...
2: personas... Yo te digo, yo personas que han estado conmigo en la lucha del día a día, en el pulso del día a día, son tan importantes o más que cualquier personajillo, ¿no? O personaje, ¿no? Pero bueno, sí, el personaje es muchísimo, ¿no? Muchísimo, muchísimo. O me ha tocado... Yo he intervenido delante prácticamente de... Yo he intervenido en el Parlamento de Europa, en la sala aquella grande, en la sede del Parlamento.
0: Sí, sí, la más grande de toda Europa.
2: Sí, he intervenido creando la fuerza de la izquierda europea, ¿no? He estado allí, han estado personajes de todo Cuba, de Grecia, de todo sitio, ¿no? De Chipre, todo lo que pertenecía a la izquierda europea, ¿no? Yo he intervenido delante de Jaime Alassi. Yo he estado con la familia del Che Guevara, he mantenido muchas buenas relaciones con la familia del Che Guevara, tanto con Camilo, como Aida, como su madre, ¿no? O sea, que son personajes que tú vas conociendo la vida. Yo estaba con Fidel Castro en el auditorio de Carlos Mar, Teatro Carlos Mar.
0: Con capacidad para 2,000-3,000 personas, era monstruoso de grande.
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1: Más de una veintena de colectivos han pedido anular la licitación para la reforma del estadio de Gran Canaria porque, entre otros motivos, aseguran es un despilfarro. Como decimos, un conjunto de colectivos, partidos políticos, organizaciones sociales y sindicales han pedido anular la nueva licitación anunciada por el Cabildo de Gran Canaria para la reforma del estadio. El presupuesto, según el Cabildo, asciende ahora a 235 millones de euros, lo que supondrá un incremento del 34% respecto a los 174 millones de la primera licitación, que quedó desierta. Familias del Colegio Echeide en Tenerife exigen retirar los techos de amianto. La dirección del colegio ha confirmado a los padres y madres de alumnos la presencia de planchas de fibrocemento que contendrían amianto en las cubiertas de varios edificios, por lo que el colegio tomará medidas preventivas y correctoras hasta su retirada. La dirección, como decimos, estudia su retirada en las vacaciones de Navidad. Una guía sobre la accesibilidad a las playas en Canarias, la guía de la Fundación 11, recoge 33 playas accesibles en el archipiélago, una cifra equivalente a menos de una de cada 10 de las grandes zonas de baño estimadas en las islas. Continúa una polémica que enfrenta a distintos miembros del Partido Popular en Canarias, en particular en Tenerife, por la planta de gas en Los Realejos, ya que el alcalde Adolfo González se coloca del lado de los vecinos de la Cruz Santa, tal y como pasó en la anterior ubicación de esa planta de gas con la Zamora. Asegura que se dirigirá al Ministerio, a la empresa DISA y al Ejecutivo Autónomo para reiterar su oposición a esa planta de gas en su municipio, mientras la consejería que dirige su compañero de partido, Mariano Hernández Zapata, apela de nuevo a la emergencia energética de Tenerife para respaldar la reubicación de esta polémica instalación. El gobierno de Canarias anuncia que activará el 12 de agosto, el próximo miércoles, la situación de prealerta del Plan Territorial de Emergencias de Protección Civil ante el aumento de la movilidad y las concentraciones de personas previstas con motivo del eclipse parcial del sol. El precio medio de los alquileres en municipios como La Orotava ha crecido un 68% en 4 años, con subidas de hasta el 129% en algunas zonas. El gobierno de España considera y espera que Italia reaccione y tenga claro que el espacio Schengen no ha sido violado. Así lo asegura la vicepresidenta tercera y ministra de Transición Ecológica, Sara Agensen. Espera que Italia reaccione y que tenga claro que el espacio está garantizado y que no ha sido violado por ningún inmigrante llegado desde Ceuta. Según expertos en migración, los migrantes marroquíes organizan su viaje a Europa de manera cooperativa. Las organizaciones de los migrantes marroquíes en redes sociales para cruzar la frontera es un fenómeno recurrente en los últimos años ante la desesperación por la falta de oportunidades. Donde se intervienen las mafias sería en la llegada de los cayucos y pateras en la ruta de los migrantes hacia Canarias. Donald Trump, de la guerra de Donald Trump en Irán, acaba con los planes armamentísticos de Estados Unidos y lo deja con escasez de armamento para la guerra. Netanyahu ha rechazado por su parte el plan de Donald Trump para avanzar hacia la segunda fase de alto el fuego en Gaza. El primer ministro de Israel ha reiterado que no abandonará el enclave palestino hasta que Hamás se desarme. Mientras Irán dice que no negociará con Estados Unidos ni reabrirá el estrecho de Hormuz mientras siga incumpliendo el memorando acordado el pasado mes de junio. Y Colombia. La toma de posesión del gobierno de la Espriella supone un acercamiento a las políticas trumpistas, entre otras, ha reconocido la soberanía de Marruecos sobre el Sáhara Occidental.

0: yo codearme con gente, ya te digo, importantísimo, hombre, y lo más importante para mí, que yo no sé, yo por lo menos lo valoro, ¿no? Esta noche lo pensaba, ¿no? Porque, epa, yo fíjate que el ojito que busco y que me importa son los más livianos, ¿no? Por ejemplo, yo me acuerdo de que yo le tengo mucho que agradecer a Antonio Romero porque creyó en mí, y cuando desde el partido le decían que no, que yo no, porque yo no era comunista, Antonio Romero decía que sí, que Antonio Romero fue el primero que me dio a mí dos secretarías muy importantes, la de política internacional y la de globalización, ¿no? Entonces yo me acuerdo de que Antonio creía tanto en mí que lo sustituía en muchos momentos, ¿no? Y me acuerdo uno que fue importantísimo porque yo sé de dónde vengo y quién soy, ¿no? Bueno, y pues me mete en la cabeza de que yo tengo que ir a un debate a la Universidad Pablo de Olavide sobre la educación.
1: Y yo, Antonio, maravilloso, Antonio, maravilloso.
0: Busca que tenga al menos el bachiller, ¿no? Y me dice, no, vas tú. Y digo, bueno, pues voy. Llegué tarde, fíjate la mala suerte que tuve, llegué tarde, ya que, bueno, un minuto antes de empezar, nos sentamos y, claro, yo digo, no, esta gente van a empezar, yo escucho lo que van a decir y después hago una lectura yo a mi forma y me salvo, ¿no? Que va, tuve la mala suerte, y bueno, y va a empezar la propuesta Antonio Criado, digo, ay mi madre, que yo no he escuchado a nadie, no sé ni qué decir. Bueno, pues yo me defendí, y al final la gente se quedó con lo que yo decía, tú, César. Son experiencias que a lo largo de la vida te van dando un pozo de seguridad y de tranquilidad y de experiencia que es muy, muy, muy importante. Por lo menos para mí, César, porque mira, a lo mejor, yo qué sé, yo soy catedrático, ingeniero, y tú tienes una formación y tú tienes un saber que a lo mejor yo no puedo llegar, ¿no? Pero la Universidad de la Calle es muy importante. Y si tú la sabes leer y si tú la sabes interpretar, ahí está todo.
1: Está claro.
0: Está la envidia, están los celos, están las puñalas traperas, está la buena gente, está el cariño de que verdaderamente es tu amigo. O sea, la calle te enseña mucho, César. Y te
1: está
0: enseña
1: claro.
0: A detectar rápidamente el que no te quiere, ¿me entiendes? Del que tienes que cuidar. Y eso es muy importante.
1: Mira, pero coge para antes que me eche la bronca a los siete compañeros estos que además han insistido y algunos han seguido insistiendo. Venga, haz un recorrido por esas figuras que te han marcado la vida, que han sido pilares para ti, para toda
0: pues
1: la vida.
0: Pues mira, yo
1: cuéntanos uno a uno y háblanos, aunque sea medio minutito de cada uno.
0: Mira, yo cuando me al principio de mi carrera, ¿no? que empiezan a confiar en mí, a mí me mandan a un seminario a socialista a un pueblo de, creo que fue Móstoles, a un seminario de verano. Y allí conocí prácticamente a todos, a Sorchaga, a Barrio Nuevo, a todas las plebestas que había ahí metía, había morralla y había muy buena gente, ¿no? Entonces yo me acuerdo que una de las tardes fuimos con Ignacio Bustelo, ¿no? Que nos hizo como un examen de conciencia a todos, ¿no? Prácticamente tuvimos que contar nuestra vida en 3 minutos y después decir, era un experimento sociológico, ¿no? Y claro, cuando me toca a mí decir, yo me consideraban, yo dije, bueno, pues yo a lo mejor soy tu corazón, ¿no? Y entonces el tío coge y hace el experimento, ¿no? Y hace que la gente que está a tu alrededor, que te han escuchado y que te conoce, hagan la valoración tuya, ¿no? Bueno, yo para mí fue sorprendente. Ignacio Bustelo era tremendo. Y en aquel seminario conocí yo, ya te digo, conocí a Música Herzo, conocí a toda la plebe, que estaban de ministro, que fueron ministros con Felipe González, ¿no? Y de verdad que yo me quedo con la experiencia de la gente, ¿no? Hay gente que yo he conocido dentro de lo que es Gómez Comorador, Gómez Llorente, ¿no? Gómez Llorente para mí es un orador bestial. Tú te llevabas 2 horas escuchándolo y era increíble, ¿no? Hombre, y sobre todo me quedo con mi maestro de verdad, que fue Pablo Castellano, ¿no? Yo he estado conviviendo con Pablo Castellano una campaña entera, pueblo a pueblo, y para mí era sorprendente, hombre, yo que, tú sabes que yo, vamos, he conocido a buenos oradores, ¿no? Yo me acuerdo, por ejemplo, Antonio Romero, ¿no? Era buen orador, pero Antonio Romero cogía y se aprendió un texto, y ese texto es el que iba repitiendo pueblo a pueblo, ¿no? O sea, a lo mejor metía algunas cosillas, pero muy pocas, ¿no? Bueno, pues Pablo Castellano, yo estuve, ya te digo, 20 o 30 días con él, haríamos 50, 60 actos mítines, y no le vi nunca repetir una palabra, César.
1: Coño, qué bueno.
0: Horroroso. Era una fábrica de hacer palabras. Y qué adecuada palabra, y qué bien en el contexto que la decía, yo me admiraba, ¿no? Me sorprendía, ¿no? Y ya te digo.
1: Y mira que lo atacaron mucho.
0: Sí, los últimos años perdí un poquito el norte, se casó con la jueza de Mallorca, y ahí estuvo en Mallorca, fue en aquella época de la televisión esta nefasta de la derecha, y ahí lo conchabaron, y ahí estuvo como Tamame, ¿no? Básicamente hizo el mismo recorrido que Tamame, ¿no? Bueno, no tan arrastrado como Tamame al final, pero bueno, yo creo que lo quitaron rápidamente del medio, porque ya el hombre perdió un poco el norte, ¿no? Pero para mí, cuando ha estado activo, ha sido uno de los grandes. Yo he convivido mucho con él, y a mí me ha enseñado mucho, y además me ha dado mucha confianza, ¿no? O sea, que son gente...
1: Venga, Santiago Carrillo, que es una de las preguntas...
0: Santiago Carrillo es una persona que a mí no me gustaba, que yo siempre he ido a ver, porque a mí el eurocomunismo no me gustaba, por aquello de Gorbachov, y la forma que se hizo, la entrega que se hizo de las ideas y tal, y forma que yo le vi. Pero bueno, después te digo que yo he convivido con él 2 días, en 2 actos o 3 aquí en la Universidad de Sevilla. ¿Y será que los falangistas vinieron a atacarle, será lo que sea? Que yo al final le cogí mucho cariño. Una persona así no se merece esos ataques que le hicieron a él tan desaforado, ¿no? Es una persona que es muy un buen intelectual de la política, una buena persona en el tema de la creatividad, de los discursos y tal. Y ya te digo, los últimos días que yo lo conocí, yo le cogí un cariño y ya no le ataqué más. Ya lo entendía perfectamente, porque las personas también hay que conocerlas, ¿me entiendes? Hay que conocer sus pormenores. Hay que conocer...
1: No, es que hay gente, nombres que has dicho, Gómez Llorente, por ejemplo, es una cosa que tuvo, era mucho más valioso que Felipe González, en mi opinión.
0: Sí, como orador no escucha a otro. Esa versatilidad de hacer un discurso... A lo mejor, bueno, y otro tío que he conocido también, ahora porque te iba a decir un tema, uno que yo he conocido que era el marido de Amparo Rubiales, esta que era del PSOE, que después se fue al Partido Comunista, esta tenía de compañero a un abogado que es catedrático, igual que a la Uría, este que es amigo mío también, pues el catedrático este era Gómez Alarcón, y estaba casado con la Amparo. Este era otro que yo aprendí mucho, este cogía... Y venía a los actos, venga, vamos a un acto. Venga, tú estás preparado, ¿qué vas a hablar? Ah, no, yo no, da igual, yo ya lo veré. Llegaba al acto, sacaba un periódico, leía un encabezamiento de cualquier noticia, y de ese encabezamiento hacía el discurso. ¡Oh! Era horroroso.
1: Formidable.
0: Gómez Alarcón era catedrático de Derecho Penal. Y es increíble, vamos, increíble. Yo he conocido muchísima gente muy buena, y... de las que yo he intentado chupar y aprender con una foja.
1: Di el sindicalista, que es otra pregunta, el sindicalista más completo que has conocido.
0: Mira, los más nefastos, ya que me preguntan los mejores, los más nefastos, el Roldán y el Corcuera. Eran los terrores de las asambleas obreras, ¿no? Esta gente eran dos mandados de estos de látigo y cadenas, eran horrorosos. Y sin embargo he conocido gente muy buena. El Moreno este de Comisiones era muy bueno. Hay gente en UGT, Dioni de Cádiz. O sea, ha habido muy buena gente en la UGT y en Comisiones Obreras también muy bueno.
1: Mira, Julio Anguita, que no quiero que ninguna de las siete...
0: Sí, Julio Anguita, a mí no me hacía gracia Julio Anguita cuando nos reñía. Y era muy riñón. El Julio Anguita... era muy de darte la bronca, ¿no? El Julián Guita, pero llevaba mucha razón, en todo lo que decía, y era un tío muy honrado, sobre todo muy honrado. Y bueno, y yo ahí con las direcciones del PC, yo me llevaba muy bien siempre. Y ya te digo, yo no he sido comunista ni soy comunista. Sin embargo, yo, desde que yo estaba en San Feliu trabajando yo en el yeso, y el puto estaba de chofer en la zarfa en Llanes, teníamos amistad y hemos tenido amistad, ¿no? Él era un trabajador de la zarfa de la Costa Brava, y de ahí lo conocí y mantuvimos. Y tenía un tío al lado que era muy bueno, muy bueno, muy bueno, este tío. Yo me acuerdo que íbamos a los actos, él defendía comisiones, yo defendía la UGT, yo era secretario de allí, de la comarca aquella, del Bajo Llobregat, y él era de comisión, ¿no? Y tuvimos debate interesantísimo. Y llevaba uno que era de Llanes, una persona así muy gordita, que era increíble, tenía una habilidad en la palabra tremenda, ¿no? Y los argumentos, que no solamente hay que tener buena bien la palabra y la oratoria, sino que lo que argumente...
1: Claro, la coherencia. Está claro,
0: la coherencia del discurso, ¿no? O sea que muy bien, César. Mucha gente, muchos recuerdos, y muy buenos recuerdos, ¿no? Yo no me quedo con recuerdos malos, ¿no? Yo ya lo dije aquí un montón de veces, a mí me dice, ay, qué tonto has sido, pegarle carteles a Felipe, y al final te has quedado sin hacer nada, bueno, ¿y qué? Que pegué carteles a Felipe.

0: amparándose en esa verborrea insultante que tiene y de graciosillo andaluz, pues se aventajó en eso, ¿no? Pero no era una persona que de mi gusto ni nunca lo fue, ¿no?
1: Mira, Cañamero, que no quiero dejar de preguntarse esas siete, ya llevo cuatro de
0: el
1: las
0: amigo
1: siete.
0: Diego, con el amigo Diego hemos mantenido, pero a asamblea a muerte, ¿no? Yo me acuerdo una asamblea, algún día le pregunta, una asamblea que tuvimos en el complejo juvenil de Bellavista, que fui yo presidente presidente de mesa de la asamblea, y él, no me acuerdo si era moderador, no sé lo que lo nombraron, y me acuerdo, si eso se lo pregunta, me acuerdo que no sé qué se le escapó del tema de un chapa que teníamos que se llamaba Rafael, que era homosexual y era secretario, Rafael Cruz, era secretario del tema del LGBI.
1: Sí, el LGTBI.
0: Sí, entonces hasta armó uno la asamblea que no me vea, vamos, me acuerdo todavía. Con Diego yo me llevo bien y con Juan Manuel igual, ¿no? Yo los conozco de hace muchísimos años. Ellos empezaron con este hombre que yo te he dicho que leyendo un titular con Gómez Alarcón, con Casa, con toda esta gente, empezaron esta gente porque esta gente que yo te digo de la Amparo y toda esta gente tenían una sociedad de intelectuales muy grande, sí, muy importante.
1: Sí, sí, sí, sí, sí.
0: Había abogados, había juristas.
1: Sí, unos equipos increíbles.
0: Sí, entonces
1: increíbles.
0: Yo me acuerdo de que esta gente nos llamaban a los que éramos currantes. Claro, ellos tenían la intelectualidad, pero no tenían los contactos con la gente, ¿no? Y yo me acuerdo que ellos nos llamaban para que fuésemos a la asamblea con ellos y claro, éramos la carne de cañón, digamos, ¿no? Y yo me acuerdo de allí conocer a Diego y a... Entonces ni Diego no existía ni la CU ni el SAC. Yo me acuerdo...
1: Sindicato Andaluz de Trabajadores, coño.
0: Sí, yo me acuerdo de uno que iba con ellos, que después se fue, no sé si se fue a Venezuela o no sé dónde se fue, y fue un tío muy importante, un tal Albuquerque, era ingeniero de esto de caminos y puertos y tal, y el tío era una eminencia. Ese se fue, ese desapareció aquí de Sevilla, y después he leído que estaba por ahí haciendo planes de quinquenios y trienios, esto de agriculturas y... una eminencia, ¿no? Y ahí en ese equipo era tremendo, en ese equipo era muy muy importante porque eran todas personas muy intelectuales que lo tenían muy fácil en las convocatorias. Ellos se aprovechaban de nosotros, que nosotros éramos los jugantes, y nosotros nos aprovechamos de ellos, que ellos eran intelectuales que lo tenían muy fácil, ¿no? Cuando teníamos algún problema rápidamente acudíamos a ellos y ellos nos defendían, ¿no? O sea que había un binomio ahí muy muy interesante.
1: Uy, mira. Pues mira, es un segundo. Dos de las últimas que me de los siete que han hecho las preguntas ahí, súper concretas. Primero, Moscú. ¿Qué significó el encuentro mundial en Moscú?
0: Hombre, para mí fue un hito, ¿no? Para mí fue un hito. Yo que había prácticamente visitado casi todos los países de estos de luchas y que a mí me habían llamado poderosamente la atención y era admirador de ellos, Cuba, el tema de Marruecos en su vertiente de la calle, el tema de Argelia, o sea, son temas... Pues yo decía, hombre, si hay un sitio donde yo no quisiera ir, ni voy a ir, ni de invitado a Estados Unidos, por ejemplo, ¿no? Lo detesto, ¿no? Detesto lo que significa, detesto su cultura. Ni Inglaterra tampoco me gusta, pero Francia sí me gustaba. Francia ya la había visto Suecia, había visto Alemania, había visto muchos sitios, pero me quedaba la espinita de Moscú, ¿no? De Rusia, ¿no? Y yo ya había declinado de yo ya no lo voy a ver, ¿no? Yo ya tengo una edad, ya no hay forma de... Oye, salió la iniciativa esta, la oportunidad esta, y dije, bueno, pues mira, ¿por qué no voy ahí, no?
1: Sovinter, o sea, formidable,
0: sí,
1: Sovinter.
0: Sí. Entonces, dije que sí, venga, voy, aunque me costó convencer a la familia no quería ni muerta. Entonces, mira, pues la convencí y oye, me alegro, ¿no? Y me alegro. Yo las decisiones que yo tomo en mi vida siempre... me alegra al final, ¿no? Porque la vida, ¿qué es la vida sin pelea? ¿Qué es la vida sin objetivo? ¿Qué es la vida sin...

0: ilusión y
1: claro, claro, si ahí está todo el debate, el debate intelectual está ahí.
0: Arga Vicio de Esperanza, mira, el otro día disfruté como un cosaco. Vi en la televisión La 2, vi una serie, un capítulo, no he visto más y quiero verlos todos. Voy a comprarlo, lo que sea, pero los voy a ver todos. Me voy a hacer con ellos porque disfruté de verdad como un niño chico. Y es la serie esta de Lorca, ¿no? De Lorca, lorquiano, amo a Lorca, amo, me declaro mi amor, pero profundo, ¿eh?
1: Sí, sí, sí. Yo cada vez que voy a Granada, voy a la huerta de San Vicente, siempre, siempre, siempre.
0: César, yo estaba allí, yo estaba en Los Cármenes, yo estaba haciendo asamblea en los patios aquellos, pero el tema de ver en profundidad a Lorca y verlo con Dalí, verlo con Ramón y verlo con Dije, con toda esta gente... Lo que era en sí Lorca, de verdad, es que tú te preguntas una y mil veces, ¿qué le haría este hombre a Queipo de Llano para que le tuviese el odio que le tenía hasta fusilarlo una tarde, a las 5 de la tarde, debajo de un olivo con dos personas más, un torero, un banderillero y un maestro escuela, ¿no? Es tremendo, ¿no? Es tremendo lo que Lorca significó para la cultura española, ¿no? Para la clase obrera, para la intelectualidad del mundo entero, ¿no? Es que tú dices, Lorca, sí, de verdad, solamente con escucharlo, y es una película, no es que sea realidad, pero es una película basada en hechos reales, ¿no? En textos reales.
1: Yo tengo aquí presentación que hizo de su, cuando lo invitaron de pregonero a su ciudad natal y tal, fue, sí, la tengo aquí al lado siempre.
0: Sí, yo he leído su obra de La Barraca, he leído Los Teatrillos, he leído todo lo que se me ha caído las manos, ¿no? Pero el otro día es que disfruté como un cosaco, ¿no? Y de verdad yo no pude más que escribir, me siento enamorado de Lorca, tú, que es que de verdad soy lorquiano puro. Es que no, yo no puedo entender, ¿no?
1: Un poeta en Nueva York, ¿te acuerdas que...?
0: Hay una frase de él que yo la he puesto por ahí ayer y hoy y la estoy usando mucho, ¿no? Que decía él que lo más cruel que hay en el mundo es hacer una persona vivir sin esperanza, ¿no? Yo tengo la suerte que tengo dos esperanzas, la de la cabeza y la física a mi lado. Yo tengo la física a mi lado, que eso es un tesoro, ¿no?
1: Qué maravilla. Bueno, seguimos preguntándote la próxima, sí, Venga, un abrazote, saludos, Esperanza. Dale, no lo que quiere, porque sí, Esperanza, creo que un día le quise entender que tú como si tuvieras 18 años todavía.
0: Hombre, claro, además es una genética que sigo de mi padre. Mi padre con 90 años funcionaba de muerte.
1: Coño.
0: Sí.
1: Pues, Esperanza no tiene solución, ¿eh? Hasta luego, fiera.
0: Hasta luego, saludos.
1: Hasta luego.

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1: Una veintena de colectivos han pedido anular la licitación para la reforma del estadio de Gran Canaria porque, entre otros motivos, aseguran es un despilfarro. Como decimos, un conjunto de colectivos, partidos políticos, organizaciones sociales y sindicales han pedido anular la nueva licitación anunciada por el Cabildo de Gran Canaria para la reforma del estadio. El presupuesto, según el Cabildo, asciende ahora a 235 millones de euros, lo que supondrá un incremento del 34% respecto a los 174 millones de la primera licitación, que quedó desierta. Familias del Colegio Echeide en Tenerife exigen retirar los techos de amianto. La dirección del colegio ha confirmado a los padres y madres de alumnos la presencia de planchas de fibrocemento que contendrían amianto en las cubiertas de varios edificios, por lo que el colegio tomará medidas preventivas y correctoras hasta su retirada. La dirección, como decimos, estudia su retirada en las vacaciones de Navidad. Una guía sobre la accesibilidad a las playas en Canarias, la guía de la Fundación 11, recoge 33 playas accesibles en el archipiélago, una cifra equivalente a menos de una de cada 10 de las grandes zonas de baño estimadas en las islas. Continúa una polémica que enfrenta a distintos miembros del Partido Popular en Canarias, en particular en Tenerife, por la planta de gas en Los Realejos, ya que el alcalde Adolfo González se coloca del lado de los vecinos de la Cruz Santa, tal y como pasó en la anterior ubicación de esa planta de gas con la Zamora. Asegura que se dirigirá al Ministerio, a la empresa DISA y al Ejecutivo Autónomo para reiterar su oposición a esa planta de gas en su municipio, mientras la consejería que dirige su compañero de partido, Mariano Hernández Zapata, apela de nuevo a la emergencia energética de Tenerife para respaldar la reubicación de esta polémica instalación. El gobierno de Canarias anuncia que activará el 12 de agosto, el próximo miércoles, la situación de prealerta del Plan Territorial de Emergencias de Protección Civil ante el aumento de la movilidad y las concentraciones de personas previstas con motivo del eclipse parcial del sol. El precio medio de los alquileres en municipios como La Orotava ha crecido un 68% en 4 años, con subidas de hasta el 129% en algunas zonas. El gobierno de España considera y espera que Italia reaccione y tenga claro que el espacio Schengen no ha sido violado. Así lo asegura la vicepresidenta tercera y ministra de Transición Ecológica, Sara Agensen. Espera que Italia reaccione y que tenga claro que el espacio está garantizado y que no ha sido violado por ningún inmigrante llegado desde Ceuta. Según expertos en migración, los migrantes marroquíes organizan su viaje a Europa de manera cooperativa. Las organizaciones de los migrantes marroquíes en redes sociales para cruzar la frontera es un fenómeno recurrente en los últimos años ante la desesperación por la falta de oportunidades, donde se intervienen las mafias, sería en la llegada de los cayucos y pateras en la ruta de los migrantes hacia Canarias. Donald Trump, de la guerra de Donald Trump en Irán, acaba con los planes armamentísticos de Estados Unidos y lo deja con escasez de armamento para la guerra. Netanyahu ha rechazado por su parte el plan de Donald Trump para avanzar hacia la segunda fase de alto el fuego en Gaza. El primer ministro de Israel ha reiterado que no abandonará el enclave palestino hasta que Hamás se desarme. Mientras Irán dice que no negociará con Estados Unidos ni reabrirá el estrecho de Hormuz mientras siga incumpliendo el memorando acordado el pasado mes de junio. Y Colombia. La toma de posesión del gobierno de la Espriella supone un acercamiento a las políticas trumpistas, entre otras, ha reconocido la soberanía de Marruecos sobre el Sáhara Occidental.

0: Bueno, pues nos vamos a ir con un montón de preguntas para José Manuel Rivero. La verdad es que hoy está todo el mundo muy, bueno, muy preguntón y preguntonas, pero eso es magnífico, es formidable, es sentir la participación, pues colgando de los ojos, de la emoción tremenda de ver que llegamos a, bueno, a tantas profundidades que no hubiera uno soñado nunca. Bueno, nos vamos con José Manuel Rivero, como ya saben, bueno, tantas cosas, ¿no? Una referencia mundial como analista y a todos los niveles, ¿no? El último artículo, 8 del 8 de 2026, la bancarrota del capital financiero y la reacción neofascista, la barbarie fronteriza frente al colapso imperial. Vamos a ver qué nos cuenta José Manuel Rivero de esta serie de artículos que tienen que ver, vamos, la luz como libro muy pronto, porque así lo quiere la gente, son unas guías, cada uno de ellos hecha con esa introducción, nudo y desenlace, todas esas etapas que cumple lo bueno, lo dialéctico. Vamos a ver si localizamos a José Manuel, espero que sea posible, que no haya ningún problema técnico que nos impida seguir aprendiendo con José Manuel Rivero. A ver qué nos cuenta Anabel. A ver, parece que hay que esperar un poquitín, pero bueno. Dentro de un momentito, vamos a ver. A ver si nos lee.
1: Bueno, en 5 minutos tendremos a José Manuel, que ha tenido un pequeño anomalía, problemilla, pero ya en 5 minutos sí que podremos.
0: Venga, pues vamos con el último artículo, a leerlo, Anabel.
1: Bueno,
0: la bancarrota del capital financiero y la reacción neofascista. Bancarrota del capital financiero, la reacción neofascista, la barbarie fronteriza frente al colapso imperial. Cuéntanos.
1: Bueno, pues empieza diciendo José Manuel, cuando la deuda pública de los Estados Unidos cruza la frontera matemática de la quiebra e ingresa en la asfixia estructural, alcanzando la cifra de 31,27 billones de dólares frente a un Producto Interno Bruto estimado en 31,22 billones de dólares al término del primer trimestre de este año, la economía política imperialista no experimenta una simple sacudida coyuntural, sino una agonía de clase de dimensiones históricas. Este umbral no se registraba desde el fin de la Segunda Guerra Mundial, pero a diferencia de aquel periodo de reconstrucción y expansión del capital, hoy el imperio anglosajón, impregnado de sionismo, carece de base productiva real para amortizar semejante losa, incapaz de garantizar la cuota media de ganancia mediante la acumulación ordinaria y viendo desplazado el centro de gravedad económico global hacia la masa continental euroasiática. El capital financiero norteamericano y sus comparsas occidentales se ven abocados a activar los mecanismos más agresivos y criminales de la reacción.
0: Y continúa José Manuel, las estructuras profundas de la historia de las sociedades se hacen visibles precisamente en la coyuntura de crisis extrema. cuando las contradicciones de clase estallan e imponen la violencia imperialista para reordenar el mundo. Para sostener esa astronómica deuda de más de 31 billones de dólares, billones con B grande, como se decía antes, B de burro, y preparar las condiciones económicas y sociopolíticas de un conflicto abierto contra la alianza estratégica formada por la República Popular China y la Federación Rusa. El bloque atlantista requiere desesperadamente pacificar y disciplinar su propia retaguardia social. La bancarrota del imperio no se liquida con ajustes contables. Se salda mediante la expropiación, el colonialismo y la reorganización autoritaria del Frente Interno Metropolitano. Y en esa arquitectura de dominación reaccionaria, la fabricación industrial de un enemigo de diseño es un requisito metodológico e ideológico imprescindible. A ver, no estoy escuchando. A ver, no.
1: La masa desposeída de trabajadores migrantes arrojada a las fronteras de Ceuta y del Mediterráneo o hacia el archipiélago canario a través de la mortal ruta atlántica por el pillaje colonial en el sur global es convertida deliberadamente en el chivo expiatorio sobre el que canalizar el pánico social y la frustración de las clases subalternas europeas. Antonio Gramsci explicó con insuperable lucidez cómo las oligarquías en fase de descomposición hegemonizan la sociedad construyendo mitos irracionales que fracturan la conciencia de clase y dirigen el resentimiento de los penúltimos contra los últimos. La criminalización de la inmigración no es un exceso discursivo ni un error de gestión administrativa. Es la operación fundamental de ingeniería social diseñada para imponer la hegemonía del odio e inocular el virus del racismo visceral en el cuerpo social metropolitano.
0: Bajo este despliegue asistimos a la configuración de un auténtico cuarto Reich de naturaleza financiera, militar y mediática, articulado en torno a la cruzada ideológica anti-izquierda que Washington cocina bajo el eufemismo de combatir el, cita textual, resurgimiento del terrorismo político. Es tan bueno Donald Trump y compañía para utilizar estas terminologías. Sumando a más de 60 naciones a su disciplina atlantista en la cumbre celebrada el 16 de julio pasado en la capital estadounidense. En la trinchera europea, las corporaciones mediáticas, los algoritmos de las grandes plataformas digitales y la extrema derecha política operan como el brazo ejecutor de este nuevo orden fascista. Las provocaciones orquestadas a través de redes sociales para incitar colapsos en las vallas de Ceuta, las proclamas que exigen literalmente cazar seres humanos para deportarlos sumariamente, la rebeldía institucional de las comunidades autónomas españolas gobernadas por la reacción al negarse a acoger a menores desamparados e incluso la presión judicial contra el gobierno español no son fenómenos inconexos, sino los aperos de una estrategia de guerra psicológica brutal.
1: En este laboratorio geopolítico de la reacción, la figura de Giorgia Meloni adquiere una centralidad sintomática y peligrosa. al imponer unilateralmente controles fronterizos para los viajeros procedentes de España, el ejecutivo neofascista de Roma no solo dinamita las libertades formales del espacio Schengen y aplica la doctrina del sospechoso generalizado, sino que instrumentaliza la crisis para erigirse en el capataz ideológico del atlantismo en la cuenca mediterránea. Esta ofensiva de la ultraderecha transalpina busca rendir dividendos electorales inmediatos y alinearse ciegamente con la agenda de Donald Trump y Elon Musk, pero proyecta además una sombra de consecuencias extraordinarias e inmediatas sobre el archipiélago canario.
0: En Canarias, donde reside una de las colonias de ciudadanos italianos más numerosas y sociológicamente compleja del Estado español, el riesgo político y sociológico resulta evidente. Las políticas de movilización del odio del gobierno de Meloni actúan como un potente canalizador de fractura social. Existe un riesgo latente de que la inyección constante del dogma de la prioridad nacional y el chauvinismo populista contamine a esta importante comunidad residente, empujando a sectores de la misma hacia posturas de repliegue identitario y enfrentamiento xenófobo en un territorio insular que es precisamente la primera frontera española en el Atlántico Medio del dolor de la migración africana, máxime cuando el gobierno español ha respondido con medidas de control fronterizo a los que lleguen de Italia. Semejante dinamita ideológica representa un serio riesgo de fragmentación de la solidaridad de clase y de la convivencia entre la clase trabajadora canaria y la población migrante e inmigrante, amenazando con transformar la convivencia plurinacional en un polvorín de tensiones raciales que solo beneficia a las oligarquías locales y al gran capital financiero.
1: Antonio Scurati ha retratado con precisión histórica en los últimos días de Europa la mecánica exacta de este fenómeno. El fascismo no irrumpe mediante un golpe repentino, sino mediante la anestesia moral, la degradación sistemática del lenguaje jurídico y la aceptación gradual de la violencia contra el diferente. El paralelismo con el nazifascismo de los años 30 es absoluto y lacerante. La prioridad nacional no es otra cosa que el nombre contemporáneo de la segregación chauvinista de clase, convertida en norma legal para erosionar el derecho sustantivo e instrumentar el derecho penal y el administrativo sancionador contra los desposeídos.
0: Dentro de este esquema de agresión global, España y el gobierno central presidido por Pedro Sánchez representan en la actual correlación de fuerzas un obstáculo político y geopolítico que el Cuarto Reich necesita derrocar a cualquier precio. Un gobierno en Madrid que pretenda mantener mínimos cauces de contención social, defender la legalidad internacional o negarse al alineamiento automático y sumiso con el atlantismo más belicista, constituye un estorbo intolerable para los planes de la oligarquía financiera norteamericana y europea. De ahí la ferocidad del acoso institucional, la asfixia parlamentaria en el Senado y el linchamiento mediático derechista coordinado. Para el imperialismo en quiebra no puede haber matices ni fisuras en la retaguardia europea cuando se prepara el gran zarpazo militar e industrial contra el bloque euroasiático.
1: No cabe llamarse a engaño ni refugiarse en abstracciones tibias o eufemismos socialdemócratas. El enemigo de clase ha enseñado sus cartas y está dispuesto a triturar la convivencia democrática, la legalidad internacional y las garantías procesales más elementales con tal de preservar el dominio del gran capital a expensas del derramamiento de sangre. La criminalización del inmigrante en las fronteras de Ceuta o Canarias, la agitación supremacista de la extrema derecha española con el patrocinio de la Casa Blanca y del sionismo, y la desestabilización de las instituciones no son más que los preparativos ideológicos en el Estado español de una oligarquía imperial exhausta que pretende arrastrar a la humanidad entera a la barbarie. La batalla decisiva no es técnica ni administrativa, es una lucha de clases a escala planetaria donde la única respuesta legítima y eficaz frente al neofascismo es la movilización consciente, el rigor interpretativo y la defensa irrenunciable del internacionalismo organizado de los trabajadores.
0: Pues formidable, formidable. No sé si tendremos ya a José Manuel. José Manuel, ¿nos escuchas?
1: No, César, lo estamos llamando.
0: Ah, vamos a ver, oiga, pensé que a lo mejor ya estaba, como han pasado más de 5 minutos, pensé que a lo mejor lo podíamos tener desde la redacción, desde la organización. Bueno, pues vamos a ver qué nos cuenta, pues un excepcional analista, vamos, qué vamos a decir de José Manuel Rivero, que no sepan ya los oyentes, pues una figura pues esencial de lo que fue aquel equipo de Fernando Sagaceta, de qué sé yo, tantos, y Perico Limiñana, qué decir, un amigo del alma de eso para toda la vida, y que tendría que estar, sería todavía un jovencito, tendría que estar con nosotros todavía para darnos, pues, yo lo recuerdo, en homenaje a Sagaceta aquí en la Sala San Borondón. Y qué grande, Perico Limiñana. Que, bueno, tanta gente nos habla de su papel, incluso allá en Granada, pues dirigiendo a toda la izquierda andaluza, básicamente, ¿no? Que estaba por allí, donde Perico, bueno, tenía que estar, y ya han escuchado a muchas figuras nacionales e internacionales hablando de lo que significaba el magisterio de Perico. Vamos a ver qué nos dice José Manuel Rivero del mundo hoy, de un mundo en plena bancarrota del capital financiero, en plena reacción neofascista, el colapso imperial, la barbarie fronteriza. Uf, qué tercera guerra mundial en marcha. En marcha, bueno, yo creo que nadie duda de que no es precisamente una época cualquiera.
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Número de cuenta ES9400493591211631956191, indicando la palabra paneles como concepto. 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
1: Más de una veintena de colectivos han pedido anular la licitación para la reforma del estadio de Gran Canaria porque, entre otros motivos, aseguran es un despilfarro. Como decimos, un conjunto de colectivos, partidos políticos, organizaciones sociales y sindicales han pedido anular la nueva licitación anunciada por el Cabildo de Gran Canaria para la reforma del estadio. El presupuesto, según el Cabildo, asciende ahora a 235 millones de euros, lo que supondrá un incremento del 34% respecto a los 174 millones de la primera licitación, que quedó desierta. Familias del Colegio Echeide en Tenerife exigen retirar los techos de amianto. La dirección del colegio ha confirmado a los padres y madres de alumnos la presencia de planchas de fibrocemento que contendrían amianto en las cubiertas de varios edificios, por lo que el colegio tomará medidas preventivas y correctoras hasta su retirada. La dirección, como decimos, estudia su retirada en las vacaciones de Navidad. Una guía sobre la accesibilidad a las playas en Canarias, la guía de la Fundación 11, recoge 33 playas accesibles en el archipiélago, una cifra equivalente a menos de una de cada 10 de las grandes zonas de baño estimadas en las islas. Continúa una polémica que enfrenta a distintos miembros del Partido Popular en Canarias, en particular en Tenerife, por la planta de gas en Los Realejos, ya que el alcalde Adolfo González se coloca del lado de los vecinos de la Cruz Santa, tal y como pasó en la anterior ubicación de esa planta de gas con la Zamora. Asegura que se dirigirá al Ministerio, a la empresa DISA y al Ejecutivo Autónomo para reiterar su oposición a esa planta de gas en su municipio, mientras la consejería que dirige su compañero de partido, Mariano Hernández Zapata, apela de nuevo a la emergencia energética de Tenerife para respaldar la reubicación de esta polémica instalación. El gobierno de Canarias anuncia que activará el 12 de agosto, el próximo miércoles, la situación de prealerta del Plan Territorial de Emergencias de Protección Civil ante el aumento de la movilidad y las concentraciones de personas previstas con motivo del eclipse parcial del sol. El precio medio de los alquileres en municipios como La Orotava ha crecido un 68% en 4 años, con subidas de hasta el 129% en algunas zonas. El gobierno de España considera y espera que Italia reaccione y tenga claro que el espacio Schengen no ha sido violado. Así lo asegura la vicepresidenta tercera y ministra de Transición Ecológica, Sara Agensen. Espera que Italia reaccione y que tenga claro que el espacio está garantizado y que no ha sido violado por ningún inmigrante llegado desde Ceuta. Según expertos en migración, los migrantes marroquíes organizan su viaje a Europa de manera cooperativa. Las organizaciones de los migrantes marroquíes en redes sociales para cruzar la frontera es un fenómeno recurrente en los últimos años ante la desesperación por la falta de oportunidades, donde se intervienen las mafias, sería en la llegada de los cayucos y pateras en la ruta de los migrantes hacia Canarias. Donald Trump, de la guerra de Donald Trump en Irán, acaba con los planes armamentísticos de Estados Unidos y lo deja con escasez de armamento para la guerra. Netanyahu ha rechazado por su parte el plan de Donald Trump para avanzar hacia la segunda fase de alto el fuego en Gaza. El primer ministro de Israel ha reiterado que no abandonará el enclave palestino hasta que Hamás se desarme. Mientras Irán dice que no negociará con Estados Unidos ni reabrirá el estrecho de Hormuz mientras siga incumpliendo el memorando acordado el pasado mes de junio. Y Colombia, la toma de posesión del gobierno de la Espriella supone un acercamiento a las políticas trumpistas, entre otras, ha reconocido la soberanía de Marruecos sobre el Sáhara Occidental.

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1: Más de una veintena de colectivos han pedido anular la licitación para la reforma del estadio de Gran Canaria porque, entre otros motivos, aseguran es un despilfarro. Como decimos, un conjunto de colectivos, partidos políticos, organizaciones sociales y sindicales han pedido anular la nueva licitación anunciada por el Cabildo de Gran Canaria para la reforma del estadio. El presupuesto, según el Cabildo, asciende ahora a 235 millones de euros, lo que supondrá un incremento del 34% respecto a los 174 millones de la primera licitación, que quedó desierta. Familias del Colegio Echeide en Tenerife exigen retirar los techos de amianto. La dirección del colegio ha confirmado a los padres y madres de alumnos la presencia de planchas de fibrocemento que contendrían amianto en las cubiertas de varios edificios, por lo que el colegio tomará medidas preventivas y correctoras hasta su retirada. La dirección, como decimos, estudia su retirada en las vacaciones de Navidad. Una guía sobre la accesibilidad de las playas en Canarias, la guía de la Fundación 11, recoge 33 playas accesibles en el archipiélago, una cifra equivalente a menos de una de cada 10 de las grandes zonas de baño estimadas en las islas. Continúa una polémica que enfrenta a distintos miembros del Partido Popular en Canarias, en particular en Tenerife, por la planta de gas en Los Realejos, ya que el alcalde Adolfo González se coloca del lado de los vecinos de la Cruz Santa, tal y como pasó en la anterior ubicación de esa planta de gas con la Zamora. Asegura que se dirigirá al Ministerio, a la empresa DISA y al Ejecutivo Autónomo para reiterar su oposición a esa planta de gas en su municipio, mientras la consejería que dirige su compañero de partido, Mariano Hernández Zapata, apela de nuevo a la emergencia energética de Tenerife para respaldar la reubicación de esta polémica instalación. El gobierno de Canarias anuncia que activará el 12 de agosto, el próximo miércoles, la situación de prealerta del Plan Territorial de Emergencias de Protección Civil ante el aumento de la movilidad y las concentraciones de personas previstas con motivo del eclipse parcial del sol. El precio medio de los alquileres en municipios como La Orotava ha crecido un 68% en 4 años, con subidas de hasta el 129% en algunas zonas. El gobierno de España considera y espera que Italia reaccione y tenga claro que el espacio Schengen no ha sido violado. Así lo asegura la vicepresidenta tercera y ministra de Transición Ecológica, Sara Agensen. Espera que Italia reaccione y que tenga claro que el espacio está garantizado y que no ha sido violado por ningún inmigrante llegado desde Ceuta. Según expertos en migración, los migrantes marroquíes organizan su viaje a Europa de manera cooperativa. Las organizaciones de los migrantes marroquíes en redes sociales para cruzar la frontera es un fenómeno recurrente en los últimos años ante la desesperación por la falta de oportunidades. Donde se intervienen las mafias sería en la llegada de los cayucos y pateras en la ruta de los migrantes hacia Canarias. Donald Trump, de la guerra de Donald Trump en Irán, acaba con los planes armamentísticos de Estados Unidos y lo deja con escasez de armamento para la guerra. Netanyahu ha rechazado por su parte el plan de Donald Trump para avanzar hacia la segunda fase de alto el fuego en Gaza. El primer ministro de Israel ha reiterado que no abandonará el enclave palestino hasta que Hamás se desarme. Mientras Irán dice que no negociará con Estados Unidos ni reabrirá el estrecho de Hormuz mientras siga incumpliendo el memorando acordado el pasado mes de junio. Y Colombia, la toma de posesión del gobierno de la Espriella supone un acercamiento a las políticas trumpistas, entre otras, ha reconocido la soberanía de Marruecos sobre el Sáhara Occidental.

0: José Manuel, bienvenido.
1: Buenos días, César.
0: Muy buenos días.
1: El retraso.
0: No, no, por Dios, qué disculpa. Gracias por iluminarnos permanentemente. Bueno, cuéntanos, José Manuel, el mundo, cómo lo estás viendo ahora.
1: Bueno, César, intentaré en cierta medida contar, informar de lo que no se está hablando, que no se está desgranando, desbrozando, lo que se está jugando en esta partida tétrica, terrorífica, macabra. Yo creo que es el término donde está nuestro archipiélago canario y nuestro pueblo canario comprometido, que podemos ser piezas en un momento dado de la geopolítica del imperio anglosajón, el bloque anglosajón sionista encabezado por los Estados Unidos, en el que Canarias va a ser, pues, llegado el momento, como puede ser hoy Ceuta o Melilla, en una encrucijada, como en su momento, en 1975, fue moneda de cambio el Sáhara Occidental para los planes de la satrapía marroquí subordinada al imperialismo estadounidense, hoy abducido por el sionismo. Y trato explicarlo someramente, si, o extensivamente, si tenemos tiempo, ¿no?
0: Sí, sí, todo lo que quieras.
1: Mira, ¿qué es lo que une en estos momentos, César, Anabel y queridos oyentes, a lo que acontece en Ceuta, Estrecho de Gibraltar, Magreb y Gaza? También en ese eje que he puesto, Estrecho de Gibraltar, Marruecos, Sáhara Occidental, Archipiélago Canario y Golfo de Guinea. También Magreb, por supuesto. Fíjate que he expuesto dos espacios marítimos, aéreos también y terrestres, que es el Mediterráneo y el Atlántico noroccidental del continente africano, donde está el archipiélago canario. ¿Y qué es lo que une? ¿Qué es lo que une a estos espacios para el control geoestratégico y geopolítico por parte del bloque imperial anglosajón sionista, hegemonizado por los Estados Unidos? La satrapía de Marruecos. Y me explico. Aquí no hay casualidades, sino causalidades. ¿Y cuál es la causalidad? El 30 y el 31 de julio se produjo, pues, lo que el gobierno español, a través de su presidente del gobierno, calificó de una violación contra la integridad territorial del Estado español, con el haberse arrojado a masas desposeídas, hambrientas, precarizadas, completamente en ese desespero, hambrientas, para buscar un futuro mejor que el que le deparaba Marruecos, pues traspasaron irregularmente con la cooperación de las autoridades marroquíes y bajo el patrocinio de los Estados Unidos y de Israel. Los vínculos de Marruecos con Israel ya lo hemos dicho, y el por qué ahora es en este momento donde quería represaliarse al gobierno de España, Pedro Sánchez, por las posturas contra el genocidio que perpetra Israel contra el pueblo palestino, por haber vetado las bases de Morón y Rota, para la agresión contra Irán que tuvo lugar el 28 de febrero de 2026 y la reticencia del gobierno de España a lo que Donald Trump ha impuesto a la OTAN de incrementar el gasto de guerra en el 5% del Producto Interior Bruto. Y han buscado el momento y arrojaron a estas masas, instrumentalizaron el desespero y la precariedad que todas estas personas sin futuro, sin expectativas, para arrojarlas al otro lado de la frontera, llevándolas, traspasando las fronteras del Estado español en lo que se refiere al enclave de Ceuta y también en mucho menor medida Melilla, con el apoyo, repito, de los Estados Unidos y de la entidad sionista, con fines perfectamente claros: derrocar al gobierno de Pedro Sánchez. Ya nos hemos extendido el frente interior de la diada reaccionaria, el PP Vox, el aparato o partido judicial derechista en sincronía y coordinado con la derecha mediática, política y policial de Laufer, para derrocar a este gobierno. Frente exterior, frente interno, ya lo hemos analizado, y se producen los acontecimientos, y ahora con una advertencia y amenaza para crear aún más pánico y miedo, de que en los próximos días, y ponen ya incluso una fecha, el 15 de agosto, que se producirá, y así está alentándose en las redes sociales, bien manejadas por el sionismo y por la anglosfera, no nos quepa la menor duda, y llámese CIA, llámese Mossad, para que se vuelva a producir en Ceuta o en Melilla lo que se produjo el 30 y el 31 de julio pasado en Ceuta, que han muerto pues ya 200 personas que han perecido en el intento de llegar a nado a Ceuta, tanto por el lado marroquí como en el lado español. Y habíamos establecido la semana pasada, en los artículos también que hemos publicado, que ante la pérdida del estrecho de Hormuz, ante la pérdida del estrecho de Omán por parte de los Estados Unidos, el fracaso de los Estados Unidos, se están quedando sin misiles, se están quedando sin el equipo militar para mantener una guerra permanente o extensa en el tiempo contra Irán. Y estamos hablando de una deuda pública que ya alcanza a los Estados Unidos 31 billones de burro de dólares. No hay forma de pagar eso, sobre todo cuando la base de producción de los Estados Unidos para sanear esa deuda no es la de finales del año 45 del siglo pasado, donde la producción, complejo industrial militar de producción de mercancías ante el mundo, era los Estados Unidos, ante lo que se había arrasado en Europa, en Asia y que todavía no había resurgido en su potencial militar, la Unión Soviética y espacial, la Unión Soviética, que como hegemón productor industrial de suministro de mercancías y de equipamiento de todo tipo al mundo era los Estados Unidos, podía bien pagar esa deuda muy similar hoy a más del 100% del Producto Interior Bruto en aquellos momentos, que hoy también es la deuda de los Estados Unidos en el presente, en Producto Interior Bruto. Y claro, porque ahora tiene un competidor, que es China, de producción. Ya tiene la alianza estratégica Federación Rusa-China al respecto, que no es la que tenía los Estados Unidos en el año 45 del siglo pasado, terminada la Segunda Guerra Mundial. ¿Y qué es lo que se pretende con lo de Ceuta, Melilla? Control del Estrecho de Gibraltar ante la pérdida del Estrecho de Hormuz, ruta del petróleo y del gas fundamental, que eso está produciendo una disminución de las reservas estratégicas de combustible, de petróleo, de refino, de combustible, sobre todo para los aviones y para mantener una guerra contra Irán, de los Estados Unidos, una disminución de las reservas estratégicas de los Estados Unidos ante esa pérdida de Hormuz y de Omán, clave en el suministro del petróleo, del gas, para los Estados Unidos y para Europa y para el mundo, en definitiva, pues hay que controlar el estrecho de Gibraltar. Y no es fiable hoy el gobierno de Pedro Sánchez ante el veto de Morón y Rota para la agresión a Irán. Y por tanto, el que permanezca bajo control el estrecho de Gibraltar, fundamentalmente, aunque está el enclave de Gibraltar en manos del Reino Unido, pero la principal masa de agua de control de estrecho de Gibraltar, con Ceuta, con Melilla, Cádiz, etcétera, de acceso al Atlántico, es el Estado español, y hay que controlarlo. Y para eso está Marruecos. Y han utilizado a Marruecos para eso, para crear la desestabilización en el Estado español, hacerse con el control del estrecho de Gibraltar a través de la gente sátrapa marroquí, más fiable que el Estado español, para controlar esa ruta fundamental de acceso al Atlántico y al Mediterráneo. Pero, ¿qué sucede? Que falta, estamos hablando del Atlántico Occidental, y falta cómo se controla el Mediterráneo Oriental. Estamos hablando del Mediterráneo Occidental, Estrecho de Gibraltar, perdón. Y cómo se controla el Mediterráneo Oriental, pues también lo hemos conocido esta semana, hace 3 o 4 días, más bien hace 3 días, hemos tenido la noticia que la plutocrática Junta de Paz creada por Donald Trump para Gaza ha adjudicado un contrato a una empresa de los Estados Unidos radicada en Luisiana para que haga un equipamiento militar en Gaza, cuartel militar para la ocupación por las tropas y ejército marroquí. No sé si sabían ustedes esta noticia.
0: Sí, bueno, se avanza hace mucho tiempo, pero...
1: No, eso se produjo hace 3 o 4 días.
0: Sí, no, eso sí, pero me refiero, entre todas las estrategias, siempre se ha hablado de que...
1: Entonces,
0: lo de Canarias también...
1: Marruecos, sí, ahí está Marruecos, en el estrecho de Gibraltar, y también ahora en el Mediterráneo Oriental, con un equipamiento que se le va a construir, equipamiento militar, para establecerse Marruecos como tropa, como ejército en Gaza, en el Mediterráneo oriental, para controlar sobre todo los recursos que enfrenta la costa de Gaza, el canal de Suez y sobre todo Mar Rojo, ante lo que es la pérdida del estrecho de Hormuz, repito, y de Omán por parte de, en términos de control, por parte de los Estados Unidos. Bueno, pues ya tenemos, fíjate, el por qué se está utilizando a Marruecos en todo esto, que es el peaje que Marruecos ha pagado en estas intervenciones, tanto en Ceuta como ahora para lo que está predestinado para Gaza, para consumar, perpetuar, mejor dicho, el genocidio contra el pueblo palestino. Ahí está Marruecos también, y lo que ha pagado Marruecos en ese sentido es por el reconocimiento que se le ha hecho por parte de los Estados Unidos y gran parte de la Unión Europea, de la OTAN, y también incluso, qué paradoja, por el gobierno español, de que Marruecos es soberano sobre el Sáhara Occidental, el reconocimiento de la soberanía del Sáhara Occidental por parte de Marruecos. Y lo está pagando de esta manera. Ese es el espacio del Mediterráneo. Pero, ¿qué es lo que queda? También, pues queda lo que es lo que hablábamos la semana pasada, de controlado el estrecho de Gibraltar. Ya repito, y lo que está predestinado para Marruecos en Gaza, lo que es la costa noroccidental africana, Magreb, Sáhara Occidental, Golfo de Guinea, archipiélago canario. ¿Qué se ha hecho al respecto para que Marruecos, aparte de ya anexar el Sáhara Occidental a Marruecos, pues ya consumar esa anexión, trasladando la sede del AFRICOM, del mando militar de los Estados Unidos para África, desde la base alemana de Stuttgart, o de Ramstein, mejor dicho, a Marruecos? Se va a establecer, ya lo dijimos la semana pasada, una base de Tantán a 130 kilómetros escasos de Fuerteventura, de nuestro archipiélago canario, donde se va a instalar una gran base militar de drones, de complejo industrial militar de guerra electrónica, misilística, es decir, de equipamiento militar de última generación para el control de los recursos naturales por parte del bloque imperial anglosajón sionista. Y para eso también hace no solo la base esa de Tantán, sino la carretera de 1000 kilómetros que se le denomina de Donald Trump, de Tantán, a Daja, la antigua Villa Cisneros, el corredor del Atlántico, de control ya. ¿Por qué se hace toda esta infraestructura de esta gran autopista, que incluso Marruecos ya la denomina Donald Trump? Fíjate el peaje que se está pagando por Marruecos, el papel que está jugando la satrapía marroquí al servicio de los intereses genocidas estadounidenses sionistas, del bloque imperial anglosajón sionista. ahí quien está sufriendo esto es el pueblo saharaui, torturado, ocupado su territorio, masacrado, violación de derechos humanos constante y permanente de su población, que tiene el derecho a la autodeterminación, un territorio pendiente de descolonización como territorio no autónomo, al que están saqueando los recursos naturales para ponerlos al servicio del bloque imperial anglosajón sionista. Y esto, ¿cómo se está llevando a cabo la alianza estrecha de este bloque imperial anglosajón sionista? Esa relación estrecha con Marruecos para el control de estos recursos naturales se está produciendo. Pero es que tenemos a Canarias. Tenemos a Canarias, al archipiélago canario. Fíjate tú, ya con esta ocupación del Sáhara por parte de Marruecos, reconocida por los Estados Unidos y por el sionismo y por la Unión Europea, guión OTAN, la mayoría de los países, ¿qué es lo que queda? Y después controlado el estrecho de Gibraltar, ¿qué es lo que queda? Un archipiélago canario completamente desconectado al respecto. Desconectado, me repito, con el continente europeo y sobre todo con la hostilidad que representa un Sáhara occidental ocupado por parte de Marruecos. Sí. Claro, fíjate la hostilidad que sería eso para Canarias, ¿no?
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1: Más de una veintena de colectivos han pedido anular la licitación para la reforma del estadio de Gran Canaria porque, entre otros motivos, aseguran es un despilfarro. Como decimos, un conjunto de colectivos, partidos políticos, organizaciones sociales y sindicales han pedido anular la nueva licitación anunciada por el Cabildo de Gran Canaria para la reforma del estadio. El presupuesto, según el Cabildo, asciende ahora a 235 millones de euros, lo que supondrá un incremento del 34% respecto a los 174 millones de la primera licitación, que quedó desierta. Familias del Colegio Echeide en Tenerife exigen retirar los techos de amianto. La dirección del colegio ha confirmado a los padres y madres de alumnos la presencia de planchas de fibrocemento que contendrían amianto en las cubiertas de varios edificios, por lo que el colegio tomará medidas preventivas y correctoras hasta su retirada. La dirección, como decimos, estudia su retirada en las vacaciones de Navidad. Una guía sobre la accesibilidad a las playas en Canarias, la guía de la Fundación 11, recoge 33 playas accesibles en el archipiélago, una cifra equivalente a menos de una de cada 10 de las grandes zonas de baño estimadas en las islas. Continúa una polémica que enfrenta a distintos miembros del Partido Popular en Canarias, en particular en Tenerife, por la planta de gas en Los Realejos, ya que el alcalde Adolfo González se coloca del lado de los vecinos de la Cruz Santa, tal y como pasó en la anterior ubicación de esa planta de gas con la Zamora. Asegura que se dirigirá al Ministerio, a la empresa DISA y al Ejecutivo Autónomo para reiterar su oposición a esa planta de gas en su municipio, mientras la consejería que dirige su compañero de partido, Mariano Hernández Zapata, apela de nuevo a la emergencia energética de Tenerife para respaldar la reubicación de esta polémica instalación. El gobierno de Canarias anuncia que activará el 12 de agosto, el próximo miércoles, la situación de prealerta del Plan Territorial de Emergencias de Protección Civil ante el aumento de la movilidad y las concentraciones de personas previstas con motivo del eclipse parcial del sol. El precio medio de los alquileres en municipios como La Orotava ha crecido un 68% en 4 años, con subidas de hasta el 129% en algunas zonas. El gobierno de España considera y espera que Italia reaccione y tenga claro que el espacio Schengen no ha sido violado. Así lo asegura la vicepresidenta tercera y ministra de Transición Ecológica, Sara Agensen. Espera que Italia reaccione y que tenga claro que el espacio está garantizado y que no ha sido violado por ningún inmigrante llegado desde Ceuta. Según expertos en migración, los migrantes marroquíes organizan su viaje a Europa de manera cooperativa. Las organizaciones de los migrantes marroquíes en redes sociales para cruzar la frontera es un fenómeno recurrente en los últimos años ante la desesperación por la falta de oportunidades. Donde se intervienen las mafias sería en la llegada de los cayucos y pateras en la ruta de los migrantes hacia Canarias. Donald Trump, de la guerra de Donald Trump en Irán, acaba con los planes armamentísticos de Estados Unidos y lo deja con escasez de armamento para la guerra. Netanyahu ha rechazado por su parte el plan de Donald Trump para avanzar hacia la segunda fase de alto el fuego en Gaza. El primer ministro de Israel ha reiterado que no abandonará el enclave palestino hasta que Hamás se desarme. Mientras Irán dice que no negociará con Estados Unidos ni reabrirá el estrecho de Hormuz mientras siga incumpliendo el memorando acordado el pasado mes de junio. Y Colombia, la toma de posesión del gobierno de la Espriella supone un acercamiento a las políticas trumpistas, entre otras, ha reconocido la soberanía de Marruecos sobre el Sáhara Occidental.

0: la pregunta que nos hacemos en estos momentos. ¿El archipiélago canario estaría protegido por la OTAN cuando lo que hemos estado viendo es que los Estados Unidos está ampliando el rearme de Marruecos, está ampliando la extensión territorial de Marruecos, está poniendo bases militares frente, ayudando a Marruecos frente al archipiélago canario?
1: Y tiene los mapas el sultán con Canarias.
0: Efectivamente, es decir, hoy la OTAN no es ninguna garantía para nuestro archipiélago canario, por cuanto la expansión, el rearme y la protección que se le está dando a Marruecos no es compatible con la protección de la OTAN al archipiélago canario. ¿Por qué? Porque la OTAN está hegemonizada por los Estados Unidos. ¿Me explico o no me explico?
1: Perfectamente.
0: Bueno, pues en esto, ¿cuál es la apetencia del archipiélago canario por parte del bloque imperial por el imperio anglosajón sionista, utilizando a la satrapía marroquí? Con los recursos naturales, tanto del Sáhara Occidental, llámese fosfato, petróleo, recursos mineros, pesca, y en lo que se refiere al archipiélago canario, el subsuelo marino, que tiene tierra
1: rara en cantidad,
0: que circunda alrededor de nuestro archipiélago canario, aparte del petróleo, cerca de las costas de Lanzarote, etcétera, etcétera. Bueno, ¿por qué es esa apetencia ahora? ¿Por qué se hace? ¿Por qué se está acelerando los pasos ahora? Porque si lo mismo que se ha hecho con Ceuta, Marruecos, el asedio puede ser utilizando a las masas desposeídas, hambrientas, precarizadas, que es la inmigración, los migrantes, utilizarlos también, lo mismo que se ha hecho en Ceuta con respecto a Canarias, para crear y restar el control y sobre todo desestabilizar al Estado español con respecto al archipiélago canario, lo mismo que está sucediendo hoy en Ceuta. ¿Para qué? Con el objeto de hacerse con el control de esos recursos naturales del subsuelo marino, tierras raras que circundan las aguas del archipiélago canario. ¿Por qué? Porque también hemos conocido esta semana que la República Popular China ha reducido las exportaciones de tierras raras de China a los Estados Unidos y Japón. Y para el mantenimiento del complejo industrial, militar, electrónico, misilístico, aéreo, de aviones, etcétera, y repito, de sistemas militares de última generación, esas tierras raras son fundamentales. Si China le ha reducido las exportaciones cerca de un 50%, estamos hablando de tierras raras que le estaba dando la República Popular China a esa industria del complejo industrial militar, repito, aunque sea una redundancia, estadounidense, tienen que conseguirla por otro lado. Y han puesto los ojos, como ya de una manera más clara y expresa, utilizando a Marruecos para ello, para no necesitar los Estados Unidos intervenir directamente, sino a través del subalterno, a través del cipayo, a través del mercenario al que se le paga para que haga el trabajo, sin gastar directamente los Estados Unidos en una operación de intervención directa, sin utilizar a Marruecos al respecto. ¿Para qué? A ver cómo nos quedamos ante la reducción de las exportaciones de China, de tierras raras, a los Estados Unidos, a ver cómo las conseguimos de lo que circunda en el subsuelo marino del archipiélago canario. Creo que he cerrado el círculo,
1: César. Pues sí, está claro. El papel colonial de Canarias está apetecido por muchos sitios.
0: El que pensemos que la OTAN no va a proteger...
1: ¡Ah, qué chiste!
0: ...ante lo que ha apostado los Estados Unidos por Marruecos para que sirva Marruecos de cipayo a los intereses del bloque imperial anglosajón sionista, es que estamos soñando con pajaritos preñados.
1: Pues sí, pues sí.
0: Por eso es el estatuto de neutralidad para Canarias. Por eso es la desmilitarización de Canarias. Por eso es el derecho a la autodeterminación del pueblo saharaui y del pueblo canario. Por eso, con un Sahara libre, con un Sahara independiente, es también la medida con una Canarias neutral para la paz en esta zona ya en pie de guerra. No sé si me explico.
1: Perfectamente. Pues
0: César, eso es
1: ¿qué papel tiene que jugar? Porque ya hemos hablado, y has hablado tú muy avanzadamente hace mucho tiempo, el tema colonial, la soberanía que necesita Canarias.
0: Sí, pero es que los ejemplos históricos que están cercanos nos tienen que poner en alerta. Es lo que sucedió con el Sáhara Occidental en el año 75, lo que está sucediendo hoy en Ceuta o en Melilla, lo que está sucediendo hoy en Gaza. Tenemos en cierta medida que pensar en que nos tenemos que poner en que la manera de salvaguardar la paz es a través de un estatuto de neutralidad que se tenga en cuenta la voluntad del pueblo canario, que dijo no a la OTAN el 12 de marzo de 1986. Las vinculaciones de Canarias con el Sáhara Occidental y propugnar ese Sáhara independiente por el derecho a la autodeterminación del pueblo saharaui y conectarnos con el sur global, sobre todo a través de los PRICA. Eso no nos quepa la menor duda, sobre todo cuando lo que se está dilucidando en estos momentos es ya una tercera guerra mundial que hoy se está produciendo. Yo lo he definido como una tercera guerra mundial fragmentada, pero que esto puede desencadenar en una conflagración ya nuclear, que desaparecemos todos y todas. Y entonces, ante ahí está la soberanía de los pueblos, está la responsabilidad de los pueblos, está la responsabilidad de la movilización del internacionalismo, de las clases populares, trabajadoras, en pro de la paz, contra la guerra. Y esto tiene que ser también una iniciativa mundial por la paz, de movilización. Lo mismo contra la guerra del Vietnam.
1: Bueno, que el Parlamento Canario y la neutralidad...
0: Es lo que echamos de menos. Y en esas movilizaciones donde tenemos que participar, tenemos que introducir el Estatuto de Neutralidad de Canarias, porque es indispensable esa materialización para por la paz en el mundo, ¿no? Eso es lo que, en definitiva, se echa hoy bastante de menos, es la movilización organizada internacional, sobre todo de las clases populares, de la clase trabajadora, por la paz, y en lo que se refiere a Canarias, por el estatuto de neutralidad. No nos queda otra, César.
1: Pues sí, está claro.
0: La soberanía tiene que venir de ahí, desde el contexto internacional de una gran movilización contra la guerra.
1: Pues sí.
0: Pero si eso no se produce, como comprenderá, lo que tenemos es muy negro, los augurios que se nos vienen encima. Pues fíjate, con lo que he descrito del papel de Marruecos y lo que ya sobre Canarias se cierne, y que ya con Ceuta y Melilla y con anterioridad con el Sáhara Occidental, pues para no dejar pasar esta oportunidad de una gran movilización en Canarias, ¿no?
1: Pues a tope, sin duda. Pero yo no sé lo que... Mira, ¿Dónde se ha dejado la el papel de la tricontinentalidad canaria? ¿Dónde se quedó? ¿Te acuerdas que menuda predicción?

0: de la militarización de Canarias, cuando se está debatiendo la subyugación de Canarias, el expolio de Canarias, cuando se está aquí dilucidando cómo se está enmierdando Canarias por la depredación urbanística, cuando se está precarizando y proletarizando aún más la población en Canarias, el acceso a la vivienda, ya eso es, por no decir, sino que es ya de imposible acceso. Ya lo de muy difícil acceso, ya eso es imposible para amplias capas de la población en Canarias, ¿no? El acceso a una vivienda digna. Cómo se están puercando, enmierdando nuestros espacios naturales, llámese playa, llámese océano, la depredación urbanística, el tema ecológico, la turistificación, etcétera, etcétera.
1: Dios, Manuel, ¿y dónde queda la Constitución a ese momento?
0: ¿Cómo? Eso, como comprenderá, eso ya cuando en el gobierno de Zapatero, en el año 2011, cuando se derogó con la modificación del artículo 135 de la Constitución Española, donde se estableció la prioridad de pagar
1: la deuda.
0: La deuda, los intereses y principal de la deuda pública antes que cualquier otra política social. Eso lo hizo Zapatero también. Y lo que estamos dilucidando, César, es cómo supervivimos para tener oportunidad a esa tricontinentalidad que tú hablabas, César. Eso. Por eso hablaba yo de un brindis al sol,
1: pues,
0: cuando la base material y la realidad material de Canarias están en los términos objetivos.
1: No, no, la plata, pues la otra, como tú dices, en manos de Estados Unidos. La otra, pues, ¿qué vacilón es este?
0: Y lo último, para no cansarlos más, son ya la 1:45 pasadas del mediodía de este domingo. ¿Qué explicación podemos dar, César, Anabel y queridos oyentes, a la suspensión de la neofascista Meloni?
1: De las relaciones.
0: De Schengen, del convenio de Schengen, del libre tránsito.
1: Con respecto, ¿no?
0: De control fronterizo a los que viajan a Italia, que España, el Estado español, ha hecho en reciprocidad de que los que vengan de Italia también pasen por un control fronterizo. Bueno, pues, ¿por qué Meloni ha hecho esto? El gobierno italiano con Meloni, la neofascista Meloni, en el año 2023 tuvo el problema de Lampedusa. Y lo que el problema de la inmigración o los migrantes que llegaban a por oleadas también a Lampedusa, una isla italiana, Meloni fue la que imprecó, solicitó la solidaridad a la Unión Europea, a von der Leyen y tal, todo esto. Es lo que le niega ahora el Estado español ante lo de Ceuta. ¿Pero por qué lo hace Meloni ahora? Porque el gobierno italiano, neofascista, italiano, con Meloni a la cabeza, ve cómo Marruecos le está usurpando el papel de capataz del Mediterráneo y lo quiere recuperar Italia, con Sigonella, la base militar de los Estados Unidos, en Italia, que si se produce el traspaso del Africón de Ramstein, Alemania, a Marruecos, tú me dirás el papel de capataz imperialista o capataz del imperialismo que antes era Italia, ahora que lo asuma Marruecos. Y eso es la espantada, el golpe neofascista contra el Estado español que ha hecho desde el punto de vista internacional Meloni contra el gobierno de Pedro Sánchez. ¿Me explico o no me explico?
1: Perfectamente, además se sigue jugando el tema, parece como si estuviera Berlusconi.
0: A ver quién es el capataz, aquí lo que se dilucida, quién es el capataz, ¿eh? O Mohamed VI o Meloni. Fíjate a qué niveles.
1: Para qué elegir, ¿no?

0: de gladiadores se está hablando.
1: ¡Qué parejita!
0: Y el emperador en el anfiteatro viendo cómo se matan los gladiadores, como espectáculo. A ver cómo se granjea la simpatía del emperador, del Calígula de turno, que es Trump. César, yo creo que con esto...
1: Pues está claro, compañero. Venga, un abrazo muy fuerte.
0: Gracias, César.
1: Hasta luego. Gracias a ti, compañero.
0: Hasta luego.

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1: Más de una veintena de colectivos han pedido anular la licitación para la reforma del estadio de Gran Canaria porque, entre otros motivos, aseguran es un despilfarro. Como decimos, un conjunto de colectivos, partidos políticos, organizaciones sociales y sindicales han pedido anular la nueva licitación anunciada por el Cabildo de Gran Canaria para la reforma del estadio. El presupuesto, según el Cabildo, asciende ahora a 235 millones de euros, lo que supondrá un incremento del 34% respecto a los 174 millones de la primera licitación, que quedó desierta. Familias del Colegio Echeide en Tenerife exigen retirar los techos de amianto. La dirección del colegio ha confirmado a los padres y madres de alumnos la presencia de planchas de fibrocemento que contendrían amianto en las cubiertas de varios edificios, por lo que el colegio tomará medidas preventivas y correctoras hasta su retirada. La dirección, como decimos, estudia su retirada en las vacaciones de Navidad. Una guía sobre la accesibilidad a las playas en Canarias, la guía de la Fundación 11, recoge 33 playas accesibles en el archipiélago, una cifra equivalente a menos de una de cada 10 de las grandes zonas de baño estimadas en las islas. Continúa una polémica que enfrenta a distintos miembros del Partido Popular en Canarias, en particular en Tenerife, por la planta de gas en Los Realejos, ya que el alcalde Adolfo González se coloca del lado de los vecinos de la Cruz Santa, tal y como pasó en la anterior ubicación de esa planta de gas con la Zamora. Asegura que se dirigirá al Ministerio, a la empresa DISA y al Ejecutivo Autónomo para reiterar su oposición a esa planta de gas en su municipio, mientras la consejería que dirige su compañero de partido, Mariano Hernández Zapata, apela de nuevo a la emergencia energética de Tenerife para respaldar la reubicación de esta polémica instalación. El gobierno de Canarias anuncia que activará el 12 de agosto, el próximo miércoles, la situación de prealerta del Plan Territorial de Emergencias de Protección Civil ante el aumento de la movilidad y las concentraciones de personas previstas con motivo del eclipse parcial del sol. El precio medio de los alquileres en municipios como La Orotava ha crecido un 68% en 4 años, con subidas de hasta el 129% en algunas zonas. El gobierno de España considera y espera que Italia reaccione y tenga claro que el espacio Schengen no ha sido violado. Así lo asegura la vicepresidenta tercera y ministra de Transición Ecológica, Sara Agensen. Espera que Italia reaccione y que tenga claro que el espacio está garantizado y que no ha sido violado por ningún inmigrante llegado desde Ceuta. Según expertos en migración, los migrantes marroquíes organizan su viaje a Europa de manera cooperativa. Las organizaciones de los migrantes marroquíes en redes sociales para cruzar la frontera es un fenómeno recurrente en los últimos años ante la desesperación por la falta de oportunidades, donde se intervienen las mafias, sería en la llegada de los cayucos y pateras en la ruta de los migrantes hacia Canarias. Donald Trump, de la guerra de Donald Trump en Irán, acaba con los planes armamentísticos de Estados Unidos y lo deja con escasez de armamento para la guerra. Netanyahu ha rechazado por su parte el plan de Donald Trump para avanzar hacia la segunda fase de alto el fuego en Gaza. El primer ministro de Israel ha reiterado que no abandonará el enclave palestino hasta que Hamás se desarme. Mientras Irán dice que no negociará con Estados Unidos ni reabrirá el estrecho de Hormuz mientras siga incumpliendo el memorando acordado el pasado mes de junio. Y Colombia. La toma de posesión del gobierno de la Espriella supone un acercamiento a las políticas trumpistas, entre otras, ha reconocido la soberanía de Marruecos sobre el Sáhara Occidental.